0: todo al sprint final del año, entero todavía en la Copa Argentina, en cuarto de final para enfrentar a Racing, en esta Copa Sudamericana, en el campeonato local donde pugna por clasificar y fundamentalmente por esa tabla anual en la que no está tan lejos de Argentinos Juniors. Es decir, Boca de alguna manera ha ido engranando en estos últimos tiempos, ha ido encontrando arquero, ha ido encontrando identidad arriba, y evidentemente tiene fe el hincha que ha llegado a la cancha y que la va a llenar de un momento a otro. Digo, tiene fe el hincha de que el equipo pueda coronar en alguno de los tres frentes que tiene en estos próximos meses. Este es un partido clave, este es un partido decisivo, porque de aquí podés salir con todo, podés salir herido para jugar la revancha en San Pablo frente a este calificado rival que está lejos en el Brasileirao de Flamengo, pero en esta Copa Sudamericana ha tenido buenos desempeños. Noche copera, noche de Boca San Pablo, noche en la que te va a comentar Claudio Giglioni. Querido Claudio, ¿cómo te va? Muy buenas noches.
1: Muy buenas noches, Gustavo. El gustazo enorme de reencontrarnos convocados por estas dos pasiones, el fútbol y la radio. Noche de equipos importantes. Lo decía Robarrena, perfil de Copa Libertadores por la historia de los rivales. San Pablo, que escribió a trazo firme aquel equipo de Tele Santana, uno de los mejores de la historia de la Libertadores, la historia conocida de Boca hasta su sexta conquista, y este Boca que está intentando reconstruirse entre las cenizas, este Boca que está mejor que el año pasado, que escuchábamos el Vox Populi y decían, ¿por qué van a ganar? Porque lo necesitamos, porque queremos un título internacional y porque estamos mejor que antes. Nadie se enamoró del equipo, pero reconocen que están mejor que antes. Un Boca que ha progresado, lo decía muy bien Gustavo en la tira. Leandro Paredes le da otro vuelo, le da otra capacidad de generación de juego. Se han quedado sin soldados importantes, como por ejemplo Milton Delgado o Aranda, que era la joya de la corona. Sin embargo, como el equipo está trabajado, va mostrando recursos en lo que le va quedando en la estantería. Ha mejorado mucho Alan Velasco, la posibilidad de Tomás Belmonte y Leonel Flores, un gambeteador, un revulsivo, un revolucionario de la periferia de la cancha. Enfrente el equipo de Dorival Junior, con algunos jugadores interesantísimos, pero que no está brillando como esos equipos brasileños. Y mira, si esto agarra la pelota, la cosa se complica. Igualmente, el partido va a ser a partir de la pelota, importantísimo Paredes, Velasco, importantísimo Flores, en lo que vaya a ser en la geografía de Sabino y Arboleda, Caleri, una astilla del mismo palo, el goleador que con la camiseta de Boca le hizo goles a todos los clubes de las estaciones de trenes del conurbano, pero que todavía está grabado, inclusive en la historia del Boca River, aquel mano a mano desde la mitad de la cancha que falló cuando comenzaba a escribirse la historia. Señoras y señores, van a jugar Boca San Pablo, el partido de ida. Boca sabe que tiene que ganar, ganar como mínimo, ganar por más diferencia, ya sería obviamente cumplir mejor el objetivo. La cancha está fantástica, la noche es de copa, te la relata Gustavo Vergara y lo vivís por la cadena del gol, por cadena 3. Vengan, pasen y escuchen.
0: Se va Boca rumbo al vestuario luego del trabajo previo a este partido frente a San Pablo. Todavía está el equipo paulista dentro del campo de juego, trabajando en una zona del campo cercana a donde está la torcida. Torcida Independiente, dice allí la bandera principal que han colgado los hinchas del San Pablo, que han completado su tribuna. Ni hablar de los hinchas de Boca, esperanzados con pegar el primer golpe, como decía Claudio, ganar el primer partido como de, sabiendo que Boca tiene jerarquía y tiene oropeles como para ir a San Pablo y pelear la vuelta, pero para eso tenés que hacer una buena ida. Marcelo Lamberti, el gusto de renovar el saludo.
2: Hola Gustavo, gran placer de saludarte. Hola Copa Sudamericana, qué clima primaveral. aquí en la cancha de Boca, toda la expectativa, toda la pasión, toda la locura que ya se empieza a palpitar, se empieza a vivir de un equipo que por momentos se entusiasma y que por supuesto lo tiene al hincha como principal protagonista. En un ratito, Gustavo, te cuento, los 11 de Boca, también San Pablo, los árbitros y todo lo que tiene que saber el hincha que está pegado a Cadena 3.
0: Iluminada la Bombonera como en sus mejores noches, Coperas, el hincha de Boca viene con ilusión renovada para ver a este equipo que quiere pegar el golpe frente al San Pablo. Daniel Basterra, toda la información que opera de esta jornada muy especial. No le fue bien a Platense, esperemos que sí le vaya bien a Boca. Daniel, ¿cómo te va? Buenas noches.
3: ¿Qué tal? ¿Cómo te va, Gustavo? Muy buenas noches para vos, para todos los amigos de la Cadena de Gol. Efectivamente, no le fue bien, pero quedó bien parado, digo yo. Me pareció que la cosa se complicaba. A los 21 Nonato, a los 31 Hulk, ahí en media hora, pasaba media hora, estaba 2-0 abajo. Sin embargo, logró mantener el resultado del partido y finalmente se vienen con un 0-2 abajo, pero va a definir en la Argentina. Así que las probabilidades de Platense son buenas. Si se quiere, esto es Copa Libertadores de América, donde hoy no tenemos más partidos. Y la Copa Sudamericana vio a primera hora el partido en Bogotá entre Independiente Santa Fe y Vasco da Gama, que igualaron 0-0. La revancha va en Río de Janeiro y de allí surgirá el rival del que pase entre Boca Juniors y el San Pablo.
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2: Estamos con el colega Leandro de Bandeirante, aquí. ¿Con qué expectativa llega San Pablo a este juego, Leandro?
19: A expectativa, boa noite. A expectativa é muito grande. São Paulo vem de dois jogos, de duas vitórias, para fazer um grande jogo. Simplesmente maravilhoso, o estádio está hoje lotado.
2: Maravilhoso a Bombonera.
19: Maravilhoso. Eu estive aqui em 2007 rugando pelo São Paulo. Sim. No último jogo de São Paulo e Boca Juniors. Acá 2-1 Boca, São Paulo 1-0.
2: E tu jogavas?
19: Se jogava no São Paulo, meia, Leandro Guerreiro, atacante, estava aqui em 2007. Estou hoje como comentarista, simplesmente maravilhoso, espetacular, a Bombonera.
2: Bem, perfeito. Leandro, me dijiste o nome tuyo. Tu nome é Leandro.
19: Leandro Guerrero.
2: Leandro Guerrero, ahí te va a buscar nuestro compañero. Entonces, futbolista, jugó en el año 2006, dijiste.
19: 2006, 2007, 2008 pelo São Paulo.
2: Para São Paulo, e jogaste acá en la Bombonera.
19: Jogaste acá en 2007 contra o Boca Juniors. A derrota aqui 2-1 e na vitória em São Paulo por 1-0.
2: Gracias, ¿eh?
19: Eu que agradeço, gracias.
2: Bien, perfecto, el colega, futbolista, Leandro.
10: Sí, se le vinieron un poco los kilos encima.
1: Es jugador, ¿eh?
2: Pero bueno, ahí está Daniel con los datos.
3: Sí, no, y jugaba muy bien y acá ganó Boca 2-1 con
2: claro.
3: Martín Palermo. Y allá ganó San Pablo 1-0, gol de visitante, lo clasificó al San Pablo.
2: Ahí va.
3: Sí, efectivamente, Rogerio Ceni, el arquero. Breno Andrés Díaz, Miranda, Sousa, Wagner, Hernández, Richarlison, Hugo Aloisio y Leandro, el conjunto del San Pablo, que en aquel momento perdió frente a 2-1. Después pasó.
2: Ah, acá me muestra, perdón, Boca
1: de Claudio. Pinta de jugador.
2: Claudio, mirá la foto. Mirá, acá te muestra la foto.
1: Ah, acá está.
2: Ah, lo que era Leandro.
1: En una posa tipo.
10: Parece Romario, parece Hulky.
1: Mirá, Hulky. Con la copa, esa es la copa de estadual de San Pablo.
2: ¿Qué copa es esa?
19: Ese es el campeonato brasileño, 2006, 2007, 2008. São Paulo fue tricampeón brasileño seguido.
2: Ahí está. Leandro.
1: Felicitaciones.
2: Para que le voy a sacar una foto, obligado. Le mandamos a Daniel.
1: Muy bien. San Pablo Boca, Boca San Pablo. El que gane va a enfrentar, Dani, a el ganador.
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10: Yo, es bueno lo que está haciendo AFA. Nos ha ido muy mal en las pruebas globales de educación.
11: Llega Ruabarrena, llega Ruabarrena.
10: Creo que con esta fecha, ahí voy, que con sí. Esta fecha FIFA está educando a la gente. Él enseñó mucho vos, que hay un geografía. País que se llama Benín.
11: Y Burkina Faso, y que no se le dé por fumar, fumar es perjudicial para la salud. Bueno,
12: ¿sabes lo que dice el chiqui cuando le dicen, che, Burkina Faso? El chiqui te dice, fuma, querido, fuma.
11: Chelo, sacanos de esta.
13: Ruabarrena. @Rena, lo escuchamos.
11: Sacá la cortina, a ver, escuchemos un poquito hasta que lo tengamos en la tele. Dale, vos escucha, sacalo. Se escucha.
9: Muy táctico, un partido en el cual sabíamos que los pequeños detalles iban a ser importantes y había que tratar de no cometer errores tontos. Estuvimos serios, arrancaron un poquito mejor ellos y después nos fuimos asentando en el partido y creo que después tuvimos el control. No fue un partido vistoso de ambos equipos, pero nosotros sacamos una mínima diferencia en nuestro campo. Ahora tendremos que ir el martes que viene es a Brasil, ya tendremos tiempo de pensar el partido. Como vos dijiste, antes tenemos un partido de liga en el cual tenemos que sumar de a tres y en nuestra cancha. Después veremos mañana, ya ahora vamos a concentrar y mañana veremos cómo están los jugadores, ir preparando el partido, cuestiones físicas, bueno, un montón de cositas que tenemos que analizar.
14: Vasco, Sebastián Amato para Boca es Boca. Bueno, dio la sensación de que el segundo tiempo podría haberse aumentado la ventaja. Tuvo un par de situaciones malas de Velasco, Boca. ¿Crees que es corto el resultado? Vos has jugado muchos de estos partidos en Brasil y se juegan siempre así, muy ajustados. ¿Cómo lo ves?
9: No, son partidos muy cerrados. Es muy raro, son pocos los partidos que hay un resultado abultado. Con el miedo muchas veces de no cometer errores, se ve partidos más cerrados, más tácticos, como se dice, con miedo a cometer esos errores, no son vistosos. Bueno, este ha sido es un clásico, son dos clubes con mucha historia y nosotros hemos ganado solamente los primeros 90, ahora faltan 90 minutos allá y trataremos de ir a buscar el partido o con nuestras armas tratar de poder clasificar.
15: Acá Vasco, buenas noches. Juan Manuel Estefano para Cadena Cenecio Continental. Preguntarte si le encontrás explicación a estos últimos 3-4 partidos que los rivales le manejaron la pelota a Boca aproximadamente los primeros 10-15 minutos y con respecto al viernes a ver si tiene chances de debutar Lautaro Bianco.
9: A ver, son partidos, en estos creo que con Lanús sí, no, con Lanús nos manejaron mucho la pelota, después tanto Central, Gimnasia como ahora San Pablo la hemos compartido, después veré. El tema del manejo del balón es dónde se manejan los balones, dónde la posesión. Eso a mí, no, si bien me gusta tenerla, cuando no la tengo, analizo dónde la tiene el rival. Si la tienen los centrales, la verdad que no me interesa y no me van a hacer daño. Pero bueno, nosotros también nos podemos adaptar y tenemos... muchas veces lo he dicho, sobre todo cuando enfrentamos a Vélez, que es un equipo que nos presenta el palo a palo, nosotros también nos sentimos cómodos. Hoy, la verdad que defensivamente el equipo estuvo muy serio, muy sólido, no recuerdo alguna situación en el segundo tiempo, sí en el primero, y nosotros tuvimos algunas, sobre todo de lejos, bueno, lo convertimos. La verdad que el equipo ha hecho un partido serio y eso es importante. En cuanto a Lautaro, veré, hay decisiones que tomo y que bueno, no puedo contentar a todos. Tendrá que seguir trabajando y seguir mejorando.
16: Vasco, acá estamos en vivo para el show de Boca de Selección. Te quiero preguntar por un jugador que te hice la pregunta en el primer partido tuyo, en la cancha de Newell's en Rosario, aquel partido Copa Argentina frente a Sarmiento de Junín. Por Velasco, vos dijiste, la gente todavía le sigue recordando los 10 palos verdes que pagó Boca por él. Hoy, cuando se fue reemplazado, por primera vez creo que en la Bombonera fue ovacionado. Alan Melaco, si esto es todo virtud tuya de recuperar un jugador que el hincha de Boca lo resistía y mucho.
17: No, pero no es virtud mía, la virtud es de él, que seguir trabajando y tratar de que siga mejorando. Todavía puede dar mucho más, pero yo solamente le puedo dar confianza. Son ellos en la cancha los que responden y Alan lo está haciendo bien, tiene para mejorar, pues se manda alguna que otra cagada y hay que seguir insistiendo. Pero es un chico que tiene hambre, que tiene ganas, que quiso revertir la situación y espero que estos aplausos tampoco lo hagan crecer demasiado. Sabe que los elogios pueden hacer daño, la gente ve el sacrificio, le pueden salir bien o mal las cosas, ve las ganas y eso es importante.
18: Vasco, buenas noches, acá, atrás, Agustín Anderson para Bocanet. Te quería consultar, se lo vio mucho más firme, más sólido y más fluido el equipo cuando Flores pasó a jugar a la derecha y Velasco se empezó a cerrar de la izquierda hacia el medio. ¿Qué es lo que buscás cuando les pedís que cambien de perfil a los dos?
17: No, nosotros lo que veíamos era que a nosotros nos queríamos que estén bien abiertos para poder tratar de que sus carrileros no salten a presionar o que salten más tarde, que eso fue lo que pasó en el segundo tiempo. Y Alan, estando en la derecha, cierra mucho. Leo, si bien le ha faltado por izquierda esas últimas definiciones, le estaba ganando muchas veces la espalda a los stoppers o al carrilero. Pero veíamos que del otro lado Alan, por su perfil, cerraba bastante, entonces no podíamos aprovechar cuando en nuestra salida saltaban a buscar a Lozano y Miguel podía hacer esas diagonales que en algún momento complicaba a Arbeloa, pero bueno, son situaciones que la vas viendo y al modificar sus perfiles, es verdad que Leo se siente cómodo por derecha, pero por perfil ambos le gusta jugar por izquierda.
19: Vasco, buenas noches, Peto Cabachev, estamos en vivo para Radio República. ¿Sentís que de tu vuelta a Boca hoy ha sido el rival más duro, San Pablo?
17: A ver, son todos duros, la verdad. El otro día lo estaba comentando por Lía Paredes. Lía Paredes se lesionó acá jugando una final, fue a jugar al Mundial, jugó finales, llegó acá y volvió a jugar finales. Todos los partidos acá son finales. Nosotros hemos pasado estos mata-mata con Sarmiento, con O'Higgins, con Recoleta, con Vélez. Y ahora nos toca San Pablo. Obviamente que San Pablo es por historia, por su club, por la plantilla que tienen de jugadores. Hay jugadores que no son tenidos en cuenta, que en cualquier club de Europa podrían jugar tranquilamente. Pero sí, es una instancia importante, es un rival importante. Lo que pasa es que ya terminó estos 90 minutos y ahora tendremos que pensar en Central Córdoba porque necesitamos sumar de a 3 en la liga y bueno, porque nos vendría bien también esos 3 puntos.
20: Vasco, buenas noches, acá atrás, estamos en vivo por Único Grande. Te quería preguntar por Merentiel, que el otro día no jugó y hoy volvió a salir. Si es que tiene algún problema físico o algo que haya...
17: No, vos viste lo que está corriendo, se le agarra cada calambre, pobre. En el segundo parate me dijo que estaba sintiendo algún aviso en los gemelos. La verdad que presiona, corre, hoy jugó muy bien de espalda, hizo el gol. Es un chico que se ha adaptado a un puesto que no es el más cómodo para él y lo está haciendo muy bien y nos está dando muchas alegrías. Espero que siga por ahí también.
21: A ver, el tema de los centrales de Boca, la historia marcó que siempre o tenían mucha experiencia o ni hablar lo que dijo el Coco Basile, que tenía que ser feo, pero lo cierto es que no ha pasado muchas veces en la historia que sean dos juveniles. ¿Vos te imaginás, y como estás pasando ahora, que sea Di Lolo y Facundo Herrera, pero en un tiempo sostenido, que ya sean los titulares?
17: Depende de ellos. Hay una competencia sana. Ahora Marco vino de una lesión de casi le duró 20 y 25 días. Nicolás está ahí, Ayrton está en pleno proceso. Es una competencia, es una competencia. Obviamente que trato de poner, ser justo y poner lo que yo creo que es lo mejor. Hoy nuevamente han rendido, han estado muy sólidos, han salido con pelota, han ganado los duelos. Eso es importante. Creo que defensivamente hoy tuvimos bien, los laterales estuvieron muy bien. Tienen que seguir, tenemos que seguir. Nosotros sabemos que arriba tenemos gente diferente, pero muchas veces el atacar bien es porque tenés una defensa sólida y que se acostumbra a jugar con 30 o 40 metros atrás. Y hoy el rival tiene buenos jugadores, diferentes características, muchos atacan el espacio y nos hemos animado a jugar con esos 30 o 40 metros que le pido, muchas veces mano a mano. Hoy Leandro nos ayudó mucho ahí adelante, me pone contento, pero tienen que seguir. Esto hoy se juega bien, mañana hay que trabajar para jugar el próximo partido bien. Esto es Boca.
0: Vasco, ¿cómo estás? Ezequiel Sosa, estamos en vivo para TIC. Paredes viene arrastrando una molestia muscular ya desde antes del Mundial. Te quiero preguntar cómo vas manejando eso con él. Y si recién decías que Boca tiene por delante todas finales, si el hecho de que tenga todas finales por delante no le permite a Paredes poder descansar y estar óptimo.
17: Es complicado, es complicado. Y ha habido en estos días, con el viaje y todo, tres o cuatro chicos con principio de gripe o malestar, que por suerte no tuvieron fiebre y han jugado. Lilea es uno de ellos, Ascacíbar, Merentiel, Charlie Palacio con una muela, lo van a ver en una cosa así, tiene, y bueno, y quieren estar, y eso me pone bien porque quieren estar, están con ganas. Tenemos que tener cuidado, pero sabemos, como siempre digo, cada 3-4 días se va a caer algún soldado y espero que el reemplazo esté a la misma altura.
2: Vasco, acá.
17: Sí.
2: Buenas noches, Candela Leiga, estamos en vivo para TNT Sports. Te pregunto más que nada, con la pregunta que hacía el colega recién y el rearmado de la mitad de la cancha, después de la lesión de Milton Delgado, vos optaste por Tomás Belmonte, que vino rindiendo bien. ¿Crees que se acomoda bastante bien en la mitad de la cancha con Ascacíbar y con Paredes? A veces Paredes termina siendo una función más posicional y Belmonte y Ascacíbar suelen subir bastante. ¿Ese es un pedido tuyo o es algo que se va armando también en base al rival? Gracias.
17: No, hay partidos, hay rivales. Bueno, el ruso llega por sorpresa y Toto también le gusta llegar por sorpresa, como lo ha hecho con Lanús, pero en general. Lo que pasa es que hay momentos que tácticamente le pedimos que sea como el Chelito Delgado. Muchas veces armamos un cuadrado por dentro y el que más retrasado junto con Paredes es Tomás. Pero bueno, es un jugador inteligente tácticamente y que bueno, viene de un parate, de una lesión en el entrenamiento y ha tenido 3 o 4 partidos ya con 90 minutos, recién me lo he encontrado, estaba cansado, pero bueno, es chico y con ganas, así que bueno, esperemos recuperarlo rápidamente para el viernes.
22: Vasco, estamos en vivo para Fútbol y Rosca. Yo estoy viendo un arquero muy distinto del que llegó. No sé si vos estás viendo lo mismo. Un arquero muy distinto del que llegó. Siento que cada vez se afirma más. Y la pregunta es si vos pensás lo mismo y si estás de acuerdo, ¿qué fue lo que fueron trabajando con Montero para que se vea una solidez, me parece, en el arco más...
17: La verdad, nada. Nada. Hablar. Tener los tiempos suficientes para que se adapte al mundo Boca. Hoy, antes del partido, falleció la abuela y bueno, ahora está viajando a Colombia y sin embargo, bueno, es un golpe duro para él, pero estuvo presente y hizo una gran actuación, como decir. Pero simple, creo que ahí el Tigre Muñoz también tiene mucho que ver en tratar de llevar los tiempos que tiene que llevar una adaptación a un club con todo lo que genera Boca, ¿no? El famoso mundo Boca. Viene de Vélez, respeto a Vélez, pero no es lo mismo que Boca y muchas veces la llegada lleva su tiempo. Igual cuando lo criticaban tampoco tenía mucha razón. pero bueno, ya sabe lo que opino yo. Él hablo bastante y él tiene que estar tranquilo y bueno, me pone contento mantener el arco cero ante un rival importante. Esperemos seguir manteniendo ese arco en cero.
4: Última pregunta. Vasco, acá, Gonzalo Zuli para el diario Ole.
17: Vaya.
4: ¿Cómo estás? Bueno, te preguntaron ya por los centrales, pero yo quiero hacer hincapié en Facundo, en Jager Herrera. Quiero saber si cuando hace un par de semanas que jugó el partido, creo que fue con Racing el primer partido que jugó, si te imaginabas que en este presente lo ibas a poder contar como un candidato a quedarse con el puesto de titular entre los centrales.
17: Lo veíamos en reserva. Ya he dicho, conozco la familia y sé que de qué está hecho. Después él que tiene que aprovechar la oportunidad y la está aprovechando. Muchas veces vos ves jugadores en reserva que crees que pueden funcionar y no, porque el jugar partidos importantes le cuesta. Nosotros lo que hacemos es tratar de no quemar a los chicos. Lo vamos viendo en los entrenamientos, vamos hablando con los entrenadores, en este caso con Mariano, y bueno, llegó la oportunidad, lo pusimos, aprovechó, sigue mejorando, sigue mostrando esa entereza que tiene que tener un central de Boca, gana muchos duelos y está aprovechando las oportunidades. Sabe que no se tiene que quedar ahí, tiene que seguir aprendiendo, tiene que escuchar a los más grandes, saben que ustedes muchas veces no ayudan con los elogios, es un pibe que escucha y eso es importante, así como todos los que hemos subido, la verdad que son bastante sensatos, hay muchas veces que hay que cagarlo a pedo un poquito con algún tatuaje o algo de eso, pero nada que no suceda, lo pasa ahora con las redes sociales, la verdad que rompe las bolas todo. Son una cosa de loco. Por suerte en mi época no había redes sociales.
5: Bien, ahí estaba la palabra del Vasco, arroba Rena, tranquilo, relajado el técnico justamente de Boca, después de esta victoria que le va a permitir ir a buscar la clasificación a San Pablo, con ese gol de diferencia que tiene, muy conforme el técnico, muy conforme con lo que ha sido. Insisto, compañeros, este triunfo minimiza el tema de la diferencia de goles y estas cuestiones, más que nada, por supuesto, habrá que esperar y, bueno, destaca la importancia de ir arriba a buscar la clasificación.
12: Sí, además, Marcelo, la importancia de estar en los tres frentes en los últimos meses del año, porque está en cuarto de final de Copa Argentina, pisando la semi de la Copa Sudamericana y, por supuesto, en el campeonato con todas las posibilidades de estar entre los ocho, sin duda alguna, y también pelear, ¿por qué no?, el campeonato anual, porque está tan solo cinco de Argentinos Juniors Boca. Claro está que estos partidos que va a tener que jugar de Sudamericana le van a quitar poderío al equipo titular y por ahí no va a poder alcanzar la cima de los puntos en los dos torneos, ¿no? Pero para el Vasco Robarrena es un aprobado hasta acá, porque bueno, ya permanecer en los tres frentes cuando el rival de toda la vida tiene un solo frente, que es el campeonato clausura, para el Vasco es una buena performance desde el punto de vista de todo lo que está consiguiendo, sin sobrarle nada, ¿no? Porque la verdad, o sea, no sobró nada hoy, no sobró nada con Lanús y ganó sobre la hora, no sobró nada en Mendoza, pero bueno, va sacando esos resultados que son los que mantienen a los técnicos de estos equipos grandes, ¿no?
5: Y poniendo todos los porotos para el partido del próximo viernes, lo dijo, hay que sumar de a tres.
12: Claro.
5: El equipo sigue concentrado, viene Central Córdoba de Santiago del Estero, entiende el técnico, impostergable la victoria.
10: Qué situación la del arquero, ¿no? Lo dijo, que falleció
12: sí,
10: la
12: ¿no?
10: abuela
12: sí.
10: y la que abuela. Está viajando a Colombia, o sea, seguramente no va.
12: Claro, va a atajar Bray.
10: Lamberti, aquel será Lamberti. Es Lamberti.
12: Ahí está Lamberti.
10: Uno caminando contra la cancha.
12: ¿Dónde va Lamberti? Va a ser un
11: ¿quién es ese hombre que está ahí? Soy yo.
5: Son amistad.
11: Claro,
5: exactamente.
11: Eso es más o menos
5: para
11: parecido.
5: La zona mixta, a ver.
10: Ahí anda Marcelo.
11: Nos el quedan dos minutitos. Nos quedan, es un patrullero. La verdad que si le falta la cosita arriba, ¿no?
12: Bueno, no querrá decir que es un botón.
11: No. Le queda tanda a
12: Sergio. Una cosa un patrullero, porque patrulla todo y no se le escapa uno.
11: No, que le falta la lucecita roja arriba, que de vuelta de eso, nada más, eso decía yo.
12: Arriba, bueno, vamos a otra cosa vamos a más que la lucecita roja, como a mí.
11: Bueno, y vamos a cerrar con el gol. Quería decir una cosa, lo de Caleri, bueno, que lo de Amarilla, los de Boca ninguno, porque Valencia es el único amonestado, y los otros no, porque se le borraron, le trazaron la línea cuando pasó el cambio de competencia. Paredes había llegado a la tercera, ¿no? Y debió haber cumplido con Recoleta, pero no, porque es un cambio de competencia, pasó de Libertadores a Sudamericana, o sea, ahí quedan en desventaja los que vienen a la Sudamericana. Claro, los que venían en Sudamericana la siguieron acumulando, a Boca se le borraron, y a todos los que eso está mal. Desde mi punto de vista está mal.
12: Una consulta. ¿Llegó Ener Valencia a la Argentina?
11: No, la verdad que parece que no. Bueno, el que llegó es Velasco, que también estaba medio que no sabíamos.
10: Sí, yo creo que hay tres modelos han enviado de Colombia muy parecidos.
12: Muy parecidos.
10: Cetré,
12: Ener Valencia y Campas. Juega en Boca, me hace recordar al muchacho que estaba acá, Leandro. No me cerró porque parecía más un boxeador de sumo.
10: Se ha sumado. Que yo me senté al lado. Digo, este muchacho
11: jugaba al fútbol. Sí.
10: Yo digo, este muchacho jugaba al fútbol. Tenía pinta de jugador. De After Office. Pero bueno, mostró la foto.
12: Mostró una foto. Sí. Mostró una foto. Yo también te puedo mostrar fotos mías de hace 40 años. Pero bueno, debe haber jugado. La Bombonera ya quedó vacía porque los hinchas del San Pablo también se han ido. Es decir, media hora pasó desde que fue el último hincha de Boca que se salió y ahí salieron también rumbo a las calles aledañas a la Bombonera los hinchas del Sao Paulo.
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11: Bueno, extraordinario trabajo de Sergio y de Sergio Díaz y de Marito Celedón, ¿eh? Dos garantías, la verdad, para cerrar con la transmisión, la conferencia de prensa junto con el Chelo.
10: Esta es Norma Irán.
11: ¡Oh, qué barbaridad, che! ¡Qué bien el tipo! ¡Qué bien! Bueno, es medio patrullero también, ¿no? ¡Oh, anda,
10: sí,
11: ¿eh?
10: Sí, un patrullero. Es de las Montoneras de Güemes.
11: Ah, claro, exactamente, sí, señor. Sí, señor, sí,
10: tiene
11: señor.
10: Tiene con subtítulo, lo chiste. Bueno, nos vamos con el gol de Boca, ¿no?
11: Sí.
10: Nosotros desde aquí ha sido un gusto. Gustavo, Marcelo, ¿tenés algo ahí en zona mixta o...?
31: No. No se sabe si va a hablar algún futbolista de Boca. Estamos aquí entre todos los colegas, bastante desordenado como siempre. Está pasando la gente. Está Duarte hablando, claro, el futbolista que lo habían expulsado y que después volvieron. Está pasando justamente la gente de el equipo de San Pablo. Claudio, vamos cerrando el puesto desde aquí. El viernes Boca recibe a Central Córdoba, impostergable una victoria ante el equipo santiagueño, y el martes a buscar el paso a la semi allí en San Pablo.
12: Muy bien. Hasta la próxima, Claudio.
10: Un gusto como siempre, Gustavo.
12: Gracias, Dani. Gracias a todos, a Marito, a todos los que han colaborado en la puesta en el aire de esta transmisión de fútbol internacional. Boca le ganó al San Pablo 1-0. Va por la clasificación el próximo martes.

La deja pasar inteligentemente Paredes, muy bien para Casíbar. Ahí está Casíbar, la abrió hacia el costado izquierdo. Ataca Boca con Velasco. Ahí está Velasco para Blanco, tiró centro rasante. Entró Valentín, le pegó, la tapó el arquero, le quedó gol. ¡Gol! En un ataque profundo de Boca aprovechó el gran centro de Blanco y Merentiel, primero con un rebote del arquero y después desparramando el rebate hacia la red de Rafael. Boca 1, San Pablo 0. Boca comienza a tomar el gustito de llegar a la semifinal de la Sudamericana. Apareció Merentiel.

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0: sueño que vos tenés.
1: Totalmente.
0: Que acompañan, ¿no es cierto? Y seguramente son repiolas y todo eso. Pero el que tiene el sueño y se la tiene que bancar y aguantar sos vos.
1: Exactamente.
0: Y a veces en las buenas y a veces en las no tan buenas.
1: Exactamente.
0: Y esa es una gran responsabilidad también.
1: Sin duda que es así, Susi. Y bueno, pero gracias a Dios tengo un lindo equipo de trabajo, los compañeros ya hace muchos años que están. Bueno, Leo, hace ya, yo tengo 16 años cantando, siempre cuento de cuando salgo del cole Sarmiento.
0: Sí.
1: Y Leo ya hace 14 más o menos que está. Gaby hace 10 por ahí. Y el Dario también, Dario Cabrito, este flaquito, sí, con los cabritos.
0: Y todos eran flaquitos.
1: Todos eran flaquitos.
0: Yo me acuerdo de eso. Bueno, nos estamos poniendo muy ceremonioso. ¿Y qué, sí, qué escuchamos recién en la apertura?
1: Sombra enamorada. Ajá. De Leocadio Torres. Una chacarera hermosa.
0: Gran Leocadio Torres. ¿Y qué, sí, tenemos para cantarle a la gente?
1: Ahora vamos a cantar un tema muy especial que me pertenece a la música. Ajá. Y la letra de Nazareno Galíndez.
0: Que hijo, el hijo de Walter Galíndez.
1: Exactamente.
0: ¿Y se llama?
1: ¿Cuánto dolor?
0: Qué hermoso.
1: Una polquita. Habla un poco de cuando esas personas, sea que sea un amigo, un pariente, un cuñado, un, ajá, amor, se nos va a la eternidad. Ajá. Y bueno, un poco la letra, y se lo regalo a toda la audiencia para vos, que sabemos que siempre nos ha tocado de cerca la pérdida de alguien.
0: Dale.
1: Vámonos.

0: bonito.
1: Gracias,
0: qué hermosa.
1: Muchas gracias.
0: Muy bonito, un abrazo para Walter, no es Walter, sino...
1: Nazareno.
0: Su papá Walter, qué genio, ¿no?
1: Totalmente, hay libros que tiene él, Nazareno, en su poder, y bueno, muchos de esos, hay uno que lo tenemos allá en San Vicente, en el Centro Cultural Miguel Iriarte.
0: Sí.
1: Bueno, ahí está, lo estamos aguardando y cuidándolo.
0: ¿Cómo fue el camino para llegar a animarse a escribir? Hacer cosas.
1: Y bueno, la pandemia.
0: Ajá.
1: Vos sabés que la pandemia, en mi caso, eso que estábamos sin poder hacer lo que más amamos, que es cantar, esa soledad que teníamos en casa
0: obligada
1: y capaz un poquito más,
0: sí.
1: Nos dio la posibilidad de que descubramos esa parte de componer. Y me pongo en contacto con Nazareno. Empezó a mandar letras y sacamos música como si sacáramos pan del horno, así.
0: Yeah.
1: Era tanta la... porque yo siempre digo que en mi lado, o sea, en mi lugar, siempre compongo desde la nostalgia. Cuando estoy así medio nostalgioso, medio turuleco, como sí. quien dice, me sale la melodía. Yeah. Y cuando estoy feliz, canto.
0: Y cuando yo te conocí, eras un autodidacta, no habías aprendido nada todavía, o sea, nadie te había enseñado.
1: Señor, únicamente toca la guitarra, con algunos acordes, así que...
0: Nada más.
1: Tranqui.
0: ¿Y después cómo hiciste para ese camino de ir perfeccionándote cada vez más?
1: Y yo creo que, a mí, en mi caso, empecé a escuchar mucho a Mercedes Sosa, me abrió mucho la cabeza musicalmente, la verdad, hay dos discos que siempre los recomiendo que se escuchen, porque no solamente tiene folclore, tiene todo, que es Cantora 1 y Cantora 2.
0: Ah, sí, claro.
1: Es fantástico. O sea, yo creo que son dos enciclopedias.
0: Son álbumes. Joyas,
1: sí, sí. Dos enciclopedias, sin duda. Y cada tema de ahí te muestra matices diferentes, forma de componer. Yo creo que a todos aquellos que quieran, lo hablo por mí, ¿no?
0: Sí, lo que pasó.
1: Si quieren de alguna forma abrir la cabeza, que escuchen esos dos álbumes que son fantásticos para... Son dos libros abiertos, sinceramente.
0: Sí, totalmente.
1: Dos enciclopedias musicales.
0: Y a la par, ¿la vida cómo fue? Porque también vi que por ahí te animaste a una carrera. ¿Cómo hiciste eso? ¿La seguiste o la dejaste?
1: Mira, qué linda pregunta. Salgo del cole y hice un año y medio de abogacía.
0: Claro, sí, yo te vi que...
1: Sí, sí. Íbamos bien, el año estuvo bien, después ya un poco que me empecé a chanchar y la dejamos en pausa.
0: Claro.
1: Después ya, bueno, por cuestión lógica de las regularidades se pierde, pero bueno, hasta ahora no me he arrepentido.
0: ¿No?
1: Pero sí,
0: ¿te gusta la experiencia?
1: Me gusta la experiencia, soy medio liguero. Sí, me gusta cuando...
0: Sí, por ahí te veo que estás reclamando cosas.
1: Sí, me gusta, me encanta.
0: Ya está batallando, digo, Nicolás.
1: Sí, sí, me gusta. ¿Cómo será que hubo un tiempo en el cole Sarmiento donde yo hice... Había ahí algunos que no me dejaban entrar a cantar?
0: ¿Ah, no?
1: Sí, porque defendía a unos profesores, la habían echado.
0: Claro.
1: Y me le fui a cantar a la puerta del colegio. Sí. Cortamos la calle, todo.
0: A protestar en la puerta.
1: Cayeron los medios, todo ahí, así que... Y volví a cantar.
0: Muy bien. Y fuiste gestionando tus presentaciones.
1: Sin duda, hasta el día de hoy.
0: De menor a mayor, porque te viene el Quality, en clubes.
1: En clubes.
0: El Villazo, ¿cuándo empieza el Villazo?
1: El Villazo comienza allá por el año 2013, 2014. Sí, sí. Que ahí el Leo eran los primeros que estábamos cuando estaba la formación de Leo, Jenny y Eloy. El Gaby no sé si vive un millazo.
0: Y le invitás a otros, ¿no?
1: Invitamos a otros músicos, exactamente.
0: Pero me gusta porque le das lugar a gente del medio, de acá, de Córdoba, que están comenzando.
1: Nosotros somos la quinta. O sea, geográficamente, viste, está la 12. Nosotros somos la quinta que conforma todo lo que es San Vicente, Altamira. Vos sos de la quinta, ¿no?
2: Sí.
1: Miralta, bueno, toda esa zona... está. Bueno, hay un chico, un amigo, Cristian Vivas, que está cantando hace poquito, que la otra vez cayó allá al Centro Cultural San Vicente y fue diciendo, bueno, vengo a buscar un lugarcito, a ver si hay algo. Y digo, ten lugar ya cantando, va a cantar en Quality conmigo. Y no solamente eso, sino por ser de San Vicente va a cantar más tiempo.
0: ¿Y ahora cuál es el próximo desafío que tenés en estos días?
1: Y el 10 de septiembre.
0: Ah, ahora, mañana.
1: Técnicamente mañana.
0: Pero si hoy es 9 ya.
1: Ah,
0: o sea, mañana, ¿y a dónde vas a estar?
1: En el Quality Teatro.
0: Ah, en el Quality Teatro.
1: Sí,
0: ¿y qué presentas, algo con algún nombre especial?
1: El show Eterno Sentimiento, se llama el show. Y lleva justamente el nombre del álbum que sacamos el año pasado. Y vamos a grabar un álbum en vivo, que se va a llamar Pertenencia del Pueblo. Así que vamos a ver.
0: ¿Y cómo haces para subir a plataformas y eso, viste? Vos venís también del CD, ¿no?
1: Sí,
0: ¿no? Vos
1: el cassette, y lo no, extraño es el CD, sí. No sé cómo es extraño.
0: Nosotros con Walter siempre hablamos de ese tema, de ¿te acordás? Los cassettes, los CD, lo que luchaban para
1: yo
0: grabar el primer CD.
1: Yo llegué a revolver el CD para rebobinar el cassetecito.
0: ¿Lo vi? Todavía lo vi eso.
1: Que, sí, hoy en la tarde estábamos en una streaming y hablamos de la parte de lo que es lo... las redes sociales de antes, y me acuerdo del Metroflog. Yo tuve Metroflog. La gente por ahí se acuerda, nosotros somos los 30 y pico. Claro. Teníamos Metroflog. Yo me acuerdo que vos tenías Metroflog. Si llegabas a las 20 firmas, eras Garbe. El amo. Y si después el Metroflog era más analógico, claro. Ahora vos subís todas las fotos, todo lo que querés. Pero antes, si vos subías una cierta cantidad de firmas, una cierta cantidad de fotos, te iba habilitando subir más fotos por día.
0: Claro.
1: Había gente que llegaba a poner 3 fotos por día y tenía 100 firmas. Ajá. 100 firmas era que me paso, te pasas, y era hermoso. Y extraño, ya me siento ya que extraño con esas cosas.
0: Claro.
1: ¿Me entendés?
0: Y Nico, ¿quién te maneja? ¿Te maneja alguien en las redes? ¿Vos solo? ¿Cómo fuiste haciendo ese cambio también? Porque
1: sí,
0: fue
1: sí.
0: Un cambio total, ¿no?
1: Y actualmente, lo que tengo, bueno, los chicos que vienen, por ejemplo, está Maxi Villacorte, que ahora está haciendo algunas filmaciones que después juntamos todo y subimos. Uh-huh. Después está Juanpi, que es el community que nos sigue. Nos está.
0: Pero ellos te ayudan ahora.
1: Ahora.
0: ¿No? Yo
1: ahora.
0: Digo, cuando tuviste que salir del CD,
1: sí.
0: De la pandemia y todo eso, y viste que todo el mundo subía a plataformas.
1: Sí,
0: subía
1: sí,
0: eso,
1: tuvimos.
0: Vos también lo hacías.
1: Y mira, cuando salió la pandemia, nosotros hacíamos en mi casa, en vez de hacer cuarentena, hacíamos la cuarentena. iba Santi Gómez, capaz lo conocés, ¿sí? un periodista. Que también está ahora en la seguridad. Y yo a casa, en su momento era el director del CPC de San Vicente.
0: Ajá.
1: Y se ponía con el celular y transmitía en vivo. Y hacíamos el cuarto empeño con Santiago. Le mando un abrazo que va a ser el maestro de ceremonia en el Quality.
0: Ah,
1: hace 4 Quality que vengo haciendo y él siempre está conduciendo ahí el amigo.
0: ¿Te acompaña la gente?
1: Ahora sí.
0: ¿Sí?
1: Estamos, yo creo
0: ¿por
1: que
0: qué ahora? ¿Desde cuándo sí?
1: Porque yo creo que de alguna forma la gente como que va entendiendo la madurez de un artista. A la hora de cómo te paras en un escenario, la gente es exigente.
0: Eso es constancia.
1: Totalmente.
0: ¿Viste? Cuando sí, ves sí. Que no desapareciste ante el primer desafío y la seguís luchando, luchando, luchando, la gente te empieza a tener, guardar en su memoria.
1: Totalmente.
0: A elegirte y a acompañarte.
1: Hemos crecido, gracias a Dios, mucho también en redes sociales. Estoy dándole un poco más de importancia al TikTok.
0: Y viviste las experiencias allá con el chaqueño, ¿no? En su
1: trichaco. Trichaco. Sí, fuimos como 3 veces el trichaco.
0: Claro.
1: Este,
0: te une una amistad linda con
1: sí,
0: él.
1: Sí, sí, la verdad es que sí. Siempre le mando un abrazo. Siempre te engancho, Canal 3, así capaz está escuchando.
0: Sí, capaz.
1: Este, y bueno, ahí se generó un vínculo muy lindo. Después yo tuve hasta los momentos lindos y los momentos feos también, porque bueno, cuando me roban la guitarra a mí... Uh-huh. Que vos también hiciste eco, yo te llamé desesperado, o sea, esa...
0: Sí, me acuerdo.
1: Te no, ¿sabes cuándo te llamé, Susi? Cuando me robaron el auto, ¿te acordás?
0: ¿También? No sé, pero en alguna cosa
1: siempre
0: me
1: acudimos a Susi. Susi me robaron. La Susi ahí pasó, me robaron.
0: Sí, me acuerdo. De
1: me,
0: las
1: robaron,
0: dos cosas,
1: me robaron el FIA 1.
0: Eso no te acuerdo, pudimos devolver, el FIA 1.
1: El FIA 1 apareció después.
0: Apareció.
1: Vos sé que me acuerdo patente que me lo robaron ahí nomás y saliste vos rápido. Y justo tenía una marquita del Fiono Gribo, dice todos los detalles. Uh-huh. Así, bueno, después te lo supe agradecer una vez que nos encontramos allá en Cosquín. Uh-huh. Este, bueno, también con la guitarra hiciste eco. Bueno, después...
0: ¿Y qué pasó con la guitarra, con el
1: No chiqueño? Apareció más. Claro, él no después apareció. Me mandó una de él.
0: Ah, mira.
1: Primero él puso una recompensa en su Instagram, en su Facebook, de 5.000 pesos hace 5 años atrás, la platita.
0: Claro, era mucho.
1: Un par de asados salía.
0: Sí.
1: Este, y no parecía, no parecía que no querían los chicos. Es que lo usaban para tocar, no la querían vender.
0: Claro.
1: En buenas manos, que haya caído la guitarra. Y se encargó de mandarme, no sé con quién la mandó, con el Negro Ferreira.
0: Ah, el Negrito Ferreira.
1: Sí, sí. Que justamente se encontró ese fin de semana grabando un álbum con él.
0: Mira.
1: Creo que era. Y volvió ese fin de semana domingo. Y nos cruzamos en Chacal, en Rioja,
0: en La Rioja, en Chamical.
1: En Chamical nos cruzamos ahí, me entregó la guitarra, después yo me volví para acá a Córdoba con la guitarra nueva. Y un guitarrón, es una alpujarra linda.
0: Claro, qué bueno.
1: Sí,
0: No te quiere mucho él, te quiere.
1: La verdad que
0: bueno,
1: sí.
0: También te conoce como yo, desde niño.
1: Desde
0: ¿no?
1: niñito,
0: porque
1: totalmente.
0: Vos lo amabas profundamente.
1: Sí, sí, yo cuando mirabas. Era más chiquito, mira, antes de cantar así en los escenarios y también de cantar en cole, Yo me acuerdo que siempre agarré un toallón, lo doblaba, me lo ponía de poncho y le desarmaba el de Sevilla a mi abuela, me ponía de pañuelo y me ponía contra el espejo y ponía la música fuerte y me hacía como que yo cantaba, como que era él.
0: Estamos diciendo que es medio panzón, ¿o qué?
1: Y vos...
0: Bueno, cantemos.
1: Cantemos.
0: Lo queremos al chaqueño.
1: Lo mandamos un abrazo grande. Vamos a hacer una chacarera muy bonita que estamos... tiene sus tiempos, de Walter Carabajal, pero la cantamos cantando nosotros ahora en el repertorio, que se llama Lágrimas de Amor.
0: Querido Walter Carabajal, le mandamos un abrazo fuerte, que estuvo aquí con nosotros y está ahora es vecino aquí en Córdoba, así que lo ganamos para Córdoba, Walter Carabajal.
1: Así es. Chacarera los chicos ahí.

0: esa. Qué chacarerón.
1: Chacarerón,
0: ¿no?
1: Linda. Y tiene sus años,
0: Sí, tiene sus años. Tiene
1: es como
0: su
1: la samba de Mi Esperanza, la saben todos, ¿viste?
0: Sí, inevitable. Sí. Samba para olvidarte, todos esos clásicos de clásicos.
1: Exactamente.
0: ¿Cómo le llevas con los festivales y las fiestas populares del verano?
1: Bien, bien, por ahí a veces anda medio flojo con respecto a lo que es la parte, porque no puedo todo, a veces sinceramente, claro. No puedo masticar, comer chicle y usar celular y cruzar la calle.
0: ¿Y lo tomás tranquilo al tema? ¿Vas tranquilo o te desesperás a veces por conseguir?
1: No, ¿sabes qué pasa, Susi? Que por ahí, mira, estamos acá, yo tengo 16 años en la música, uh-huh. Y hasta ahora no hemos encontrado el novio, como quien dice, la novia. Uh-huh. Con respecto al representante o la representanta, ¿entendés?
0: Claro, sí.
1: Un vendedor, así que bueno, siempre falta esa parte que por ahí no soy
0: tan mucho de
1: esa
0: cuestión,
1: ¿viste?
0: Claro.
1: Que es lo que me falta, siendo un poquito ahí para entrar un poquito más, pero bueno, ya iremos. Cabrito me parece vende ahora.
0: ¿Y tenés como ilusión llegar a esos festivales
1: sí,
0: o te da lo
1: mismo? Siempre. Siempre no me gusta quedarme en mi casa en enero, así que.
0: Claro.
1: Pero bueno, ya se está hablando algo con.
0: Pero siempre estás en peñas, en festivales.
1: Sí,
0: cosas
1: sin duda.
0: Más pequeñas.
1: Ya hemos pasado ya hemos mandado todo el material a Jesús María hace 7 años que he venido pechando. Ajá. Yo estuve en el 2017 Jesús María.
0: Mira.
1: Y después de ahí, no sé. No hemos podido volver. Siempre, todos los años, mandamos el material.
0: Pienso que son muchos cantores y pocos festivales.
1: Sí,
0: ¿ah?
1: Sí. Así que, bueno, le mando un abrazo ahí a Nico Totis, que siempre le mando un mensajito, no te olvides, Totis. Así
0: claro,
1: que,
0: claro. Así, bueno, hay que insistir. La gota hora de la piedra.
1: Totalmente.
0: Dice,
1: ¿eh? Totalmente.
0: Hay que darle para adelante nomás. ¿Y mañana cómo va a ser este? ¿Cómo te imaginaste el show? ¿Va a ser vos solo? ¿Tenés amigos que has invitado?
1: Tengo amigos invitados y conoces a varios de ahí lo que he invitado.
0: Sí, quiénes.
1: Sí. Bueno, primero los Ferrari.
0: Ah, mirá, sí, claro.
1: Y después, cuando nosotros siempre decimos que somos como esa camada que salió ayer por 2011, 2012, que andamos ahí por Puerto Peña y todo. Sí. Entonces los chicos Guayacanto primero.
0: Oh, Guayacanto.
1: Le mando un abrazo a Pichón,
0: a todos ellos.
1: Después me encontré el otro día en la fiesta patronal de Villa Allende con Runa Kai.
0: Otro.
1: También están invitados.
0: Conozco a todos.
1: Sí, sí, sé que también, porque somos de esa época.
0: Sí.
1: Bueno, Runa Kai, Guayacanto. Acá hay un amigo que está de Buenos Aires dando vueltas, Valentín Pedaccio, que también es de Buenos Aires.
0: Rodri va a estar
1: cantando.
0: Va a estar acompañándote.
1: Exactamente. Y bueno, Cristian Viva, que es el chico que conocí ahí en el Centro Cultural, que fue muy humildemente.

0: Pero en este caso que tenemos un sentido de pertenencia sobre un barrio, lo voy a hacer.
1: Es que es bueno que te abran la puerta porque vos vas, insistís, pero a su vez vos también le das la oportunidad a otros. Totalmente. Y está bueno abrir eso. Totalmente. Y sobre todas las cosas, no estás esperando que venga una figura muy representativa a nivel nacional y nada para hacer la movida. Te arreglás con la gente que tenés.
0: Sí.
1: Y que merecen, porque son excelentes todos, y merecen tener una oportunidad para ser escuchados. Eso está muy bueno. Tu generosidad tiene que dar frutos,
0: Totalmente.
1: Nico, así que yo estoy segura que lo vas a lograr.
0: Gracias, Susi. Muchas gracias. Y bueno, venimos con todo el corazón a cantar. Le mando un abrazo grande a mi abuela, que le dejé, la esposa de mi abuelo, sí, que le dejé, ella siempre sintoniza.
1: La que te llevaba vos.
0: La que me llevaba, claro. El matrimonio de mis abuelos. Bueno, ya ahora yo vivo con ella.
1: Ah, mira.
0: Así que bueno, le mando un abrazo, está escuchando.
1: Bueno, un abrazo para ella.
0: Vos sos su Susana Bontempo.
1: Sí.
0: Sos de ella.
1: Ah, ¿sí? ¿Y cómo se llama ella?
0: Marta.
1: Martita, te mando un abrazo, sí, fuerte.
0: De ella era Mario Pereira y eras vos.
1: Mira, sí. No, esos oyentes del lujo, sí, que sí, tenemos. Sí. Y Nico, ¿y a qué hora empieza todo mañana?
0: 20 horas va a arrancar Cristian Viva cantando. Santi Viva, Cristian. Mira, el amigo Vivas, bueno, va a estar cantando ahí.
1: Viva.
0: Santiago. Va a cantar ahí, va a hacer una apertura para que la gente vaya agasajando su voz y su hermosa interpretación. Y después 8:30 subimos nosotros hasta el que le vieron Arda.
1: Ah, ¿sí? Sí, y sí, ya empezás a llamar a los amigos.
0: Y empezamos a llamar a los amigos. Le mando un abrazo enorme a todo el equipo del Quality, que están pendientes de todo lo que necesite.
1: Sí, son divinos.
0: Sí. Vos también has trabajado en
1: Hemos hecho así varias veces.
0: Y bueno, le mando un abrazo a todos. A Valen, que también estuvimos conversando hace un rato con ella. A Agus Torres, que es el hijo, el sobrino de Taller.
1: Sí.
0: Ricardo, bueno, toda la familia Quality.
1: Hermosa familia, lindo. Es un lugar que uno se siente muy...
0: Es como
1: muy...
0: una kermés, Susi, ¿viste?
1: Claro, pero aparte, ¿viste? Te sentí en tu casa.
0: Sí.
1: Y te dan todas las posibilidades, todas las cosas. Así que,
0: sí,
1: no, genial. Bueno, solamente desearles que mañana brillen, lo disfruten, porque gracias, de eso se trata, ¿no?
0: Exactamente.
1: De disfrutar lo que uno hace. Y bueno, que sigamos en la ruta, sigamos en el camino.
0: Más vale, que sean abuelos de helado.
1: Eso.
0: Y larga vida el folclore, eso.
1: Larga vida el folclore.
0: Paso rápido mi Instagram, ¿puede ser?
1: Sí, dale.
0: Si la gente nos puede salir por Instagram, nicolasvilla.oficial.
1: Ajá.
0: Bueno, en TikTok también como nicolas.villa. Nicolasvilla.oficial también. Y bueno, en Spotify están los álbumes. Está Leo Álvarez también acá, un gran profesor de guitarra. Hermoso, ¿no? No pueden salir. A Gaby Núñez tiene la cuenta privada porque no lo dejan poner pública la cuenta. ¿Y Cabrito tiene público o privada?
2: No, privada.
0: Darío,
1: todo Roma. Privado.
0: Todo privado. Chico, todo el único privado. Que no tengo que ocultar nada soy yo, que tengo el libro. ¿Vos sabés qué?
1: Me parece muy bien.
0: Son tramposos lo que sacan. La última vez en WhatsApp. Ajá. Y lo que sacan el tilde azul.
1: ¿Ah,
0: qué
1: sí?
0: opina Gutiérrez vos?
1: Ay, no sé nada de eso yo.
2: No, yo lo tengo.
1: Liberado. ¿No?
0: Ah, está.
1: Claro.
0: Está,
1: hay que ser valiente.
0: No, pero el WhatsApp, viste que te sacan la hora y última vez y te sacan el tilde azul. Vos no sabés que no se han puesto contacto ni tampoco sabés cuándo te leen el mensaje.
1: Puede ser. Y a veces se borran solos.
0: Se borran. A mí no, ah, sí, ¿viste? Me ha dicho, no, yo no he dicho nada, vos.
1: Sí. Bueno, Nico, ¿con qué nos vamos? ¿Con qué nos vamos? ¿Con qué puede ser?
0: Vamos.
1: ¿Con qué cerrás el show? Cuando vos, hay que estar bien arriba ahí en el...
0: Y hacemos los guainos. Son unos... ¿Cuánto tiempo hay? ¿Tenemos un enganchadito?
1: Sí, tenemos
0: hacemos tiempo. Los guainitos. ¿Vamos a hacer los guainitos?
1: Nos vamos con los guainos. Nos vamos rumbo al humor. Nico Villa estuvo visitándonos hoy en Noche y Día. Hacía un montón... Que se paseó por toda la radio y nunca Noche y Día. Bueno, hoy tenía que ser.
0: Noche y Día. Gracias. Es la primera vez que me entrevistas. Y la verdad que me da mucho gusto estarte acá, porque sos una mujer muy cálida. Y vos sabés que nosotros nos hablamos, nos miramos frente y decimos las cosas.
1: Así
0: como
1: es. Sí,
0: así
1: señor.
0: Que gracias, Susi. Nos conocemos hace mucho y agradezco. Sí. Un honor.
1: Dale
0: estar
1: para
0: acá
1: adelante, Románico. Todos los éxitos.
0: Bueno, ¡Palma! Eso, para que vayan a la casa. Para la Euge que está escuchando por radio.

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5: Bueno, buenas noches a todo el público inteligente y a ustedes también que han venido. ¿Saben un poquito de humor que traigo a nivel Córdoba, por supuesto, a nivel ternura? La provincia tiene una ternura diferente a la capital. Y en la provincia empieza desde los niños, como este niño que va a la casa del lado y dice: Doña María, dice mi mamá que le preste el rallador. Sí, Vicente, ya te lo traigo. Ah, y el queso también. Ese tipo de ternura que tiene la provincia para nosotros es sagrado. En cambio, la capital se maneja con otro tipo de absurdo. Ahora les voy a contar que no, al revés de la mano, ¿viste? Llego a casa y me dice, la marbaneada me dice: escúchame vos, mucha radio, mucha televisión, mucha relación pública, pero a mí hace 3 años que no me compré un par de zapatos. Y le digo: si no sabías que vos vendías zapatos. Nosotros descargamos a nuestras mujeres, por supuesto, se han dado cuenta, pero les digo más. Aparte que las mujeres nuestras también, no duerme ninguna de nuestras mujeres. Están al acecho a ver dónde te pueden meter en ficha nuestras mujeres. Y mirá si no es cierto, me tocó entrar a una óptica. Cuando entro a la óptica, me vio la chica y me dice: chicharrón, hermoso. Bueno, chicharrón, chicharrón, dice, ¿qué lo trae por acá? Dice: vengo para que me ajuste un poquito la patilla de los lentes, que se me caen, me saco los lentes, me ve la nariz, la chica, y se le caen. Sí, le digo yo, como tonto, me dice: vamos, chicharrón, estamos seguros ahí que en la mesa de luz los lentes. Y lo lindo. Mira, te voy a contar. Está bien, gracias. Yo creí que se habían ido. Voy a contar algo que tiene que ver con las cosas que más queremos nosotros en Córdoba, que son los jubilados nuestros. Nuestros viejos. Ustedes saben que, le digo sinceramente, hablar de nuestros viejos es un poco sagrado para nosotros. porque no la están pasando bien nuestros viejos, pero alguna vez, no sé quién vendrá o estará, que le devuelva un poquito la vergüenza y la dignidad que le han hecho perder a nuestros viejos. Pero nosotros tenemos la facilidad de engancharlos también en nuestros cuentos, y nuestros viejos están preparados para eso, porque nuestros viejos están acostumbrados a reírse los problemas, a reírse las necesidades, porque todo el mundo se ríe en Córdoba, porque es así. Debe ser la única ciudad del país, la única ciudad del mundo, Córdoba, que se cargan y se autocargan hasta los discapacitados. Debe ser una forma de integrarse al sistema que lo hace, que me parece correcto que busquen el humor a nivel terapia. Como este rengo que se junta con el manco y le dice: el manco está duro la mano, y el rengo le dice: ya paso, que vamos. Y es parte de nuestra identidad y nos tenemos que hacer cargo. Nos tenemos que hacer cargo, somos. Mira este matrimonio de jubilado. 85 años el abuelo, 80 la abuela. Habían cobrado la jubilación los dos. Estaban parados en la puerta del restaurante dialogando. A ver si entraban o no entraban, ligados a su problema algebraico de la plata, como siempre. En un momento dado, le dice el viejo: y vieja, ¿qué hacemos? Vieja muy dicharachera nuestra. Y entremos, que se hagan agua los helados. Entremos. Adentro, cuando los hermosos se enternece, de verdad, porque todos nos enternecemos a ver dos viejitos de hermano de esa edad, porque hay matrimonios que te salen buenos y hay otros que te duran una vida. De la manito los dos. Abuelos, qué alegría de verlos, cómo andan. Ahí andamos, sobremuriendo nomás. No me diga que vienen a almorzar. Sí, vamos a almorzar. Muy bien, pase, siéntense, que ya les traigo la carta. Bueno, trae así dos vasitos de agua también, que tenemos que empezar unos remedios, que hace una semana que los tenemos virgen, porque dice tomar antes de cada comida. Bueno. Y trae todo el rato, vuelve. ¿Y eligieron, abuelo? Sí, ya elegimos. Bueno, ¿qué les hago marcha? Para la abuela, tráigame un platito de sopa, bien espeso, ¿sabes? Para que rinda. Muy bien, como segundo plato, tráigame una milanesa con puré. Muy bien. ¿Y a usted, abuelo? Para mí una milanesa con puré. Muy bien. Como segundo plato, una sopita igual que la abuela. ¿Por qué no hacemos una cosa? Bueno, ¿por qué le traemos las dos sopitas de entrada a los dos? Y después le traemos las dos milanesas. No, no va a poder siempre, tenemos una sola dentadura. El gobierno de Córdoba programa los viajes de todos los jubilados a llevarlos por todo el país gratis. Pleno verano, Chaco, 70 grados de calor, vuelven 2 o 3 de allá. Pero lo importante es que sea gratis. ¡Ay, se prenden nuestros viejos de primera! Llevan a pasear estos 50 jubilados, sale la excursión con 50 jubilados. Una viejita se había sentado atrás del colectivero. En un momento dado, la viejita lo toca en el hombro al colectivero y asoma la manito y dice: ¿quiere un poquito de maní? ¡Ah! Ese maní pelado, ¿cuánto así lo come? Gracias, abuelita, gracias. Y se lo come. Vuelve a tocar, como a los 20 minutos, y dice: ¿quiere un poquito de maní? De nuevo la maní. Abuela, pase el mejor viaje del mundo esto. Es divino usted, abuela. Gracias, gracias. De nada, hijo, de nada. Como a la media hora de vuelta la vuelve a tocar y asoma la manito. ¿Quiere un poquito? No. No, abuela, gracias, gracias. Usted la mejor del mundo, abuela, la mejor del mundo, pero no. Gracias, gracias. Usted tiene como 50 compañeros, ¿por qué no le da? No, si nosotros no tenemos dientes, le chupamos la parte de arriba el chocolate nomás. Mira este muchacho, 20 años, llega a su casa a 12 de la noche, un dolor de cabeza que no podía ser, entra a buscar un analgésico en la cocina, el baño, en el comedor, no encontraron nada, se mete al dormitorio de los padres. Los padres durmiendo, abre la mesita de luz despacito, un par de pastillas y la toma, cuando ve lo que ha tomado se quiere matar, Viagra. 20 años, Viagra, parecía Don King, como se le habían puesto los pelos. Saltaba en la mitad de la calle, era un león. ¿Qué hago? ¿Qué hago? ¿Se acuerda que tiene un amigo media cuadra, va corriendo, le pegan la puerta, en la ventana, una casa de dos pisos? ¡Antonio! ¡Antonio! Y prenden las luces. ¡Antonio, qué pasa? ¿Qué pasa? Y le cuenta la historia. Mira cómo estoy. ¡Parata, mi hermano! Arriba, baja la voz. Y baja la voz, que tiene más confianza. Decía que esto quiero grabarlo, te digo sinceramente, porque ha pasado así como una cosa que identifica mucho a Córdoba y me interesa mucho grabarlo, porque he tenido muchas satisfacciones con esto, porque es medio loco esto. Nosotros tenemos un personaje en Córdoba que es el vendedor ambulante. El vendedor ambulante es el único tipo que tiene 5 minutos para armar todo su choreo, porque de allá lo corre la policía y de allá la municipalidad. Está marginado el negro. Llega este negro a las 10 de la mañana a armar su mesa plegable en pleno centro de Córdoba. Un borracho nuestro estaba parado al frente del negro y se quedó ahí paradito a ver qué estaba inventando. Armó la mesa, agarró una bolsa de papas, vació una bolsa de papas, una montaña de papas hizo. Síganme, ¿eh? Así dijo el otro también. Le aclaro que todos los vendedores ambulantes son todos cordobeses, pero imitan al porteño, rosarino, santafesino para enganchar giles con las diferentes tonadas, pero son todos cordobeses. Agarró de una cajita y sacó el famoso pelapapas. ¿Conocen el pelapapas? Sí. No va a sacar el peluquero del Vaticano. El pelapapas es un partido chiquito, con un manguito. Va arrancado con su circo y estaba el borracho encima y le dice, correte, querido, correte, que tú puedes empezar a laburar, viejo. Bueno, no te voy a caer la andamia con el laburo que te he buscado. Yo empecé mal la mañana. Y largo con el circo. Señores y señores, voy a interrumpir un momento de su atención. Tengo el pelapapa de acero inoxidable, cuyo parte metal tiene un proceso de endurecimiento superficial, tal como hicieron urlado, nitrurado, cementado, proceso que tiene a cargo los Siemens Martín de Zapla, con una relación de 2-1 según normas CIRA, nada que ver, ya le entrego. Cuando dijo ya le entrego, se dio vuelta y chupa. Estaba solo, che. Ya lo entró, mira con un solo ojo, che. Ay, se me da enganchada, mi gil. Siguió el otro con el circo. Teniendo en cuenta, por sobre todas las cosas, que como no pertenezco a ninguna firma importante y lo mío puede ser interpretado como una propaganda falaz, sé perfectamente que lo que te digo en este momento, en caso de conflicto bélico, puede ser usado en mi contra. Y volviendo al pelapapa propiamente dicho, que aparte de pelar la papa, como su nombre de pilar indica, tiene la originalidad de preparar la papa frita común, la papa pay, la papa rejilla, la papa nata, la papa de Ortega y el papa Nicolás. Nada que ver, ya le entrego. Cuando dijo ya le entrego, de nuevo se dio vuelta, che. Seguía solo, che. Y agarró la moto, el chupé y preparó el de escuela. De todo, chupa. Se jugó la vida el otro en el desenlace. Y como broche de oro de semejante oferta, debido a la demanda que existe, y aparatito que reúne las condiciones mínimas y suficientes como para complacer los apetitosos deseos que exige cualquier ama de casa o cualquier marica que se haya tomado a pecho el arte culinario, voy a pasar a entregar a solamente uno por persona al irrisorio el precio de 1 peso, sea 10. 10 pesos de la vieja moneda. Con esto le digo muchísimas gracias por la atención y pensar que tengan un feliz día y que Dios los acompañe. Pase por acá, señora, pase por acá. Solo el chupado. Solo, pero solo de verdad metió la mano al bolsillo y sacó un bollo de plata como todo. Como todo chupa. Y agarra una plata y te dice, te pasas de varón. Toma, envuélveme 2 kilos de papa. Chicos, muchas gracias. Muchas gracias por todo. Agradecido que hayan venido a compartir un momento conmigo. De verdad, nunca he tenido tanto público. Pero... ¿sabes que nosotros teníamos un amigo en la noche? En la noche teníamos un amigo que las hacía todas. Un tipo completísimo, completísimo de verdad. Borracho, timbero, mujeriego. Pero todas las hacía, pero completo de verdad. Y no sabíamos que era cura. Era cura, era cura de verdad. Claro, cuando lo descubrieron en la iglesia lo echaron con un diario prendido como los bichos, lo corrieron. Salió en el diario también. Pero mientras tanto, ¿la que hacía? Dice que un muchacho joven se está confesando y le dice, padre, Me quiero confesar porque he pecado mucho. Yo también, le dice el padre. Sí, padre, pero yo soy gay. ¿Y qué quiere que le haga? ¿Y usted cree que me salvaré, padre? Ahora, porque tengo una misa, si no te parto en ocho. Chao, chicos.
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0: Aquí estamos listos y dispuestos para empezar un nuevo tiempo de radio. Ahí estaba el humor con Julio Vaca Chicharrón. Luego escuchamos hermosas canciones con Sechero, la versión de Tamara Castro con Cau Bornes. Y recién Posadeña Linda y Maguaré. Hermoso para darles la bienvenida a todos aquellos que están acompañándonos en esta madrugada de día miércoles. Miguel Capdevila, buen día, soy Guti, un abrazo grande, los escucho siempre. Bueno, muchas gracias, agradecemos. Su buen día, soy Alicia de Montecristo, te estamos escuchando con mi marido Marcelo. Nos podés dedicar un tema por Facundo Toro y el número de socio que te paso mis datos, a Alicia Salazar. No tiene todavía número, quiero saber eso, ¿no? Buen día, me llegó mi premio, gracias, dice Horacio, el panadero de Villa María, que ya recibió la licuadora de mano. Sí, qué hermosa, hermosa. Ahí subí en el Facebook los que vamos a sortear el viernes, ¿no? Hoy. Pero se los quería mostrar para que lo tengan en cuenta y sepan que estamos trabajando en eso. Costó sacarle esta semana a Gutiérrez, me dice, no, yo ya puse brazos. No, tiene que poner de nuevo. Así que costó porque hay que operarlo para sacarle una moneda, pero le sacamos, logramos sacarle. Rubén dice que era un número para el Club de las 3:33 y quisiera, me parece que, chévere, muy buena la música. Escuchándote con Roxana, un tema de Buddy, pide Edgardo Lorenzini, Débora Bebú Santa Fe. Saludos aquí la tribu de Sereno, que nunca duermen, Barrios, Peralta, Ollín y Gavilán. También en riesgo, Martín y Navidad, dicen los muchachos, y puede ser un tema por Leo Dan. Nos quedamos hasta el final. Hace un montonazo que no escuchamos a Leo Dan en este programa, Gutiérrez. Uf. Qué hermoso lo de Nico Villa. Te veremos el jueves, dice Nico Norsi y Esther Petruzzi. Dan ganas de bailar. Su a Nico en el colegio le decíamos amor salvaje. Lo reconocí cuando empezó a cantar y debe ser que cantaba mucho ese tema, ¿no? ¿Qué más? Buen día. Está muy bueno el invitado. Un saludo cordial a toda su bella audiencia. Prestigioso programa, Sergio, desde Tarija. Paso y doy el presente, saludos a Salvador, que lo amo con todo el alma, juntos a la par, por siempre y para siempre, bendiciones para todos. ¿Qué dice Claudio Moreno? A ver qué dice Claudio, todavía no sé.
1: Hola Guti, ¿cómo le va? Buenas noches. Un tema musical que es de la cortina del programa de Cabra Amoroso, que no me acuerdo el nombre ahora, pero es de los Pérez García. No me acuerdo cómo se llama, pero usted seguramente lo conoce. Bueno, si me lo pueden poner, mejor. Gracias, lo sigo escuchando hasta las 7. Gracias, Claudio, vigilador.
0: Claudio, gracias, Claudio. Pasa que yo, por ejemplo, duermo a esa hora. Gutiérrez se está yendo. A esa hora termina noche y día y ya está rumbeando para su casa a esa hora. Pero vamos a averiguar, Claudio, vamos a averiguar y te contamos después cuál puede llegar a ser. ¿Qué dice acá? Bueno, muchas gracias, gracias. Rubén Algarve, está participando también y quiere que le demos un número, así que se lo vamos a dar al número. Ya le digo cuál va a ser. ¿Dónde está Rubén Algarve? Que no lo... Acá está. Quiere ser socio, dice, y pide el tema, me parece que por chévere. Bueno, tengo libre el 1077, Rubén Algarve. 1077, lo estoy anotando. Algarve. Ayer había uno que tenía dos números, Gutiérrez, así que ya los voy liberando porque por ahí nos hacen confundir. ¿Qué dice Edgardo? Hola, Edgardo.
2: Hola, noche y día. Hola, Susana y Walter. Espectacular, qué noche maravillosa. Un tema de Buddy puede ser.
0: Bueno.
2: Desde Brevú, Edgardo Lorenzini.
3: Hola Susi, buenas noches, buenos días. Me río tanto con los cuentos y es la primera vez en tanto tiempo que le entendí al asunto de la vida. Me siento tan tonta, tan estúpida. Bueno, bendiciones a todos, los quiero mucho.
4: Hola, Su, buen día, buen día.
0: ¿Cómo estamos, Oscar?
4: Muy bueno el programa, qué lindos comienzos con Folclore. Soy el socio 648 del Corso Oscar, de Valle Fértil, San Juan.
0: Sí, señor.
4: Y te pido algún tema para la hora de tango.
0: Bueno.
4: Cualquiera. Me da lo mismo. Todo es bueno, el tango. Así que...
0: Bueno, Oscar, ahí te elegimos algunos. Tres tangos van a salir divinos. Te los vamos a dedicar para ti, querido amigo, para que lo disfrutes, por supuesto. 1:28, noche y día, hasta las 5 de la mañana. Nos quedamos con ustedes.

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distraído cantaba don Argentino Luna y ante eso don Jorge Cafrune, el orejano, el orejano. Hermoso clásico de clásicos, ¿eh? Clásico de clásicos, sí los hay, señores, para ustedes que están atentos ahí, como está la turquita Betty Buffet, que nos saluda. Qué hermosa noche, Walter, Su, qué lindo los regalitos, suerte para todos, va a ser el viernes, ¿eh? Solo los mostramos nada más para que sepan lo que siento. La turquita Betty Buffet nos saluda. Y Hugo Mario Paratore desde Mendoza envía su saludo hachaliero como todas las madrugadas. Marisa Salinas, hermosos los regalos desde San Juan. Caro Suárez, abrazo grande, saludos. Dice, ténganlo en un ratito más a Nico que estaban pasando los de Boca. ¿Se sumaron a qué hora más o menos, Guti? La gente, ¿y media habrá sido? Ah, ya estábamos. Ah, bueno. Magdalena Su y equipo de Gran Cadena 3, quiero participar. Así se vienen a Catamarca, saludos. Pero van a participar el viernes, ¿no? El que tenga número de socio, obviamente. Luis María Laviana, el mejor regalo para lo que somos sus oyentes es poder compartir su programa con nosotros. Ay, gracias, Luis María. Edith Budini, qué hermosos los regalos, que tengan buena noche, escucho hasta el final. Me gustaría entrar en mi vida por Sin Bandera o Tú o Ninguna, Luis Miguel, gracias. Silvia Castro, yo también quiero participar. Catalina Milano, también. Katy Morales, Uiguti, deseo muy buena noche, buen programa, excelente la música. Me gusta mucho Julio Iglesias, Roberto Carlos o José Luis Perales. Todos los románticos, toda la música, bendiciones para todos. Dani Palma también nos manda un abrazo. Y Meco Villarreal, hermoso programa, como es habitual, usted y su equipo. Esta noche me inclino por un buen tema folclórico en la voz de Daniel Altamirano. Dulce Dolor, amable, y envío mis afectos para usted y el equipo. Y Juan Gavino Balmaceda, hermoso los regalos, soy de Río Cuarto, para ser socio como hago. Y tiene que expresar que quiere ser socio, ya le vamos a dar un numerito, por supuesto, y después usted lo guarda, y con ese número, todas las madrugadas del viernes, hacemos los sorteos entre nuestros socios más, los que están despiertos, obviamente, porque por eso es a las 3:33, tiene un porqué las 3:33, no es así un sorteito más, no, hay que estar despiertos, Gutiérrez, usted está despierto a las 3:33, 9 de septiembre del año 2007, estábamos haciendo el programa Recorriendo el País, cuando la gente de Santa Fe nos llamaba. En ese tiempo utilizábamos otro sistema de conexión, pero podíamos escuchar llamados que dejaban los oyentes en el aire, en un sistema que nunca me acuerdo cómo se llamaba, el sistema ese que teníamos de los mensajes del Tecnovoz. Era el Zulu, ustedes lo habían bautizado como el Zulu, porque es lo que usábamos. Y lamentablemente hemos ido por el horario, no sé por qué coincidencia fatídica, hemos ido, nos ha tocado dar malas noticias siempre, y esa madrugada del 9 de septiembre no fue la excepción. Feas noticias llegaban desde la provincia de Santa Fe, los oyentes no avisaban de un terrible accidente que había ocurrido, un automóvil que viajaban los integrantes del conjunto Los Tucutucu, ¿se acuerdan todos ellos? En la localidad de San Cristóbal, provincia de Santa Fe. Venían de San Lorenzo, iban hacia Tucumán, y fue embestido el auto en el que volvían ellos por un tren carguero de la línea Belgrano en un paso a nivel cercano al cruce de las rutas provinciales 4 y 13. Eran las 6:30 de la mañana. El resto de los integrantes, Carlito Sánchez y Roberto Pérez, salvaron sus vidas, pero ahí en ese camino quedaron Ricardo Benjamín Romero y Héctor Jerónimo Bulacio, el gringo Bulacio, como le decíamos todos, y Ricardo Romero, uno de los bajos más impresionantes que ha tenido la música folclórica, con un talento también sin igual en la autoría, porque Canción para mi hogar, Canción para un verano, Mi casa, Muchacha de ayer, Noche de duendes, que regresa en la canción, Tarde sin luz, Tu piel, Voy charangueando, y muchos otros le pertenecían a esa dupla, ¿no? Bulacio Romero. Siempre se ocupaban de hacer hermosas canciones. Los vamos a recordar como se recuerda a los cantores, escuchándolos.

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0: homenaje, recuerdo para los queridos e inolvidables Tucu, que se nos fueron. Allí estábamos con Quédate en mí, destacándose mucho el bajo, la voz de Ricardo Romero. Escríbeme una carta también. Y me cuenta Pochito de Simoca, me dice: hola Su, hoy está cumpliendo años de registro en Sadaic, 9 de septiembre de 1969, la canción del adiós, que también cantaron los Tucu Tucu. Poema de José Ángel Buesa, poeta cubano, música de Horacio Guaraní. Y homenaje a los Tucu con canción del adiós.
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0: noches, Su, Tierres, equipo. A ver si tengo suerte hoy, Su, Alejandro de Hurlingham. ¿Podrá ser un temita de Gary para el espabilate? Mi libertad, ¿no? Muchas gracias por la compañía de todos los días.
1: Un audio. Guti, todo eso que nos queda se llama el tema que les pedí. Bueno, gracias por pasar mi mensaje. Hasta luego y lo sigo escuchando. Si pueden, me pasan el tema. Gracias.
2: Hola Susana, buenas noches. Te hablo de Villa María, soy Valeria Andrea Moreira. Quisiera si podías anotarme para el Club del 33. Te mando muchos saludos y muchas felicidades.
3: Hola Susi, buenas noches, buenos días. Quiero que me la saludes a mi hija Moibe Guadalupe Peñalosa, que no se puede dormir sin escuchar tu saludo. Besos, éxitos y bendiciones.
4: Hola, buenas noches. ¿Qué tal, Su? Qué linda noche. Muy buena, ¿qué tal la música? Acá Daniel, el vigilador de Aeroparque, okay, socio número 33. Lleno de gente, tenemos un montón de vuelos atrasados, así que a pur la noche. Un saludo para todos, chau chau.
5: Hola Su, ¿cómo estás? Buenas noches. Martín te habla, acá manejando la ruta, yendo a Buenos Aires, a Quilmes. Muy lindo programa, te escucho siempre, nunca te escribí, pero bueno, tengo 36 años y creo que de los 6 años que me acuerdo que mi abuela ponía la radio, ponía cadena 3, que era LB3. ¿Me podrías pasar un tema a la chica de la boutique, por favor? Excelente todo. Un abrazo.
6: Hola Susana, soy Víctor de Capital, estoy trabajando hasta las

Ahí estamos, señores, compartiendo. ¡Oh, qué temazo! Quiero tu voz. Háblame de cosas eróticas dentro del folclore. Quiero tu voz. Tu túnica caída, te dice el potro guaraní. Bueno, quiero tu voz. Hermosa canción, compartiendo con ustedes. A ver, ¿dónde estamos por acá? ¿Cuánta...? Sí, es que como que han llegado tarde. Qué tarde que han venido, ¿no ves? Que estaban escuchando el partido de Boca, ¿no? Seguramente. Mónica dice... Mónica dice, hola Susi, mientras coso, son mi compañía. Pido un tema por Diango, si puede ser. Y también un número para el club de las 3:33. Mónica, ahí ya paso números. Mónica Mojica, he mandado al Facebook, a los que me pedían por Facebook esta noche, no ayer, ahora, recién hace un ratito, les he escrito ahí, les he otorgado un número. Fíjense en las notificaciones, por favor, y agenden, por favor. Néstor Flores, muy lindo programa, te escuchamos desde Mantilla, Corrientes, muy contentos por el triunfo de Boca. Saludos para Néstor y Luque. Su y Guti, ¿hay tiempo para Estancia El Mojón? Pregunta mi padre Santos. Besos y abrazos. Y que hoy no llueve. Si llovería, lo leería. Si llovería, le leeríamos. Pero ahora viene lluvia, dicen Gutiérrez. Así que, bueno, Mónica, tu número, Mónica Mojica, tu número es el 1086. No te puedo responder por acá.

0: Ayer ya habíamos terminado el programa, estábamos en primera plana y una señora mandó un mensajito casi en la última parte final. Dice, ¿por qué no me escriben y me contestan? Porque nosotros no tenemos opción de contestar sus mensajes. El sistema solamente los recibe. Yo no le puedo responder porque no puedo responder por el sistema que usamos y porque tampoco tendría tiempo de responder, de poder responder los mensajes uno por uno, imagínense. Bueno, Alejandra Serrano, su qué maravilloso recuerdo al escuchar a los Tucu, viajé inmediatamente a mi Tucumán querido. Maravilloso escucharlos. Acompañaba a mis abuelos a cada festival. Saludos para vos, para todo el equipo. Por ellos, por los Tucu, me gusta escuchar todos sus temas, pero uno en especial me llega con olor a tierra húmeda, grito verde, claro, bueno, está muy relacionado, muy, muy relacionado. Gracias por escucharnos, ¿eh? Si pueden hacer algo, por favor, hace más de 3 horas que estamos esperando en la guardia, en la clínica Vélez Arfield. ¿Qué está pasando? Hay mucha gente, hay pocos profesionales atendiendo, ¿qué estará pasando, no? 3 horas en una guardia es mucho, ya dejaría de ser emergencia, guardia, ¿no? Dejaría de serlo. Bueno, esperemos que pronto los atiendan. Su desde Villa María, los guardias de seguridad Gabriel y Capicúa, porfa, te pedimos Enganchaditos del monstruo Sebastián. Guillermo dedica un tema del Toro Quevedo para Marcela. Algunos tienen 2 números y yo ninguno, dice Estela Heredia. ¿Viste, Estela? Pero hoy tenés. Guardá el número 1082. 1082. Soy Walter, el tema se llama Todo eso que nos queda por los Pérez García. Es un temazo, dice Carmen Cornejo. Un numerito para mí, dice Katy Morales. Katy Morales, tu número es el 1083. Y nada más, a Roberto Dazano, camionero también, que nos pedía un número, Roberto Dazano, 1084. 1084. Tengo más números, pero también tenemos que ir con otras historias. Así que vayamos.
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0: Fue un cantor excelente, delicado, de una tibia dulzura, típico exponente de su época. Le decían el turco. Sí, sin embargo, no trascendió más allá del conocimiento de aquellos cultores del tango o de los coleccionistas, de los que vivieron su momento. Para los muy conocedores, fue el mejor vocalista de Pugliese. No el más popular, no el más famoso, sino, se me rompe el tímpano, sino el que mejor y con más calidad representó al maestro. Su versión del tango Farol de los hermanos Expósito, un clásico del género, hijo de italianos, el menor de 5 hermanos, nació en el centro geográfico de la ciudad de Buenos Aires, en el barrio de Caballito. Le decían así, el turco era su seudónimo, su verdadero nombre era Alfredo Masocchi o Masocchi, pero su nombre artístico, Roberto Chanel.

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1: Del portal de Cadena 3 Argentina. Villa Páez puso a prueba su respuesta ante una inundación en un simulacro con vecinos y organismos. La Municipalidad de Córdoba realizó un ejercicio de 3 horas para evaluar la evacuación, los rescates y la coordinación ante lluvias intensas y el desborde del río Suquía. Eso fue en la jornada de ayer. Juegos Suramericanos en Rosario, el monumento a la bandera se llena de luces y ensayos para la apertura. El acto será este sábado desde las 18 con entrada libre y gratuita. Pulseada en el Congreso, la oposición tendría quórum en diputados para debatir este miércoles discapacidad y morosidad. El objetivo es avanzar en la prórroga de la emergencia y en los distintos proyectos relacionados con el endeudamiento de las familias. El oficialismo analiza bajar al recinto. Irán confirma ataque con misiles a base estadounidense en Jordania como represalia. El ataque con misiles balísticos se realizó en la ciudad de Al-Azraq y es una respuesta a la reciente ofensiva de Estados Unidos contra petroleros iraníes. Boca venció a San Pablo en la Bombonera en la ida de cuartos de final de la Copa Sudamericana. 1-0 con gol de Miguel Ángel Merentiel a los 7 minutos del segundo tiempo. La revancha se jugará la próxima semana en Brasil. Temperatura en la ciudad de Córdoba, 15 grados, 56% la humedad, viento norte a 8 kilómetros por hora, buena visibilidad, cielo nublado, máxima pronosticada para hoy, 25 grados.
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me imagino todos los santiagueños a esta hora desparramados por el mundo entero, emocionándose con cada una de estas canciones. Me imagino a las Estelitas, a las Celias, a la Susanita, me imagino a todas las chicas a las cuales se le cantaba Leo Dan en sus canciones inolvidables. Me imagino un diáfano cielo donde una estrella brillante nos dice: no se olviden de mí, por favor, que he formado parte de su vida. Cuántas cosas bonitas recordando con Leo Dan.

cuánta nostalgia, un baño de nostalgia, ¿eh? Y por ahí había alguien que pedía a la chica de la boutique. O sea, del tiempo de Iñaupa estamos hablando. Bueno, pero nosotros acá nos gusta, ¿eh? Walter se armó una banda y le puso la Retro Cuarteto. Todo lo retro nos gusta. Y no es que estaba de moda sacarse una foto de los 80, no. Este programa se la banca con ese estilo hace... Ay, ¿se hizo una foto de retro de 80? No, no lo puedo creer, pero hubiese subido una de su álbum de fotografía normal. No hay cambios, no hay cambios. No se puso la misma campera que se pone en todo, supongo, quiero creer. Ah, le cambiaron la ropa. Bueno, bueno, lo felicito, Gutiérrez, lo felicito, va por buen camino. Mónica Mojica tiene el número 1086. Atentos, ¿eh? Raúl García, 1085, que nos pedía. Y nos pedía también Rondando tu Esquina, que estuvo con Roberto Chanel ahí. Roberto Dazzano, 1084. Katy Morales, 1083. 1082, Estela Heredia. Catalina Milano, 1081. Ya sigo dando numeritos en un ratito nada más. 15 grados temperatura en la ciudad de Córdoba. Desde Villa María, Hilda Rieta nos pide un tema por Jorge Valdés, Hasta Siempre, Amor. Oh, le tendría que poner Hasta Siempre porque después ya es tarde. Para el último tango, siempre llega tarde, Hilda Rieta. Después te busco porque sé que estás anotada, pero bueno, no tengo ahora mano para buscarte el número. Yo siempre les digo que cuiden los números porque... si no, atrasamos, ¿eh? Saludos a Pini, que te escucha todas las noches y canta con tus temas. Si podés pasarle la canción del mariachi, nos dice Susana Cauduro. Susi, no sé si estoy en el club, me dirás mi número, Quique García de Villa María. Y si yo no le dije antes, es porque no está, debe ser. Confírmeme si usted antes me lo pidió. Ya voy a buscar. Un Quique, anote, pero no sé si es usted. Soy compañía, bendecida noche, buen programa, gracias. Villa María, presente con Teresita Vaca. Hermosos los temas, su Laura desde Río Segundo. Saludos, Susi, Jonathan Arredondo desde San Juan. Es la primera vez que les escribo, aunque hace muchísimo que los escucho. Soy de San Francisco, Córdoba, me encanta el programa y quisiera ser un participante más, Gabriel Lucero. 1087, Gabriel Lucero. Y Olga Molina, Olga Teresa Molina, el 1088. Y la música que nos acompaña, celebramos el cumpleaños de Michael. Usted que siempre le manda saludos a la chica de Michael Gutiérrez. Claro, Pepita la Pistolera, exactamente. ¿Sabes quién está cumpliendo años hoy? Pablito Alarcón. Su amigo. Su amigo, ese es mi amigo el Puma. Su amigo. Para Omar le dedicamos el recital de Leo Dan, que es santiagueño, Omar, así que está siempre escuchando el programa. Omar, un abrazo. Espero que haya disfrutado. No sé si es de su época, pero mire, si le digo que Julieta Díaz también está cumpliendo años. Le estoy tirando los datos de las chicas que a usted le gustan, Gutiérrez. No, no le gusta más porque le gustaba. Qué lástima. Bueno, este es Michael. Michael Bublé está cumpliendo años, el compositor y actor, bueno, compositor y cantante nomás, canadiense, Michael Bublé.

0: La Susana, qué maravilla, qué hermoso todo eso de Leo. Te cuento, cuando ellos deciden viajar a vivir a la ciudad de Santiago del Estero, y ellos vivían en Villa Tamisqui. Bueno, y vos sabés que vinieron a vivir a una cuadra y media de mi casa. Por lo tanto, los últimos años de su juventud y de mi adolescencia entrando a la juventud, compartíamos con Leodán, con él, con su familia. Teníamos una barrita nosotros en la calle Alsina y Colón. Él pasaba por ahí con su guitarra y se paraba para cantarnos a nosotros. Su papá, don Arturo, sus hermanos. Bueno, Carlitos se terminó de criar conmigo, Carlitos Tevez. Fue, la verdad, una infancia hermosa, una adolescencia hermosa, haberlo compartido a Leo en la plenitud de su juventud hasta que viajó a Buenos Aires y después vino todo el éxito. ¡Qué maravilla! Muchos no saben esa parte. Yo le estoy haciendo un homenaje ahora con alguna de sus canciones cuando tengo alguna actuación, una presentación. Hago una selección de canciones y hablo de él y cuento esto que te acabo de contar. Un abrazo grande, hermoso. Me has hecho emocionar con todo eso. He sido parte de todo su triunfo, de lo que fue ese momento tan importante cuando llega a Buenos Aires, graba y se convierte en un exitoso Leodán.
1: Santiago añora. Qué hermoso recuerdo y qué lindo, Mario Álvarez Quiroga, que haya tocado tu emoción, ese recuerdo y esa anécdota que nos contás, datos que a veces desconocemos, la mayoría de las veces desconocemos. Pensamos que el artista solamente empieza su vida cuando es exitoso, y no, muchas veces desconocemos en los inicios, los comienzos, que antes, sobre todo en los tiempos aquellos, ha sido mucho más duro y difícil que en los actuales, ¿no? Imaginémonos interior del interior y desde allí a la gran urbe, a la gran capital, y de ahí al éxito internacional y al ser una persona inolvidable. Todo lo que ha hecho, en todo lo que ha realizado a través de su trayectoria, hoy ya desde una estrella también él nos guía y nos dice: no me olviden. ¿Y cómo lo vamos a olvidar? Sí, hay gente maravillosa que todavía lo solicita, que los pide, que no olvida, que no se olvida de estos grandes que hicieron grande a la música nacional. Bueno, gracias, Mario, te mandamos un abrazo, siempre contando esas historias tan atractivas, Marito, te agradezco mucho que compartas con nosotros todo eso. Llamadito desde Buenos Aires. Hola, Víctor.
2: Tana, ¿cómo estamos? Soy Víctor de Capital, estoy trabajando hasta las 7 de la mañana. Genio. Quisiera un tema de los Visconti, el tema que dice Tengo un primo. Está muy bueno el programa, lo felicito.
1: Bueno, ese tema no lo tenemos, ¿no es cierto, Guti? Primo, yo tengo muchos primos, pero en Tucumán, primo, pero en Tucumán, acá no tengo nada. La canción del mariachi, ¿cuál vendría a ser? ¿La de Antonio Banderas? Si podés pasar la canción del mariachi para Pini, que canta los temas que nosotros pasamos al aire, nos dicen acá. Compañía Su, bendecida noche, buen programa, gracias para todos, hermoso, hermosa la música, hermoso todo, Su, no dan ganas de dormir, es que este programa está hecho para eso, para no dormir, así como tiene Joaquín Sabina pastillas para no soñar, nosotros tenemos programa para no dormir. ¿Qué dice Gloria?
3: Hola, Su, Gloria, ¿cómo andan? Recién me preparé el mate para escucharlos un ratito, todo el tema, los temas de folclore. Gracias por ese orejano. Vos sabés que ese tema es mi himno, te lo juro.
1: Y de varios.
3: Lo aprendí a cantar en la escuela primaria. Por Cafrune, nos pasaban a nosotros las letras de Cafrune y el orejano era mi favorito. Lo llegué a cantar hasta en el escenario. Qué tema bonito, temazo, que va, ¿no?, con mi forma de ser y mi forma de pensar, mira.
1: Abrazo, bueno. Gloria, abrazo, besos. Hola, su linda la música de Cafrune y de Argentino Luna, me dice Francisco Sánchez. Hola, su saludo desde Tigre, Nordelta, Buenos Aires. Me gustaría tener mi número de socio de las 3:33. Claudia Tavares, levante la mano izquierda, la del corazón, y diga, prometo estar despierta a las 3:33 todos los días, ¿no? Todos los días, para que nosotros la podamos incluir en el club, Tavares. Tiene el 1089 adjudicado como número, así que lo disfrute, querida amiga.
4: Muy lindo el programa. Quisiera participar del sorteo del viernes.
1: Pero hay que ser socio y me tiene que decir nombre y apellido, si no, no puede ser. A ver.
5: Hola, Susi, ¿cómo te va? Buenas noches. Te habla Diego de Piquillín.
1: Hola, Dieguito.
5: Esta vez te hablo desde aquí, desde la comunidad de Eufrasio Loza, al norte de Córdoba. Ajá. Estoy viajando y justo sí. Paré acá en Eufrasio Loza. Está ubicado a unos 40 kilómetros de la ciudad de Villa María de Río Seco. Un pueblito muy lindo, pintoresco, así que justamente que venía escuchando Cadena 3 y vi el cartel de Eufrasio Loza, digo, me paro y mando el saludo desde aquí. Así que, Susi, querida, un saludo cordial a la gente de aquí, de este pueblo tan maravilloso como se llama Eufrasio Loza. Así que, bueno, Susi, un abrazo y saludo para todos los colegas camioneros que anden viajando a esta hora.
1: Gracias, Diego, gracias, te mando un abrazo fuerte. A Horacio Arce, también de Buenos Aires, tiene el número 1090, Horacio Arce, 1090. Diego, de Comodoro Rivadavia, el mejor premio que recibo cada noche es la compañía de ustedes, nos dice, mira vos, oh, qué grande, gracias, gracias. Y Claudia Tavares, también, que ya le dimos el número, 1089. Bueno, seguimos, Guti, aprovechemos.

No es que está por empezar Carolina Amoroso su programa, ¿no? Es que usted pidió temprano los Pérez García. Y ahí todo eso que nos queda, canción que espero que lo haya disfrutado la persona que lo pidió. Dije que lo pidió, ¿eh? Que lo pidió. Y el heno antes, mira las dos puntas de la moneda, ¿no? Del hilo. El heno antes, plena década del 70. 70 ahí cantando La Chica de la Boutique. Entonces, bueno, estamos a dos puntas, sí, estamos entre lo antiguo y lo nuevo, Gutiérrez. ¿Quién es Eduardo Valenzuela? Ah, Palenzuela. Ah, famoso locutor en Cosquín. Sí, de distintas, ajá. ¿Y qué le gusta a él? ¿Qué canción le gusta a la boutique? Ah, claro, es que no. Sí, sí, además de eso, es un tema atemporal, que la gente guarda en su memoria ese recuerdo. No sé por qué. ¿Ah, sí? Bueno, pero lo digo en distintos días porque son cosas que se usan así, atemporales. Nadie la usa la palabra, déjeme que use palabras que nadie usa, Gutiérrez. José Antonio Albornozú, yo ayer le pedí un tema de guitarreros desde Pichanal Salta, ¿ves? Se olvidó de los guitarreros. Pablo Garro, soy Guti para el despabilate. ¿Puede ser algo del cuartetazo? Con solista Marito, ex Trula. Saludo desde Villa de Soto. Eso están pidiendo. Acá Mauro Aguilera, un tema de la Negra Sosa, el que le gusta. Mire, el presidente del club 333 no sabe que las dos primeras horas nada más son de folclore. ¿Se da cuenta tanta tarea cumplida para que venga alguien y nos diga, no, ¿por qué no me pone? No, ¿cómo podemos hacer para derrocar a este presidente del club? Le podemos inventar algunas causas a Mauro Aguilera. Claro, este es un vende patria, el Mauro Aguilera, este, nada, es un chiste, Maurito. Carlos Alberto Nóbrega, soy Guti aquí, 782 firme, muy feliz por los temas de Leo Dan. Abrazo a los colegas panaderos y a ustedes. Guillermo, buenas noches, Su desde Rufino, Santa Fe. Quiero ser parte del club. ¿Con qué número de socio? Te mando un gran abrazo y saludo a todos los guardias. Guillermo Kellin, te tocó el 8. No, 1092, Guillermo Kelly. Sí. Y Duilio Belloni, 1091. Nos pedía Duilio, qué lindo nombre, Duilio. Me gusta, 1091. Y 1092, Guillermo Kelly, que me acaba de pedir a través del chat, porque hay muchísima gente que está conectada. Sí, mucha gente conectada a través del canal de YouTube. Así que gracias a todos ellos. Abrazo. Mire la hora que es, Gutiérrez. Mire la hora que es. Vayámonos con un tema de los que han pedido, de los que han solicitado.

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0: voz del portal de Cadena 3 Argentina. Córdoba, la Fiscalía pidió 3 años y 10 meses de prisión efectiva para Óscar González. La fiscal Analía Gallarato también solicitó que el ex legislador provincial sea inhabilitado durante 10 años para conducir. Lo acusó de homicidio culposo agravado y lesiones culposas agravadas. Cubiertas chinas ganan terreno en Rosario. La diferencia de precio importa muchísimo. El mercado de neumáticos de Rosario atraviesa un cambio que se hizo cada vez más visible con la mayor disponibilidad de productos importados. Un empresario del rubro dio su versión en Cadena 3. Alarma educativa. Argentina registró su peor desempeño en las pruebas PISA en 20 años. El exdirector de escuelas de Mendoza, Jaime Correas, advirtió sobre la falta de respeto, las distracciones digitales y el clima de descalificación. Reclamó recuperar condiciones básicas para enseñar y para aprender. Hawái enfrenta severos daños tras el paso del huracán Lowell y fuertes vientos. Las islas occidentales de Hawái han reportado graves daños a causa de este huracán que dejó a miles de personas sin electricidad y causó el colapso de carreteras. Las autoridades evalúan la situación. Las murciélagas hicieron historia, se coronaron campeonas de la primera Copa Americana Femenina. La selección de fútbol argentina para ciegas venció 1-0 a Brasil en San Pablo con gol de Gracia Sosa en el primer tiempo y conquistó el primer título continental de su historia. Temperatura actual en la ciudad 15 grados, 52% la humedad, viento norte 8 kilómetros por hora, buena visibilidad, parcialmente nublado.
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0: despabilarnos y la música que llega, que dice, que pone el ritmo con la banda 21, la voz del recordadísimo Walter Romero, Giancarlos y la conga.
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0: 3:25 minutos, 3:25, y estamos aquí como si fueran, pero las 8 de la noche, Gutiérrez. Acá la gente está, dice que no quieren dormir, qué sé yo. El amigo Héctor Lobaibiglia desde Toronto, Canadá, también se le rompe el tímpano. Hola, Su, aquí 7:77 desde Toronto, con amor. Abrazo, no afectuoso, con algunas observaciones técnicas. Ah, bueno, porque se le levanta el volumen, en fin. Ya le expliqué que son nuestros últimos días en este estudio, que estamos muy pronto a cambiarnos a otro estudio que es más moderno, más actualizado, y tal vez no tengamos estos inconvenientes que ahora tenemos. Sí, exactamente. Todo lo bonito que vamos a estrenar dentro de muy poco, muy poquito tiempo. Alberto Ibáñez, desde Jesús María, nos saluda, convida como siempre una rica tacita de café y nos dice que tengan un hermoso amanecer. Les pido un tema por Ana Gabriel o por Diango. Y me anoto, dice, un abrazo desde Jesús María. No tenía número usted, pero ¿cómo no va a tener número nuestro Alberto Ibáñez de todos los días? 1096, le doy ese número, 1096. Ah, pero ya mismo, Alberto, ¿cómo va a estar sin número de socio? Si usted siempre aparece a esta hora, ¿qué mejor que a esta hora?
1: Y sigo siendo aventurero.
0: El viernes, cuando hagamos los sorteos, vamos a tener sorteos con la cena con Fernando Vladi, con el Duque, vamos a tener almuerzo, vamos a tener un montón de cosas. La taza que prepara solita el café, Gutiérrez, la que se bate. Y el vaso con el piquito vertedor, ese para los piquitos, ¿eh? Para los piquitos. Bueno, 1096, ahí le anoto, 1096, querido Alberto Ibáñez, está más que anotado, anotadísimo. Cris Camaño nos saluda, Sue y Walter, qué hermosa la música, hoy no duerme nadie, tampoco nadie madrugará. Y sí, son los gajes del oficio. María Juárez, Sue, ¿cómo estás? Quiero participar, espero un saludo para toda mi familia. María Juárez, ¿qué número le vamos a dar? El 1097, acá le anoto, 1097, María Juárez. 3:28, Lubina Castellino desde Mendoza, bendecida noche y día, llegó el cumple de mi sobrina amada, reunión familiar el sábado, festejo con los amigos en una bodega, yo empiezo a disfrutarlos, les mando un beso enorme desde Mendoza, nos cuenta la amiga Lubina. 3:28, estamos despabilándonos. Y esto es lo que habían pedido el cuarteto.

0: lindo para hacer un trabalengua a las 3:33, Gutiérrez. Chaca, chaca, la machaca y no sé qué más. Sí, yo escucho el chaca, chaca, la machaca. Danielito, Heraldo Bossio, y antes era el cuartetazo con la voz de Marito Gutiérrez, como lo habían pedido, ¿eh? El peluquero del barrio. ¿Quién es el peluquero del barrio?
1: 3:33. Este justo.
0: Me sorprende. Justo a las 3:33. Y digo el último número. Dos últimos números que me piden. Adrián. Ay, qué difícil el apellido. Adrián Wikowski. ¿Está bien dicho? Wikowski. Del subte. Te escucho hace más de 20 años. Cuando estabas con el genio de Luis. Quisiera ser socio del club de las 3:33. Son lo mejor. Así que por todas esas cosas lindas que nos dice, lo anotamos en el 1098. El 1099 se lo damos a don Daniel Elorza, que nos pide un tema de la Retro Cuarteto, don Daniel Elorza, ¿eh? Soy Guti, ¿me pueden anotar para el club? Gracias. Y un tema de la Retro Cuarteto. Pónganle un tema de la Retro Cuarteto. Ay, no. Bajaron los temas, pero van a subir a la plataforma de nuevo, ¿no? Ay, Dios santo. Bueno, para Daniel Elorza le damos el 1099 y me queda un hito más que ya le digo a quién se lo damos. Te escuchamos desde Mantilla Corrientes, tema de Julio Iglesias, La Carretera, nos pide Néstor Flores. Máximo Ulloa, desde San Martín de los Andes. Fernando Medina, Buenas Madrugadas, un tema de David Bisbal, Dígale. Es para Moni. Román Vivas, desde Playa del Carmen, México, saludándonos a través del chat, sintonizándonos. Su Quiero Ser Socio, Fabián Corvino, éxitos, alucinante el programa. Don Corvino va a tener el número 1100 y acá cerramos por hoy ya el club. Mañana lo abrimos de nuevo, ¿sí? Con Fabián Corvino, socio 1100, por hoy cerramos.

0: Calabaza, calabaza, qué bichito te picó. ¿Y quién cantaba eso, Gutiérrez? ¿Qué te pasa, calabaza? ¿Ah? Carlitos, le mando un abrazo, es nuestro socio. Es socio del club de las 333. No me acuerdo en este momento el número, pero es socio. Y el Cuarteto de Oro, con la voz de Carlitos Lamona Jiménez. El golpecito, así, así, así. 3:40 minutos, acá nos preguntan, nos dice Silvia Sigampa. Susi, ¿me podés recordar mi número de socia? Prometo anotarlo. Bueno, si no lo anotan, no tengo más oportunidad de decirle. 1001 es su número, ¿eh? El 1001 fue su número de socia. Guárdelo, por favor, se lo pedimos. Ya cerramos hoy el listado porque... No, viene la MUNI, nos clausura, nos pone la faja y dice, ¿qué hacen ustedes de este club abierto a estas altas horas de la madrugada? ¿Y quién podrá defendernos? ¿Eh? ¿Quién va a pagar la multa? A ver, a ver.
1: Hermosa, soy Ana de Sastre, provincia de Santa Fe. Te estamos escuchando acá con mi hijo Dante.
0: Bueno.
1: Y te mandamos saludos.
0: Gracias.
1: Te queremos saludar, muy lindo el programa.
0: Gracias, Anita, gracias, besos. Mi tema, gracias por el tema, la chica de la boutique, dice Silvia de Lilas de Horizonte. Mirta deja también su mensajito grabado.
2: Hola, Susana, bendecida noche, hermoso, hermoso, hermoso el programa. Te mando un saludo cordial a vos, a Guti, a toda la audiencia.
0: Gracias, Mirta. Hola, Su, gracias por lo de amiga, el número 1089 de socia del club. Te amo, hace años te escucho, me fui muy joven de mi amada Córdoba, pero con Cadena 3 siento que estoy muy cerquita. Gracias, eternamente gracias, Claudia Tavares. Bueno, me alegro, Claudia. Abrazo, Jorge.
3: Hola, Susana, buenos días. Hola. ¿Cómo le va? Hablo de acá de Tío Pujo, Jorge, y quisiera el número para participar.
0: Mañana, Jorgito, mañana nombre y apellido, ¿eh? Nombre y apellido. Susi, contentos porque ganó Boca. Le mando saludo a todos los bosteros y en especial para vos. Bueno, pues yo no soy de Boca. Muy bueno el programa, escucho siempre. En Mendoza, Sergio. Walter es de Boca. Walter es el bostero del grupo acá de la tribu.
4: Susana, buenas noches, ¿qué tal? ¿Cómo le va? He estado con un problemita de salud, así que he vuelto a trabajar.
0: ¿Qué anda pasando?
4: Termino de llegar, Barfer.
0: Muy bien, Néstor.
4: Recolectar la basura. Está linda, termino de mirar el clavero, está brillosa en este momento.
0: Me imagino, sí.
4: Hermosa noche, muy linda noche para salir de día, dijo un loco. Muy buena noche. Bueno, Susana, si puede ser para Nacionales Virus. Gracias.
0: Gracias, Néstor. Besos. Qué tarde que has venido. El Dorado, Misiones, kilómetro 8 a 100 kilómetros de las Cataratas, antes de llegar a Cataratas. Y ahora Cadena 13 escucha en todo Misiones, me cuenta Luis Aquino. ¡Qué bueno! Abrazo para toda la gente de Misiones. Soy Graciela Cabero. Quiero ser socia mañana, ¿eh? Puede ser, estoy... ¿Qué temazo que pide? ¿Qué temazo que pide Graciela? Estoy herido por el trío Galleta. ¿Te acordás de Estoy herido? Yo? Ay, qué lindo. Lo tenemos que escuchar a ese tema, Guti. Por favor, se lo pido. Bueno.
5: Hola, Susana. ¿Cómo estás? Somos los panaderos de San Francisco, de la panadería Vicenti. Somos Miguel, así, Miguel Luna. Queremos ser parte del club de la...
0: Mañana los anoto, chicos. Mañana, hoy ya cerramos libro, todo, ¿eh?
6: Hola, Susi, buenos días, ¿cómo estás? ¿Qué contás?
0: Aquí vamos, Alberto.
6: Te cuento que te escucho todas las noches, recién llegó el trabajo y te voy a seguir escuchando hasta que me duerma.
0: ¡Qué genio!
6: Como todas las noches. Te pregunté, ya no sé si lo dijiste, te pido mil disculpas, porque por ahí me alejo de la radio y no escucho, viste, vos vengo, pero estoy siempre prendido a la radio. Y mi número del Club 333, ¿lo tenés? Soy Alberto.
0: Y muy a mano no lo tengo, pero me parece haberte registrado, ya me voy a fijar. Buen programa, saludos para el Bencho de Pozo del Moyo de parte del Gringo. Su, que te encuentres bien, te pido un tema del monstruo Sebastián en los años 90. Yo hacía 25 kilómetros a caballo para poder verlo. Él venía los días jueves acá, justo de Arax San Luis. Nos cuenta Víctor, socio 136. Esos son seguidores, ¿ves? ¿Usted haría cuántos kilómetros a caballo por mí, Gutiérrez, para verme? Nada más. Ni medio. Ni medio kilómetro. 25 kilómetros, decía Víctor, qué genio. ¿Qué más? Tema de Yamila Cafrune, nos pide Eduardo Martínez. Gracias por pasar el tema, siempre nos acompañas. Susana Cauduro, gracias. Y puede ser Me Levanté por Ulises. Y bueno, Fabián Corvino, que ya le dimos el número, el 1100. Justo el número con el que cerramos el club hoy. Mañana lo abrimos de nuevo. Y el viernes a la madrugada los sorteos. Y todos felices y en paz.

0: Hay mujer y antes era Babi, la ametralladora. Un saludo grande para la gente de Orán Salta, para Manuel Romero que nos escribe, con saludos para Pedro y Rubén Panaderos en Orán Salta, y Sergio Romero que también está allí acompañándonos. Prometemos mañana darles números porque hoy ya está cerrado todo, así que mañana lo sumamos. Total, acá vamos a estar, no nos vamos a ningún lado, ¿eh? ¿Qué dice Abel? Lo escuchamos a Abel.
1: Hola, Su. Buenos días.
0: ¿Cómo estás?
1: Muy lindo,
0: Abel.
1: El programa. Bueno, saludar a todos los camioneros. Acá estoy viajando para Brickman, Córdoba. Así que un saludo grande. Muy lindo el programa. Y bueno, excelente jornada en el día de hoy.
0: Gracias. Igual, Abel, para vos. Buen camino, buena tarea, buen regreso. Miguel Rojas de San Juan, saludos a la panadería Las 3J, soy el socio 691, fiel oyente, escribo poco.

Silvi de Canizaro también decía 3:33, nos avisa la gente, por las dudas nosotros nos descuidamos, claro. Llegan mis mensajes, ¿sí? Alberto Schnidring, Max de Brickman, sí que llegan, claro que llegan. Su, ¿me podés decir mi número? Mañana, ya no damos números a esta hora. Cuenta regresiva para nosotros, vamos lentamente yéndonos hacia el pasado en blanco y negro.

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veces nos acostumbramos tanto a tener cerca a ciertas personas que dejamos de notar todo lo que hacen por nosotros. Nos acostumbramos a su mensaje, a su compañía, a sus abrazos, a esa voz que siempre estaba ahí cuando necesitábamos escucharla. Y pensamos, mañana será igual. Pero la vida no promete mañanas. Por eso, ama mientras puedas, abraza mientras estén, di te quiero sin esperar una ocasión especial, agradece la presencia, la paciencia, los pequeños detalles. No esperes a una despedida para reconocer cuánto significaba alguien. No esperes una ausencia para extrañar una presencia. Hay personas que se cansan de esperar, de dar sin recibir, de sentirse ignoradas, de estar siempre disponibles para quienes nunca estuvieron realmente para ellas. Cuando finalmente se van, ya no sirve decir ¿por qué no me avisaste? ¿Por qué cambiaste? ¿O por qué te alejaste de mí? Quizás avisaron muchas veces, solo que no supimos escuchar. Quizás pidieron atención, cariño, tiempo, respeto, pero estábamos demasiado ocupados, dando por seguro su permanencia. No esperes perder para valorar. La vida puede cambiar en un instante. Hoy puedes tener a alguien a tu lado y mañana solamente quedarte con sus recuerdos. Cuidemos a quien pregunta cómo estamos, a quien celebra nuestras alegrías, a quien permanece en los días difíciles, a quien te ofrece su tiempo sin pedir nada a cambio. Cuando una persona que siempre estuvo finalmente aprende a vivir sin ti, quizás no sea porque dejó de sentir, sino porque aprendió a valorarse. Mañana puede ser demasiado tarde. El tiempo y la oportunidad es hoy.

Ayer es una ocasión especial para ponerte ese vestido que tanto te gusta, para usar aquel perfume que guardas, para estrenar los zapatos que compraste para una ocasión. La ocasión especial es estar con vida. Deja de guardar las cosas bonitas para un momento que quizás no vaya a llegar. Usa tu mejor ropa, ponte tu perfume favorito, arregla tu cabello, sal a tomar un café, ve a ese lugar que tanto deseas conocer, compra flores, esas que te gustan. No esperes a que llegue una fecha especial para celebrar. La vida no avisa, estamos y mañana no sabemos. Hoy podemos abrazar, reír, caminar, viajar, disfrutar de una conversación y mirar un amanecer. Quizás algún día nos demos cuenta de que los momentos que considerábamos normales eran los más valiosos. ¿Cuántas cosas hemos guardado por miedo a gastarlas? ¿Cuántos sueños hemos pospuesto esperando un momento perfecto? ¿Cuántas veces dijimos, después lo hago? Después lo uso, después viajo, después disfruto. La vida sucede ahora. No guardes tu felicidad para cuando tengas más dinero, más tiempo, menos problemas. Aprendamos a disfrutar lo que tenemos hoy. Vestirte bonito, decirte a ti misma, merezco disfrutar este día. No necesitas una fiesta para ponerte tu mejor vestido. No necesitas una fecha en el calendario para celebrar. Y no necesitas permiso para consentirte o disfrutar de las pequeñas cosas. Abraza más, ríe más, viaja cuando puedas, toma fotografías, di te quiero, perdona cuando sea posible y agradece lo que tienes. Sobre todo, deja de esperar el momento perfecto. Ponte ese perfume, esa ropa bonita, mírate al espejo, estás bellísima hoy.

Si un día te quedaste sin nada y aún así volviste a levantarte, ¿por qué tienes miedo ahora? Si hubo momentos en los que pensaste que no podrías más, y aquí estás, respirando, caminando, intentándolo otra vez. ¿Qué te hace pensar que esta vez no podrás? Quizás olvidaste todo lo que ya has superado, o olvidaste aquellas noches en las que lloraste en silencio, los días en que no sabías cómo resolver tus problemas y las veces que sentiste que todo se había derrumbado. Sin embargo, Dios no te dejó caer. Cuando creías que habías perdido todo, Él te dio fuerzas para comenzar otra vez. Cuando una puerta se cerró, buscaste otra. Cuando alguien se fue en tu vida, no terminaba con esa despedida. Y cuando te faltaron fuerzas, unos brazos te sostuvieron. ¿Por qué temerle tanto al mañana? Tal vez hoy no tengas todo lo que deseas, pero tienes vida, una nueva oportunidad, la posibilidad de volver a empezar y sobre todo la experiencia de saber que ya sobreviviste a cosas que alguna vez pensaste que te destruirían. Lo que perdiste no es más grande que lo que te sostiene. No tengas miedo de comenzar de nuevo. Si mañana vuelves a quedarte sin respuestas, si te faltan fuerzas, si tienes miedo y si todo comienza a salir bien, también estás en el proceso. Levanta la cabeza, respira profundo y comienza otra vez.

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0: estamos en esta última esquina de noche y día, mirando hacia los costados, mirando hacia atrás, mirando que hicimos realmente una hermosa comunión entre ustedes y nosotros durante toda la madrugada, desde las cero que arrancamos con noche y día, una vez más en este miércoles 9 de septiembre, mientras la música, los sonidos internacionales con George Harrison, con Supertramp, con Bee Gees, con Barbra Streisand, estuvieron girando, girando, girando. Seguramente encontraron algún oídito y se metieron ahí, tocaron la nostalgia, ¿no? Seguro que sí. Un abrazo para Luguito Cejas, que está en la sintonía. Él le agregó que él, ¿qué te pasa, calabaza? Era el que usted dijo, Gutiérrez, con José Sosa. Sí, Carlitos Corazón Mendieta. Y estaba el maestro Campana también en esa versión. Él sabe, Huguito sabe, ¿no? Bueno, un beso grande para él, gracias por acompañarnos. A Jorge Javier, que nos deja saludos desde Rafaela, nuestro socio 524, y que le ha gustado el programa también. A Nico Mores de Laguna Larga, nos desea un hermoso día. O a Roberto Panero desde James Craig, hermosos los poemas, un abrazo a la distancia. O Lilian Cáceres, que siempre escucha, buen miércoles. Cristian Ruiz, a Gabriel García en Buenos Aires, bueno, a todos, a quien está de descanso, pero igual no se escucha, Jorge Almada, bueno, un abrazo fuerte, Jorgito. Ya no tenemos tiempo prácticamente de nada, Gutiérrez, se nos escurrió entre los dedos el tiempo en noche y día, hasta las 5, ¿no? Porque a las 5 viene Primera Plana y tenemos que marcharnos rumbo a las noticias, pero... hacemos repaso musical y cumplimos con algunos pedidos que quedaron en la madrugada.
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3: A mí me da igual Galilea. 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
1: Sí, señor, no debemos nada, ¿eh? Cumplimos con guitarreros, estuvimos con el tango, con Rubén Juárez, con los cosos de al lado. Compartimos las canciones que usted nos pidió hasta el final y ya nos tenemos que ir. Viene Primera Plana, ya está todo el equipo trabajando para ofrecerles las mejores noticias para comenzar la jornada. Walter Guti Gutiérrez dice que se va a despedir de esta manera.

le hizo mal el clima, ¿qué le está pasando? Cariño mío, hermoso tema, recuerdo bonito con Ángela Carrasco en la voz. Se lo vamos a dedicar a Ariel, que está muy feliz y contento, igual que usted, por el apenas 1-0 que lograron. Bueno, no importa, pero están felices y eso es lo importante, que estén muy, pero muy felices. Ya mañana trate de no poner otra vez ese tema que pone siempre, cada vez que, bueno, siempre no, porque últimamente poco y nada lo está pasando. No importa. Escucho siempre, siempre el programa, cada día más hermoso, dice Francisco. Y Efraín dice, ya los estoy extrañando, pero si volvemos mañana, sí, no se van a librar tan fácilmente de nosotros. Claro que mañana ya no vamos a escuchar al chaqueño cantándole a Boca ni nada de eso. No importa, no importa. Nosotros somos felices si ustedes ven la felicidad de vez en cuando, Gutiérrez. Vámonos, nos vamos. Sí. Que no haya testigos, que no, sin testigos vayámonos. Mañana a las 0 los esperamos a todos. Chau, adiós.

0: Muchas gracias. Muy buenas noches, Luna Park. ¿Cómo estamos? No tengo más que palabras de agradecimiento a cada uno de todos ustedes por traer.
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0: Buen día, ¿cómo están? Bienvenidos. Es la hora 5 de la mañana con 5 minutos en el país. Aquí estamos comenzando, Primera Plana, miércoles 9 de septiembre. Llegamos a la mitad de semana, un tercio. Ya mañana vamos a estar con un tercio de septiembre. Qué rápido que ha pasado todo. Qué rápido que ha pasado. Bueno, aquí estamos, comenzando. No hace nada de frío.
1: No, le vamos a dar la razón a media, pero
0: sí. ¿Qué temperatura razón tenemos actualizada a esta hora?
1: Hola Luis, Lucí, Ariel, a todo el equipo, la audiencia de Primera Plana, 14 grados la temperatura en la ciudad, está algo nublado, 55% la humedad.
0: Ah, 14 grados, ¿no?
1: Está hermoso,
0: espectacular,
1: ¿no?
0: Por eso no se entiende nada.
1: Claro, viento del noreste a 6 kilómetros por hora, es buena la visibilidad, la máxima pronosticada para hoy, 25 grados. Con cielo parcialmente nublado por la mañana, tarde y noche,
0: Luis. Ayer estuvo espectacular. ¿Qué máxima tuvimos? ¿A la siesta? Muy linda jornada.
1: Sí, muy linda.
0: Muy linda jornada. ¿Y Buenos Aires, Ariel, cómo arrancan?
2: Buen día, ¿cómo les va? Bueno, arrancamos muy similar, ¿eh? También, temperatura bastante agradable, 12 grados 2 décimas, cielo despejado. La humedad que va paulatinamente en aumento, 77% a esta hora. El viento sopla desde el norte, 8 kilómetros horarios. La visibilidad es total. Para hoy proyectados 19 grados de máxima. Ayer tuvimos una temperatura también espectacular, 18 grados, pleno sol en horas de la tarde. Estaba muy, muy lindo. Bueno, hoy aparentemente se va a repetir con cielo parcialmente nublado durante la mañana y la tarde.
0: Rosario está con 10 grados, ligeramente nublado, van a una máxima de 18 en una jornada que se va a presentar a pleno sol, pero está linda la mañana. Y ya actualizamos lo que está ocurriendo en la ciudad de Santa Fe, en la capital de la provincia, donde a esta hora están con 13 grados. Nada, está espectacular, la verdad. Región Centro, espectacular en cuanto al clima. Vamos a estar mirando, por supuesto, otras cuestiones, como por ejemplo lo que ha dejado el derrumbe en la ruta 40, una luz de barro y piedra obligó a cortar el tránsito entre Bariloche y El Bolsón. Repasaba el diario de Cuyo, hubo heladas de hasta 7 grados bajo cero que han golpeado la producción en San Juan. El mayor daño se da en el vid, en el brote del vid. Temperaturas bajo cero que se extendieron durante varias horas y afectaron principalmente a las vides en brotación, frutales, almendros, pecanes y pistachos. De lo que ha sido, ¿sabes? Son estas últimas heladitas,
1: sí,
0: las que estamos teniendo, estas heladas tardías, aunque todavía seguimos en invierno. Lucía González, ¿cómo andas?
3: Buen día, Luis, buen día para todo el equipo y para la audiencia. Buen día, Ariel, Susi, Walter, para todos. Y arrancar contando que el transporte está funcionando con normalidad en la ciudad de Córdoba, por lo menos va a ser así con los primeros servicios que salen 4:30 de la mañana. De todas maneras, UTA continúa en estado de alerta, está prevista una reunión de esto, debe tener más detalles Ariel, en Buenos Aires a las 3 de la tarde para avanzar con el reclamo de aumento para UTA Interior. Paralelamente, podemos contar que la municipalidad convocó a UTA Córdoba a una reunión durante la mañana de hoy. Vamos a ver qué pasa con esa reunión, qué van a traer a la mesa desde la municipalidad, que habían dicho que era toda una interna, ¿no? En el medio, los usuarios, como siempre.
0: Vamos a estar mirando lo que está ocurriendo, Ariel, por ejemplo, en Neuquén, que hay alerta en la cordillera y están vigilando a tres lagunas por el riesgo de aluviones.
2: Sí, obviamente estamos siguiendo con atención esa noticia que tiene que ver de alguna forma con lo que ocurrió hace unos días en la frontera entre China y Nepal, con un saldo bastante, bueno, luctuoso y grave, y por ese motivo se activó la vigilancia también aquí en la cordillera ante el riesgo de aluviones y otros fenómenos naturales. Tres zonas son consideradas de alto riesgo, son vigiladas en tiempo real. Estamos viendo aquí la información. En el Chaltén, Santa Cruz, avanza un plan para instalar sensores de alerta temprana que permitan anticipar una eventual inundación como la ocurrida en Nepal ante el riesgo de un desprendimiento de un glaciar que haría desbordar el lago y el río Fitzroy, inundando la villa turística cordillerana de Santa Cruz. Así que allí siguen con muchísima atención lo que está ocurriendo en la Patagonia y en la zona vinculada a la cordillera.
0: El otro dato para comenzar esta miradita que hacemos siempre tempranito a esta hora de lo que pasa en la Argentina, después nos metemos de lleno en la agenda dura. Estamos observando también que hay alerta por marea roja en Río Negro. ¿Y esto qué tiene que ver?
2: Bueno, está vinculado con la veda para extraer y consumir moluscos en una zona puntual, en Pozo Salado. La medida alcanza, como decía, la extracción, recolección y comercialización y consumo de moluscos bivalvos en esta área natural protegida. Los análisis detectaron niveles de toxina paralizante por encima de los límites permitidos y por eso, bueno, rige esta prohibición allí en la provincia de Río Negro.
0: Susana Messi, otra vez por el Balón de Oro.
1: Otra vez.
0: Va por el récord.
1: En realidad va por el récord, por el Balón de Oro.
0: Se lo van a dar.
1: Va por un club de fútbol en donde sería sin intervención de tercero el prácticamente el único dueño.
0: Se lo van a dar porque la verdad es un gran mundial.
1: ¿Al balón?
0: Sí,
1: sí, el balón
0: sí,
1: también, al club también se los va a comprar porque
2: y además tampoco no hay nadie que le haya hecho sombra en el mundial.
0: No, nadie. Y bueno, va a competir con Lautaro Martínez, pero tampoco.
1: Sí.
0: Convirtió goles muy importantes, pero me imagino que hasta el propio Lautaro Martínez dirá, hay que dárselo a Messi.
1: Así es, sí, Luis. Y el grupo que quiere acceder es de la segunda división española, el Dense se llama el club, equipo que quiere comprar y que sería el principal.
2: Que quiere comprar, ¿no? ¿O compró ya?
1: Sí, ya tiene otro, sí.
0: Sí, está el de Santa Fe, ahí en Rosario. Tienen un...
2: Y otro en Cataluña.
0: También, sí, se van comprando clubes del ascenso y bueno, después habrá que ver si de allí salen grandes figuras. El que festejó fue Boca, está contento Diego Cian, nuestro compañero allí.
1: Yo pensé que Ariel iba a decir en una hermosa mañana, pero no lo dijo.
0: Es poquito, ¿no?
2: Sí, es un resultado corto.
1: Apenas.
0: Hay que aguantar después allá en el Morumbí.
2: Sí.
0: 1-0, Susana, sobre los brasileños. Buen segundo tiempo.
1: Así es, Luis, ese fue el resultado. Independiente de Santa Fe también.
0: Una vuelta de página.
2: Lo pasa así de soslayo, como
0: sí,
2: si.
0: 1-0, bueno, nos vamos a Colombia, ¿no?
2: No, ¿quién le importa a los colombianos, Susana?
1: Yo separé una frase: ganó Boca. Dice: Paredes es el mejor jugador de América después de Messi. Así dicen las crónicas, Luis, ¿qué iba a hacer? Si no fuera por Paredes no tendría ni siquiera ese golcito, ¿eh?
0: Está bien, pero ganó Boca, hay que dar un poquito más de contexto. A ver, por ejemplo, hay que decir que Paredes fue nuevamente la figura.
1: Jerarquía absoluta de Paredes.
0: ¿Qué definió Merentiel?
1: Un golcito.
0: Que Boca tiene que defender
3: golcito,
0: una ventaja.
3: Todo con diminutivo, ¿cómo le baja el precio?
0: Mínima el martes que viene, la revancha, siempre difícil el Morumbí de San Pablo.
1: Y hay que ir allá.
0: Bueno. Boca está buscando semifinales, claro, es sudamericana.
1: Sí, en la sudamericana.
0: Este es el otro dato, aunque...
1: No, pero están felices, nosotros también nos ponemos felices porque es del ámbito internacional.
0: Totalmente, aparte son... Mirá cómo se está recuperando River en el torneo local, aunque ya quedó afuera de todo.
1: Se está preparando. Poncio ya le dio el día libre al plantel de River. ¿Sabés con quién se tiene que cruzar? Con Atlético de Tucumán, o sea.
0: Dicen que va a estar frío y lluvioso el clima en Tucumán, pero no importa, va a haber público visitante. Lamentablemente el que cayó su zona fue Platense.
1: Sí, no pudo ser. Ese resultado no se dio. Fluminense le ganó 2-0 a Platense.
0: Esto es en la Copa Libertadores. Mirá, Platense jugando Copa Libertadores y Boca Sudamericana. ¿Qué momento que ha tenido los grandes del fútbol, ¿no?
1: Sí.
0: Lo mismo le pasó a River. Bueno, arrancó la Champions League.
1: Así es.
0: Manchester City le ganó 2-0 al Porto.
1: Real Madrid le ganó al Inter Milán 2-1.
0: Lindo partido ese, Lindo partido. El Borussia Dortmund al Villarreal 3-2.
1: Atenas le ganó al AEK Linz 1-0.
0: El AEK Atenas, sí. El resto de los partidos. El Aston Villa, donde jugaba el Dibu, 3-2. Ahí hizo un gol un argentino, Emiliano Buendía. Y después, Susana, para el día de hoy también tiene lindos partidos de la Champions.
1: Sí, hoy viene bastante.
0: A ver, ¿usted cuál vería? ¿Barcelona, Feyenoord de Holanda?
1: Y yo soy de Barcelona.
0: Para mí hay dos partidos que están por encima de eso: Napoli y Arsenal. De Inglaterra, el último campeón.
1: No, el ingeniero es de Arsenal.
0: Totalmente.
1: Yo tengo que ir en línea con el ingeniero.
0: Y el otro que es lindo para ver es Liverpool de Inglaterra con el Atlético de Madrid. Es lindo, dos estilos
1: Madrid,
0: distintos.
1: Madrid siempre.
0: Cuti Romero y habrá que ver qué pasa con Julián. Son los partidos que se destacan, después hay otros en la Champions, y juega Estudiantes de La Plata.
1: Con Corinthians por la Libertadores, 21-30.
0: Excelente, excelente. Bueno, lo que se destaca en Copa Argentina, Riestra Banfield, un partido que lo van a ver...
1: 19 horas.
0: Sí, unas 26, 27 personas. Lucía, ¿tenemos marcha hoy en Córdoba?
3: Sí, exactamente, esto va a ser en todo el país, en la convocatoria que están haciendo los colectivos de discapacidad. Acá en Córdoba va a ser a las 12 del mediodía en Plaza San Martín, todo esto en el marco de la sesión especial en la Cámara de Diputados, en la que se va a buscar impulsar el tratamiento legislativo del proyecto que propone prorrogar hasta el 31 de diciembre de 2027 la emergencia nacional en discapacidad. Va a haber una concentración aquí en Plaza San Martín.
0: Estamos observando, bueno, algunos mensajes, Susana, de los oyentes en Rosario. Mira, esto llama la atención, porque la catedral ha lanzado transporte para ver al Papa León XIV en Córdoba, cuando uno por ahí... Creía que los rosarinos iban a ir a Buenos Aires, si está más cerca. Estás a 3 horas. Y bueno, hay que decir que no, que efectivamente en Rosario se están planeando peregrinación para seguirlo de cerca. Algunos vendrán a Córdoba, otros irán a Buenos Aires. 5:17, mensajes y abrimos las líneas de comunicación.
1: Saludos, Luis, hermosa mañana, ¿verdad?
0: Sí, espectacular.
1: Juan. Saludos para todos, Juan José de Guaymallén. Desde San Francisco, Córdoba, por empezar a trabajar en la fábrica de cocinas. Ojalá que gane Messi el Balón de Oro, se lo merece, está intratable y aguante Boca. Uh-huh. Luis y equipo, que tengan hermosa jornada de miércoles. Silvia de Villa Belgrano. Pipi, el panadero de Alicia, arrancando el día, una madrugada espectacular. Desde la Francia, Raúl y Valeria saluda. Edgardo Lorenzini desde Vera Bebú también. Los escucho siempre, aguante Boca, soy Toto. Chicos de primera plana, hay Toto, que está preparándose para ir a trabajar. No dice Caputo, pero es Toto.
0: Toto, sí. Tupungato es noticia, simplemente marcamos el título en esta mirada que hacemos bien tempranito, repasando la portada de los diarios, amplía Facundo de María. Están preparando sus cauces para las tormentas que se vienen, fenómeno El Niño, y advirtiendo que hay un crecimiento urbano que agravó el riesgo. El municipio trabaja en hidráulica, en la limpieza de entre 8 y 10 colectores principales. Están revisando el desarrollo de fincas y viviendas que han modificado, por supuesto, las cuencas de los ríos, y han pedido a los vecinos y productores que no arrojen basura ni restos de poda en los cauces. ¿Cómo tira basura la gente, no?
1: Sí.
0: Se la saca de encima, ¿viste? Chau. Que sí, se haga cargo la municipalidad. No sé si en Mendoza o en Santa Fe. En Santa Fe me encontró una retroexcavadora dentro de un canal.
3: Dios mío. Acá han encontrado el chico que limpia el río, que es viral en redes, que va limpiando todos los días. El Suki encontró calefones, pero de todo.
0: El área de mayor con excesos es mayor. Estamos hablando de que hay mucha humedad en los suelos. Hay un informe que están brindando a esta hora que gran parte de la región agrícola cuenta con niveles de humedad en los suelos superiores al promedio. Y se está esperando el Super Niño con reserva de agua en los suelos por encima de lo normal. Hay 90% de probabilidad de que el fenómeno climático sea fuerte en primavera y 70% de que continúe así en el verano. En las islas del Delta, bueno, y en los lugares más bajos, están sacando ya el ganado frente a lo que, por lo menos, viene anticipando el Servicio Meteorológico Nacional, y es lo que está pasando a nivel mundial, de las fuertes lluvias.
3: Y acá en Córdoba se hizo el simulacro ayer.
0: Sí.
3: De inundación en Villa Páez, más de 400 personas participaron en este ejercicio organizado entre otras entidades por la Facultad de Ciencias Exactas, Físicas y Naturales. Estuvo Fundación GIR, Cruz Roja, el Ejército, estuvo el Servicio de Emergencias Médicas 107, Defensa Civil de la Ciudad de Córdoba, también de otras ciudades metropolitanas como Defensa Civil de Villa Allende, Mendiolaza, Río Ceballos. Todo esto para poder capacitarse. Se eligió Villa Páez, nos contaba ayer Marcelo García, porque sufrió una inundación muy importante el año pasado, el 11 de marzo de 2025, y se eligió este escenario para simular esta inundación. 400 personas, imagínate la cantidad de vecinos, para dar respuesta a una situación similar que se pueda dar en la temporada de lluvias. Como decís vos, se espera el fenómeno del Niño. También aquí en Córdoba, habló ayer con Cadena 3 Fabián Freccia, que es director de Capacitación y Entrenamiento Profesional de Defensa Civil y Riesgo Eléctrico. Esto le decía a Cadena 3.
4: porque se pudo trabajar con los vecinos. Hubo muchos vecinos que se involucraron en este ejercicio, que era la finalidad, ¿no? Que cada vecino sepa qué hacer, tener un plan ante una situación de esta. Así que bueno, y después cada una de las instituciones y cómo interactuamos entre cada una, los equipos de rescate que iban, o los de primera respuesta, le iban enseñando al vecino cómo hacer este triage, cómo evaluarse ellos, o cómo evaluar al vecino en qué situación está, para ver si se pueden autoevacuar o es necesario solicitud de algún tercero para que sean evacuados. Pero sí, esto lo queremos replicar en otros barrios, no sé si en esta magnitud, pero sí, queremos empezar a
3: Bueno, quieren empezar a replicarlo en otros sectores, pueden ser con simulacros de incendio,
0: claro,
3: pueden ser...
0: Para el que no nos escuche, que no es de Córdoba, está pegado al río...
3: Claro. Sufrió una gravísima inundación el año pasado. De todas maneras, esta capacitación sirve para todos, ¿no? Si bien son los vecinos de Villa Páez los que se capacitaron ayer, también se capacitaron las fuerzas de seguridad. Estamos hablando de 400 agentes. Se armó el comando en la zona del cementerio San Jerónimo. También otro centro de refugiados en el centro vecinal. Todo para ponerse a punto para lo que puede ser este verano. Pero lo interesante es que decían que quieren también ampliarlo para casos de incendios, para casos... bueno, obviamente inundación de nuevo, e ir capacitando a todos los vecinos para lo que pueda pasar este verano.
0: Hace un tiempo me tocó hablar con gente de CIPEC, de Buenos Aires, que había estado aquí en Córdoba, y en una reunión, ¿y a qué han venido? Bueno, iban a presentar una iniciativa de Córdoba de la medición de la ola de calor.
3: Claro, es lo que estuvo cubriendo Chema Forte.
0: Claro, pero esto es distinto, porque no es solamente medir, sino es, bueno... ¿Cómo se va a resolver o cómo se resuelve frente a una ola de calor? ¿Cuáles son los establecimientos físicos que ya están preparados para, en momentos de muchísima temperatura, llevar a la gente allí? ¿Cómo asistir a los mayores? ¿Cómo diagramar con el Servicio de Emergencia y Defensa Civil si hay que retirar a alguien a un hospital? Bueno, es mucho más amplio que haber tomado las temperaturas y medir cuáles son las zonas más cálidas que tiene la ciudad, y a partir de allí también empezar a decir, bueno, acá hace falta verde, menos cemento, bueno, cómo también planificar. Esto lo hacen las grandes ciudades. Bueno, CIPEC había venido desde Buenos Aires justamente a buscar esto y llevarlo a un... Creo que hay un concurso internacional ahora, no sé si era en Inglaterra, en alguno de esos lugares, no lo recuerdo bien, de lo que me planteaban en ese momento. 5.23, super miércoles en el Senado, Banco Central, la reforma de la Carta Orgánica, Inocencia Fiscal 2, inversiones y obra pública es lo que van a debatir en los proyectos en comisión. Posiblemente haya sesión en el día de mañana. Lo que sí está confirmado, Ariel, es que va a haber sesión hoy en la Cámara de Diputados.
2: Sí, te diría que prácticamente confirmado, porque el oficialismo no pudo persuadir a la oposición y sobre todo a los aliados de que no den quórum hoy al mediodía. Por lo tanto, el propio oficialismo, La Libertad Avanza, bajaría a dar quórum para tratar de imponer su propio cronograma, tanto en emergencia, la prórroga de emergencia en discapacidad, como en el tratamiento de los proyectos para abordar la morosidad de las familias.
0: Sobre esto hay que decir que hay 50 iniciativas presentadas, incluye también extender la emergencia en discapacidad por un año, que no hay muchas chances, dicen en el gobierno, es difícil desactivar la sesión, que también la mitad de los deudores que... hoy están con problemas, estaba al día con sus pagos hace 2 años. Hay un informe de Conviux, que es de un economista muy prestigioso, Miguel Kigel. El informe, con base en datos del Banco Central sobre los deudores, muestra que el fenómeno está muy atravesado por el cambio del modelo económico. El trabajo elaborado en base a datos oficiales explicó que la mitad de las casi 6 millones de personas que tuvieron problemas para mantener al día el pago de sus deudas no son clientes nuevos que se sumaron al sistema durante la expansión crediticia, sino que ya venían con créditos sacados anteriormente. En términos generales, dice el informe de Miguel Kigel, no fue una actitud irresponsable de los deudores lo que provocó que terminaran en esa situación, sino que es una derivación directa vinculada al modelo económico. El problema no fue de nuevos deudores, sino qué les pasó al que ya tenía un crédito tomado. Bueno, acá hay un informe de un economista muy, pero muy prestigioso. Y el Banco Nación, que recordemos, está refinanciando las deudas a las familias con problemas de morosidad, pero tienen que ser, obviamente, clientes del banco. Ya vamos a hablar en un minutito nada más de lo que va a pasar con Malvinas. Pero antes, Susana, dos mensajitos más.
1: Bueno, Luis, Boca ganó porque Paredes juega bien, porque Blanco desborda, no se cansa de meter centros, porque los pibes están jugando bien. Velasco, aunque por ahí se manda sus mocos, es desequilibrante. Y el arquero está mejorando mucho, dice Gustavo. Buen día, Primera Plana. ¿Me pueden decir cómo va a estar el clima el fin de semana en Buenos Aires? Que estaré por allí. Gracias, Maricel Jean Tomasi.
0: Ariel se lo da en un ratito nada más.
1: Hermosa, bueno, mañana, dicen también, damos por acá. Y otro oyente, buen día a todo el equipo desde la Francia, Raúl y Valeria. También a través del chat, siguiéndonos por el canal de YouTube. Muy buen día, Luis y equipo, escuchándolos en Torkins, provincia de Buenos Aires, Pedro Tobar.
0: Bueno, entre el impulso por Malvinas y la presión opositora, ayer hubo una nueva reunión de gobierno, la mesa política. Participaron también el ministro de Defensa y el canciller Kirchner. Estamos hablando de la situación de Malvinas. El gobierno busca sancionar a otros 15 ejecutivos y también a empresas por las operaciones petroleras en Malvinas. Se suman a las ya 45 personas y empresas que ya estaban en la mira. El lunes se conoció que iniciaron una denuncia penal contra 5 compañías hidrocarburíferas que operan en la cuenca Malvinas. Y el gobierno británico, Ariel, hoy es título, trató de bajar la tensión y destacó la relación con Argentina, pero por ahora rechazan dialogar sobre la soberanía de los isleños.
2: Efectivamente, Luis, una comunicación que se dio en el día de ayer. Bueno, no va a haber, tampoco había muchas expectativas, hay que decirlo, de que Inglaterra se siente a negociar por este tema, por fuera de lo que es Naciones Unidas y los pedidos que hace ese organismo. Por el momento no habrá ningún tipo de negociación vinculada a la soberanía argentina de las islas.
0: Durante una comparecencia en la Cámara de los Comunes, en el Parlamento Británico, la secretaria de Estado, Kirsty MacNeill, aseguró que el Reino Unido quiere continuar manteniendo una relación moderna y constructiva con la Argentina con respecto al rango de los intereses compartidos, aunque dejó en claro que hay compromiso con los habitantes de las islas.
3: Bueno, vamos con el juicio Oscar González. Luis, se está terminando, está entrando en la etapa final. Ayer hubo una discusión después de 10 audiencias donde se escucharon testimonios, pericias, reconstrucciones. La Fiscalía de la Cámara y la querella expusieron las conclusiones ante el juez Camogli. La fiscal Analía Galarato pidió que el ex legislador, recordemos, responsable de la tragedia, o está siendo justamente juzgado por la tragedia de las Altas Cumbres, sea condenado a 3 años y 10 meses de prisión efectiva. Los abogados de las víctimas solicitaron 10 años de prisión, reclamaron que el hecho sea considerado un caso de homicidio con dolo eventual. Para la Fiscalía, González debe responder como autor de homicidio culposo agravado y lesiones culposas agravadas. Para la querella, la conducta atribuida a Oscar González excede la imprudencia y está configurando una aceptación del riesgo de provocar un resultado fatal. El juicio todavía no terminó. El próximo 28 de septiembre va a ser el turno de los abogados defensores de Oscar González, que van a pedir nuevamente el pedido de absolución. Después de escuchar ese último alegato, el juez Camogli tiene que analizar el conjunto de la prueba y resolver. Podríamos tener sentencia durante el próximo mes de octubre, pero ya estamos, Luis, en la etapa final.
0: Vamos a contarles que la inflación en la ciudad de Buenos Aires pasó del 2,9 del mes pasado al 1,7 en agosto. Y anticipa una baja a nivel nacional. La desaceleración porteña se dio por la baja en restaurantes, hoteles y ropa. Esto es muy vinculado en julio a las vacaciones. También alquileres, frutas y carne. Mañana el INDEC va a dar a conocer la inflación oficial. Las consultoras privadas dan entre 1,4, 1,7, 1,8. No es un salto ni para arriba ni para abajo. El gran interrogante es si esta desaceleración se va a poder sostener también en los próximos meses. Camilo Tiscornia es economista, habló con Cadena 3, analizó la inflación de la ciudad de Buenos Aires, lo que puede estar informando el INDEC mañana de esta manera.
5: A nosotros en agosto nos dio 1,6%, o sea que muy parecido a lo que le dio en esta oportunidad a la ciudad de Buenos Aires. Como bien marcabas vos, en julio la medición de la ciudad de Buenos Aires suele ser bastante más alta, incluso que la del INDEC, porque toda la parte que tiene que ver con turismo tiene un peso bastante más importante. Entonces eso generó una brecha importante, porque fíjate vos que julio para la ciudad de Buenos Aires había sido 2,9 y para el INDEC fue 2,1, ¿no? A nivel nacional. Con lo cual era esperable que en agosto se cerrara la brecha y que hubiera una baja fuerte, que es lo que pasó. A fin de año, diciembre, por ejemplo, siempre es un mes que suele tener un poco más de inflación que el resto. Yo creo que los meses tranquilos pueden ser septiembre, noviembre, septiembre, octubre, noviembre te diría que son meses que suelen ser un poco más tranquilos. Nosotros lo que vamos midiendo de septiembre con la primera semana, te diría que ese 1,6 que nosotros medimos para el dato acumulado del mes de agosto, si yo corro 4 semanas y me meto una en septiembre, bajó a 1,5. O sea que septiembre te diría que viene bastante tranquilo por el momento. Habrá que ver, como te digo, después, por ejemplo, un poco más cerca del verano, qué pasa con el precio de la carne, que el año pasado dio un salto bastante importante, y como siempre, diciembre, que de vuelta el turismo y los gastos de fin de año suelen dar un poquito más de inflación.

0: Sucia, actualizamos la temperatura en Córdoba.
1: 13 grados 2 décimas, temperatura actual, 65% la humedad, viento noreste, 4 kilómetros por hora, buena visibilidad. En este momento está despejado el cielo, pero el anuncio es que va a estar parcialmente nublado más tarde, y por la tarde, y por la noche, y una máxima de 25 grados.
0: ¿Cómo está Buenos Aires, Ariel? ¿Tenemos el pronóstico extendido para el fin de semana en Capital?
2: Sí, sí, claramente. A esta hora tenemos 12 grados 2 décimas con cielo despejado. Vamos a una máxima de 19. Para esta oyente que nos preguntaba por el tiempo en Buenos Aires este fin de semana, tenemos que decirle que lamentablemente va a volver el frío. 8 grados de mínima, 12 de máxima para el sábado con cielo mayormente nublado. Y el domingo, 6 de mínima, 13 de máxima con cielo parcialmente nublado.
0: Estaba repasando la portada del diario Río Negro. El gobernador Figueroa estuvo en Buenos Aires. Ya les contamos qué pasó ayer en un encuentro donde hubo varios gobernadores aliados. Pero bueno, Figueroa y las petroleras Ariel sellaron un acuerdo para asfaltar las rutas. ¿Cuánto van a adelantar en plata?
2: Casi 155 millones de dólares, que es un adelanto en concepto de regalías petroleras que las empresas, 11 compañías que operan allí en Vaca Muerta, le van a anticipar al gobernador para que pueda comenzar con la pavimentación y repavimentación de rutas hacia fundamentalmente, no exclusivamente, pero fundamentalmente hacia esa zona de Neuquén, que es la zona noroeste de la provincia.
0: Hablando de Vaca Muerta, YPF prepara dos nuevos proyectos para el régimen de incentivo a las grandes inversiones, para el RIGI. Elevaría sus inversiones a 154 mil millones de dólares. La verdad, lo anticipó ayer presentando, dijo Horacio Marín, su CEO, nuevas iniciativas vinculadas justamente a varios proyectos. Y está asociándose con compañías internacionales. Una cifra que triplica el monto acumulado por los otros 23 proyectos RIGI aprobados hasta ahora en el país. Emilio Apud es ex secretario de Energía de la Nación, consultado ayer en Informos al Regreso sobre esto. ¿De qué está hablando YPF? ¿A dónde están apuntando las inversiones? ¿Qué significa esto? Así respondía.
3: Yo creo que el techo es agotar el recurso Vaca Muerta antes que pierda valor ese recurso, ¿no? Yo estoy convencido que en 40 o 50 años ya la combustión de fósiles, o sea, la era del petróleo, se va a acabar. Está un poco ahora en delay porque, bueno, las políticas internacionales en cabeza de Donald Trump, que niega todas estas cosas, bueno, se está otra vez en auge la explotación de petróleo y gas, ¿no? Que a nosotros nos viene bien, por supuesto, ¿no? Ahora hay mucha gente que piensa que ya es hora de ir renovando, cambiando, quemar fósiles, ¿no? Que ya lleva más de 150 años y de toda la historia de la humanidad, ¿no? En el paleolítico se quemaba madera, ahora se quema petróleo en máquinas más sofisticadas, como puede ser un motor de ciclo Otto, ciclo diésel, que digamos ese mismo motor es el que traen los últimos modelos de ahora de combustión, ¿no? A lo que voy es que primero, no se puede cambiar la era del petróleo rápidamente, porque el 80% de toda la energía que se consume en el mundo es de origen fósil, ¿no? Entonces eso lleva su tiempo. Y además están los intereses de los que consumen, ¿no? Las máquinas que transforman esa energía, ¿no? En parte mecánica.
0: 5:35, ya hablamos de la industria, ya hablamos de la construcción, algo más de Córdoba.
4: Increíble la historia de estas mujeres que fueron intercambiadas al nacer cuando eran bebés, que lo descubrieron 46 años después y ahora van a tener que ser indemnizadas. El juez en lo civil y comercial de la ciudad de Córdoba, Mariano Díaz Villasuso, condenó a la provincia a pagar indemnizaciones de entre 25 y 30 millones de pesos más intereses a tres mujeres que fueron afectadas por el intercambio de dos recién nacidas en una maternidad provincial en 1977. El error pasó hace casi 5 décadas, pero estas mujeres recién lo advirtieron 46 años después, cuando se sometieron a estudios de complejidad, de compatibilidad genética. La sentencia beneficia directamente a estas dos bebés intercambiadas, hoy mujeres adultas, y a la mamá de una de ellas que crió a una niña que no era su hija biológica. Según surge de esta sentencia, nacieron el mismo día en la misma maternidad provincial. Por un error o negligencia, no se sabe bien aún, fueron intercambiadas al momento de ser entregadas a sus respectivas familias y 46 años después las van a indemnizar, Luis.
0: El Vaticano reunirá a sindicatos, empresas y movimientos populares en una nueva cumbre con León XIV. Susana, más mensajes.
1: Bueno, los oyentes que se conectan con nosotros desde Villa Tulumba, Hugo Guayanes, ya los estoy escuchando. Hola, Luis y equipo desde Mendoza, hoy en Rivadavia. La gente es, dice, cochina. Pasa sí. Hoy la municipalidad limpiando, a la noche otra vez sucia las calles y después nos quejamos, cuenta Fabián. Hola, Luis, los hinchas de Boca tampoco está para que festejen tanto, dice. Ganaron por un solo gol.
0: Es que en momento de malaria, viste, algo así te viene bien.
1: Claro, totalmente. Desde Colonia Marina, tomando unos matecitos, Alberto Giordano. Y también a través del chat nos saluda Mercedes Zambrano. Los pequeños lujos que antes me daba comprar un libro, amo leer, ir a la peluquería, ya no puedo hacerlo, no. Trabajé 32 años y que alguien me explique por qué, si el país está tan bien económicamente, a mí me va así. Soy jubilada de la provincia de Córdoba.
0: Sí, los jubilados muy, muy complicados.
1: Y bueno, nada más.
0: Gobernadores aliados ratificaron el apoyo al rumbo económico de Milei y a la eliminación de las PASO y a la causa Malvinas. Durante las exposiciones en el Foro Industrial de Buenos Aires, Rolando Figueroa de Neuquén, Alberto Bretilec de Río Negro, Cornejo de Mendoza, Sadir de Jujuy, Marcelo Rego de San Juan y Raúl Jalil de Catamarca elogiaron la gestión de la macroeconomía, respaldaron la implementación del RIGI, acá hay minería y petróleo fundamentalmente, y el dato es que estarían acompañando la eliminación de las PASO. Ese debate, Ariel, que estaba previsto para el 15 de septiembre, la reforma electoral. Ayer la Cámara Nacional Electoral emitió una acordada que señalaba al Congreso que se apuren, que definan cualquier cambio, porque si no...
2: Claro, no llegan. Van a poder implementar el cronograma.
0: Exactamente. ¿Qué va a pasar el 15? ¿Está previsto que pone más? Hoy
2: sí, la semana que viene. Ayer justo hablábamos con Bartolomé Abdala, el senador oficialista, y nos decía que la semana que viene está previsto que arranque el debate en comisiones de la reforma electoral en el Senado.
0: Ya estamos con el panorama internacional. El otro dato es que el precio del petróleo sube, se acerca a los $100. Ayer hubo otra vez escalada de ataques entre Estados Unidos e Irán en el estrecho de Hormuz. En el panorama internacional, Japón bajo el agua, precipitaciones históricas y alerta máxima por inundaciones en... ¿cómo se pronunciará? ¿Nagoya? Bueno, es una ciudad importante de Japón. Cayeron más de 100 milímetros en una hora. Un temporal histórico que causó graves anegamientos urbanos forzó a declarar el nivel 5 de alerta en el país nipón ante el riesgo crítico de desbordes fluviales. Y la otra noticia en el panorama internacional tiene que ver con las elecciones en Brasil. Por primera vez, Flavio Bolsonaro supera a Lula en las encuestas. El presidente ganaría en la primera vuelta. Las elecciones son el 4 de octubre. Hay segunda vuelta el 25, el balotaje. Se impondría Flavio Bolsonaro, el hijo del ex mandatario preso. Los sondeos dan 46 a 45. Claro, un empate técnico. Hoy pensar, Susana, que las encuestas puedan pegar una...
1: No, es difícil.
0: Es difícil. Pero lo concreto es que, de acuerdo a lo que están midiendo allí en Brasil, hay un empate técnico, pero se rompe la tendencia de una ligera ventaja que mantenía el ex presidente brasileño. Adrián Crañolini, te saludamos y completamos el panorama internacional. ¿Cómo estás? Buen día.
5: ¿Qué tal? Muy buenos días. Vamos con una noticia que afecta a miles de argentinos, y lo voy a contar por qué. El Tribunal Supremo Español ha suspendido cautelarmente la posibilidad de votar a los beneficiarios de la llamada Ley de Nietos. Recordamos que esta Ley de Nietos, Ley de Memoria Democrática, se trata de una medida reparadora de las personas de nacionalidad española que sufrieron el exilio, por lo que se permite a sus descendientes recuperar la nacionalidad española. Esta ley se aprobó en el 2022 y, claro, los miles de descendientes argentinos de españoles que se exiliaron en nuestro país se han beneficiado y se están beneficiando de la obtención de la ciudadanía española, pero hasta el momento, sin perder esa nacionalidad que ya se les otorgó o se les está por otorgar, de momento lo que estaría suspendido, y sería bastante difícil de justificar, hay varios artículos constitucionales que se oponen a ello, se les suspendería el derecho al voto, ¿sí? Sí. Pero vamos a ver, porque la medida es cautelar por el momento y probablemente lleve mucho tiempo. Aquí se prevén elecciones el año que viene, no sabemos si en el primer trimestre o antes del mes de julio. Vamos a otro tema. 12 países, entre ellos Reino Unido, Francia y Canadá, se han sumado a otros países europeos y acuerdan vetar productos de los asentamientos israelíes en Cisjordania. Hay que recordar que el avance de Israel sobre estos territorios ocupados también se realiza a través de la implantación de colonos israelíes que empiezan a generar productos y servicios en terrenos que el resto de la comunidad internacional considera ilegales. Se suman así a estas medidas aprobadas por España, Países Bajos, Irlanda, Bélgica y Noruega. Hay una conversación telefónica que ayer por la tarde mantuvieron Putin y Trump, una conversación calificada de extremadamente franca sobre Ucrania, según dijo el gobierno de los Estados Unidos, pero el Kremlin es bastante más cauteloso en este aspecto. Afirma que Trump le ha pedido a Putin el fin de la guerra en Ucrania antes de que termine su mandato, el mandato de Trump. Bueno, no, tengo una noticia algo preocupante. Acaba de conocerse esta mañana. Jacob Coxon es un investigador de inteligencia artificial que ha trabajado entrenando modelos de inteligencia artificial en las dos compañías más importantes en este ámbito, OpenAI al principio y Anthropic, compañía en la que estaba hasta ayer. Renunció y publica en redes que está muy asustado, porque dice textualmente que pronto serán sistemas, la inteligencia artificial, serán sistemas sobrehumanos capaces de hackear cualquier cosa, revolucionar cualquier campo y adquirir poder y recursos reales. Termina con esta frase: la IA podría matarnos a todos al final de esta década. Ahí lo dejo. Pero no lo
0: van a frenar. Ya están reconociendo los propios dueños de las compañías. Sí. Hay una característica. Cada uno de estos que han trabajado en todas las empresas que están detrás de la IA, sí, se retiran y desaparecen. Yo no sé qué habrán visto, qué estarán advirtiendo, sí, pero ha habido muchas renuncias,
5: sí,
0: de máximas autoridades, sí, de OpenAI, de Anthropic y de otras.
5: Sí.
0: ¿Qué estarán haciendo los chinos, por ejemplo? Es muy difícil entender qué están haciendo con la IA. Los chinos son muy reservados.
5: Al final de todo, este ingeniero da una pequeña fisura al optimismo, ¿eh? Pero bueno, lo tenemos ahí. Pero no nos vamos a ir de esa manera.
0: Y lo van a regular en algún momento.
5: Sí. Le quiero hacer una pregunta, sí, al más viajado de aquel grupo, Ariel Rodríguez, y le pregunto: ¿en qué lugar de España se come el mejor pulpo? Ariel.
6: En Galicia.
5: Muy bien.
6: Claro.
5: O sea, pulpo a la
6: pulpo gallina, feira,
5: ¿no? Pulpo a feira. Muy bien, ya sabía que iba a responder a la altura.
0: Es perfecto. Un pulpo, él es arquero.
5: Es un pulpo, sí, pero probablemente dentro de un tiempo vayamos a pedir pulpo a la British. Porque en todo el 2025, los pescadores del suroeste de Inglaterra vivieron el mayor boom de captura de pulpo en los últimos 75 años, mientras en el año anterior las lonjas gallegas tocaban mínimos históricos. Cambio climático, el pulpo, que es un bicho muy inteligente, yo desde que me enteré ya no lo consumo.
0: Y Paul en algún momento anticipaba todos los resultados en el Mundial.
5: Sí, pero incluso parece que tienen una inteligencia superior a adivinar un resultado.
0: Sí.
5: Y están buscando las costas más frías, porque ahí se desarrollan, porque las gallegas están subiendo de temperatura, así que en las próximas décadas, si no nos mata la inteligencia artificial, como dice este ingeniero de Anthropic, vamos a pedir pulpo a la British.
0: Mira, ¿qué tal, eh? Bueno, pero el pulpito es rico.
5: Siempre va a estar,
0: sí, siempre
5: va a
0: estar bueno. Con un sustito en la olla y después a cocinarlo. Adrián, un abrazo grande, nos reencontramos mañana.
5: Chau, que haya buen día.
0: Gracias. Nos dice un oyente: hola, me llamo Diego, trabajo en el aeropuerto de Miami junto a mi mujer. Ella es de Nicaragua y los vamos escuchando camino al gimnasio. Mira vos.
7: Qué lindo.
0: Qué tempranito, ¿qué eres allá?
6: Creo que...
0: ¿Una hora menos?
6: ¿Una hora menos o dos horas? Una hora menos, me parece.
0: Yo viví en Barrio Matienzo, ahora vivo en Broad Country. Trabajamos en el aeropuerto. ¿Qué dirá la esposa nicaragüense cuando escucha las noticias? Pero qué barullo tu país.
7: No debe entender nada, ¿no?
0: Qué complicado. Bueno, yo soy mecánico y ya les contaron. Un saludo, Diego, para nuestro oyente a esta hora yendo a, ¿cuánta gente estará yendo a correr, a entrenar a esta hora? Ahora está linda la mañana, ¿eh?
1: Sí.
0: Y es el mejor momento, Lucía, para hacer ejercicio.
4: Usted sí, se echa un pique acá siempre.
0: En el pasillo.
4: A la mañana siempre es bueno. Mira, yo que recorro las calles de la ciudad tempranito, se ve mucha gente en Parque Sarmiento ya desde las 6. Okay. Algunos sacan a su mascota a pasear, otros salen a correr.
1: Y ya empezó a aclarar un poquito.
0: Sí, más temprano.
4: Pero salen igual, ¿eh? Sí. Van de noche. Parque Sarmiento tiene sectores muy bien iluminados y van por ahí. Uh-huh. Y si no, apenas amanece, ya están todos.
0: La industria y la construcción profundizaron la caída. En julio retrocedieron 5%. Hay un informe hoy de Infobae, del economista Pablo Wende, colega. Dice, sectores perdedores del modelo que no encuentran un piso. Y se complica la reactivación de la economía. Claro, fíjense que la caída ha sido del 5%, tanto para la industria como para la construcción en el mes anterior, y son directamente los rubros más golpeados de la economía. La Libertad Avanza pedirá el juicio político de la jueza que falló contra la baja de la edad de imputabilidad. Ella dijo ayer, yo no estoy arrepentida. La jueza Pascual dijo que está de acuerdo con bajar la edad de imputabilidad, pero yo defiendo la suspensión, dijo, porque no están dadas las condiciones para que los chicos estén en esos lugares. Ariel, ¿quién la va a estar denunciando en las próximas horas?
2: Bueno, Sebastián Pareja, la agrupación de este diputado nacional por la provincia de Buenos Aires. Ayer le preguntábamos si nos anticipaba de esta manera el pedido de juicio político.
7: Es una jueza que mueve su muñeca, mueve su lapicera en virtud de las indicaciones políticas que recibe de turno. Es así. O ha sido una política de Estado para ellos. La puerta giratoria no es casual. Es una jueza a la que habría que pedirle juicio político por lo que acaba de hacer.
2: Bueno, se formalizó entonces ayer ese pedido.
4: Ayer hubo un homenaje a De la Sota, donde coincidieron el gobernador de Córdoba, Martín Yallor, el ex gobernador Juan Schiaretti y Massa, Sergio Massa. Fue organizado por Candelaria De la Sota en un hotel porteño con los referentes del PJ provincial, que compartieron el evento con varios dirigentes del PJ nacional, entre ellos Carlos Bianco, el ministro de mayor confianza del gobernador bonaerense Axel Kicillof. No fue la diputada nacional Natalia De la Sota porque tenía una actividad en Río Cuarto. Este homenaje fue organizado por la hija mayor del ex gobernador. Estuvo, bueno, entre otros, Victoria Tolosa Paz. Estuvo Juan Manuel Olmos, ambos líderes de la nueva corriente del PJ Nacional, entre otros.
0: De la Sota quería ser el unificador de todo el peronismo.
2: Sí. No estuvo la Cámpora ayer, ¿eh? En ese homenaje.
0: Y no estuvo Kicillof, que está viajando hoy a Misiones. Se va a reunir con el gobernador, con los jefes del Partido Justicialista Misionero y con yerbateros. Está buscando diferenciarse de Milei. Los yerbateros vienen cuestionando mucho al gobierno nacional y está buscando armar su candidatura presidencial, aunque ahora él no lo confirma públicamente, pero va a ser candidato a presidente. Massa insiste en que él va a ser el candidato de la unidad. Y en eso creo que Cristina Kirchner estaría de acuerdo. Susi, vamos con más mensajes.
1: Bueno, Luis, acá nos dicen, chicos, para mi punto de vista la inflación es dibujada. Anda a comprar con 2.000 algo que comprabas hace un año, Cristian. Miguel de González Catán, trabajando, escuchando como siempre, la mejor compañía. También, chicos, gracias por la info, gracias Ariel. Festejo mi cumple en Buenos Aires el sábado. Ariel está invitado, dice Maricel.
4: Ay, ay, ay.
2: Muy bueno, bien. que pase la dirección.
1: La dirección. Te estoy escuchando. Vivi de Caringa.
0: Ojo que va, es cara dura, va.
1: Sí, así va, va. Sí, obvio. Gracias por ser nuestra compañía.
4: Es cara dura, dice.
1: Saludos, Matías, Transporte el Gatito de Arroyito, linda la madrugada. Buen día, desde San Francisco, preparándome para ir a trabajar, Norma Cubertino. Diego, trabajo en el aeropuerto de Miami. Ah, este ya lo leíste. Muy bien, Luis, nada más.
0: Bueno, a Facundo Di María. Está en Mendoza, nos va a contar a esta hora cómo están arrancando la mañana, los principales títulos. Está muy contento, sí, es un claro. Tono distinto el que ha tenido y un arranque diferente. Hola Facundo, ¿cómo andas?
8: ¿Qué tal, Luis? Buen día para todos. A esta hora tenemos una mañana fresquita, 8 grados 9 décimas, pero la buena noticia es que nos vamos a una máxima de 22. Y tal como lo mencionaba Ariel para Buenos Aires, se nos viene un frío polar para el fin de semana, esperemos sea el último. Así que hay que aprovechar y disfrutar de estos días, Luis. Lo habíamos mencionado ayer, se cerró el paso internacional Cristo Redentor. A la tarde, por mal tiempo, las neviscas y el fuerte viento van a continuar por los próximos días, incluso hasta el fin de semana, así que no sabemos a esta hora oportunamente cuándo se reabrirá. Uno por lo que ve, piensa que será entre domingo y lunes. Veremos si eso se cumple, lo vamos a estar informando. Dos títulos de la legislatura, el convenio de compensación de deudas entre la Nación y Mendoza, logró aval legislativo luego de que el Senado le diera la sanción definitiva. Además, la Cámara Alta transformó en ley la norma antiaguantaderos que habilita la demolición de inmuebles tomados por el delito. Y una más, pruebas PISA, Mendoza superó la media nacional en ciencias y matemática, pero baja en lectura. Luis.
0: Excelente, ahí está Facundo con el resumen de lo que está ocurriendo, lo más importante en Mendoza, después iremos ampliando en el transcurso de la mañana. Reiteramos el estado de las rutas, Lucía, a esta hora en Córdoba, si salís...
4: Pedido de circular con precaución en ruta provincial 6 por obras, avenida Circunvalación entre el puente Balbín y Costanera también, ruta provincial 10 entre Río Primero y Villa del Rosario, camino de las Altas Cumbres, kilómetro 16 al 18, ruta provincial 4 a la altura de La Laguna, la provincial 1 entre Freire y Porteña y la 17 entre Marul y Balnearia, Luis.
0: La Udelina Peña, yo perdí el rastro de la desaparición del chiquito Loan en Corrientes. Ella realizó una descripción ayer. Es la tía de Loan, el chiquito de 5 años. Estoy leyendo el diario Litoral de Corrientes. La Odalina Peña apuntó contra los padres y los hermanos de Loan. Realizó un detallado relato de lo sucedido el día de la desaparición. Y dijo, el hallazgo del botín enterrado en un lodazal fue una falsa pista. Además sostuvo que los tres adultos que estuvieron en el naranjal con el chico tienen que saber qué pasó. Deslizó algunas sospechas sobre la familia. Pido perdón por las mentiras, que en realidad no fue intención mía, fue del doctor José Codazzi. Bueno, ahí apunta a la estrategia, creo que de la abogada, y hace una referencia. Solo los padres y los hermanos saben

0: que abran. No me gusta, pero hace bien, nos dice Moni.
1: Somos de Girón, España, Andrea y Matías. Somos pareja, nos hacen a sentir más cerca de casa y nos mantenemos al tanto de lo que ocurre en nuestro país. En San Luis también, esta oyente Elena siempre va caminando. Sí. Este sale de la guardia y se camina un ratito, así que sí. Lucas, ¿qué dirá?
0: ¿A dónde está?
1: Buen día, solo una más, claro, una hora más quiere. ¿Arrancamos el lunes a qué hora, Susana? ¿A las 4?
0: Podemos decir a las 4.
1: Vos a eso no, estás acá.
2: No, chicos, no. Yo les pido disculpas. Yo entro a las 4.
1: Hay una previa de Ariel con Susana, 3:30 de la mañana.
0: Ay, podemos poner música internacional.
1: Comienzan a puntear los principales títulos. De 4 a 5 se suma Lucía González.
0: Me va a encantar,
1: hacen un repaso. Arrancamos 3:30.
0: No,
1: es un mix, es un pase.
0: Vamos a hacer la previa con Ariel.
3: Claro. Hacemos la previa de la previa.
1: Y sí, Ariel estaría encantado de levantarse a la 1:20 para estar allí en el estudio y hacer
0: totalmente.
1: Susana Buontempo, Ariel Rodríguez, la previa de noche y día.
0: No, de primera plana, Luis.
1: Vamos al campo.
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5: Hola Luis, hola Campos, hola Ciudad, ¿cómo andan? Buen comienzo de jornada para todos. Les cuento que de cara a la campaña 26-27 comienzan a aparecer las primeras señales sobre qué cultivos van a ganar terreno y cuáles enfrentarán mayores desafíos. La soja sería la gran protagonista, con una mayor superficie sembrada en la provincia de Córdoba, mientras que el maíz volvería a estar condicionado por la incertidumbre que está generando la chicharrita. Según la primera estimación de la Bolsa de Cereales, la superficie maicera caería un 4% interanual hasta unas 3.4 millones de hectáreas. ¿Cómo se proyecta la nueva campaña? Lo explica Kember Tomás, miembro del Departamento de Información Agronómica de la Bolsa de Cereales.
6: En agosto realizamos la primera estimación de siembra para los cultivos estivales de la campaña 2026-2027 en la provincia de Córdoba. La soja sería el único cultivo con un aumento interanual de superficie, aunque será importante prestar atención a la calidad de la semilla disponible para la próxima siembra. Por su parte, maíz y girasol, pese a reducir su área respecto a la campaña anterior, continuarían con superficies por encima de sus promedios históricos. En el caso del maíz, la incertidumbre asociada a la chicharrita junto con otros factores recortaría un 4% la intención de siembra, ubicándola cerca de los 3.4 millones de hectáreas.
5: Era la palabra de Tomás Kember de la Bolsa de Cereales. En lo referente a la información de los mercados, destacar que en Chicago el trigo y la soja cerraron con ganancias, mientras que el maíz terminó a la baja. Las tensiones en el Mar Negro sostuvieron al trigo y la demanda de China favoreció a la soja y el mercado se posicionó antes del próximo informe de Luz. Mientras tanto, en el mercado local, en la rueda de ayer se mantuvo el interés comprador por maíz con precios que oscilaron entre la estabilidad y el alza, 195 dólares. La soja, 550 mil pesos, cayó 10 mil. El trigo disponible, 230 dólares la tonelada. Son los precios de los granos a esta hora de la mañana. Nos reencontramos, Luis, en instantes para empezar a compartir las claves destacadas del día para el campo argentino. Informo para Cadena 3, Federico Aguer. Chau, hasta luego.
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0: Recta final de Primera Plana, Susana Bontempo.
1: Mucha gente caminando, haciendo actividad. Acá me dicen, Héctor, estoy caminando, me faltan pocos metros para llegar a casa. Hace minutos que salí del trabajo. Saludos a Luis, a todo el equipo. Tienen que tener un espacio algo más extenso.
0: Sí, vamos a...
1: Media hora más, dice.
0: Vos cedes por lo menos una hora.
1: Yo te lo cedo totalmente.
0: El que salió a caminar es Claria, ya hizo un trote, un pique, calistenia, y ya está bien arriba para hacer su Radio Informe 3. Ariel, ¿con qué te despedís?
2: Bueno, cambia este año el Día del Empleado de Comercio, se va a trasladar. Saben que por ley en el calendario argentino, el 26 de septiembre se celebra el Día del Empleado de Comercio. Este año se va a trasladar para el lunes 28, según lo que informó FAECIS, la Federación de Empleados de Comercio, para que los empleados puedan contar con un día no laborable completo en reconocimiento a su labor diaria.
3: Yo me despido con un recordatorio. Este viernes no hay clases, es el Día del Maestro, no es feriado nacional, así que papás, mamás, vean qué va a pasar, qué van a hacer con los chicos.
4: No hay clases.
3: No hay clases.
0: Susana, usted ha tenido una gran jornada.
1: Gracias. Bocinha también está nominado para el Balón de Oro, ¿eh?
0: ¿Con Dibu Martínez?
1: El arquero estrella.
0: ¿Pero va a competir con Dibu Martínez?
1: Sí, está
0: nominado. Mira, no ha sido un buen año y un buen mundial el
1: Pero
0: de
1: es
0: Dibu.
1: Muy carismático.
0: Totalmente, totalmente. Vamos todos a hacer fuerza por el Balón de Oro.
1: Aguante los morochos.
0: De Messi.
1: Miguel.
0: De Messi. ¿Y vos le das un Balón de Oro a Miguel Claria?
1: Sí, totalmente.
0: ¿Cómo lo escuchaste esta mañana? ¿Bien? ¿Hablaste con él tempranito?
1: Hoy, para él va a ser hoy una excelente mañana. No, chao. Chao.
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0: ¿Cómo estamos? Buenos días. Son las 6 de la mañana con 3 minutos en punto en marcha con Radio Informe 3, los madrugadores, las superpoderosas. Vamos a arrancar este miércoles 9 de septiembre. Noche cerrada, está fresco, no diría que hace frío de invierno, una noche muy pero muy estrellada. No tenemos luna a la vista, por lo menos acá, desde el sur de la ciudad de Córdoba, territorio federal del Tero. Bienvenidos, buenos días a todos los que ya están enganchadísimos en todas las frecuencias de Cadena 3, los que están desperezándose, tratando de convencerse que no hay más remedio que poner en marcha, si lo que te está sonando es el despertador, ¿cierto? No estás soñando. Miércoles 9 de septiembre, a todo el equipo de Radio Informe 3, los que ya vienen desde hace rato, los que se están sumando, Martín Rosales en el control, sonidos y puesta en el aire, y saludándome por privada, está Luis desde hace rato divirtiéndose con información no tan lindas y a otras que te han divertido en la mañana. Luis, ¿cómo estás?
1: ¿Cómo andás, Miguel? Y bueno, sí, hay que buscarle la vuelta.
0: Sobre todo por la cómplice esa que tenés, la señora Bontempo, que se divierten, sí.
1: No, ella dice que está contenta, que está feliz, pero no era la cara...
0: No la noté tan contenta.
1: No, totalmente, con el triunfo de Boca. Han estado muy atentos los oyentes, bien tempranito. Y después el otro dato, Miguel, porque claro, nos preguntábamos con días mucho más agradables, con estas madrugadas más agradables, con temperaturas más apreciadas para poder hacer ejercicio. El mensajero, aparecieron muchos que están haciendo a esta hora su rutina bien tempranito, saliendo a caminar, algunos yendo al gimnasio, incluso desde el exterior, sintonizando y esperando la chicharra en el gimnasio como oyentes en Miami.
0: Muy bueno. El oyente de Miami, que ayer me parece que tuvo incluso la posibilidad de estar cerca del accidente ese que se produjo ahí en el aeropuerto, ese chico que está escuchando desde el aeropuerto de Miami. Ya le vamos a preguntar. Gustavo Gutiérrez, bienvenido. ¿Cómo anda, ingeniero?
2: ¿Qué tal, Miguel? ¿Cómo te va? Buen día. Bueno, hemos tenido noche de Copa Libertadores y Sudamericana. Ganó Boca por Sudamericano 1-0 a San Pablo, partido de ida.
0: Ganó Boca, no me había enterado.
2: Sí, ganó Boca. Cuéntemelo, ganó 1-0 con un gol de Merentiel. Mereció ganar porque San Pablo no pateó el arco. Y Fluminense le ganó a Platense en la ida. Hoy habrá Copa Argentina. Messi lo hizo de nuevo entre los 30 nominados al Balón de Oro. La lista es impresentable, Miguel. Hay algunos jugadores. Hay algunos jugadores en la lista. Bueno, después ya vamos a hablar un poquito.
0: Ya la vamos a repasar.
2: Sí, hay calendario posible de Argentina, sí, con dos partidos en Córdoba. Hoy lo van a anunciar oficialmente, pero jugaría, qué rivales, ¿no? Bolivia y Burkina Faso. Y Benín en el Monumental. Rivales de primer orden. Dicen que se complicó la renovación de Scaloni. Ya lo vamos a contar en un ratito. La gran alegría es de las chicas, las murciélagas, primera vez campeonas de la Copa América en San Pablo, y los varones que juegan semifinales hoy van por eso también. Así que el US Open, que dejó anoche la eliminación de Carlitos Alcaraz, terminó muy tarde, y enseguida te cuento de la Champions, porque ayer ganó el Madrid, pero lo salvó Courtois, ese arquerazo que tiene. Así que en un ratito contamos todo, mucha información deportiva, Miguel.
0: Mucho para hablar de deporte. Lo salvó Courtois al Real Madrid, y el arquero del Inter se consagró con un gol en contra espectacular. Ya lo vamos a contar. Eran datos que me iba pasando Gaby Civil, que yo no estaba viendo el partido, pero Gabriela me decía, mira ese arquero. ¿Cómo anda, Pola? Qué gusto saludarla. Buen día.
3: Hola, Miguel, ¿qué tal? Buen día para todos. Buen comienzo de miércoles y una mañana muy agradable. Así que estamos muy, pero muy bien, arrancando bien. Por allá, por el Estudio Sur, ¿cómo se percibe?
0: Está muy lindo. Noche cerradísima, pero la verdad, ¿no? No quiero inducir a nadie a salir desabrigado. No había esa sensación de frío, Gabriela, que hemos solido tener.
3: No.
0: Está como para tener un abrigo, pero agradable.
3: Sí, bastante agradable. Así que sí, llevar abrigo, pero me parece que vamos a tener una jornada tan linda, ojalá, como la que tuvimos ayer. Fue un día espectacular ayer.
0: Ayer lo fue. Ya vamos a estar repasando otros puntos. Por ejemplo, Buenos Aires, ¿cómo está arrancando Ariel Rodríguez? Buen día.
4: ¿Cómo estás, Miguel? ¿Cómo te va? Gran miércoles para vos y para todo el equipo. 12 grados 2 décimas la temperatura a esta hora en la ciudad. También bastante agradable la temperatura a esta hora en la ciudad. El cielo está despejado. La humedad 77%. Vamos a una máxima de 19. Ayer se superó la máxima. Estuvimos en estos valores más o menos. También una jornada hermosa, muy agradable para estar al solcito. Hoy un poquito menos de sol, parcialmente nublado durante la mañana y la tarde, es lo que marca el pronóstico del servicio meteorológico para este día miércoles.
0: Trabajo reforzado para Guillermo López en un día que hay mucha información de la tuya. Guille, buen día.
5: Hola, Miguel, ¿cómo te va? Buen día para vos, para todo el equipo, para la audiencia. Frío aquí en el noroeste de la ciudad, la sensación térmica 7 grados, nublado. Exactamente, hay mucha información. Vamos a hablar un poco de la inflación. Se conoció el dato de la Ciudad Autónoma de Buenos Aires ayer y cómo puede anticipar lo que suceda con el promedio nacional. Y también de los feos, de los horribles datos en materia de construcción y de industria que dio el INDEC. Ya vienen con algo de rezago, son del mes de julio, pero también hay que hacer foco en eso.
0: De lo feo y de lo horrible vamos a hablar, pero no con feo ni horrible, nada por el estilo. Vamos a hablar con el dragonante Llanos, también conocido como el suboficial mayor retiro efectivo paracaidista Ulises de los Santos Llanos. ¿Cómo le va, señor? Buen día.
6: Paracaidista porque siempre caigo bien.
1: Sí. No, le puso la coma, horrible, feo, coma.
0: Horrible, feo, claro. Coma, no es
6: que...
0: claro.
6: Bueno, de peores lugares me han echado, así que... ¿Qué le puedo decir? Bueno, buen día, señoras y señores, queridos amigos. Miércoles para cortar la semana. ¿Cómo le va? ¿Cómo ha amanecido el día de hoy, señor Miguel Claria? ¿Bien?
0: Excelente, muy buen humor. Muy bien, me alegro. Descansado, muy bien.
6: Ah, mire usted, muy bien, perfecto, lo felicito. Entonces, usted llegará y veo que está muy picarón hoy, ha amanecido bien.
1: Bueno. Es que es otro clima, no hace tanto frío.
6: Claro, aparte es miércoles, se corta la semana, seguramente el ingeniero está preparando la picadita para esta noche.
2: Claro, claro.
6: Una pregunta, ¿cómo salió Boca?
2: Usted lo acaba de decir hace unos instantes.
6: Ganó 1-0. Me quería preguntar nomás, porque bien. Tenía la consulta. 12 grados 8 la temperatura en la ciudad de Córdoba, 61 el porcentaje de la humedad, viento del norte a 5 kilómetros por hora en la ciudad de Córdoba. Tenemos un día parcialmente nublado en estos momentos, el cielo. Para hoy, Miguel, estamos aguardando una linda temperatura máxima. En la ciudad le voy contando que esperamos una jornada entre despejado a parcialmente nublado, anticipándonos a lo que podría llegar a ser el cambio brusco de temperatura que esperamos ya para la noche del día jueves. Recuerda que comentábamos ayer que esperamos tormentas para jueves a la tarde, noche, viernes y sábado. Para hoy en la ciudad,
0: lo importante
6: es que esperamos 25 grados la máxima. Y permítame un saludo muy grande y un abrazo. Al creador del cronómetro de lavarropas, le vamos a mandar un beso. No sé quién será, quién lo habrá creado, pero qué mal que le pega. Uno pone el lavarropas a lavar y le dice, tarda, no sé, una hora, dos horas termina lavando el lavarropas. Se ve que anda al relojito de arena. No anda mal, anda mal el cronómetro.
0: Pero me parece un problema gravísimo.
6: El cronómetro. Imagínense que uno se acomoda los horarios y lava ropa se tarda más tiempo. Sí. Así que le mandamos un beso al inventor de ese.
0: Es el usted es el yerno soñado de toda la suegra, Ulises. Yo lo escucho dar detalles de sus capacidades como amo de casa y imagino toda la suegra diciendo, este es el yerno que...
6: Imagínense que estoy orgulloso porque ayer cambié yo solito la bomba de un electrodoméstico. Así que soy un adulto independiente.
0: Son las 6 de la mañana con 12 minutos. Arranquemos, por favor, informativamente. 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Malvinas, instalada en la agenda nacional, y no solo nacional, por la cadena nacional del presidente, depara títulos muy importantes para el día de hoy. La mesa política se reunió con la jefa, con la secretaria general Karina Milei. Se sumaron el ministro de Defensa Presti, el de Relaciones Exteriores Quirno. Los dos van a ir a Tierra del Fuego por la base naval. El gobierno va a impulsar rápidamente el tratamiento del proyecto que envía a diputados por ley de soberanía. Para puntear lo principal de este tema colocado en agenda nacional, que depara mucha información cada día, más sanciones a empresas, a directivos y a accionistas de acciones que estén cumpliendo lo que el gobierno califica como actividades ilegales en el mar continental argentino, en las proximidades de las islas, de nuestras islas Malvinas. La República Argentina no admite ataques contra su soberanía, dice el comunicado del gobierno en este punto, con mayor número de denuncias. El vocero Javier, este es un dato que hay que tenerlo muy subrayado, el vocero presidencial Adrián Javier descartó todo efecto militar en el conflicto. Es un anuncio diplomático, no militar, incluso todo lo referido a la base naval de Ushuaia. No obstante lo cual, desde el Reino Unido, y a pesar de que hubo mensajes que intentan bajar la tensión y construir lo que definió el vocero de Cancillería como vínculo moderno y constructivo con la Argentina, no obstante eso, se subraya en todas las versiones oficiales del Reino Unido que la soberanía británica sobre lo que llaman Islas Falkland es inquebrantable y está fuera de discusión la autodeterminación de los isleños. Hemos marcado como el segundo destacado lo que adelantaba recién Guillermo López, porque hay datos muy duros hoy en una punta y en la otra, alivio por los datos de la inflación adelantada de la ciudad de Buenos Aires, y estamos hablando solo de capital federal, los datos del IPC, que marcan una desaceleración muy importante, porque había dado muy alto en Buenos Aires el mes pasado, bajó casi un punto a 1.7. Las consultoras privadas están dando aproximadamente esos valores para la inflación general, que será conocida mañana oficialmente por el INDEC. Pero los datos más duros están también del INDEC, en la caída de los datos de industria y construcción, caídas realmente fuertes, duras y en línea con lo que viene ocurriendo y discutiéndose. Hubo un escenario de discusión sobre la caída, sobre la caída de la actividad industrial en la fiesta realmente de la UIA, de la Unión Industrial Argentina, y el cruce entre el vicepresidente de la UIA, Moretti, y el ministro Caputo. Lo cierto es que la actividad industrial y la construcción cayeron, la industrial 4.9, la construcción 4.5, en esto que los economistas llaman efecto serrucho, porque sube un poquito pero baja más. Las pruebas PISA, la catástrofe educativa que ha sufrido Argentina, no en las pruebas, sino en la comprobación de lo que viene ocurriendo, en la decadencia de nuestro sistema de educación, que está instalado, afortunadamente, en la agenda y el debate de los gobernantes y los gobernados, ¿no? Ha sido el peor resultado de la educación en Argentina en los últimos 20 años. No solo hemos perdido el liderazgo en el mundo, en Latinoamérica, estamos muy lejos de los países de avanzados, los asiáticos lideran el mundo. Hay allí un dato dando vuelta muy interesante: no son los países más ricos los que tienen los mejores niveles de educación, como ocurría hasta el siglo pasado. Ahora están en la punta países como los asiáticos, que claramente están haciendo una apuesta en esa dirección y ponen mucha distancia con países más desarrollados. En el caso de Argentina, el gobierno, La Libertad Avanza, apuntó a la herencia. La ministra Petovelo puso el eje en las décadas kirchneristas, reflejan 12 años de decadencia educativa, dice Petovelo, desde 2013, por supuesto que hubo respuestas desde ese sector de la oposición. Extremadamente preocupante el dato que dice que el promedio de los chicos argentinos de 15 años, 8 de cada 10 no pasan el nivel mínimo en matemáticas, mucho para plantear, mucho para discutir, mucho para hacer, si realmente no nos quedamos solamente en el cuadro, en la estadística, en la flecha. Estamos siguiendo con atención el debate que ha alcanzado niveles obviamente políticos, aunque fue una decisión judicial, en torno al régimen penal juvenil aprobado, sancionado como ley nacional, pero que una jueza de la provincia de Buenos Aires, de Lomas de Zamora, suspendió su aplicación por 60 días por un habeas corpus presentado por el sacerdote conocido como Padre Pepe, la jueza Marta Pascual, que es la que tomó la decisión, no solo enfrenta a la política, desde La Libertad Avanza le piden juicio político, sino que también enfrenta a los fiscales de la provincia de Buenos Aires que han hecho conocer la decisión de avanzar con la aplicación de la reforma, la imputación desde los 14 años y en su caso las medidas consecuentes. Para tener en cuenta, dos gobernadores muy fuertes, el de Santa Fe, Puyaro, calificó de garantismo bobo la decisión de la jueza bonaerense, lo calificó el santafesino como una excusa para no hacer frente al problema, no entienden la dimensión de ese problema, dijo Puyaro. El otro gobernador, a tener en cuenta, el mendocino Cornejo, le dio nivel de información trascendente, en persona informó que se había confirmado la detención de un joven de 14 años por robo con arma, para poner en claro que en Mendoza se está cumpliendo la ley. Hay distintas situaciones planteadas en distintos puntos del país, pero finalmente vengamos a Córdoba para la última destacada. Tiene que ver con los alegatos finales en la extensa, compleja y muy dolorosa causa que enfrenta el otrora poderoso hombre de la política cordobesa, Oscar González. En los alegatos finales, la fiscal Analía Galarato pidió una condena de 3 años y 10 meses por el accidente de las Altas Cumbres, que dejó la muerte de la docente Bengoa y 2 adolescentes gravemente heridas. La fiscal considera que González no podía ignorar, debía prever, por su experiencia y capacidad de manejo, lo que podía ocurrir en el accidente, no obstante lo cual no llevó la calificación al dolo eventual, que sí lo reclama la querella. El abogado de la querella, el doctor Cocha, pidió 10 años de prisión para González y cambiar la calificación del delito de homicidio simple a homicidio con dolo eventual. La familia de las víctimas, particularmente de la docente Bengoa, expresaron allí mismo, en la misma puerta del tribunal, su disconformidad. Hubo acusaciones de protección política en el marco de las quejas de las familias de las víctimas de esa tragedia. La primera destacada del campo la trae, como todos los días, Federico Aguer desde Santa Fe.
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0: Federico, ¿cómo estamos? Buen día.
9: Hola Miguel, hola Campo de la Ciudad, buen día para vos y para todos. 12 grados la temperatura en la ciudad de Santa Fe, tenemos por delante una hermosa jornada, al igual que ayer. Contarte que hoy es un día clave para la sociedad rural argentina. Hoy miércoles se define finalmente, Miguel, la conducción de la entidad para el periodo 26-28, esta elección que enfrenta al actual presidente Nicolás Pino, que busca renovar su mandato junto a Carlos Odriozola, con Marcos Pereda, actual vice, acompañado por Santos Zuberbühler. La votación es electrónica, los resultados se van a conocer durante la jornada de hoy, una vez finalizado el escrutinio. Presencia Federal y Renovación con Unidad frente a frente por el futuro de una de las entidades más importantes del campo argentino. Por otro lado, hablar de los biocombustibles, porque la industria de los biocombustibles le reclamó al Senado de la Nación que avance con urgencia en el tratamiento y aprobación del nuevo marco regulatorio. Recordemos, este proyecto plantea mayores cortes obligatorios de biodiesel y de bioetanol, además de mayor previsibilidad para inversiones, innovación, bueno, un montón de cosas. En instantes, la voz del clúster azucarero del norte argentino que anticipa o que detalla algunas claves de este pedido, de este reclamo, Miguel.
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0: Bueno, Luis, lo has comenzado desde hace rato, pero súmate a partir de ahora aportando lo que venís punteando, Luis.
1: Te contará Lucía en un ratito. Hoy va a haber movilizaciones en todo el país de las personas con discapacidad, familiares, trabajadores e instituciones.
0: Déjame sobre eso, después Ariel va a entrar en detalle. Pero el recinto del Congreso hoy va a ser el escenario donde se va a volver a discutir, porque la oposición ha logrado los votos suficientes para que se incluyan hoy el tema de la morosidad y de la emergencia en discapacidad. Por esa razón es lo que estás diciendo, Luis.
1: Exactamente, si bien no va a haber proyectos a debatir, simplemente lo que van a marcar es que en comisiones comiencen a debatirse estos temas, porque además hay 50 iniciativas sobre el tema de endeudamiento, que incluye planes de refinanciación, quita de intereses, límites a las tasas, controles a los bancos y a la fintech, regular las prácticas de cobranza, proteger cuentas sueldo. Eso no se va a tratar hoy, no es que se va a votar hoy, sino que es un emplazamiento a que esto se debata en comisiones. Pero quería decirte que tanto discapacidad como morosidad contó para tener el quórum y que el gobierno esté obligado a bajar el recinto con el acompañamiento de diputados de varios gobernadores aliados, el de Salta, el de Catamarca, el de Tucumán, que dijeron, bueno, estas cuestiones hay que debatirlas, a pesar de que, por ejemplo, muchos de lo que te acabo de decir, ayer estuvieron en la ciudad de Buenos Aires participando del Foro Industrial de Buenos Aires, donde ratificaron el acompañamiento al rumbo económico, también acompañaron cuestiones como Malvina, y la eliminación de las PASO, porque este es el otro debate que vendrá en los próximos días, sobre todo en el Senado, que es la reforma electoral. Pero ayer, por ejemplo, Rolando Figueroa de Neuquén, Alberto Bretinec de Río Negro, Cornejo de Mendoza, Sadir de Jujuy, Marcelo Rego de San Juan y Jalil de Catamarca acompañaron el rumbo en la macroeconomía, respaldaron la implementación del RIGI y adelantaron consultados que estarían de acuerdo en la eliminación de las PASO, aunque sus diputados hoy van a estar acompañando las iniciativas que están presentando distintos bloques opositores.
0: Ariel, vas a estar siguiendo el minuto a minuto de estas reuniones legislativas y todo lo que está rodeando al debate por el endeudamiento. Me llamó la atención la reunión convocada por Candelaria de la Sota, la hija mayor del fallecido exgobernador, donde concurrieron no solo los representantes de todas las tribus del peronismo de Córdoba, sino también Sergio Massa, que se refirió a este tema del endeudamiento y a la unidad del peronismo. Ariel, ¿no?
6: Efectivamente, Miguel, este acto donde ya se había anunciado que iba a reaparecer Sergio Massa, que tuvo foco la presencia del ex ministro de Economía, ex candidato a presidente, que se hizo aquí en un hotel de la capital federal y que, como decías, bueno, tuvo a todos los sectores del peronismo, prácticamente a excepción de la Cámpora, allí presentes, recordando al gobernador cordobés. Hoy en la Cámara de Diputados, también va a estar puesto el eje en la sesión convocada por la oposición, donde aseguran que tienen el número para iniciar este debate. El oficialismo, que no pudo disuadir, no pudo convencer a los aliados para que bajaran la sesión, por lo tanto va a dar quórum también hoy la Libertad Avanza. Esa es la expectativa que hay, un cambio de agenda
4: van a tratar de imponer su propio cronograma, dado que no pudieron conseguir que cayera la sesión. Y en el Senado también, un festival de comisiones, donde desde hora temprana van a comenzar a buscar el dictamen de la reforma de la Carta Orgánica, también de la Inocencia Fiscal 2, y a las 14 se va a definir lo que seguramente será una sesión para mañana para tratar biocombustibles y más transferencias penales a la ciudad de Buenos Aires.
0: Muy buen dato y consolidado, digo, dato comprobado que La Libertad Avanza, ante la certeza de que no podía impedir el quórum, sus propios aliados le iban a dar, no se resiste, se suma y llevará proyectos propios. Sobre la foto de la ceremonia por el fallecido José Manuel de la Sota, la ha elegido La Voz del Interior como foto de tapa, porque si uno repasa encuentra allí personajes muy, muy interesantes para el comentario y la chicana política. Ya la vamos a está el gobernador, el ex gobernador santiagueño Zamora, por ejemplo, está el ex ministro de la Corte Suprema de Justicia Maqueda, y están los referentes del peronismo córdoba, pues están juntos Yaryora, Schiaretti, Vigo. Ya vamos a hablar sobre el tema, ¿no? Ahora, Guillermo López, tenés un montón para marcar.
5: Sí, sí, hay mucho, Miguel, hoy en materia económica. Empezamos por la inflación, ¿no? Por ese impuesto tan regresivo que, hablando justamente de tiempos pasados, porque estamos hablando de este acto que se realizó, este acto político en homenaje de la Sota, estamos hablando de lo que ocurrió entre el 2003 y 2023, la inflación transfirió de parte de la sociedad hacia el Estado 390 mil millones de pesos, hablando de inflación y de impuestos regresivos. Cuando pensamos en la inflación como un impuesto, ese es el impacto que ha tenido.
0: 390
5: mil millones de pesos, 60% de un PBI actual. Es claro. Cuando la inflación es un impuesto, la inflación es tener menos plata en el bolsillo a fin de mes. Cuando lo pensás como un impuesto, ¿a quién se le paga ese impuesto? A quien emite el dinero, que es el Estado. Bueno, le transferimos todos en dos décadas 390 mil millones de pesos, dato oficial dado.
0: Cuando uno piensa en términos individuales, ¿a quién? El Estado existe, pero no existe. Digo, el Estado son quienes lo administran. Le transferimos a quienes administran el Estado esos 390 mil palitos. Siga, López. Sí,
5: bueno, ese tema me parece que es el más importante para arrancar, la inflación. Y vamos a dar los datos de agosto en la ciudad de Buenos Aires, que registró una marcada desaceleración respecto a julio, como decías recién, 1,7, muy por debajo del 2,9 captado en el mes de las vacaciones invernales. Categoría alimentos y bebidas, lo que más peso tiene en ese índice de precios, aumentó 1,8 promedio. Fue el mismo porcentaje para los servicios, que tienen más ponderación en la canasta porteña. La inflación acumulada en capital, últimos 12 meses 33,3%, 21,3% en los primeros 8 meses de 2026. Cuando uno hace el ejercicio de extrapolar los bienes y servicios de la canasta porteña a la canasta del INDEC, la inflación que mañana va a dar a conocer el INDEC sería del 1,6%, un número que va en línea con lo anticipado con las consultoras, como decías hace un ratito, que va entre 1,5% y 1,8%.
0: Vamos a las calles de la ciudad. Ya está el móvil de Lucía González, pequeña Lulumente. ¿Cómo estás? Buen día.
11: Buen día, Miguel. Buen día para todo el equipo y para la audiencia. Coincido con todos. Hoy no hace tanto frío, pero hay que salir con algún saquito. Tenés que ponerte a esta hora porque va a subir mucho la temperatura. Vas a terminar como un equeco cargándolo, pero tampoco está para ir a la parada de colectivo completamente desabrigado. Cielo despejado a esta hora sobre la ciudad de Córdoba, completamente de noche. Preguntaba un oyente hace instantes al mensajero de la cadena 3 si es que se iba a realizar este año el homenaje a la peregrinación del camino de Brochero, el cura Brochero. Se va a realizar el próximo sábado 12 a partir de las 6 de la mañana, es la concentración en el paraje de Julio César. Salen entre las 7 y las 9 de la mañana, y a partir de las 9 de la mañana el camino se va a mantener cerrado. Julio César, Villa Cura Brochero, que es el camino del peregrino, se va a estar realizando este sábado. Vamos con información.
0: Dato es para Raúl de Esperanza Santa Fe, que estaba preguntando, que se está viniendo para hacer el camino de Brochero. Sí, sígalo.
11: Que se venga nomás, porque se hace. Bueno, camino de las Altas Cumbres, hay obras de mantenimiento funcionamiento entre el kilómetro 16 y el 18, la ruta provincial 10 entre Río Primero y Villa del Rosario también, avenida Circunvalación entre Puentes Balbín y Costanera, pedido de circular con precaución. Atención porque informa Policía Caminera que hay reducción de calzada por un vehículo varado en avenida Circunvalación a la altura del kilómetro 3 en el anillo interno próximo al puente Rancagua. Y el último dato, lo adelantaba Luis Fernández Echegaray hace instantes nada más, va a haber medidas de fuerza en todo el país, va a haber concentraciones y manifestaciones en el marco del debate en la Cámara de Diputados de la prórroga a la emergencia en discapacidad. Aquí en Córdoba va a ser a partir de las 12 del mediodía en Plaza San Martín. Miguel.
0: Bueno, vamos a mandar un saludito a Juan, que tiene 12, y Justina, que tiene 8, y que están en Mendoza peleando con la mamá Laura, que trata de convencerla que tiene que ir a la escuela. Vamos a la pausa.
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0: Son las 6:35 todavía. Noche cerrada, cerrada. Apenas me parece que estoy más bien inventando, al estilo de mi amigo Ulises Llano, estoy inventando alguna lucecita al fondo que todavía no se ve. Nos sorprendió ayer a esta hora aproximadamente cuando Lucía desde el móvil nos contaba que iba a ir a Villa Páez para un simulacro de inundación. ¿Qué? Pues era la primera vez que se realizaba un simulacro de investigación de inundación. Villa Páez había tenido un episodio complicado en el año 25, en marzo del año pasado, con lluvias normales, pero que habían producido problemas. Bueno, se llevó adelante esta tarea que vale la pena prestarle atención, en este caso por inundaciones, ¿no? Pero en cada situación en que la naturaleza de alguna manera nos sacude, hay que estar prevenidos y preparados. Para eso, bueno, hay gente que viene trabajando desde hace rato en el tema. Nosotros vamos a tenerlo para que nos conteste y nos cuente cómo fue al profesor Marcelo García. Marcelo es docente, investigador del CONICET. Es fundador de Mateo, el proyecto Mateo de Ciencia Ciudadana y Educación. una iniciativa que articula educación, ciencia y comunidad para generar datos sobre el clima y fortalecer el manejo sostenible del agua, todo lo cual genera experiencias académicas que son llevadas a la práctica en territorio concreto, Villa Páez, con los vecinos de Villa Páez y con la realidad de Villa Páez. Marcelo, bienvenido, buen día, ¿cómo está?
3: Buen día, muchas gracias por la oportunidad de hablar con ustedes.
0: Es que estamos, realmente nos generó mucha curiosidad y lo seguimos durante todo el día. Se va a sumar Lucía González desde el móvil porque anduvo por Villa Páez. ¿Cuál fue la, primero que nada, antes de ir a los detalles de esta experiencia de simulacro, cuál fue la reacción general de los vecinos, García? ¿Buena voluntad, interés, desinterés? ¿Cómo reaccionaron?
3: No, fue con mucho interés, sorpresa también, porque encontrarse de golpe con 5 camiones del ejército, camionetas del Duar, 2 ambulancias del 107 con 4 motos, muchos estudiantes de medicina y brigadistas y socorristas caminando por las cuadras del barrio, obviamente se sorprendían, pero bueno, nosotros tratábamos de explicar, parte de esto era esto, el foco estaba al principio en articular instituciones, pero más que nada de trabajar con las personas, porque como usted decía, Miguel, al principio...
0: Está bien, el voz está perfecto, Marcelo, está bien.
3: Bueno, gracias. Con el voz. Porque como vos decías, al principio, ¿quién va a reaccionar ante una emergencia? Van a reaccionar primero las personas las que viven en una familia, después reaccionará el vecino, después reaccionará el barrio, y recién ahí llegan las ayudas municipales, provinciales y nacionales, después de un periodo que lleva tiempo, porque no es inmediato. Entonces, trabajar con las personas, explicarle cuál es la situación, ellos lo conocen. Yo siempre le digo a todos que tuve la suerte de estudiar en Estados Unidos, pero ¿quién sabe más de Villa Páez? ¿Yo que estudié en Estados Unidos o el que vive en Villa Páez desde que nació? Obviamente que vive en Villa Páez. Entonces ellos, claro, ellos nos ayudan a transmitir, nos transmiten el conocimiento, participan de este plan de emergencia barrial, lo practicamos con ellos y la idea es que le quede a ellos una forma de reaccionar o un plan para reaccionar.
0: Esta aproximación que acabas de hacer me parece esencial para comprender cuál es el sentido de hacer un simulacro, sorprender a los vecinos, con camiones, con el ejército, con defensa civil. Ellos saben que en marzo del año pasado llovió un poquito más de lo habitual y el agua empezó a subir. Esto no genera, me imagino, Marcelo, no genera pánico, pero genera conciencia de que si el agua comienza a subir en algunos sectores de Villa Páez, las familias deberán estar prevenidas y preparadas para autoevacuarse, por ejemplo.
3: Claro, yo siempre trato de hacer la analogía, cuando uno se sube a un avión, durante los primeros 5 minutos, por más que uno haya viajado 100 veces, le explican el plan de emergencia, y no quiere decir que después el vuelo vaya a ser malo, después tenés un vuelo hermoso, llegaste a tu lugar de destino, disfrutá el paseo, pero al principio, antes de salir, te explicaron cuál es el plan. Entonces nosotros eso tratábamos de transmitir ayer. Bueno, no sé, no sabemos cómo va a ser este verano, ojalá que sea el mejor verano, que sea un verano hermoso, que no tengamos ningún problema, pero si llegamos a tener un inconveniente, bueno, hablemos de la problemática, practiquemos un plan y después disfrutemos, preparándonos para lo peor, esperando lo mejor. Es un poco
0: lejos. Buen ejemplo, ¿no? Me parece un muy buen ejemplo. Incluso mucha gente se pone nerviosa cuando se sube al avión y escucha a la oficial de a bordo decir, en caso de tal cosa, tal... Después no pasa nada, pero está bueno prevenir, saber que puede ocurrir y que en caso de que ocurra uno debe estar preparado. Me preguntaba, por ejemplo, por el tema de la autoevacuación. No quiero ni siquiera aproximarme a situaciones catastróficas que se han vivido en otros puntos del planeta en los últimos tiempos, Marcelo. Pero si simplemente sube el agua en un barrio para generar dificultades con personas mayores, con personas enfermas, con personas con dificultades de movilidad, hay que tener los mecanismos activados. ¿Cómo respondieron los vecinos?
3: No, bien, incluso le tratábamos de transmitir a ellos porque estaban los brigadistas y los estudiantes de medicina que hacían un triage. El triage se usa ahora esa palabra para explicar el primer diagnóstico y cómo se clasifica un paciente. Entonces trabajábamos con ellos para que ellos también, si en algún momento tienen que llamar por teléfono, sepan si la condición es verde, o sea, el que se puede autoevacuar. Si es amarillo, podría ser, por ejemplo, alguien que está sufriendo mucho frío, que está temblando, que está perdido, entonces no se puede autoevacuar. evacuar, hay que acompañarlo del centro de evacuación, que era en el centro vecinal de Villa Paz, y un código rojo que sí o sí necesita acompañamiento. Entonces, si bien nosotros practicábamos desde la academia y desde la ciencia, porque nosotros también, ciencia y academia sin territorio no tiene sentido, nuestros profesionales tienen que tener territorio, nuestros investigadores tienen que tener territorio, mientras nosotros practicábamos, le transmitíamos eso. Entonces, nosotros estamos convencidos porque 9 de cada 10 cordobeses no tenían ningún concepto de un plan ni de emergencia hace un tiempo. Nosotros vamos a repetir la encuesta ahora futuro y vamos a ver si en el barrio ahora cambió esa idea de que esperamos que por lo menos 5 de cada 5 ahora tengan concepto y ir mejorando de a poco.
1: Sí, Luis. ¿Qué tal? ¿Cómo te va? Buen día. Hace un tiempito estuvieron aquí en Córdoba representantes de CIPEC que estuvieron analizando la implementación de lo que se conoce como la acción ante las olas de calor. Y se hizo también en esa zona, en distintos puntos de la ciudad, pero apuntaron al accionar en Villa Páez. Es decir, ahí estamos con el tema de la ola de calor, cómo accionar frente a las altas temperaturas. Está esto de situaciones de cómo actuar frente a la crecida del río. Y esto se acompaña, Marcelo, se habló de infraestructura, qué se va a hacer, además de estar atentos, además de saber cómo reaccionar, si esto también se acompaña con alguna infraestructura en la zona.
3: Sí, muchas gracias por preguntar. Primero, también nosotros estuvimos involucrados en ese simulacro porque fue el paso previo a este. Nosotros siempre soñábamos en simulacro de inundación, pero empezamos primero con el de ola de calor, que nos parecía más sencillo. pero o sea, todo tiene su inconveniente. Y claro, todo va acompañado. Estamos trabajando en medidas estructurales. Esto fue muy impactante porque la presidenta, el sentido de la universidad pública, la presidenta del centro vecinal en el 2019 entró a la facultad sin saber qué oficina tocó la puerta de uno de nuestros colegas y dijo: nos estamos inundando y necesitamos ayuda. A partir de ese momento empezamos a trabajar con ellos, con investigadores de Japón. Ayer había investigadores de Japón caminando por el barrio, la gente interactuaba con ellos. Hemos avanzado entendiendo la problemática y se la hemos trasladado a la gestión. Junto con ese traslado, después de la gestión, lo elevó al Banco Mundial y ya se está trabajando un financiamiento para grandes obras. Son obras grandes porque esa zona fue una de las primeras pobladas en la ciudad de Córdoba. Y fíjense cómo se poblaba Córdoba, las ciudades antes. Todas las fotos de fundación de ciudades son siempre al lado del río, porque se pensaba que estar al lado del río era una fuente de acceso a agua segura. Pero bueno, obviamente nos hemos asentado en lugares complejos, los primeros asentamientos, y ahora esa ciudad creció y necesita obras, pero las obras, ya, construir sobre, hacer grandes obras sobre el lugar que está construido requiere financiamiento. Entonces le hemos presentado al Banco Mundial junto con las autoridades provinciales, y eso va por un lado. Por otro lado, estamos desarrollando herramientas, los investigadores de Japón vinieron con pronósticos nuevos del tiempo. Son pronósticos muy avanzados, son los que estuvieron a cargo de las Olimpiadas del 2021 en Japón, sí. Y están trabajando con nosotros, y ellos lo que quieren hacer, vamos a desarrollar herramienta de pronóstico nuevo, y se complementa con qué hacer la comunidad. Entonces son los tres eslabones: infraestructura, estar mejor preparados con alertas, pero ni siquiera el mejor pronóstico, si no trabajamos con la gente, no sirve de nada. Gracias por preguntar.
0: Muy interesante por todos lados, incluso ya hay llamados desde otros puntos de la ciudad de Córdoba, en este caso advirtiendo que también sufren inundaciones. Imagino, Marcelo, que esto de Villa Páez ha sido el inicio de una actividad que enfrentará los eventuales riesgos en otros puntos también.
3: Sí, fuimos 500 personas que estuvimos entrenando ahí, pero no quiere decir que el día que nos suceda algo en la ciudad de Córdoba vamos a estar todos en Villa Paz. Nos estuvimos todos entrenando y vamos a estar distribuidos por la ciudad. Entonces, todo el ejercicio que se hizo ayer es válido para la ciudad de Córdoba, incluso hubo representantes de otras ciudades que integran el ente metropolitano. Ahora nos piden Sierras Chicas también. Nosotros felices de hacer esto. Obviamente la respuesta de cada comunidad es diferente, no va a reaccionar igual la comunidad de Villa Paz que la comunidad, por ejemplo, de Villa Allende, pero obviamente vamos a empezar a trabajar en otros sectores de por ejemplo, Sierras Chicas.
0: Gracias, profesor García. Muchas gracias, Marcelo.
3: Bueno, muchas gracias por la oportunidad. Que tengan buen día.
0: Adiós, vamos a estar siguiéndolo, seguro que sí. Gustavo, vamos al deporte. Una cantidad de temas que has dejado marcados.
2: Sí, una gran alegría que fue la de las murciélagas que salieron por primera vez campeonas de la Copa América que se llevó a San Pablo, le ganaron la final nada más y nada menos que a Brasil con un gol de una cordobesa que convirtió Gracia Sosa. Recordemos que además de ella, Elena Quintero y Joana Aguilar están en el equipo, pero charlamos con Gonzalo Abas Ayache, que es el técnico cordobés, también él, que tenía una alegría desbordante y así lo expresa.
21: De este logro de las murciélagas, ¿no? Salir campeones de América, ya nos tocó salir campeones del mundo en Inglaterra, después salir campeón del mundo en India en 2025, y ahora en esta primera Copa América haber ganado la final frente a Brasil, aparte de haber hecho un torneo excepcional de las chicas, donde ganamos todos los partidos y no nos convirtieron en ningún gol. Realmente un logro de mucho trabajo, de mucho esfuerzo, de mucha dedicación de todas las chicas, de concentraciones tras concentraciones, entrenando a full. Estamos muy contentos de este logro, las chicas lo están disfrutando muchísimo, están muy contentas, porque no fue un partido fácil, fue un partido muy duro. Brasil tiene infraestructura y tiene también muchos profesionales, mucho trabajo, mucho deportista. La verdad que fue realmente muy difícil el partido, pero bueno, se pudo lograr el título de la Copa América para nuestra selección nuevamente. Así que bueno, disfrutando de eso. Un saludo grande para toda Cadena 3.
2: Gonzalo Abas, el técnico de las murciélagas, que están llegando hoy, Miguel, 13:20, Aeroparque, para seguramente después las cordobesas.
0: Por si alguno no te ha seguido en las menciones previas, estamos hablando de las chicas ciegas que juegan al fútbol y que han ganado esta competencia
2: en San Pablo y de esta manera clasificaron para el Mundial, que se va a jugar el año que viene también en San Pablo.
0: Gracias, muchas gracias, Gustavo. 6:48, hubo ayer una información en el ámbito judicial de Córdoba, sorprendente, por las circunstancias reales que se daba, un juez tomó intervención en una situación en la que se había producido un cambio de bebés al momento de nacer. Lo extraordinario de la situación es que eso ocurrió en 1977. Estamos en 2026, ¿no es cierto? Bueno, en 1977, en la natalidad de un hospital público cordobés, ayer se confirmó, digamos, que las familias se llevaron el bebé equivocado. Y esto hay que proyectarlo sobre una vida completa de dos mujeres, porque dos bebas, dos nenas que nacieron el mismo día, 25 de mayo de 1977, y que llegan tanto tiempo después a una decisión judicial que no solo corrobora que hubo un error, sino que se asume esta realidad de dos personas de casi 50 años que han vivido toda su vida con la familia equivocada. Está en línea el doctor Fernando Rodríguez Mendoza, que es abogado de estas personas, que por supuesto con la decisión judicial van a recibir una indemnización. ¿Cómo está, doctor? Buen día.
22: Buen día, Miguel. Un saludo muy grande para usted y toda su audiencia.
0: Es frecuente que haya dudas, que haya situaciones, más en la década del 70, donde había situaciones muy vinculadas a la dictadura y la desaparición. Pero no tiene nada que ver con eso, doctor. ¿Se descarta de antemano una situación de esa naturaleza?
22: Así es, Miguel, como usted lo sostiene. De hecho, esa fue una de las defensas que opuso la parte demandada, la provincia de Córdoba, intentar involucrar o inmiscuir este caso como uno más de aquellos casos tan conocidos de apropiación de bebés o de bebés nacidos en cautiverio, como ocurrió en la época de la dictadura. Pero este caso no tuvo nada que ver con ello. Las dos madres ingresaron voluntariamente a este nosocomio. Dio la casualidad que fue el mismo día, por eso luego de una exhaustiva búsqueda a través de la Secretaría de Derechos Humanos se logra dar con la identidad de las personas.
0: ¿Hay alguna razón en particular para que tanto tiempo después alguna de las familias, o las dos, o no sé cómo fue, se plantee la duda? Porque esto tiene que haber partido, Fernando, tiene que haber partido de alguna duda razonable de alguna de las dos familias para por ejemplo, someterse a un ADN para ver si eran o no madre e hija.
22: Así es, Mario, como usted dice, una duda razonable por algunos indicios que, bueno, por secreto profesional no puedo revelar, tuvo una de ellas, una mujer, tomó coraje y decidió hacerse una prueba genética conocida como ADN, y bueno, luego del resultado pudo constatar que en realidad quien ella creyó durante 46 años que era su madre biológica no lo era. Quedó pasmada, quedó devastada. Quien ella pensó por 46 años que era su madre biológica y no lo era, más allá del vínculo afectivo que tiene al día de hoy, pero no es su madre biológica, una realidad que la dejó en shock. Y luego de ello comenzaba otra tarea más. Si la persona que ella pensaba que era su madre biológica no lo era, ¿quién era o quién había sido? Si estaba viva o no su madre y su padre. Entonces eso fue otra tarea más a posteriori de esta toma de conocimiento en el año 2021, que culminó en el año 2024 a través de la Secretaría de Derechos Humanos de la Nación, donde toma conocimiento de esto, que lo ponemos en conocimiento nosotros, y comienza una búsqueda de primero del cotejo de las personas que habían nacido ese día en ese nosocomio, que fueron 8 personas, empezaron a descartar las de sexo masculino, encontraron las de sexo femenino y empezaron a buscar y hacer cotejos, hasta que a la otra persona que le hacen un cotejo, quien la llaman un día y le explican la situación, le dicen que si voluntariamente podría someterse a una prueba, porque una persona andaba buscando a sus verdaderos padres y sospechaban si ella tenía algo que ver. La otra persona voluntariamente accede, dice, bueno, yo entiendo la situación de esta mujer, me voy a someter, no me cuesta nada, y le toman una muestra sanguínea y pasan los meses y se desentiende porque no la llamaron más. Y esta otra mujer, a meses más, 2 meses más, en febrero de 2024, esto fue en 2023, la llaman de la Secretaría de Derechos Humanos y le dicen que se debe presentar de manera personal, que tiene información para ella. Cuando llega allí, le dicen a esta persona, le llamemos L, que en realidad quien ella cree que su madre biológica no lo ha sido, y que su madre biológica es otra mujer, que es la mamá de la otra persona que habíamos hablado primero, que le llamemos M, y bueno, sí, y que si estaba dispuesta a conocerla, que ese día también estaba citada quien era su madre biológica. Esta señora no caía de su

0: alguna cuestión personal o social. Así que no las vamos a identificar ni siquiera en qué hospital nacieron. Pero hay una indemnización que dispone el juez, indemnización en dinero, pero ¿qué dinero puede indemnizar a una madre, a una señora que debe ser mayor, encuentra a esta etapa de su vida que no conoció a su verdadera hija y que a la que crió? No, es una situación realmente de espanto, doctor.
1: Totalmente, Mario, totalmente, como usted dice, y bueno, para ella y para el resto de la familia, porque son familias que, imagínense, como cualquier familia está compuesta por hermanos, por cuñados, por nietos, sobrinos, o sea, hay todo un entorno familiar que no deja de caer en su asombro, estupefactos, con esta situación, y realmente la están pasando mal. Y también no han podido conocerse los verdaderos padres biológicos de la primera persona que le llamamos M, porque ya fallecieron, y el papá biológico de esta última que le relate, que toma conocimiento, que se llama L, el papá biológico tampoco lo pudo conocer. Entonces, muchas situaciones de angustia y de zozobra que continúan viviendo al día de hoy.
0: Hay detalles que, bueno, hemos conocido por nuestros periodistas y que vamos a obviar, pero no hay duda que se trató de un error en la identificación de las bebés en el momento del nacimiento, doctor.
1: Así es, porque antes, en el año 77, se usaban técnicas distintas a las que se usan ahora. Ahora se toma una impresión plantar o palmar del recién nacido junto con la de la mamá, lo cual resguarda un poco más la integridad y la identidad del recién nacido. Pero en ese momento no se ponía nada, se llevaba a la bebé, se le higienizaba y después le entregaban a una bebé y esa era su hija. Simplemente eso, fue un error.
0: Hay una indemnización dineraria, que será o no será importante, nada puede restablecer lo que no se vivió. Ahí esas dos chicas, esas dos señoras hoy, vivieron sus vidas, incluso con muy distintas suertes, y ya eso no hay forma de repararlo. Pero sí habrá una indemnización que se les debe imponer en este caso a la provincia, ¿no?
1: Así es, Miguel, hay una indemnización. Quiero dejar aclarado que la sentencia no está firme, está apelada por la provincia. Así que veremos cuál es el resultado de la apelación cuando resuelva la Cámara de Apelaciones.
0: Le agradezco mucho, doctor Rodríguez.
1: Un placer, Miguel. Un saludo.
0: Que tenga buen día. El doctor Fernando Rodríguez en Mendoza. Vamos a un urgente. Lucía González, desde el móvil, te escucho, Lu.
2: Sí, Miguel, un joven de 17 años murió después de que fuera embestida la moto en la que se trasladaba sobre ruta 14. Esto fue en la localidad del interior cordobés, en Villa Ichocruz. Iba en una Honda Titán de 150 centímetros cúbicos. Fue embestido por una Chevrolet Meriva en la esquina de la ruta 14, justamente con calle Chajarí. En el lugar se hizo presente un servicio de emergencias, Miguel, que lamentablemente constató el deceso de este jovencito de 17 años.
0: Bueno, lamentable, ¿no? Terrible. Ay, por Dios, pensar en niños, son chicos de 17 años. Gustavo, sorprendió ayer McAllister en redes sociales mostrándose muy, pero muy consternado porque no le renuevan
3: el contrato. No le renuevan el contrato. No es que se le termina ahora, Miguel, tiene contrato hasta junio del 2028, todavía falta. Pero uno piensa que siempre, como le han renovado el contrato a los otros volantes que tiene el Liverpool, no tuvo una buena Premier la pasada antes del Mundial, pero de todos modos habrá que ver hoy, porque hoy Liverpool recibe el Atlético Madrid en la jornada de Champions League, si es titular McAllister. Lo venía haciendo en la Premier, lo ha venido haciendo los dos partidos que ha jugado, pero tiene contrato hasta el 2028, pero ya el club le ha dicho que no le va a renovar el contrato. Habrá que ver qué pasa hasta junio del 2028, pero por ahora el jugador estaba ayer bastante triste por lo que significaba para él salir de un club que le dio la posibilidad de mostrarse al mundo y de ser jugador de selección, realmente.
0: Pero me estás diciendo 28. Yo le vi la cara al chico McCall y te dije, se debe estar volviendo a su casa.
3: No, esta tarde. No, inclusive.

0: no, no le cortan el cable, nada. No, no, no, no, no. No, hasta el 2028 bueno, tiene.
1: Oíme y cortito, porque vamos a la chicha chicharrita. Di María, ¿está convocando una conferencia de prensa
0: hoy,
1: para qué?
0: Hoy, una conferencia de prensa. Aparentemente, bueno, anoche lo contaban los chicos de Estadio 3, de Cadena 3, Rosario, para marcar su retiro del fútbol. Pero es simplemente un rumor que ha ganado espacio, habrá que esperar hasta esta tarde, pero esa sería una de las versiones, porque la otra es que volvió a jugar en la selección, nada que ver. La más firme sería que le pone fecha a su retiro del fútbol.
1: Muy bien, a la pausa.
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0: tristeza.
1: Vamos arriba, vamos a ponernos en marcha, vamos con la chicharra en el aire para arrancar este miércoles 9 de septiembre. Es el Club de las 7, son las 7 de la mañana con un minuto. Está queriendo, como que está anunciando que se viene la madrugada que todavía no llegó. Con Ulises ya nos vamos con los primeros datos de la madrugada del clima. ¿Cómo estamos?
2: La chicharra informativa hoy nos comenta.
3: También esa chicharra, sí, era un elemento de tortura hasta determinado momento.
1: Mira, es un elemento de tortura, pero por ejemplo Bruno, sí, que se está levantando para ir a la escuela, si no escucha la chicharra le dice a la mamá, no voy al cole, no voy al cole. Se planta Bruno, es de plantarse y dice, no voy, chao. Ah, sí, ha salido, tiene el carácter de la mamá, por eso.
2: Bueno, Bruno, vamos a levantarse entonces, a encarar la mañana, a encarar el día. Rechoncha la chicharra, chirria, chirria, chocha, en un churqui choco del pago de Atocha. Así era, más o menos. Una canción del grupo Las Voces de Orán, la chicharra chocha se llama. En un churqui chorco, creo que así es la letra.
1: Me vas a obligar a buscarlo con el tío GPT. ¿Cómo es el churqui chorco?
2: El churqui chorco, la chicharra chocha se llama, es una canción del grupo Las Voces de Orán. 13 grados 4 décimas, señora, señor, ¿cómo le va? Chicharreando chochamente, le contamos que esperamos una hermosa mañana en la ciudad de Córdoba. 60 el porcentaje de la humedad, viento del norte a 4 kilómetros por hora, con un cielo parcialmente nublado en la ciudad de Córdoba. Le reiteramos para el día de hoy, esperamos una máxima de 25 grados con un día mayormente nublado por la tarde a parcialmente nublado por la noche. Señora, señor, rápidamente y raramente resulta y resalta que hoy se está conmemorando, vaya tomando nota, el Día Mundial de la Agricultura. Saludamos, ingeniero Gustavo Gutiérrez,
4: gracias,
2: el Día
4: gracias,
2: de la Agricultura,
4: muy amable,
2: un gran hacedor de los campos argentinos. ¡Viva la patria!
4: ¡Viva!
2: Es el Día Mundial del Vehículo Eléctrico. Y un dato, Miguel, que bueno, este último tiempo nos hemos visto avasallados por las últimas tecnologías en el cual traen vehículos totalmente eléctricos, que se manejan solo y demás, pero hay muchos talleres en Buenos Aires, por ejemplo, no sé si acá en Córdoba, pero en Buenos Aires hay talleres dedicados exclusivamente a pasar los autos de combustión a eléctricos, se lo vuelven eléctricos. Uh-huh. Usted, por ejemplo, compra un Fiat 600, que son muy bonitos.
1: Sí.
2: Y se lo
1: un
2: lleva
1: Citroën 13B, sí.
2: Un Citroën 13B y le ponen ahí las baterías, todo, y lo vuelve eléctrico al Citroën.
1: Y lo enchufa como el teléfono.
2: Exactamente.
1: Lo deja enchufado en la noche.
2: Claro, sí, y se va y hace unos cuantos kilómetros ahí por las rutas.
1: Mira, acá lo encontré.
2: Sí.
1: De Las Voces de Orán. Rechoncha la chicharra, chirria, chocha, es un churqui chorco del país de Atocha.
2: Ahí está. Muy bien, entonces era chorco. Bueno, Dios sabrá qué significará chorco. Le mandamos un beso. Que nos cuenten los oyentes allá de Salta qué es chorco, por ejemplo. Porque no es lo mismo.
5: Ahí está. Chirria, chirria, chocha, en un churqui chorco del pago de Atocha.
2: Ahí está. Muy bien, qué bonito.
1: Ahí está. Perfecto.
2: Es un trabalenguas prácticamente. ¡Feliz día, Gabriela Sibilsky!
6: Ay, muchas gracias. ¿Por qué?
2: Porque hoy es el Día Internacional de la Belleza.
6: Ay, Uli, me vas a hacer poner colorada. Pero mira, belleza es la postal que mandó Ariel Rodríguez.
1: ¿A cuántas les habrá dicho lo mismo, Gaby? No, perdóname, ¿no? Pero sospecho que no es la primera vez que lo dice.
2: No me quemé.
6: Sospecho lo mismo.
2: Estoy haciendo un laburo honesto, por favor.
6: Belleza es la postal que mandó Ariel Rodríguez del amanecer, que está pudiendo observar, calculo, que desde su ventanal.
2: Ah, pensé que llega una belleza, Ariel Rodríguez. Bueno, gracias, muy
1: impresionante,
2: amable.
1: Impresionante, lo que está mandando Ariel desde los ventanales de los estudios de Cadena 3 en Buenos Aires, un amanecer espectacular. Muy bueno el suyo, Ariel, Dale para adelante.
2: Le cierro rápidamente con esto, Miguel. Hoy se está conmemorando el aniversario de Freire, el aniversario de la ciudad de San Francisco. Creo que los dos están cumpliendo 140 años. Les mandamos un gran cariño. Hoy es el día del Sudoku. No sé si alguno ha jugado aquí. Es el día de
1: saltar. Yo soy adicto.
2: Ah, mire usted, no sé jugar yo, así que no le puedo hacer de partida. Es el Día Mundial de saltar los charcos también, así que saltando los charcos lo buscamos.
1: Mirá vos, lo están recordando a De la Sota, eras muy pequeño para saberlo. De la Sota hacía su campaña electoral con una canción que era Vamos, saltemos el charco.
2: Saltamos el charco y nos vamos con el ingeniero Gustavo Gutiérrez.
0: Bueno, hoy se está conmemorando el debut de Antonio Ubaldo Ratín en la primera de Boca. Con un detalle, Miguel, siempre lo recordaba a Ratín, alguna vez charlamos con él en una nota. Boca tenía como ídolo en la mitad de la cancha Eliseo Mourinho. El día que debuta Ratín era un pibe.
1: Sí.
0: Las dos populares en la platea, todos gritaban Eliseo por Eliseo Mourinho. Bueno, él pasó esa primera prueba que fue bastante traumática porque era un pibe y después fue ídolo de Boca. El Rata Ratín hoy debutaba por primera vez en el Llanes.
1: Los conocíamos solamente en las figuritas,
0: claro.
1: los chicos de entonces, Lombardo, Mourinho y Pesia.
0: Sí, era señor, la niña media de Boca.
1: Eliseo. Sí, señor. ¿Qué recuerdo? Lagrimón que se me corre. Vamos con Francisco Centeno a repasar lo que avanzó ayer en los alegatos, el juicio por la llamada, ya la tragedia de las altas cumbres, el episodio, el accidente en el que de un lado Oscar González y del otro lado la docente Alejandra Bengoa que perdió la vida, Francisco.
4: Así es, Miguel. Buen día para todos. Ayer hubo realmente casi un escándalo a la salida de tribunales de Villa Dolores del acusado de Oscar González, que recibió insultos y acusaciones de todo tipo, pero lo que importa es lo que dice la justicia justamente en el interior de esta Cámara del Crimen, porque ayer cuestionaron a la fiscal Analía Galarato por el pedido de pena, pidió 3 años y 10 meses de prisión efectiva para el ex legislador por el delito de homicidio culposo agravado y lesiones culposas agravadas. También solicitó la inhabilitación especial para conducir vehículos por el plazo de 10 años. Obviamente que esto fue muy cuestionado por los abogados querellantes, que también en su alegato pidieron penas mucho más elevadas, 10 años de cárcel para justamente Oscar González de manera efectiva. Y si te parece, escuchamos justamente uno de los abogados de la familia Bengoa, el doctor Lucas Cocha, que esto decía.
7: Desde la querella partimos de un análisis discrepante con la fiscalía en muchos aspectos, tanto en la mecánica de la colisión, de la colisión o en algunos aspectos importantes, que son los momentos precolisión. Valoramos cierta prueba que consideramos que debería considerarse a los fines de mensurar la magnitud de la actividad criminal del imputado. Entendemos que estamos hablando de un crimen vial y por lo tanto solicitamos una condena por homicidio simple, lesiones graves y gravísimas, con 10 años de prisión efectiva.
4: Y justamente lo que decía uno de los abogados, piden justamente la condena y el cambio de calificación por homicidio simple por dolo eventual y lesiones graves, por eso solicitan 10 años de prisión. El próximo día 28 de septiembre será el turno del alegato del doctor Miguel Ortiz Pellegrini y también del doctor Eduardo Caeiro. Y bueno, seguramente en ese momento, una vez que finalicen los
1: alegatos...
4: Defensores
1: de Oscar González.
4: Defensores de Oscar González, que tienen un rol muy importante justamente en este juicio, y luego seguramente la Cámara del Crimen de Villa Dolores fijará o podría resolver que ese mismo día se pueda conocer el veredicto, Miguel.
1: Lo has planteado, me parece muy claro, Francisco, en este punto, ¿no? La Cámara va a tener que decidir si esto fue un crimen vial, usaste por la expresión, uh-huh, o fue un accidente vial. Si es un crimen vial, la calificación irá a dolo eventual. Si es un accidente vial, que es lo que alega, por supuesto, la defensa, uh-huh, la calificación irá a homicidio. Claro, a la consecuencia de un accidente donde no hubo ni intención ni posibilidad de prever lo que iba a ocurrir.
4: Rara vez, Miguel.
1: Hay, por supuesto, hay un juicio paralelo que es un juicio social, de otra naturaleza.
4: Sí, totalmente, coincido, Miguel, pero muy pocas veces en la Cámara del Crimen no ha coincidido con una fiscalía ante el pedido de pena. Es muy raro ver esta situación.
1: En este caso la fiscalía ha pedido
4: tres años y diez meses de prisión. 3 años y 10 meses de prisión.
1: Inhabilitación sí, con inhabilitación política, que teniendo en cuenta la edad del doctor González es definitiva. Bueno, muchas gracias. Vamos a, antes de los títulos, oyentes, que cuántos nos ayudan en serio, ¿no? Eddie, Lara, Lucas, nos están llamando para contarte, Ulises, para desburrarme. Chorco es un regionalismo, sí, salteño que hace referencia a un hueco. Chorco, Lara me dice, es un regionalismo, significa seco, áspero, retorcido o viejo. Los oyentes, que nos ayudan, vamos con los títulos.
6: La oposición en la Cámara de Diputados lograría el quórum para abrir hoy el recinto y tratar los proyectos sobre endeudamiento y discapacidad.
2: La Libertad Avanza no pudo hacer caer la sesión y debió redefinir su estrategia. En tanto, peleará por sostener su cronograma de debate.
6: El oficialismo pedirá el juicio político de la jueza que falló contra la baja de la edad de imputabilidad.
2: La magistrada Marta Elba Pascual suspendió ayer la aplicación del nuevo régimen penal juvenil en Buenos Aires.
6: La industria y la construcción profundizan la caída y en julio retrocedieron 5%.
2: Los datos del INDEC muestran que los dos sectores cayeron contra el mes anterior y contra igual mes del 2025.
6: El gobierno anunció que sancionará a otras 15 empresas que operan en Malvinas y define los proyectos para endurecer las penas.
2: Se sumaron a la mesa política los ministros Quirno y Presti, quienes viajarán este viernes a Tierra del Fuego por la construcción de la base militar.
6: La inflación en la ciudad de Buenos Aires fue de 1,7% en agosto y acumuló un 33,3% en los últimos 12 meses.
2: Luego del repunte de julio, el indicador porteño desaceleró en agosto. En tanto, mañana se conocerá el dato de INDEC para todo el país.
6: Laudelina Peña rompió el silencio en el juicio por Loan y apuntó contra los padres y hermanos del niño.
2: La tía del chico de 5 años desaparecido declaró en el juicio y dijo que la versión del accidente fue inventada por el abogado Codazzi.
6: La Fiscalía pidió una condena de 3 años y 10 meses de prisión efectiva para el ex legislador Oscar González por la tragedia de las Altas Cumbres y los abogados de las víctimas solicitaron 10 años.
2: Además, reclamaron que el hecho sea considerado un caso de homicidio con dolo eventual.
0: Miguel Merentiel, el autor del gol de Boca, alegre después de la victoria del Xeneize en la ida por cuartos de final de Copa Sudamericana.
8: Sí, sí, un poco hablamos de eso, hacernos cargo, y en el segundo tiempo tuvimos la altura, y nada, nos quedamos con este resultado, que es positivo de cara a lo que viene. Sí, sí, está bien, para mí está bien la ventaja, somos 11 contra 11, allá vamos a salir a la batalla y nada, y vamos a tratar de aguantar este resultado, y si se puede hacer algún gol más, bienvenido sea, pero vamos a ir a competir.
0: Merentiel, el autor del gol de Boca.
1: Bien, lo marcaba Ariel Rodríguez, que está siguiendo la actividad en el Congreso, lo marcaba muy tempranito, que hubo un cambio en la estrategia oficialista respecto a la sesión especial convocada para hoy por la oposición, con una actitud de los bloques aliados al oficialismo, que le hizo saber a los estrategas oficialistas que no había manera de impedir la sesión, en la que se van a tratar los temas de morosidad y de discapacidad, de emergencia en discapacidad. Ese es el contexto en el que va a haber marchas en distintos puntos del país, sobre todo convocados por los colectivos de discapacidad. Lucía González.
9: Lo adelantamos tempranito que en Córdoba también va a haber una concentración, una manifestación de familiares, de prestadores de discapacidad. Esto va a ser a las 12 en Plaza San Martín, lo confirmó a Cadena 3 Marta Lastra, que es abogada de colectivo de discapacidad, que esto contaba.
10: Hoy, miércoles 9 de septiembre, a las 12 del mediodía en la Plaza San Martín, la familia de la discapacidad se convoca para pedir al Congreso de la Nación, para pedir a todos los diputados y diputadas que apoyen primero dando quórum y luego votando a favor de la prórroga para la ley de emergencia en discapacidad que se vence ahora en diciembre y que a la fecha no lleva ningún artículo cumplido. Por un lado, también somos conscientes de que no hubo mucho tiempo para planificar, por lo tanto, no produce un cese de actividades, entonces esperamos que estén por lo menos representantes de instituciones y de familias para poder acompañar, pero la masividad de la marcha y toda la energía se ha concentrado principalmente en el Congreso, ¿no?
9: La marcha más fuerte, la concentración más fuerte, decía la doctora Lastra, va a ser en Capital Federal, Miguel.
1: Ya, gracias. 7:15, 7:16 minutos. Ahora sí, amaneció en Córdoba. Está parcialmente nublado aquí en el sur de la ciudad. En el territorio del Tero tenemos una mañana bastante gris por el momento, pero ya con luz de día. Vamos a ocuparnos de uno de los temas centrales informativamente, porque como siempre ocurre, antes que el INDEC dé los datos oficiales de la inflación del último mes, que va a ser de mañana, se conoció ayer la inflación en la ciudad de Buenos Aires, el IPC que dio 1.7%. No es una cifra baja, pero es una desaceleración importante respecto del mismo contexto de la ciudad de Buenos Aires. Más de un punto cayó de los 2.9 que había sorprendido el mes anterior. Guillermo López, antes de sumar a nuestro entrevistado, este anticipo está en línea, esto de la ciudad de Buenos Aires, con lo que vienen proyectando las consultoras privadas para el mes de agosto, Guille.
11: Sí, así es, Miguel. Como decíamos hace un ratito, este 1,7% explicado fundamentalmente por la baja de los precios en los bienes estacionales. Cuando uno mira la inflación núcleo de agosto en Ciudad de Buenos Aires, es muy parecida a la de julio, la inflación núcleo de julio. O sea, la inflación núcleo es la inflación pura. Pero da parecido a lo que dijeron las consultoras, lo que estimaron las consultoras privadas, que van entre 1,5% y 1,8%, y también van en línea con otros datos que se conocieron en las últimas horas. Por ejemplo, las mediciones que hace la Dirección de Estadísticas de Bahía Blanca, que muestran, por ejemplo, que con estos valores, estas variaciones mensuales en los precios, la canasta alimentaria llegó a 758 mil pesos en agosto y la canasta total a 1.800.000 pesos. Esas canastas sirven para medir línea de indigencia y línea de pobreza. Aquí en Córdoba, al centro de almaceneros le da un poco más alta, le da 1.000.000 de pesos la canasta alimentaria, pero bueno, esta de Bahía Blanca va más en línea con el INDEC.
1: Se lo preguntemos a Germán Romero, que es el director del Centro de Almaceneros de Córdoba y que va a compartir estos minutos con nosotros. Germán, buen día.
12: Buen día, Miguel, buen día, Guille, un gusto en saludarlo a ustedes, a todo el equipo y a la audiencia.
1: Bueno, ese 1.8 que les dio a ustedes en los últimos meses han podido mostrar sus anticipos con mucha proximidad respecto de los datos oficiales que da el INDEC. No obstante, las consultoras privadas de Buenos Aires están dando un poquito menos. Lo que ustedes relevaron, ese 1.8 está firme, está consolidado.
12: Sí, está consolidado, Miguel. Así es, 1.8 es lo que registramos desde nuestro Instituto de Estadística y Tendencias Sociales Económicas, mostrando también que esta desaceleración leve, según la última medición, 2.1 había sido lo que registró tanto el INDEC, 2.05 nuestro instituto, tiene que ver con que justamente uno de los principales rubros, como es alimentos y bebidas sin alcohol, tuvo una suba menor en la inflación de 1.6%. Otro de los rubros también importantes de alto peso estadístico, como vivienda, agua, electricidad, gas y otros combustibles, también en el orden del 1.6%. Es decir que, bueno, eso ha hecho que estos principales rubros no hicieran acelerar más aún la inflación. Tenemos una inflación acumulada en los periodos, el periodo transcurrido de 2026, de 21.4, 33.3% la inflación interanual, es decir, los últimos 12 meses, y esto que decía Guillermo hace instante, nuestra canasta básica total, es decir, lo que precisó, según nuestro instituto, una familia tipo de 4 integrantes para reunir el componente alimentario y no caer bajo la línea de pobreza, fue 2.034.000, y en tanto para esa misma familia, para alimentarse, es decir, la canasta básica alimentaria tuvo un valor, según nuestra medición, de 1.108.000 pesos.
1: Ya vuelvo con Guillermo, que va a preguntar sobre algunos datos técnicos, pero el concepto que en Buenos Aires le prestaban más atención ayer a los datos de la ciudad de Buenos Aires es la desaceleración marcada respecto del propio índice de Buenos Aires, que fue altísimo el mes anterior. Allí hay más de un punto de caída. O sea, el número que registra Buenos Aires tiene dos lecturas. Lo que representa en inflación y lo que representa en caída respecto del propio relevamiento hecho en Buenos Aires el mes anterior. Me parece que esto es lo que genera expectativa, Germán, en el gobierno nacional, de que finalmente el dato estadístico de agosto sea más bajo que el que han detectado ustedes.
12: Bueno, es posible, Miguel. Nosotros siempre lo hacemos de la misma manera, con la metodología, incluso que utilice el INDEC, el resultado es 1.8. Entendemos que, a ver, no va a diferir mucho de según nuestras mediciones. Digo, no es que nosotros la peguemos habitualmente, sino que es el resultado, obviamente, del rigor, del esfuerzo de un equipo. Entendemos que este es el número inflacionario. Todo lo que indique y que fuera una mejora, es decir, si la inflación cae, obviamente que lo vamos a celebrar. Hoy, obviamente, que cuando uno habla de una diferencia de 3 décimas, es prácticamente imperceptible para la sociedad, porque, bueno, probablemente no se siente en el bolsillo, porque el poder adquisitivo viene cayendo, y de hecho los indicadores sociales, que nosotros también medimos mes a mes, no avisaron ninguna mejora. De hecho, se van agudizando algunos centrales que tienen que ver puntualmente con la alimentación, la posibilidad de la familia de llegar a fin de mes, de llegar a alcanzar la canasta alimentaria. Y bueno, digamos, sí, mientras no haya una mejora de esos indicadores, no hay nada para celebrar, según nuestro criterio.
1: ¿Guille?
11: Sí, Germán, ¿cómo andas? Buen día. La pregunta que te quiero hacer es cómo vienen estos primeros días de agosto en cuanto al precio de los alimentos, porque a mí me da la sensación de que ha habido algún repunte en algunos rubros, lácteos, por ejemplo, y algunas cuestiones estacionales, algunos productos estacionales. ¿Ustedes están viendo lo mismo, lo que va de agosto? De septiembre,
12: estoy confundido. Sí. Entiendo, y sí, hemos encontrado puntualmente, por lo anticipado, en lácteos una suba cercana al 5%, en aceites, si bien no son todas las aceiteras ni todas las marcas, nuevamente hay un incremento bastante elevado en nuestro criterio, llegando al 7%, algunas actualizaciones. En otros productos todavía no, digamos, es temprano para ver cómo viene en general el rubro, pero normalmente después del día 10 se aplica en la mayoría de los incrementos. Esperemos que no, digamos, no, yo vuelvo a repetir lo que venimos repitiendo hace varios meses, la situación, la demanda no está como para ajustar precios hoy por hoy, ¿no? Digamos, porque eso va a hacer a profundizar una caída, un comercio que viene golpeado, una industria, incluso los últimos indicadores de la industria, de la construcción y demás, vienen en caída. Entonces, digamos, no estamos en condiciones de recibir aumento, a la familia no le entra un aumento más, y obviamente al comercio de proximidad, último eslabón de la cadena de comercialización, tampoco.
1: ¿Esto les da lo mismo en minoristas y grandes espacios, supermercados y demás?
12: Perdón, Miguel, no entendí la pregunta.
1: No, si las mediciones les dan los mismos niveles para el pequeño comercio de cercanía o para las grandes superficies.
12: Bueno, entendemos que sí. A ver, Miguel, nosotros medimos en general, nuestra medición se basa en medir 2.100 almacenes y autoservicios de todo el territorio provincial, 185 supermercados locales, sucursales de grandes cadenas, 15 hipermercados. Es decir, esta es la combinación, el promedio de la suba que generamos es cuando hablamos de alimentos. Obviamente que los otros rubros se miden por fuera de esas unidades comerciales. Y en cuanto a la caída de consumo, nuestro sector registró durante el mes de agosto una caída del 8.5%. Venimos registrando ese nivel de caída interanual en volumen. A partir de septiembre seguramente vamos a ver que este indicador se achica, es decir, vamos a tener, en vez del 8.5, se va a ir achicando, pero no por una mejora de las ventas o de la economía, sino porque vamos a estar comparando un mes malo con otro quizás igual del año anterior. Entonces, digamos, vamos a ver una mejora que no es tal, sino sería el efecto de comparar dos meses que no fueron buenos en menos.
11: Germán, yo tengo una última consulta que tiene que ver con la dinámica de cómo se aplican los precios. Ustedes, como bien decís, registran más de 2.000 establecimientos, muchísimos precios, etcétera, y desde hace mucho tiempo, entonces deben tener información al respecto. Te cuento mi experiencia. Yo, en un mismo supermercado, con un mismo producto, la leche, por ejemplo, de una misma marca,

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0: Bueno, muchísimas gracias. Espero que les haya gustado, ¿no? ¿Les gustó? Se quedaron. Siempre pasa lo mismo con esta canción. Se quedan todos calladitos.
1: 29 minutos, vamos a Mendoza con un urgente Facundo Di María. Buen día, ¿cómo está Facu?
2: Miguel, buen día. Para darles una excelente noticia a los oyentes de la cadena 3 Mendoza, porque sorpresivamente, y no estaba anunciado así, se habilitará el paso internacional Cristo Redentor después de que lo cerraran ayer por la tarde. Se anunciaban condiciones de inestabilidad para hoy, pero parece que se han disipado esta nieve ligera en las cuevas y desde las 10 de la mañana se habilita para todo tipo de vehículos. Atención, Miguel, que esta noche habrá una reunión para saber qué sucede mañana, pero hoy miércoles habilitado desde las 10.
1: ¿Cómo está ahora el tiempo en Mendoza, en Capital, Facu?
2: En Mendoza está frío a esta hora, Miguel, tenemos una térmica de 8 grados, pero esperamos una máxima de 22, serán días primaverales hasta el viernes y el sábado se instala un frente polar que nos tendrá neviscas en el llano y una máxima de 5 grados solamente para sábado y para domingo, mejora el lunes.
1: Muy bien, gracias. 7:30 aquí en Córdoba está mejorando notoriamente la mañana, se está despejando, cielo celestito, me parece que vamos a tener un lindo día de sol como el de ayer. Vamos a ocuparnos de un tema que por supuesto tiene preocupados a los usuarios del sistema de transporte urbano de la ciudad de Córdoba, porque nadie ignora el conflicto de los trabajadores de UTA, nadie ignora que hasta el momento no se logran acuerdos en la discusión paritaria y que ha habido conversación, reunión y asamblea, y cuando hay asamblea se resiente el servicio, cuando se resiente el servicio hay gente que necesita informarse si están o no están circulando los colectivos. Lucía Bustamante es vocera de UTA Córdoba. ¿Cómo está, Lucía? El gusto de saludarlo, buen día.
3: Hola, buen día, un gusto para mí también.
1: Muchas gracias. ¿Cuál es la situación de hoy? Porque hay que actualizarla al minuto, Lucía.
3: Exactamente. Bueno, nosotros para el día de hoy tenemos una reunión, nos han convocado desde la municipalidad una reunión con el sindicato en horas de la mañana, todavía no nos han confirmado el horario, nos pidieron por favor que esperáramos esta mañana tempranito, no nos iban a confirmar el horario, pero bueno, ya por lo menos hay una intención de diálogo, que eso no nos abre un panorama más positivo.
1: ¿Qué las convoca formalmente, señora?
3: Mira, yo la verdad que no he tenido esa información porque se han comunicado con la parte de la Secretaría General y no sé el nombre específico de la persona que los ha convocado.
1: Bien, pero hay una convocatoria, hay una vocación de diálogo, o sea, por el momento el primer dato que usted comprende es el que están esperando los oyentes que dependen del transporte, no hay por el momento ninguna interrupción, ninguna asamblea en punta de línea, nada por el estilo.
3: No, por el momento nosotros hemos decidido suspender las asambleas informativas en beneficio de justamente esta reunión a la que se citó el sindicato. Y bueno, viendo lo que suceda en esa reunión, vamos a ver qué medidas tomar, pero tenemos toda la ilusión de que esto se encamine y se pueda solucionar para no tener que volver a hacer asambleas.
1: Ojalá. ¿En qué punto están en este momento en el tira y afloje, en el buen sentido de la palabra lo digo, Lucía, sí. En el reclamo salarial de los trabajadores y en la oferta que están recibiendo? ¿Hay una distancia razonable, quiero decir, con su experiencia? Usted sabrá si uno dice, no, estamos muy lejos, esto es imposible, o dice, no, hay una posibilidad cierta.
3: Mira, yo te digo lo que nosotros creemos, hay una distancia abismal, o había una distancia abismal, porque directamente no había diálogo. Entonces, muchos de colegas de ustedes nos preguntaron, incluso chicos de ahí de Cadena 3, bueno, ¿cuál es la oferta? ¿O por qué no pagan? ¿Cuál es el justificativo? Y a todos les dije lo mismo, no hay una respuesta directamente. Y eso era un abismo muy grande entre una solución. Nosotros consideramos que ahora ya esta mesa de diálogo es un buen síntoma de cambio, pero no veníamos con esa ilusión porque directamente no obteníamos respuesta.
1: Ya, que genera expectativa entonces para todos. Vamos a estar esperando, imagino que al término de esa reunión tendremos información sólida. Muchas gracias, Lucía.
3: Por favor, que estés muy bien.
1: Adiós. Es Lucía Bustamante, vocera de UTA. Vamos a la otra Lucía, a la nuestra. Lucía González en el móvil. Un accidente en la ciudad, Lu, ¿qué está pasando?
4: Sí, Miguel, exactamente. Como primera información de servicio, hay que decirlo porque a esta hora se comienzan a cargar los accesos al centro de la ciudad. Hay un corte total en Boulevard Los Andes y Soldado Ruiz en Barrio San Martín. En esta esquina chocó una moto con dos ocupantes, dos personas mayores de edad. No se sabe aún si hubo participación de un segundo vehículo. Lo cierto es que están tendidos sobre la carpeta asfáltica quienes venían en la moto con distintas heridas. Lo está atendiendo personal del 107. A esta hora van a ser trasladados al hospital de urgencias. Y la información de servicio, el corte total en Boulevard Los Andes y Soldado Ruiz, como quien baja desde Barrio Alta Córdoba hacia Barrio San Martín, evitar la zona, Miguel.
1: Ok, gracias. 7:35 minutos. ¿Sí? Me están avisando que ha muerto Chiche Helblum, el periodista. Ariel Rodríguez desde Buenos Aires.
5: Sí, correcto, Miguel. Lo acaban de confirmar desde el canal Crónica, donde se desempeñaba el periodista de 82 años de edad, que ayer había sido internado por complicaciones respiratorias en el sanatorio Mater Dei, casualmente el mismo donde está internada Mirtha Legrand. Había atravesado en este último tiempo distintas complicaciones de salud, llegó a permanecer casi un mes en terapia intensiva. Bueno, ayer había ingresado justamente de nuevo a este sanatorio por estas complicaciones que te mencionaba y acaban de confirmar, lo hizo la hija en un comunicado, en una comunicación telefónica con el canal Crónica, que su papá, Samuel Chiche Helblum, el periodista de 82 años de edad, acaba de fallecer, Miguel.
1: Pausa.
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0: El hombre vale porque es hombre, no porque es judío, católico, protestante, alemán, italiano, español. Ni porque sea rey, mendigo, banquero, presidente del gobierno, zapatero, estrella de rock, millonario, famoso, desconocido. 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
13: El momento es muy oportuno, que hay que seguir por este camino, que hay que seguir por las leyes que se van a mandar, que esas leyes, por supuesto, siempre tienen que ser discutidas, pero debieran ser aprobadas por unanimidad, como le digo, dejando este tema fuera de las demás discusiones. Que se discuta todo lo demás que corresponde a la política argentina. Pero en el tema Malvinas, seamos coherentes, porque en el lado inglés todos los partidos políticos dicen las Falklands son nuestras. Nosotros acá tenemos que tener un discurso unívoco también.
14: Una última pregunta, porque me ha interesado mucho, Carlos, la referencia que hizo a la política interna norteamericana. No son pocos los analistas que han sujetado esta situación coyuntural, esta oportunidad en el juego estratégico geopolítico global, esta oportunidad argentina. Usted ha referido que antes de Trump, ya con Biden vice de Obama, ya había una aproximación norteamericana a este tema diferente. Insisten muchos analistas, colegas suyos, Carlos, que la alianza entre Estados Unidos y Gran Bretaña puede tener momentos como este de Trump, pero finalmente se consolida que no va a cambiar la posición norteamericana a futuro, y mucho más si pierde el midterm, las elecciones de medio término, el presidente Trump. ¿Usted no opina eso?
13: No, porque yo creo que hay un desconocimiento de los movimientos de lo que yo llamo los Estados Unidos permanentes. Porque los presidentes de los Estados Unidos, como en todo país democrático, cambian, los parlamentos también, pero las estructuras de lo que yo llamaría el poder industrial militar, el Pentágono, la CIA, las grandes estructuras de comercialización norteamericana, tienen intereses permanentes. Y esos intereses se han alejado claramente de Europa y muy especialmente de Gran Bretaña, que, como le digo, cambió muchísimo. Y sí, estos intereses miran con mucho cuidado lo que es América. Por eso, cuando empieza Trump, se firma el protocolo Trump a la doctrina Monroe. Obviamente ese protocolo que lo firma Trump al comienzo de su mandato no lo escribió él. Fue preparado por las estructuras permanentes del poder norteamericano. Respecto a las elecciones de midterm, yo creo que ahí debemos presumir que lo que va a ocurrir, voy a dar un pronóstico, es que Trump va a perder la Sala de Representantes, pero va a mantener el Senado. Y voy a dar una corta explicación. Trump tiene, en realidad los republicanos tienen, una ventaja de 6 bancas en el Senado. Como usted sabe, porque usted es un hombre conocedor del mundo,

0: ventaja ya no de 6, pero sí de 1 o 2 senadores sobre la banca demócrata. En el caso de la sala de representantes es mucho más complicado porque ahí en lugar de votarse un tercio, se vota toda la sala de representantes. Y en consecuencia está pegando en la cabeza del votante lo que pega en cualquier país del mundo. En este momento en Estados Unidos la gasolina está al doble de hace un año y sube la inflación.
1: Inflación, el bolsillo y la NAFTA, sobre todo el combustible en Estados Unidos. Doctor Lucas, realmente, vital. Como siempre, sí, el tiempo se me acabó. Lo que no se me acabó es la gana de seguir conversando con usted. Desde ya lo invito, porque dijo al pasar, la composición de la población del Reino Unido, de toda Europa, debemos haber dicho, en este momento, el peso, la influencia que tiene la inmigración islámica, puede decidir posiciones de política externa. Lo voy a invitar a que lo hablemos en otro momento. Le mando un saludo cordial. Gracias, doctor Rucaf.
0: Yo para usted estoy siempre disponible. Un abrazo grande.
1: Chao, muy atento. Vamos a la pausa.
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1: Y vamos a completar inmediatamente la información del campo. Vuelve a Aguer.
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6: Gracias, Miguel. 12 grados la temperatura en Santa Fe, llueve en la capital de la provincia de forma intermitente desde hace un rato. Contarte que, como anticipamos en las destacadas, la industria de los biocombustibles se le está reclamando al Senado Nacional que avance con urgencia en el tratamiento y la aprobación del nuevo marco regulatorio. Este proyecto, en realidad, lo que busca es mayores cortes obligatorios para el biodiesel y el bioetanol, mayor previsibilidad para las inversiones, innovación y un fuerte impulso a las economías regionales. Las entidades consideran que se trata de una herramienta clave para agregar valor a la producción agroindustrial, además de generar empleo y avanzar también en el tema de la descarbonización del transporte. Así lo sostuvo José Freijó, que es el presidente del Centro Azucarero Argentino, en diálogo con El Campo Hoy y Cadena 3.
7: Apoyamos el proyecto de ley de biocombustibles que obtuvo dictamen de comisiones en el Senado porque refleja nuestras aspiraciones para reemplazar el actual sistema de cupos por empresa y precios oficiales por licitaciones competitivas. Es un proyecto que da un horizonte de previsibilidad de 15 años para nuevas inversiones que se destinarán a satisfacer una demanda creciente de bioetanol, tanto por el aumento del porcentaje de mezcla como por la posibilidad de que las provincias establezcan mezclas superiores a la obligatoria general. Quiero destacar dos aspectos muy importantes para el consumidor. Primero, el bioetanol es competitivo frente a las naftas y aditivos importados que sustituye y sustituirá. Segundo, el proyecto evitará un mercado monopólico porque establece que cada elaboradora de bioetanol no puede exceder del 20% de la demanda.

0: Bueno, está allí el testimonio de José Freijo, que es el presidente del Centro Azucarero Argentino, defendiendo este proyecto de biocombustibles. ¿Qué pasó con los mercados de los granos ayer en Chicago? El trigo y las hojas cerraron con ganancias, mientras que el maíz terminó a la baja, mientras que en el mercado local se mantuvo el interés comprador por maíz, con precios que oscilaron entre la estabilidad y el alza, $195 por tonelada. El trigo disponible, $230, y la soja bajó 10.000 pesos a 550.000 pesos la tonelada. Por acá la información del sector productivo, Miguel. Nos reencontramos en la continuidad informativa de Cadena 3. Te mando un abrazo. Hasta mañana.
1: Chao, chao, Fede. Abrazo.
0: Adiós.
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0: Vamos, vamos, vamos con los ocheros. Vamos, que ya son las 8 de la mañana, 5 minutos. Te dormís y es culpa nuestra. Llegas tarde y es culpa nuestra. Puedo decirle al jefe, la culpa es del club de las 8 que no empezó su debido tiempo. Es miércoles, es 9 de septiembre, las 8 de la mañana con 5 minutos. Diazo vamos a tener en Córdoba, ¿eh? Todavía está un poquito fresco, pero te digo que viene, a menos que diga lo contrario, el dragón ante Ulises Llanos.
1: No, por favor, quédese tranquilo, le damos garantía. ¿Cuánto le damos garantía, ingeniero? ¿Tres meses? ¿Seis meses?
2: Seis meses.
1: No, tres horas, dice acá. Le damos garantía, bueno, por tres horas. Bueno, Ahí está. Perfecto. Se lo firmamos, garantía extendida. Bienvenidos los ocheros con la música de Michael Bublé, que está cumpliendo años, nacido en la ciudad canadiense de Burnaby, año 1975. Burnaby, dice acá.
0: ¿Ya has visto la película de la señora de Bublé, de Pepita la pistolera? ¿La viste?
1: No, todavía no. Me la recomiendo, la vamos a buscar entonces.
0: No, yo tampoco.
1: Bueno.
0: ¿De la señora de Bublé?
1: Claro, sí, de la, esta muchacha Luisana Lopilato. Le mandamos un beso.
0: Luisana Lopilato.
1: Sí, Michael Bublé, ganador de 22 premios, entre ellos 4 Grammy y 5 Juno. Está cumpliendo años y es el momento de los ocheros. ¡Bienvenidos! Señora, señor, que sea un beautiful day. Para que no sabe inglés, es un día bonito, un día hermoso, así que para que lo tenga en cuenta.
3: Qué hermosa reflexión.
1: 13 grados, 4 décimas la temperatura en la ciudad de Córdoba, 60 el porcentaje de la humedad, viento del norte a 5 kilómetros por hora. Esperamos una máxima de 25 grados para el día de hoy. Antes de irme al móvil ventana, señora, buen día. Estamos en temporada de frutillas. ¿Ha comprado frutillas, señora? Arrancó la temporada, ahora de septiembre a diciembre, estamos en temporada, hay muchas ofertas, frutillitas con crema, tartas de frutilla.
0: Perdón, señor Llanos, sí. Le pido mil disculpas.
1: ¿Qué pasó?
0: ¿Qué tiene que ver el móvil ventana con las cajas de frutilla que me ofrecen en cada esquina? ¿Me puede explicar?
1: No tiene nada que ver, es una recomendación que le hacemos a la señora, al señor, para que aprovechen las ofertas. Pero bueno, ya que lo ha presentado, nos vamos al móvil ventana, nos vamos al sur. Hoy tenemos el gusto, móvil ventana federal. ¡Adelante! Facundo Di María, móvil ventana federal en Mendoza.
4: Muchísimas gracias, Ulises. Hoy el móvil ventana de la cadena 3 está Miguel Ulises desde la Plaza San Martín, en el corazón de la capital mendocina, con el general que tengo enfrente señalando hacia el oeste. Les cuento que el día tiene cielo parcialmente nublado, una temperatura de 10 grados, la máxima 22, va a ser un día primaveral. Y yo les propongo entre miércoles, jueves y viernes, mover mucho el cuerpo aquí en Mendoza, porque se viene la ola polar para el fin de semana. Y por eso la cortina musical está a tono con esto de mover el cuerpo. Y bueno, le pido a Pachu que le dé play.
1: Desde el móvil ventana federal Mendoza, buen día para todos.
0: Que sea un gran día para toda la gente. Antes de los títulos, concluíamos el bloque anterior hablando con el doctor Carlos Rucau sobre Malvinas. La opinión dividida de los argentinos es en Malvinas hay un punto de acuerdo general. Pero la aproximación, elijo dos al azar. Desde Buenos Aires, Castiela Velázquez. Gracias por este invitado, hace falta ese tipo de opinión, están documentadas. Gracias toda Argentina por las Malvinas. Desde Córdoba, Gastón, para mí será causa nacional cuando se ocupen y solucionen de la pésima situación del país. Lo otro por ahora no es prioridad. Malvinas, está en la agenda. Hoy vamos a tener una actividad muy importante en Córdoba. El Colegio de Abogados de Córdoba y la Facultad de Derecho tienen unas jornadas, especialistas en Derecho y Geopolítica, 60 años del inicio de las negociaciones bilaterales. Va a ser en la propia Facultad de Derecho, en la Sala Alberdi. Panelistas muy interesantes. Va a estar Owen Kripa. Kripa es un veterano de Guerra de Malvinas, héroe de Guerra de Malvinas. Creo, no estoy seguro, pero creo que es el único piloto que atacó solo. Ya vamos a hablar sobre Owen Kripa, hoy retirado, por supuesto, que va a estar en Córdoba, en la Facultad de Derecho. Las jornadas son entre las 9:30 y las 5 de la tarde. Vamos a los títulos.
2: La oposición en la Cámara de Diputados lograría el quórum para abrir hoy el recinto y tratar los proyectos sobre endeudamiento y discapacidad.
1: La Libertad Avanza no pudo hacer caer la sesión y debió redefinir su estrategia. En tanto, peleará por sostener su cronograma de debate.
2: El oficialismo pedirá el juicio político de la jueza que falló contra la baja de la edad de imputabilidad.
1: La magistrada Marta Elba Pascual suspendió ayer la aplicación del nuevo régimen penal juvenil en Buenos Aires.
2: La industria y la construcción profundizan la caída y en julio retrocedieron 5%.
1: Los datos del INDEC muestran que los dos sectores cayeron contra el mes anterior y contra igual mes de 2025.
2: El gobierno anunció que sancionará a otras 15 empresas que operan en Malvinas y define los proyectos para endurecer las penas.
1: Se sumaron a la mesa política los ministros Quirno y Presti, quienes viajarán este viernes a Tierra del Fuego por la construcción de la base militar.
2: La inflación en la ciudad de Buenos Aires fue de 1,7% en agosto y acumuló 33,3% en los últimos 12 meses.
1: Luego del repunte de julio, el indicador porteño desaceleró en agosto. En tanto, mañana se conocerá el dato de INDEC para todo el país.
2: Laudelina Peña rompió el silencio en el juicio por Loan y apuntó contra los padres y hermanos del niño.
1: La tía del chico de 5 años desaparecido declaró en el juicio y dijo que la versión del accidente fue inventada por el abogado Codazzi.
2: La fiscalía pidió una condena de 3 años y 10 meses de prisión efectiva para el ex legislador Oscar González por la tragedia de las Altas Cumbres y los abogados de las víctimas solicitaron 10 años.
1: Además, reclamaron que el hecho sea considerado un caso de homicidio con dolo eventual.
5: Habrá Copa Argentina, comienza los cuartos de final en la cancha de Temperley a las 19 horas. Deportivo Riestra va a enfrentar a Banfield. En el Mundial Sub-20 de fútbol que se juega en Polonia, ayer Argentina goleó a Benín 8-0. El viernes va a definir la clasificación frente a México. En el US Open, anoche eliminado Carlos Alcaraz, le ganó Ben Shelton. El único argentino que permanece es el doble que componen Marcel Granollers, el español, y el argentino Horacio Ceballos. Ayer vencieron a los argentinos, justamente Machi González y Andrés Molteni. Hoy juegan semifinales con el británico Salisbury y el estadounidense Ram. Los árbitros para la novena fecha del clausura: Boca, Central Córdoba, Yael Falcón Pérez; Atlético Tucumán, River, Andrés Gariano; Talleres, Unión, Nazareno Araza; Sarmiento, Belgrano, Felipe Viola; y el lunes Instituto va a recibir Estudiantes de Río Cuarto. Ahí el juez será Luis Lobo Medina.
0: Bueno, mientras, las 8:13 minutos, mientras aquí en Córdoba capital estamos empezando a disfrutar del solcito, la imagen de los oyentes que compiten todas las mañanas, la imagen del día, se la vamos a conceder a la señora Zuli Curti, de Ushuaia. Un paisaje nevado de la ciudad de Ushuaia, mientras escucha Cadena 3 de fondo. Muchas gracias, Curti. Vamos a Buenos Aires. Vamos con Ariel Rodríguez. La situación derivada de que entrará en vigencia la reforma de la ley penal juvenil, el dato clave es la imputación a partir de los 12 años, los datos colaterales es la infraestructura y los recursos que necesitan, lo que le sirvió, estoy usando a propósito el verbo le sirvió, a una jueza, a la doctora Marta Pascual, suspender la vigencia de esta reforma a la ley penal juvenil por 60 días en la provincia de Buenos Aires, las jueces de Lomas de Zamora. Las reacciones van desde las graves acusaciones contra la jueza desde los sectores del oficialismo hasta la decisión de los fiscales bonaerenses de oponerse a la suspensión de la jueza. Ariel Rodríguez ha estado siguiendo el tema y tiene algunas opiniones interesantes, Ariel.
6: Sí, no mías, por supuesto, Miguel, sino para trasladarle a ustedes
0: pero
6: y a los oyentes.
0: La tuya también es interesante, sí.
6: En este caso, opiniones políticas, más desde el lado político, que tienen que ver, por ejemplo, con lo que nos anticipaba ayer un referente de la provincia de Buenos Aires, de la Libertad Avanza, el diputado nacional Sebastián Pareja, y que luego se concretó avanzado el día, esta decisión de pedir el juicio político contra la magistrada Marta Elba Pascual, una decisión que por lo menos desde el espíritu es acompañada por el PRO. También así se manifestaba ante los micrófonos de Cadena 3 el diputado nacional Cristian Ritondo.
7: Ha sido parte de nuestra agenda legislativa la baja imputabilidad, no desde ahora, de hace muchos años. Es un problema que no solamente tiene la provincia de Buenos Aires, sino tiene todo el país. Lo hemos trabajado con distintas organizaciones y nos parece básicamente que Kicillof debía haber adecuado, y que la verdad es que una jueza no puede parar una ley sancionada democráticamente, ¿no? Seguramente habrá apelaciones y el gobierno de la provincia tendrá que responder, porque no tiene estructura para cumplir con una ley.
6: Bueno, también el radical y aliado al gobierno, el gobernador Alfredo Cornejo, dijo ayer, Miguel, ante los micrófonos de Cadena 3, que la jueza se extralimitó.
0: Bien, muchas gracias. Antes de la pausa mencioné que en unas jornadas que hay hoy en Córdoba, en la Facultad de Derecho, estará el veterano de Malvinas, el señor Owen Kripa, y hay cuatro oyentes que inmediatamente no solo me dan los datos, sino que expresan su reconocimiento. David, no sé dónde estás, David, no me figura. No sé de dónde estás. Ah, acá está, desde San Jerónimo del Sauce, Santa Fe. El teniente de navío Guillermo Owen Kripa, comando de aviación naval, piloto. Piloto de ataque, condecorado por su heroísmo y arrojo, demostrado en el primer ataque aéreo al desembarco británico en Puerto San Carlos, el 21 de mayo de 1982. Ahí está el dato. Donde en solitario y con una aeronave liviana como el MB-339 realizó un ataque al centro de la flota británica allí basada, conformada por una aeronave en solitario. Yo me acordaba de haber leído algo sobre este teniente de navío, que está retirado, por supuesto, pero que es reconocidísimo. Va a estar en Córdoba en estas jornadas sobre Malvinas. Vamos a la pausa.
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0: Amanecimos en la Argentina un día, ayer, antes de ayer, descubriendo que nuestros chicos están fracasando en la escuela. Debe ser culpa de los chicos, me imagino, que no saben leer, ni escribir, ni entender textos. Repasando nuestro archivo, el archivo Cadena 3, digo, el ex rector del Colegio Nacional de Buenos Aires, el profesor Gustavo Sorsoli, en el año 2023, en un diálogo en este mismo espacio periodístico, decía, lo voy a leer textual, 2023, hay más chicos en la escuela, pero el discurso pedagógico instalado por las autoridades políticas hace que no estén aprendiendo. Profesor Sorsoli, ¿cómo está? Buen día.
19: Buen día, ¿cómo está?
0: El archivo está ahí a la vista. Hace 3 años usted en este espacio nos decía, los chicos están en la escuela, pero no están aprendiendo. Y lo asociaba con problemas pedagógicos y hasta políticos, Gustavo.
19: Sí, eso se sigue sosteniendo, ¿no?, a lo largo de los años. Es decir, Argentina tomó un rumbo en el que cuidó, me parece, solo un carril de la cuestión escolar. Es decir, eso que planteábamos ya hace unos años atrás, la incorporación de muchos chicos y chicas, sobre todo sectores de familias pobres, era muy importante. Eso arrancó allá por 2006 con la aprobación por unanimidad de la Ley Nacional de Educación y haciendo obligatoria la educación secundaria, pero descuidó totalmente la calidad de la educación que se brinda en las escuelas. Es decir, pusimos el foco en la permanencia de los chicos, que es un buen argumento.
0: Bueno,
19: es
0: decir, que si está bueno, claro.
19: Sí. Los chicos, si no están en la escuela, no tienen posibilidad de aprender. Y además, si no están en la escuela, son susceptibles de ir por caminos no deseados. Pero el problema es que, por lo menos en mi postura, relajamos a niveles ínfimos las exigencias de la escuela en términos de el aprendizaje de esos chicos. Es decir, tenemos muchos chicos en la escuela, seguimos teniéndolo comparativamente con la región, es decir, con los países limítrofes, o con Ecuador, con Perú, con Colombia, tenemos porcentualmente más chicos en edad escolar de secundaria dentro del sistema educativo argentino, pero la intensidad de la enseñanza en la escuela ha disminuido catastróficamente, y los chicos se van con muy pocos aprendizajes. Fíjese un dato, ¿no? En Argentina, según las evaluaciones propias del país, es decir, no es que nos vienen a medir el aprendizaje como podría pensarse con el operativo PISA, que ayer salieron los resultados, no, el propio aprender que tomamos nosotros. En sexto grado, la mitad de nuestros chicos termina la escolaridad, estoy diciendo a nivel regional, nacional, ¿no? No es el caso de la provincia de Córdoba, que está bastante mejor en la comparativa, ¿no? Pero bueno, pero Córdoba y algún otro distrito se escapan de estas mediciones, pero a nivel nacional la cuestión es diferente. La mitad de nuestros chicos termina sexto grado sin las herramientas básicas de matemática y lengua, y en matemática el porcentaje aún es más alto. Pero uno se va al final de la secundaria, o sea, 6 años después, ¿sí?, y ese 50% se transforma en el 90%, es decir, solo 1 de cada 10 chicos termina en Argentina una escuela obligatoria con herramientas suficientes en matemática y en lengua para afrontar su futuro. Y en su futuro inmediato, o es el mundo del trabajo o es los estudios superiores. Entonces, en esas condiciones estamos formando una sociedad muy poco culta, para decirlo en términos cualitativos.
0: Lo que me sorprende, profesor Sorsoli, es que nos sorprenda. He citado su aporte, su apunte en este tema de hace 3 años, lo he citado porque Me parece que en la sorpresa de algunos hay cierta intención de decir yo no fui, yo no supe, yo no tengo nada que ver con esto. Me parece que todos tenemos algo que ver. Cuando Carlos Tevez contó, el futbolista, y por eso se hizo viral, ¿no? Cuando dijo, sí, yo cursé la escuela, pero no sé leer ni escribir.
19: Efectivamente.
0: No sé si es que mira,
19: y eso no es,
0: pero
19: claro, no es una rareza esta, no es una rareza, no es un caso singular en el cual uno puede decir, bueno, es una excepción, atravesó el sistema educativo, lo dejaron, bueno, no lo es. Creo que yo le he contado en algún momento, ocurre que no en pocos lugares en Argentina cuando a los chicos se les toma el examen de visión, ¿no? Usted recordará, uno tiene delante a una cierta distancia un tablero con letras que van de mayor a menor y el especialista te va bajando los renglones para que uno vaya viendo y diciendo las letras hasta ver hasta dónde llega en letras muy diminutas. Bueno, en chicos de 10 años, 11 años, sucede que no reconocen las letras de nuestro alfabeto. No es que no las ven, no las reconocen. Bueno, se imagina qué lejos que están estos pibes de la alfabetización, ¿no?
0: Le quieren preguntar de la mesa. Perdón, sí, complete, Gustavo.
19: No, que sí, creo... Luis. A ver, que el país ha tomado, de aquel 23 a esta fecha, ha tomado cierta conciencia. Usted sabe que hay un plan nacional de alfabetización puesto en marcha, muy dispar, hay que decirlo, ¿sí? Porque es bueno, nuestro país es federal y cada una de las 24 jurisdicciones tiene su propio responsable político en términos de lo educativo, y es muy dispar. Y uno ve en ese plan nacional una falta de hilo conductor, pero bueno, hay algunas provincias que están progresando, y ahora recién, muy a destiempo, el gobierno nacional nos dice que es hora de darle bolilla a la matemática, ¿no? Y recién se empieza este año a trabajar en matemática. De hecho, yo estoy... felizmente trabajando con la provincia de Córdoba, capacitando maestros y profesores de matemática, ¿no? Pero es casi una excepción, le diría.
0: Pero qué bueno el dato este final que nos está dando, que desconocía que está trabajando con los docentes de Córdoba. Lo vamos a tener siempre cerca, nos interesa mucho su opinión, profesor Sorsoli, muchas gracias.
19: Muchas gracias a ustedes por la comunicación, como siempre.
0: Gracias, nos despedimos, nos vamos.
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0: Luta de la buena, sí, Lulu.
20: Sí, Miguel, vamos a destacar un proyecto de ley que ya tiene estado parlamentario en la legislatura de Córdoba, impulsado por universidades, por centros de rescate, por organizaciones no gubernamentales, presentado en la unicameral para poder eliminar lo que son los tramperos silvestres en la provincia de Córdoba. Nosotros hablamos al respecto con María Ahumada, que es responsable del Tatú Carreta, el centro de rescate que recibe aves y animales silvestres descomisados, y esto nos decía.
21: Busca prohibir la comercialización, fabricación y tenencia de tramperos, amansadoras y otros elementos de captura, fundamentalmente de aves. Estos elementos solo sirven para infringir, digamos, la ley, es decir, que no tienen otro uso que no sea la captura de fauna silvestre. Si bien Córdoba prohíbe la tenencia de fauna silvestre, no prohíbe la fabricación de tramperos. Con lo cual entendíamos que eso era un vacío legal y que debíamos avanzar sobre eso. A esta campaña se sumaron la Universidad Nacional de Córdoba, la Administración de Parques Nacionales, la Fundación Milaves, Aves Argentinas, otros centros de rescate como Pumacagua, el PEU de Río Cuarto, Casa Blanca, y más de 8.500 cordobeses que acompañaron con la firma, el Foro Ambiental. Es decir, se fueron sumando distintas organizaciones y esto se terminó conformando en un proyecto de ley que ya tiene estado parlamentario.
20: Vamos a estar siguiendo, Miguel, el trayecto de este proyecto de ley que está en la Unicameral Cordobesa.
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5: Nos vamos, Gustavo. Transmitimos por Cadena 3 La Plata, 21:30, por Libertadores, cuartos de final, partido de ida, Estudiantes recibe al Corinthians.
0: Como era previsible, habló el profesor Sorsoli, hablamos de educación, estoy refiriendo mensajes de Betty, de Roxana, de Gloria, de Mario, de Pamela, de todos sobre docentes, muchos docentes, todos sobre educación, todos temas que van y mensajes que van a quedar para juntos. Que aquí comienza la fiesta de la radio, no te la pierdas, que tengas un gran día, pleno sol en Córdoba, un diazo. Chao, gracias, hasta mañana.
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1: Que venga la segunda.

0: Ensenada.
1: Es que llegás y tenés tu silla, Turco, y hoy que es un día que va a estar hermoso para que estés acá con nosotros acompañándonos y después vayas a disfrutar del sol. 13 grados, 4 décimas la temperatura en este momento en Córdoba, con cielo parcialmente nublado, la humedad 61%, viento del norte a 6 kilómetros por hora. Hoy el pronóstico anticipa sol durante la mañana, por la tarde van a aparecer algunas nubes, pero la máxima hoy va a llegar a los 25 grados.

0: Este tema va para vos, Messi.
1: Voy a tratar de leer todos los mensajes que pueda, porque ayer, en el tiempo que no estuve,
2: sí,
1: al aire, sí, todo el mundo me decía, qué bueno, Turco, que no está, porque la gente lee, la gente siente que le leen los mensajes. Sí. Acá me está diciendo Eduardo, Turco, ayer me leyeron mi mensaje. Así que, bueno, hoy voy a... Buen día, Turco, por favor, lean mi mensaje, ya que siempre los escucho. Bien. Soy de Tránsito, soy Delfina, quiero un tema de Diango, que me encanta. Me encanta su programa, los escucho todos los días. Gracias, gracias, Delfina. Un beso enorme ahí en Tránsito.
2: Feliz miércoles desde Altagracia. ¿Qué envidias el solcito? Nos cuentan a través del WhatsApp.
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13: Está bien, pero al margen de que sea hijo, no hijo, persona, no persona, sí. Hay una situación de dolor.
14: Sí, sí, sí.
13: Hay una situación de angustia.
15: Está bien, pero...
13: Espera, te digo esto. Hay una situación de dolor y de angustia.
15: Sí.
13: Nos pongamos del otro lado del mostrador. Vos, dueño de una empresa. No sé, de una venta de repuesto acá en la... En la costanera, qué sé.
14: Sí.
16: Turco, toda la vida se han muerto amigos, por ejemplo, y no hay licencia por fallecimiento de un amigo. Y cuando se te muere un amigo, vos también estás triste, estás dolorido.
13: Es un buen punto.
15: ¿Te puedo hacer una pregunta bruta?
14: Sí.
15: Vos tenés hijos y tenés mascotas.
13: Sí.
14: No, bruta no, es la pregunta. No lo podés emparentar. No hay ninguna posibilidad de emparentar. Para mí, no.
15: ¿Sentís el mismo dolor si se te muere un hijo que si se te muere un perro?
13: No, bueno, pero no, es una pregunta.
16: Bueno, entonces dejemos de emparentar las cosas.
13: Turco, apoyo a Adrián en esto, dice Hugo Barrio Nuevo. Turco, yo no tengo mascotas. Si un tipo se toma 2 días por sus bichos, ese trabajo lo termino haciendo yo. Dejen de humanizar los animales, Pablo Brandán.
17: Dice Patri, mi hijo tiene un caniche, se enfermó de cáncer, hubo que hacerle quimioterapia. En el trabajo me dieron permiso para viajar a Córdoba, pero yo devolví los días, porque fue lo pactado.
13: Marcela dice, yo estoy con el periodista, basta de licencia, el periodista es Adrián Simeón. Turco, una estupidez más de lo de las mascotas, hay que trabajar, dice este otro. Turco, acá en San Francisco, mi patrón se le murió el perro y no vino a trabajar por 3 días porque estaba mal la familia. Bueno, buen día, Turco. Yo soy empleado, no me parece. Se muere mi vieja, me dan 3 días. Y si se muere un perro, 2 días, no me parece, dice.
14: O sea, son cosas tristes que nos van a afectar muchísimo. Que vos puedas plantearle a tus compañeros, chicos, estoy mal, voy a estar mal porque me pasó esto. Es lógico que vos estés atravesando ese proceso y me

0: Darlo el fin de semana, hay que buscarle la vuelta, trabajemos por favor.
1: Yo creo que este tema da para hablar, si podemos hacer alguna nota.
2: Vamos a tratar de hablar con la autora del proyecto para que además nos cuente el alcance, porque no es poder ejecutivo, legislativo, judicial, todos los organismos descentralizados, entes autárquicos, empresas y sociedades del Estado provincial.
1: Vos, a Martín Lloris, apláudele medida. Mira, recordemos que Chaco no tiene un gobierno peronista, digo por las dudas. No se agarren con... No tiene que ver...
3: No, pero si esto les encanta, los legisladores no sé de qué partido es.
1: Pero bueno...
2: Oficialista.
3: Pero les encanta, porque total como no la tiene que pagar ese no tiene licencia. Mira, Daniel Perfumo dice, che, si yo tengo 6 perros, ¿tengo 12 días? Porque no se enferman todos. Pero es que claro...
4: Simeoni, ¿por qué te gusta?

0: Hola, buen día, amigos de Juntos. Que con respecto al tema este de las mascotas y los empleos públicos, a lo sumo, que dáselo el día, dáselo, pero se lo voy a contar. No le va a pagar el día para que lleve el perro al médico. Me parece algo muy descocado. Y lo que dice Simeone siempre también, la diferencia entre un empleado público y un empleado privado.
1: Turco querido, buenos días. Espectacular la radio, como siempre los escucho. Bueno, acá sí estoy totalmente con Adrián. No, totalmente. Mira, tengo mis dos hijos, mi hija de 33 y mi hijo de 31. Y en los dos partos, cuando nacieron, estuve trabajando. La verdad que eso es una vergüenza, con los empleados públicos es una vergüenza.

0: Me encanta, no paran los mensajes a través del WhatsApp de Cadena 3, del YouTube, del mensajero. Gracias porque ustedes hacen este programa. Ya seguimos leyendo y escuchando los mensajes de ustedes por este tema que trajo Agustín. Mira, ¿cómo será que el tema sigue? Que lo vamos a seguir en el desayuno. Pero antes, la noticia de la mañana es la muerte de Chiche Helblum.
1: Sí, murió Chiche Helblum hoy a la madrugada. Tenía 82 años, había sido internado ayer en el Sanatorio Los Arcos por un agravamiento en una afección respiratoria. Había estado internado en otras oportunidades durante este año. Un hombre que marcó un estilo en su manera de hacer periodismo y un referente para el periodismo argentino. Murió esta mañana, es la triste noticia, durante la madrugada, Chiche Helblum, luego de haber sido internado por una afección respiratoria.
0: Un tipo polémico, disruptivo, brillante, se destacó, bueno, en el periodismo gráfico primero, después también en radio y en televisión, y soñaba con viajar a la luna y convivir 200 años. Y bueno, finalmente falleció esta madrugada y por supuesto es una de las noticias principales en este miércoles, la muerte de Chiche Helblum.
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0: pasaron en Ucrania.
1: Claro, viajó en 2022.
0: Y en Rusia, sí, imperdible. Imperdible. Vamos a la mesa de café, puede ser, Mamonde, no te quiero molestar, si estás listo, si tenés ganas, si no disponés lo contrario, vos que también querías sortear mi silla.
2: Participo por tu silla, mi libreta de enrolamiento. ¿Te la paso o está bien?
0: No, está bien. Si no, no lo vamos a sortear. Dios mío, lo que han generado, que la gente quiera llevarse la silla. Primer día que, no es que falté, tenía otra actividad.
1: Bueno.
0: De paso acá me dice Raúl.
1: Además, estaba tibiecita todavía la silla.
0: Turco, el hotel donde vos paraste, el mismo donde paró Claria, ¿me lo pueden recomendar?
1: Ah, el de los monitos,
0: sí. Sí, sí, yo cerré todas las ventanas por las dudas. Vamos con la mesa de café, vamos.
3: La mesa de un café.
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3: Dios. La mesa de un café era el punto de reunión. Templábamos los...
0: ¿Cómo estás, Miguel? Buen día.
4: Estoy muy bien, sí, es el mismo hotel.
0: El mismo hotel,
4: sí. Somos accionistas,
0: ¿sabes? Bourbon Hotels y resorts.
4: Vamos, están hablando de mascotas,
0: sí,
4: y de hijos.
0: Sí.
4: Traigo a la mesa de café un tema que no haría, no se necesitaría ningún esfuerzo para convertirlo en una película, porque además hay películas sobre este mismo tema de bebés cambiados al nacer. Hay casos históricos, hay novelas, hay películas, hay series. Y hay tragedias, porque es una verdadera tragedia, como la que ocurrió en Córdoba en 1977.
0: ¡Qué bárbaro!
4: Vamos a evitar todo lo que pueda servir para identificar a las personas involucradas. Así que solamente vamos a decir, Fernando, que fue en la maternidad de un hospital público de la provincia de Córdoba. No más detalles.
0: Y que fueron dos mujeres.
4: Dos bebés.
0: Son.
4: El mismo día. Nacen el mismo día. De mayo de 1977, cada familia se fue a su casa con una beba cambiada. Y no hubo ninguna razón. Me explicaba el abogado, el doctor Fernando Rodríguez Mendoza, el abogado de la familia. Me explicaba esta mañana, en 1977, en el acto todos pensamos, bueno, la dictadura, los bebés. Nada. Dos familias, dos mamás que fueron totalmente libres y voluntarias a tener sus niños, los tuvieron, alguien se equivocó, alguien se las cambió y cada uno se fue con una beba cambiada.
0: Pero además pasaron 46 años, Miguel.
4: Te lo iba a decir, Turco, porque fíjate que el caso más conocido se convirtió en película, Switched Babies, ocurrió en la misma época, en el estado de Florida, pero una de las bebas murió a los 9 años, y justamente por su enfermedad, es un caso famoso en Estados Unidos, Kimberly May, por la enfermedad de la nena, desesperados los padres hacen una cantidad de estudios y de golpe los estudios dan el ADN, da que no son los padres biológicos de la nena enferma, que efectivamente muere a los 9 años, y dan una batalla judicial por la verdadera hija, que es una stripper, toda una historia, otro día se las cuento, pero es una historia real, ocurrida en el mismo tiempo, solo que allí se conoció enseguida por la enfermedad de una de las nenas, que murió. En este caso, 40 y tantos años después, la mamá, la única de los 4 padres sobrevivientes a esta altura, que siempre dudó, me dijo el abogado, de algo raro en esta situación de confusión, voluntariamente se someten un ADN las dos, madre e hija, y prueban lo que termina siendo motivo de una indemnización en plata, un montón. ¿Servirá para algo? El abogado decía.
5: Pudo constatar que en realidad quien ella creyó durante 46 años que era su madre biológica no lo era. Quedó pasmada, quedó devastada. Quien ella pensó por 46 años que era su madre biológica y no lo era, más allá del vínculo afectivo que tiene al día de hoy, pero no es su madre biológica, una realidad que la dejó en shock. Y luego de ello comenzaba otra tarea más. Si la persona que ella pensaba que era su madre biológica no lo era, ¿quién era o quién había sido? Si estaba vivo o no, su madre y su padre. Entonces eso fue otra tarea más a posteriori de esta toma de conocimiento en el año 2021, que culminó en el año 2024 a través de la Secretaría de Derechos Humanos de la Nación, donde toma conocimiento de esto, que lo ponemos en conocimiento nosotros, y comienza una búsqueda de primero del cotejo de las personas que habían nacido ese día en ese nosocomio, que fueron 8 personas. Empezaron a descartar las de sexo masculino, encontraron las de sexo femenino y empezaron a buscar y a hacer cotejos, hasta que a la otra persona que le hacen un cotejo, quien la llaman un día y le explican la situación, le dicen que si voluntariamente podría someterse a una prueba, porque una persona andaba buscando a sus verdaderos padres y sospechaban si ella tenía algo que ver. La otra persona voluntariamente accede, dice, bueno, yo entiendo la situación de esta mujer, me voy a someter, no me cuesta nada. Y le toman una muestra sanguínea y pasan los meses y se desentiende porque no la llamaron más. Y esta otra mujer, a meses más, 2 meses más, en febrero de 2024, esto fue en 2023, la llaman de la Secretaría de Derechos Humanos y le dicen que se debe presentar de manera personal, que tiene información para ella. Cuando llega allí, le dicen a esta persona, le llamemos L, que en realidad quien ella cree que su madre biológica no lo ha sido, y que su madre biológica es otra mujer, que es la mamá de la otra persona que habíamos hablado primero, que le llamemos M, y bueno, sí, y que se estaba dispuesta a conocerla, que ese día también estaba citada quien era su madre biológica. Esta señora no caía de su asombro, se largó a llorar y salió corriendo de ahí. Obviamente dijo que no estaba preparada ni psicológica ni emocionalmente para conocerla. Salió corriendo y tuvo un tratamiento psicológico bastante prolongado, hasta que, bueno, finalmente pudo llegar a conocerla, y el día de hoy se conocen las 3 personas.
0: ¡Qué bárbaro! No, Miguel, para destacar también quería subrayar el gran trabajo de algo que tenemos en la Argentina, que es la Comisión Nacional por el Derecho a la Identidad, sí, el CONADI, que hace todos los análisis de ADN que confirman la ausencia de lazo biológico con la familia de crianza, bueno, y que permitieron la identificación de todo este proceso, ¿no?, de la otra mujer nacida en la misma fecha.
4: Está bueno porque realmente es una herramienta,
0: claro,
4: en particular con la historia que tenemos los argentinos en este tema, es una herramienta invaluable. Pero no podía dejar de tener, como nos hemos autoimpuesto, como debe ser, ¿no? No es ningún mérito, no hacer ninguna referencia a las vidas reales de estas personas que pueden estar escuchando la radio en este momento. Así que ningún... Pero sí podemos hacer referencia a un caso similar, el que he mencionado, en Estados Unidos, y que se convirtió en una serie tremendamente exitosa en la década de los 90, Bebés Cambiados, Switched Babies. Fue tan desigual la vida que tuvieron una beba y la otra. Una murió a los 9 años con una enfermedad gravísima, rodeada de una familia de amor, el que hizo cualquier cosa por esa beba, hasta que se enteró que no era su hija biológica. Dieron una batalla judicial para encontrar a su hija biológica, y la encontraron de stripper, con una historia. Ahora, les pregunto a la mesa, ¿no? Sí. Turco, chicas, ¿cómo se recupera?
0: No.
4: ¿Cómo se puede resarcir? Les van a dar plata. Hay una indemnización.
0: Sí, sí.
4: Hay 3 sobrevivientes. Una mamá de los 4 padres, una mamá y las 2 hijas. Va a haber un dinero. Ahora, ¿cómo devolvés las vidas no vividas?
1: No hay manera.
0: No hay manera. ¿Cómo se recupera el tiempo? ¿Cómo se recupera lo que vos pensás que podría haber sido tu vida si no ocurría ese error del intercambio al nacer? Basta con imaginar, bueno, ese impacto que hoy deben estar teniendo a la hora de conocer, o cuando se enteraron que las cambiaron al nacer. No, increíble.
4: Habrán prestado atención a ese subrayado del abogado, del doctor Rodríguez Mendoza, cuando a la segunda hija cambiada, no, no la que buscó la comprobación, sino que la otra familia hace la investigación, va eliminando, nacieron 8 bebés, de los 8 bebés 5 eran varones, eliminados, quedaban solamente 3 nenas, una nena queda eliminada, quedaron las otras 2. La llaman a esa nena que ahora tenía 41 años.
0: Sí.
4: Y le dicen, te cambiaron de bebé. Dijo el abogado, devastada, se quebró en llanto y se fue. No podía asumir lo que le estaban diciendo. Pero es una historia impresionante, no, la verdad.
0: Impresionante. Por esta doble cuestión que vos estás señalando, Miguel, por un lado la afectación, porque las mujeres no solo desarrollaron su vida en una familia distinta de la biológica, sino porque, bueno, fueron privadas de crecer junto a su familia de origen. No me quiero imaginar ese impacto. Miguel, excelente la mesa de café, como siempre. Te mando un fuerte abrazo.
4: Chao. Hasta mañana.
0: Chao.
3: Era el punto de reunión.
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16: Ah, sí, acá estamos. ¿Cómo les va? ¿Cómo andan ustedes? Bienvenidos a la mañana de julio todo el año acá en el 101.7 en Radio Comunidad Argentina hasta las 12 del mediodía para hacerte la mejor compañía con una línea telefónica que es el 2983-503260 que ya ha empezado a sonar desde tempranito con muchas ganas de poner mucha música, de informarnos, bueno, de pasarla bien, como tratamos de hacer siempre aquí en la mañana de julio todo el año. Estamos en el 101.7 y por supuesto rca101.com.ar por internet desde Avenida Caseros 1180 con un clima que está ahí, algunas nubecitas, un poco de sol, 11 grados la actual temperatura, 11 grados la sensación térmica. Hoy alguna probabilidad de algunas gotitas hay por ahí, pero pocas, y 20 grados va a ser de máxima. Mañana vamos a tener un día como hoy también, con algunas nubecitas, con sol y 18 grados la máxima. Viernes y sábado hay probabilidad de lluvia, sí señora, sí señor. Con 16 grados de máxima el viernes y el sábado, bueno, con bastante lluvia, por cierto, y una máxima que va a estar bajita, 7 grados dice la temperatura, o sea que baja con todo. El domingo va a estar como hoy, así más o menos, pero con una temperatura baja, 12 grados. Chica, perdón que te salpique. 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

0: Dale despacio, mucho gimnasio.
1: Nos acompaña también el sindicato de choferes de camiones, por supuesto, seccional Tres Arroyos, conducción Rubén Carabajal, desde Lucio Velópez 281. Ellos siempre nos mantienen con toda la actualidad, con toda la información, para estar al tanto de todo lo que sucede. Bueno, y la noticia principal pasa por el fallecimiento de quien fue, bueno, un periodista realmente tremendo, ¿no? Porque siempre innovando y siempre un paso adelante, ¿no? Como fue Chiche Helbrun. Murió a los 82 años, Chiche Helbrun. Un periodista realmente de raza, ¿no? Y podemos decir también un showman televisivo, ¿no? Porque siempre, bueno, aparecía con algo, ¿no? Siempre tenía algún invento, ¿no? Para presentar en sus programas. Y bueno, ahora hasta último tiempo estuvo trabajando, ¿no? En las mejores condiciones de salud, estaba muy deteriorado. Y bueno, lamentablemente hoy se conoció como a las 7 de la mañana aproximadamente el fallecimiento de Chiche Helbrun, periodista, ¿no? Que tenía, como decíamos, 82 años. Las informaciones que, como siempre, revisamos los portales locales para mantenernos al tanto de todo lo que acontece. Bueno, ustedes saben que ya desde hace varios tiempo Juan Ower, que quien es del Consejo de Administración de la Cooperativa Alfa de nuestra ciudad, también estaba a cargo de lo que es el puerto Quequén, bueno, deja su lugar ahí en esta responsabilidad que tenía así en el puerto Quequén, y bueno, la provincia eligió a un dirigente cercano al intendente de Necochea para la conducción de puerto Quequén. Baby.

En Adolfo González Chávez, dice el portal de la 24, hubo un allanamiento por amenazas. Me mataste el perro y bueno, te voy a romper todo, parece ser que le dijo este vecino, ¿no? La información que ya está desarrollada ahí en el portal de la 24 dice que ayer martes personal de la estación policial comunal de Adolfo González Chávez llevó a cabo una diligencia de allanamiento y requisa domiciliaria en el marco de una investigación penal por amenazas agravadas y daño. El hecho se originó días atrás, cuando un vecino circulaba en su camioneta junto a su familia y había atropellado a un perro de raza caniche que lamentablemente perdió la vida. A raíz de esta situación, en lugar de canalizar el reclamo por las vías legales, los propietarios del animal amenazaron de muerte al conductor y a su grupo familiar y dañaron el vehículo. Los investigadores de la policía, con colaboración del Centro de Monitoreo Local, relevaron cámaras de seguridad, reconstruyeron la secuencia del acontecimiento y se logró identificar al presunto autor de las amenazas y del dueño al ciudadano Kevin David Córdoba, de 24 años de edad, vecino de ese medio, ¿no? Se impulsa una causa penal por los delitos de amenazas agravadas y daño, y también con intervención de la ayudantía fiscal del partido de Adolfo González Chávez a cargo del doctor Juan Carlos Utarros. Bueno, el tema de la justicia por mano propia, ¿no? Que por supuesto está mal y no se debe hacer. Aunque a veces, viste, con todas las cosas que pasan, la gente por ahí, viste, lo toma de otra manera, ¿no?

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Te cuento que autores desconocidos accedieron al interior de un galpón ubicado en la prolongación de la avenida San Martín y, previo a romper los candados del sitio en propiedad de Cristian Berquil, empresario del medio, bueno, la denuncia consta que autores ignorados ingresaron con violencia y se llevaron soldadoras eléctricas, amoladoras, taladros y otras herramientas. Esto también sucedió en las últimas horas. Seguimos con más información ya en un ratito, con todo lo que acontece en la ciudad y en la zona. 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Seguimos con más información. 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Siguen los hechos delictivos, también robaron baterías, herramientas y dos cubiertas con llantas de camión a Milanesi, dice la información en el portal de la 24. Humberto Milanesi contó a ese medio que autores ignorados ingresaron a su casa entre la noche del 2 y madrugada del 3 de septiembre. Dijo que estaba preocupado por que el tema no había tomado estado público. Y por eso lo hizo saber. Indicó que entraron a su propiedad de San Martín y Catamarca y por esta última le lograron pasar a los patios. Se llevaron una batería de un automóvil Peugeot de su hijo y de su camión. Rompieron el sitio donde se guardan cosas del transporte y se alzaron con un cajón de herramientas completo. No conformes con ellos, robaron dos cubiertas con llanta 95x25. Esto dijo que la policía lo atendió debidamente, pero que no ve resultados en cuanto a la investigación posterior. Chequeo de cámaras y búsqueda de eventuales rastros de los delincuentes. 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Buena cara, mente, no es como suena. Tiene nombre de persona buena y una loba como yo no está. 2 por 1, dice, 2 delitos, un mismo sospechoso.
Se cree que la misma persona que podría ser la autora de la sustracción de $37,000 de una camioneta también está en la mira de los investigadores como posible responsable de otro hurto similar de una cantidad de dinero en efectivo bastante importante que estaba en el interior de una mochila, también en una camioneta. De este hecho fue el 28 de julio pasado y la víctima es Agustín Ríos, denunciado formal del suceso, quien se oculta el hecho, tampoco del hecho y bueno, tampoco la indignación, ¿no?, por todas estas cosas que pasaron. Por datos cruzados entre los que él mismo pudo investigar y la tarea de la policía, ambos coinciden en que se trataría de idéntica persona de la cual se cree ahora que sería quien se llevó los $37,000 también. ¿Se acuerdan del otro vecino, no?, que lo tenía en la camioneta? Bueno, el tema está judicializado. La fiscal de la causa explicó días pasados a la 24 que no hay orden de detención contra ningún menor. Y bueno, se sospecha que algún mayor haría de equilibrio de peso, ¿no?, y tal vez manejaría el dinero que consiguió mediante el delito. El primer caso podría creerse que se compró un auto, fíjate vos, ¿no?, las cosas que pasan, ¿no? Con el primer caso, bueno, aparentemente dice se habría comprado un auto, pero en este segundo caso, el de los $37,000, son muchas las especulaciones. La policía y la justicia tienen una línea de investigación bastante delgada. Se supo que el menor en cuestión, a pesar que con la ley en vigencia pocas posibilidades tiene de perder su libertad, tendría un representante legal que asesora a la familia. Bueno, viste, así están dadas las cosas. ¿Qué va a ser? 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Seguimos en la mañana, ya comenzamos a compartir la música y tenemos mucho más todavía para compartir en esta mañana, ¿eh?, de música, de comentarios, de información. Así que quédate enganchadito con nosotros, comunicate al 2983-503260, ahí nos haces tu pedido, nos dejás tu saludito, nos mandás tu mensaje, que nosotros con todo gusto vamos a tratar de cumplirlo en esta mañana, ¿eh? Por eso te digo, quédate con nosotros, que tenemos mucho hasta la hora 12, donde vamos a estar compartiendo todo lo que ustedes nos están pidiendo, ¿eh? Por eso te pedimos que te quedes ahí en el 101.7 en Radio Comunidad Argentina. Ya estamos preparando la música, ¿eh?, para empezar a ponerle ritmo a la mañana. Claro, no puede ser de otra manera. Por eso te digo, quédate ahí, que tenemos mucho para compartir hasta las 12. 2983-503260. Tenemos media mañanita ahí la compu, pero bueno, ya va a salir. Así que quédate ahí prendidito, que le vamos a poner movimiento a esta mañana del 101.7.

0: Otra de las voces de la movida tropical, como es Rodrigo Tapari. 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La saludo a Alicia, espero que se esté recuperando ahí, a Kiko también, los saludo a Daniel, a Ricardo, a Guillermo, que están sumados a la mañana, por supuesto, le mando un cariño grande, Víctor también, gracias por comunicarte, 2983-503260, nuestra línea de comunicación. 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Guillermo quiere a los iracundos. Bueno, ahora en un ratito vamos a poner, Guille, algo de los iracundos también, con todo gusto. ¿Sabías que Tienda de Mascotas, mi buen amigo, te espera en Avenida Belgrano 878? 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Vamos todavía, esta es la mañana de julio todo el año, aquí en el 101.7, en Radio Comunidad Argentina, siempre tratando de brindarte lo mejor, como siempre te decimos, toda la música que vos pedís, las ganas de hacerte compañía, como siempre, con todos los estilos musicales. Una mañana para que vos la pases bien, estés donde estés trabajando o haciendo cosas ahí, nosotros con todo la movida de julio todo el año en el 101.7.
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Un poco de algunos de los éxitos también de Dalila en esta mañana, Policop, una mejor atención en salud es posible. 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

Sumate al 101.7 a Radio Comunidad Argentina. 3 minutos han pasado de las 10 de la mañana, ¿eh? Te estamos haciendo compañía, claro que sí, con todos los estilos musicales. Hoy arrancamos así, un poquito tropical en la mañana, ¿no? Pero bueno, lo cierto es que le ponemos onda aquí en la mañana para compartir con vos todos los estilos musicales, ¿eh? Ahora vamos al recuerdo también dentro de lo que es la música tropical, otra grande que nos dejó sus canciones, Gilda, che. 30 años, que no está Gilda con nosotros.

10 minutos de las 10, así estamos. Bueno, sigue complicada la situación de salud de Mirtha Legrand. Ustedes saben que está internada, ¿no? Una mujer ya grande, por cierto, 99 años nada más y nada menos. Está internada ahí en el sanatorio Mater Dei por una bronquitis. Y bueno, se conocieron detalles de la tomografía que le realizaron. Y bueno, todo el estudio fue leído ahí por Mercedes Nisi en el programa de La Mañana con Moria y en el 13, donde bueno, se analizó la situación, ¿no? Tiene varias cosas en ambos pulmones, está tomada, bueno, pero la hija de Mirtha Legrand bueno, dijo que transmitió tranquilidad, ¿no? A través de un mensaje que le envió a la periodista Roxy Vázquez. Dice que hay un parte médico que lo dice todo, ella está re bien, aunque por supuesto está con un tratamiento, ¿no? Se sabe que a la edad de Mirtha, por supuesto, hay que tener muchísimos cuidados, ¿no? Porque, bueno, todo el problema respiratorio, y todo lo que acarrea, lo que le han encontrado así con los distintos estudios y tomografía, ¿no? Pero bueno, seguramente habrá que seguir esperando y ver qué pasa. Se sabe que es una mujer de 99 años, ¿no? Por otro lado, recordamos la información con la cual habíamos comenzado hoy a la mañana. Falleció Chiche Helblum a los 82 años, ¿eh? Te cuento que en estos momentos ya estamos con 13 grados, la temperatura, la sensación térmica también es de 13 grados, hoy vamos a llegar a 20 grados, mañana vamos a tener 18 grados, con un clima bastante, bastante pasable, y el viernes, bueno, ya hay posibilidad de lluvia con un poco de descenso de temperatura, 16 grados, el sábado sí vamos a tener lluvia y baja mucho la temperatura, 7 grados, el domingo volvemos a ver el sol con un poco de nubosidad y 12 grados la temperatura. 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

0: Y Guillermo me pedía los iracundos, y bueno, ¿cómo no le vamos a poner los iracundos a mi amigo Guillermo, que anda trabajando ahí en el auto, en el taxi, para todos lados, y que gusta de esa música, ¿eh? Así que algunos de los éxitos de los iracundos vamos a poner en esta mañana, para compartir con él y con todos aquellos que gustan, por supuesto, de su música, ¿no? La música que nos ha dejado este grupo maravilloso, que hoy por hoy, con otros integrantes y por supuesto con toda su trayectoria, siguen deleitando a toda la gente que siempre los ve en alguna presentación, ¿viste? En las distintas interpretaciones y las distintas bandas que forman parte de los iracundos, como decimos nosotros, ¿eh? Vamos a ver qué tenemos por ahí para compartir con toda nuestra audiencia en un segundito nada más, ¿eh? Van a estar sonando aquí en la mañana de julio todo el año, para compartir con toda nuestra audiencia, che. Seguimos, parate que estamos ahí preparándonos con todo para poner la música de ellos aquí en la mañana. Vamos a poner algún enganchadito, seguramente, algunas de las canciones que nos dejaban los iracundos, los recuerdos, algunos éxitos para compartir aquí en el 101.7. Ya estamos preparando, Guillermo, estate atento que ahora salen, en un ratito nada más. Estamos medio complicados acá con el tema de las compus, ¿viste? Pero bueno, ahí va.
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0: Algunos de los tantos éxitos, ¿no?, de Los Iracundos, en este caso tú con él, con la voz de Eduardo Franco, ¿no?, con la voz fundadora, ¿eh?, para Alicia, para Kiko, dice qué lindas canciones de esa época, a Beatriz la saludo, a sus hijos, a su papá también, y por supuesto a su grupo de ciclismo y de gimnasia, Guillermo que está ahí enganchadito, escuchando también la música en esta mañana, saludo aquí en la mañana de julio todo el año, a Andrea, allá en la Quinta, un beso enorme, Andrea, para vos, gracias por estar también acompañándonos, bueno, Daniel ya lo había saludado también, la gente que se va comunicando a través del 2983-503260.
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Otro de los grandes éxitos, 23 minutos de las 10 de la mañana. 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Hola Esther, ¿cómo estás? El gusto de saludarte. Esther dice algo de los pasteles verdes, cualquier canción y un tanguito. Bueno, después de la tanda vamos a ver si podemos poner un tanguito ahí. Nos pedía Julio Sosa con el tema Nada, con el tango Nada, che, tangazo. Bueno, también lo vamos a cumplir, claro que sí, con todo gusto aquí en el 101.7. ¿Por qué no? Así cumplimos con todo. Alicia me decía Beto Orlando, también, bueno, hay tantos recuerdos, ¿no? Para compartir y para disfrutar cada mañana cuando ponemos los recuerdos aquí, ¿eh? A ver cómo seguimos, che. A ver, estoy buscando antes de la tanda algo de los pasteles verdes. Vamos a ver si encuentro algo por acá, para ponerlo antes de la tanda, para cumplir con Esther. Después vamos a cumplir con el tanguito también, porque ponemos poco tango, por cierto, ¿no? La música nuestra, pero bueno, no son tantos los pedidos que tenemos de tangos, pero vamos a poner después algún tanguito, cómo no. A ver, pasteles verdes, che, a ver, alguna de las canciones de los pasteles verdes para poner ahí para Esther antes de la tandita de las 10:30 de la mañana, che. Ya lo estamos buscando y ya lo vamos a poner, si Dios quiere, al aire, para Esther y para toda la audiencia que gusta también de esa música, che. A ver, ahí ponemos, Hipocresía, creo que va a salir en la mañana, ahí para Esther, así cumplimos antes de la tandita de las 10:30. 2983-50-3260 en nuestra línea de comunicación. 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

0: El hombre vale porque es hombre, no porque es judío, católico, protestante, alemán, italiano, español. 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

La música con Julio Sosa, qué bárbaro, che, como el tanguito también dice presente en la mañana, y claro, porque viste, lo pedí ahí Esther, y por supuesto lo estábamos cumpliendo, ¿no? Se nos fue ahí un toque, pero bueno, ahora lo vamos a seguir poniendo tango en la mañana, algún tanguito más, para cumplir con aquellos amantes de esta música, que por supuesto la piden, y con todo gusto, porque este programa lo arman ustedes, así que nosotros con todo gusto complacemos los pedidos aquí en la mañana. 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Así estamos en esta mañana. Che, a ver, que tenemos que seguir buscando la música en esta mañana. Estábamos con los tanguitos, ¿viste? Y claro, Julio Sosa nos dejaba ese tangazo, como es nada, cantando aquí en la mañana de julio todo el año. Pero hay muchos más todavía, ahí sí, ¿viste cómo es esto? Todos los temas que nos pide nuestra audiencia y que con todo gusto nosotros complacemos aquí en la mañana, otro de los tangos y cerramos este pedacito de la mañana aquí en el 101.7 y seguimos, porque tenemos más todavía.

Otro tangazo en la mañana, claro que sí, gracias por elegirlos y gracias por estar ahí del otro lado. El 2983-503260, nuestra línea de comunicación, ahí estamos cumpliendo con todos los pedidos, De nada, Esther, un beso enorme para vos, ahí Beatriz dice, bueno, mi papá en su salsa, claro, el poche del pecho, uy, que no le gusta también los tangos ahí como el folclore, ¿viste? Que ahora vamos a poner un poquito de folclore también. Para ir cumpliendo con el otro grupo de gente que también gusta de esa música, ¿viste? Acá estamos con todos los gustos en la mañana. 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

Ahí estaba la música en la mañana. Se la dedico con todo gusto a Oscar también, en la mañana, a mi amiga Nelly también, Norita también, un beso enorme, Norita, que está ahí del otro lado también, un cariño para ella. Hola, César, también un cariño grande para vos, César, aquí en la mañana. 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

Los Nocheros cantando, Miguel quería a Jorge Rojas. Bueno, ahora vamos a cumplir también con Jorge Rojas para Miguel, para Gladys, ahí la primera dama, y también para Popa se lo vamos a dedicar, ¿eh? 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Después dejaremos algunas en el Centro Cultural también, pero cómprenla con tiempo, 5.000 pesos nada más, es muy accesible para que todos puedan ir, Andrea, que también quiere un tema ahí con toda la familia, sí, también. Ahora te la dedicamos, Jorge Rojas, que es lo que viene ahora para Miguel, que lo pedía, y te lo dedicamos a vos también, Andrea. Un beso enorme. Vamos, que seguimos en la mañana. 2983-503260. Dale, dale, dale, dale, dale, que no paramos, porque se nos termina el programa. Todavía nos faltan los descolgados, nos falta un poco de rock nacional. Uy, tenemos todavía mucho en esta mañana, dale. El secreto de tu vida se llama este tema, Jorge Rojas canta.

Ahí cumplíamos, con la música de Jorge Rojas también, que tiene, por cierto, hermosas canciones, ¿no? Compartiendo aquí en la mañana. Le mando un saludo a Mirta también, un beso enorme, Mirta ya está pensando en el miércoles que va a ir a acompañarnos. Vamos todavía, Mirta, Dale que va a estar muy lindo, vamos a hacer un show muy lindo ahí en el Centro Cultural La Estación, la vamos a pasar muy, pero muy, muy bien, Te cuento cómo estamos con el clima a esta hora de la mañana. Mirá, estamos con una temperatura de 16 grados, la sensación térmica también, hay un poquito de viento, ¿viste? Pero hoy vamos a llegar a 20 grados, o sea que va a subir un poquito más todavía la temperatura, con un poco de nubosidad, pero bueno, un lindo día para disfrutar hoy, claro que sí, porque bueno, mañana también, mañana va a estar lindo, un poquito menos de temperatura, 18 grados, y el viernes hay probabilidad de lluvia con 16 grados, el sábado sí, el sábado baja la temperatura, además de la lluvia, vamos a tener 7 grados nomás de temperatura. Y el domingo vuelve a acomodarse un poquito con 12 grados la máxima. Así están dadas las cosas. 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Vos sabés, mirá vos las cosas, ¿no?, que pasan y las que deben haber pasado y no nos enteramos, y cuántos quizás no se han enterado nunca, ¿no? Pero lo cierto es que el tema de los intercambios de bebés, ¿viste? Dos bebas fueron intercambiadas al nacer en Córdoba y lo descubrieron 46 años después. Ay Dios, ahora deberán ser indemnizadas. Pero ¿quién te quita todo eso, viste? Viviste con otra familia, creciendo que eran tus padres, y resulta que hubo un intercambio de bebés, quizás involuntario, ¿no? Nadie dice que fue a propósito, pero imagínate, pasaron 46 años y otra gente quizás pasó toda la vida y nunca se enteró, ¿no? Fíjate vos lo que pueden pasar, ¿no? Ambas habían nacido en una maternidad provincial en 1977. Y todo salió a la luz porque una de ellas inició una investigación. Dos bebas fueron entregadas a familias equivocadas después de nacer en una maternidad provincial de Córdoba en 1977. El insólito error recién salió a la luz 46 años después, cuando una de ellas inició una investigación y distintos estudios de ADN permitieron confirmar que ambas habían sido intercambiadas al nacer. Por el caso, el juez en lo civil y comercial de 35 nominación de la ciudad de Córdoba, Mariano Díaz Villasuso, condenó al Estado provincial a indemnizar a las dos mujeres y a la madre de una de ellas. Los montos por daño moral serán de entre 25 millones y 30 millones por cada una, más intereses. ¿Cómo descubrieron el intercambio? Bueno, la investigación comenzó cuando una de las mujeres se presentó ante la Comisión Nacional por el Derecho de la Identidad, CONADI. Los primeros estudios determinaron que no tenía vínculo biológico con la familia que la había criado. A partir de ese resultado, se identificó a otra mujer que había nacido el mismo día y en la misma maternidad. Los estudios de ADN posteriores permitieron reconstruir los vínculos familiares y confirmaron que las dos recién nacidas habían sido intercambiadas por un error o una negligencia
del personal. Vos fijate, cómo pasan estas cosas, ¿no? La sentencia también descartó que el caso estuviera relacionado con la última dictadura cívico-militar, pese que la maternidad había formado parte del círculo regresivo o represivo, mejor dicho, de aquella época. Además, los análisis genéticos no encontraron coincidencias con familiares de personas secuestradas o desaparecidas registradas en el Banco Nacional de Datos Genéticos, ¿no? La responsabilidad del Estado, el juez consideró que la provincia debía responder por lo sucedido, porque la maternidad tenía la obligación de garantizar que cada recién nacido fuera entregado a su familia correspondiente. Vos fijate, ¿no?, cómo es todo esto. Parece acaso evidente que la principal obligación de una maternidad es brindar la diligencia necesaria y suficiente para que el parto se lleve a cabo en condiciones de seguridad y luego que los bebés sean entregados a sus respectivas familias, sostuvo Díaz Bellasuso en la sentencia, ¿no? En este sentido, el magistrado remarcó que la correcta entrega de los recién nacidos constituye una propia y verdadera obligación de resultado. Por supuesto, ¿viste? Es imposible. Vos confiás en que en la maternidad, cuando nace tu hijo, lo llevan ahí a la NUSER y a donde sea, y después te lo entregan, le ponen una identificación correspondiente, todo, y te entregan el bebé, y vos no vas a desconfiar, es tu bebé. Recién nacido, vos fíjate, en este caso un error, algo que pasó ahí, una equivocación, hizo que estuvieran 46 años con padres equivocados, no, toda una vida realmente, qué bárbaro, che. Bueno, seguimos, un poco más de folclore y se viene el cambio de ritmo en la mañana, vamos. 26 minutos han pasado, de las 11 de la mañana, llega ahora Destino San Javier.

Destino San Javier sonando aquí en la mañana, 28 minutos de las 11. 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Descolgados en la mañana. Para Quique, que seguramente está escuchando ahí. Quique, vamos todavía.

Un poco de descolgados en la mañana, 39 minutos de las 11. 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Estamos con los descolgados en esta mañana de julio, todo el año, 42 minutos de las 11 de la mañana. Hasta las 12 vamos con este programa. La música que va a sonar con Kiss, aquí en el 101.7, claro, si por lo menos ellos quieren, ¿viste? Porque esto es así, dependemos de ellos, Si ellos quieren tocar, tocan, si no, nos dejan ahí en el aire sin sonido, ¿viste? Y bueno, es lo que pasa, che, ¿qué va a ser? A ver si sale Kiss. Está mañero aquí hoy, no sé qué le pasa, está tranquilo ahí, no sé qué quiere, no tiene ganas de tocar, me parece, en esta mañana. Viste, están cansados los muchachos seguramente. Bueno, no importa, no quiere salir, que va a salir Dire Straits, para mi amigo Quique, a ver si sale ahora Dire Straits. Vamos a ver, viste, todo puede ser, ahí vamos, a ver. Ah, qué bien que andamos hoy.

Bueno, ahí nos dejó un poco Distray también en esta mañana para poder compartir su música, che, ¿Qué va a hacer? A veces sale, a veces no, ¿viste? Che, bueno, hay que estar atento, principalmente para no generar preocupación, porque este jueves a las 10 de la mañana van a escuchar un sirenazo importante de forma pacífica por parte de los bomberos voluntarios de Tres Arroyos. Esto significa porque se sumarán al sirenazo nacional convocado para visibilizar los reclamos económicos y normativos que mantiene los cuarteles de todo el país. La sirena van a sonar a las 10 de la mañana de este jueves como parte de una medida pacífica que no afectará el normal funcionamiento del servicio, Esto lo informó Maximiliano Llanos, jefe del cuerpo activo de bomberos voluntarios de aquí de nuestra ciudad, quien explicó que los principales reclamos están relacionados con el pago de los subsidios nacionales previsto por la ley 25.054, mientras que el cuartel local ya recibió el correspondiente al año pasado. Actualmente se encuentran a la espera del pago de este año, ¿no? Llanos señaló que los costos operativos de los cuarteles se han incrementado considerablemente, especialmente en rubros como el combustible, ¿no?, que ya es de público conocimiento, y que bueno, los subsidios ya no alcanzan para cubrir las necesidades actuales. El reclamo también incluye la agilización de las importaciones de equipamientos, la devolución del IVA y la incorporación de los bomberos en los contratos de las nuevas concesiones viales. En este último punto buscan que se establezcan convenios que contemplen una contraprestación por las intervenciones que realizan en rutas, entre otras cosas. Recordemos entonces, este jueves a las 10 de la mañana va a ser el sirenazo, a tenerlo en cuenta para no asustarse, no preocuparse. Son las medidas que están tomando bomberos en todo el país, reclamando como corresponde, ¿no?, el tema de los subsidios atrasados. Ya esto lo hablábamos también con una de las integrantes del cuartel de Marisol días atrás, ¿se acuerdan? El mes pasado, me parece que fue, estuvimos hablando con ella, planteando esta situación difícil que le toca a todos los cuarteles de bomberos, Acá estamos en la mañana, ya casi llegando al final del programa, 51 minutos han pasado de las 11, pero hasta las 12 vamos, así que tenemos tiempo, por lo menos, si nos permite el internet y todo, de compartir algo más de música con ustedes.

La música con Rocky también, ¿eh? Claro que sí. Ya cerrando esta mañana aquí en el 101.7. 55 minutos de las 11. Nos vamos despidiendo. Quien les habla, Julio César Escarabotti, les dice muchas gracias por estar del otro lado ahí acompañándome, ¿eh? El agradecimiento enorme, les deseo que tengan una hermosa jornada. 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Y también en el Centro Cultural ahí vamos a dejar algunas entradas también para que vayan allá. Quien vayan allá y las quieran adquirir allá, también lo pueden hacer, el lado que más les conviene. O nos llama a nosotros o va al Centro Cultural y se llevan las entradas. Es miércoles 16, a partir de las 21 horas, un show íntimo ahí con quien les habla, con todas las canciones, las nuevas y las clásicas también, que siempre hacemos. Les mando un cariño grande, que tengan una hermosa jornada. Nos vamos. Claro que sí, pero nos vamos con música, como no puede ser de otra manera. ¿Le parece bien? Bueno, con todo gusto los invito a seguir compartiendo toda la transmisión de Cadena 3, también por supuesto lo que tiene que ver la programación de aquí de Radio Comunidad Argentina. Para eso están todos invitados a seguir enganchaditos en la sintonía del 101.7 de Radio Comunidad Argentina. Que tengan una hermosa jornada.

Chuck Berry, dejando su música aquí ya en el final del programa. Nos vamos, nos vamos, nos vamos. Chau, chau, chau.

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13: Que eso me lo enseñaron.
14: Por la foto, vi la foto, no, que había preguntado. Dije, bien,
13: fue,
14: bien.
13: El orador estuvo hablando una hora. Si no tengo una pregunta, me retiro. Entonces, bueno, termina esa situación, empezamos a picar algo y ahí aparece el Sergio Supo que yo no conocía. No sé si me va a autorizar Adrián, pero para mí la palabra es, fue conmovedora. La cantidad de gaseosa que tomó Sergio en el cóctel fue una cosa. Yo no.
14: Yo estaba preguntándome, ¿dónde va?
13: No.
15: Conmovedora.
13: En un momento.
14: Conmovedora.
13: Viste que
14: conmovedora.
13: Pasan y te dan el vasito de gaseosa, tomó uno, tomó dos. En un momento se puso, hasta yo te diría, un poco violento o agresivo. Con, che, ¿por qué no me trae más gaseosa? Y le llevaron la botella y terminó tomando del pico. No, fue una imagen. Vos
16: no
13: imaginate.
16: Lo creo, no.
13: El director delante periodístico.
14: De todos.
13: Yo acá hacía anfitrión, entonces venían ex colegas, bueno, acá está Sergio, les iba presentando, viste, porque bueno, es la actitud que tiene uno, ¿no? Somos de pueblo, Rodolfo. Y bueno, entonces yo decía, Sergio Supo, director periodístico de Gana 3, gran trayectoria en medio con Arense.
14: Usted conocía y Sergio, a la gente y se lo presentaba a Sergio.
13: Claro, y Sergio estaba con la botella de 2 litros y pico de gaseosa en la mano tomando el pico.
14: Sí, claro.
13: No,
17: qué vergüenza.
13: Una situación, pero bueno, yo no sabía, claro. Y ahí supe de su amor por la gaseosa.
14: Supo lo de Supo. Y, sí, y sí. Le tiraba un. ¿Y el Fernet dónde está? Con la.
13: No, o por ahí, como él estaba. Él empinaba la gaseosa y yo mantenía la conversación con los interlocutores. Por ahí le preguntaban algo y él estaba con la gaseosa. Entonces yo intervenía para ganar tiempo. Y así fue. Yo no puedo creer.
14: Bien, vamos a ver qué tiene para decir Supo en el momento que venga, ¿no?
13: Y nada, ¿qué va a decir, Rodolfo? Lo vimos
14: porque
13: todos.
14: Porque su contrato le habilita, como usted dijo, venir a cualquier hora. Le agradecemos muchísimo. Vamos a ronda de títulos en Ahora País. Esto es lo más destacado de hoy. Ariel Rodríguez y el título político del día, Ari.
18: Gracias, Rodo. ¿Cómo te va? Estamos en el Congreso, donde vas a fracasar en el intento por bloquear la sesión para que no den quórum. El oficialismo modificó su postura y acompañó finalmente la convocatoria de la oposición, donde está previsto que traten iniciativas vinculadas con la discapacidad y el endeudamiento.
14: Título económico del día, Guille López.
19: La recaudación en la mayoría de las provincias se desploma y el escenario parece muy negativo. La merma es tanto en la recaudación propia como en los envíos que hace la nación. Pero el dato, Rodolfo, es que ingresos brutos, el impuesto que explica el 70% de lo que recauda una provincia, cae más que el promedio. En Córdoba, la caída ya es en doble dígito y en el caso de ingresos brutos, es la menor recaudación desde la pandemia. Así lo aseguró Alejandro Pegoraro de Politicon Chaco.
14: Juan Federico, ¿condenas a quién?
20: Condenaron a penas de 9 y 8 años de prisión a los 3 jóvenes de 18 años acusados de haber abusado en manada a un adolescente de 16 años en una casa de Villa La Tela de la ciudad de Córdoba en abril de 2025. En total, Rodolfo, la acusación incluyó a 12 jóvenes, 6 inimputables por su corta edad, de entre 14 y 15 años, y otros 3 de entre 16 y 17 años. Todo llegó a la justicia gracias a la intervención del colegio de la zona.
14: Gonza Carrasquera, ¿qué pasa con el transporte en Córdoba?
15: Reunión a esta hora, Rodolfo.
14: Enseguida vamos a retomar el contacto con Gonza. Agustín D'Adamio, el título más importante de Rosario hoy.
16: El exfiscal Mariano Ríos Artacho finalmente quedó preso por el desvío de fondos judiciales, aproximadamente 425 millones de pesos desviados de cuentas que eran judiciales para cuentas que terminaron en principio saldando deudas que había contraído el exfuncionario por ludopatía. El tema de la ludopatía y el control de las cuentas judiciales en suspenso y en debate.
14: Adrián Simeoni, ¿de qué vas a hablarnos hoy?
17: Se viene el show del buenismo en la Cámara de Diputados esta tarde. Se va a tratar el proyecto de los proyectos de morosidad. Nadie sabe bien si son 40 o 50 los proyectos que están en danza. Vamos a ver qué cosa sale de ahí, porque nadie tiene idea qué puede salir. Y lo que sí puede salir son proyectos de ley con consecuencias que pueden ser graves para quienes no tomaron deudas aún o no piensan tomar, o para quienes tomaron deudas y las pagaron.
14: Diego Borinsky, el deporte hoy, ¿qué títulos tiene?
21: ¿Cómo andás, Rodo? Bueno, Boca ganó 1-0 la ida con el San Pablo, ganó bien con gol de Merentiel, no va a estar Jonathan Caleri en la revancha, que es el capitán y el jugador más importante porque recibió la tercera amarilla. Platense perdió 2-0 en el Maracaná, la tiene complicada para la revancha. Hoy juega Estudiantes con Corinthians, 9:30, y Liverpool con Atlético Madrid por la Champions a las 4, con Julián en el banco. En un ratito vamos a saber la confirmación de los 3 partidos amistosos que va a jugar Argentina, supuestamente Benín, Burkina Faso y Bolivia. Chupate esa mandarina.
14: Flavia de la Mayore, tristeza en el periodismo hoy.
22: Así es, Rodo. Murió Samuel Chiche Helblum, el histórico periodista. Falleció a los 82 años tras sufrir complicaciones de salud. Tuvo una trayectoria de 5 décadas en gráfica, en radio y en televisión, marcada por un estilo provocador y único.
14: Esto es lo que vamos a hablar hoy en Ahora País.
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14: Sesión en diputados convocada por la oposición, endeudamiento, discapacidad y la postura del gobierno. ¿Qué hacer ante algo que era obvio? Habría quórum. Ariel Rodríguez.
24: Sí, Rodolfo, bueno, ya hay quórum, lo consiguió la oposición, holgado 135 escaños sentados en sus bancas, bajó también el oficialismo, ya lo habíamos dicho recién en los títulos, como no pudo torcer la voluntad de los aliados, se impuso el cronograma de la oposición que para lograr la prórroga en discapacidad y el tratamiento de los proyectos medio centenar sobre endeudamiento y morosidad. Discapacidad, por ejemplo, va a buscar dictamen el 23 de este mes con giro a 2 comisiones, la comisión homónima, la de discapacidad, y la de presupuesto y hacienda. Y en morosidad, que bueno, los plazos son más o menos los mismos, el 30 proponía el oficialismo, finalmente se va a tratar el 29, pero la diferencia radica que no va a tener giro a 8 comisiones como pretendía el gobierno, sino que solamente a 2, la de finanzas y la de defensa del consumidor. Al término de la reunión de labor parlamentaria, donde quedó consagrado todo esto que te estoy manifestando, Pablo Juliano, quien convocó a esta sesión especial, bueno, manifestaba su beneplácito, su alegría por esta decisión.
25: Siempre venimos sosteniendo que no buscas tener razón en estos temas, sino que el tema no es para negarlo, no es para ponerse una venda a los ojos.
26: Diputado, Menem dijo hace algunos minutos antes de encabezar labor parlamentaria que buscan detonar, explotar todo como en el 2001, pidiéndole al Estado que intervenga.
25: No, yo no creo en eso, porque si no, no habría unanimidad hoy en el quórum y en los temas a tratar. ¿Cómo? Evidentemente teníamos razón, que no era un tema inventado ni era una operación política, sino que era un tema que le duele a los argentinos y el Congreso no puede mirar para el costado.
14: Ari, venimos bárbaro con la comunicación hoy. Nos comunicamos de vuelta y volvemos. Tenemos un audio más. Pongámoslo al aire mientras retomamos la comunicación con Ariel.
0: Ratificamos que estamos trabajando para colaborar dentro de lo que pensamos que se tiene que hacer. Las veces que el Estado intervino, reventó los créditos. Ya pasó en 2001.
14: Bien, ahí estaba la palabra del titular de diputados, el libertario Martín Menem. Ciari, te tenemos otra vez.
1: Bueno, ahí está. Bueno, lo que te decía es que se prevé una sesión acotada, no más de 3 horas, aunque se ha sumado, bueno, cuestiones de privilegio y homenajes por la reciente desaparición física de Samuel Chichegelun, así que es posible que se prolongue un poquito más el debate. Pero en lo que tiene que ver con los dos temas que convocan a la sesión de hoy, bueno, va a ser acotado, alrededor de 90 minutos es lo que nos dicen, por lo tanto, a media tarde podría estar solucionado y finalizada esta sesión ya con los emplazamientos y las fechas que dábamos al comienzo de este contacto.
14: Gracias, Ari.
1: Abrazo, Rodó.
23: Rodolfo Barilli está presentando Ahora País.
14: Recuerden, sí, que pueden escribirnos a través de nuestro mensajero o en nuestro WhatsApp.
2: Así es, el WhatsApp, para quienes no lo tienen agendado, es el 351-5199-914. Rodolfo, hay mucha gente que está refiriéndose a las palabras quizá olvidadas o que se usan más en el interior. En San Juan y Mendoza, por ejemplo, tiene razón Flavia, se dice chispineando. Cuando está chispeando, la expresión que utilizó Agustín D'Adamio hoy en el comienzo de Ahora País.
14: Enseguida vamos a leer algunos mensajes de los muchos que hay y vamos a hablar de un brutal femicidio en Ituzaingó. Un joven mató de un tiro en el cuello a su novia de 18 años, hirió a su suegro y escapó. Claudia es vecina del lugar. Hola Claudia, ¿cómo te va? Rodolfo,
3: hola,
14: te saluda.
3: Hola, buen día, sí, buen día.
14: ¿Cómo están? ¿Cómo fue? ¿Era previsible semejante locura? Claudia, ¿cuál era la relación intrafamiliar?
3: No, mira, yo soy tengo una verdulería justo enfrente, casi enfrente de su casa, tengo una verdulería. Y bueno, a eso de las casi 19 horas escuchamos como un portazo, que sería un tiro que salió. Bueno, cuando yo salí tenía gente, estaba atendiendo. Y bueno, cuando ya amago para ver ahí y veo que sale un muchacho y pide ayuda, y bueno, yo pensé que era familiar de ahí, y no, resulta que había sido el pibe que mató a Camila,
14: el asesino.
3: Claro, y nada, después, bueno, vimos que el padrastro gritaba, pedía ayuda, y bueno, no paraba ni un auto, ni nada, ¿viste? Y la chica estaba ahí agonizando en el pasillo, desangrándose. Y bueno, después tuvo que el padrastro lo sacó a UPA, a la calle, para que puedan ver y parar para poder.
14: Porque no venía, no venía ambulancia, no venía nada.
3: No venía ni ambulancia ni la policía, no venía. Después cuando lo sacó, lo puso ahí en la vereda de enfrente, a la chica toda bañada de sangre, paró un auto y estaban por subirla y ahí nomás llegó la patrulla y bueno, lo subieron.
14: ¿Y el asesino en toda esa escena, el asesino qué hacía, Claudia? ¿Ya se había ido?
3: Claro, ya se había desaparecido, pero el asesino pidió ayuda, por eso te digo que nosotros pensamos que era algún familiar de ahí, porque como gritaban todos, justamente tenía una clienta que estaba cruzando y vio todo el episodio, dice que vio el zamarreo, que estaban ahí, y bueno, le pegó un tiro en la cabeza y uno en la nuca. Y ahí es donde pidió ayuda la clienta y bueno, y el padrastro y un tío que estaba ahí también pedían ayuda.
14: Pero ¿y eran, bueno, clientes tuyos? ¿Cruzaban al vivir ahí frente a vos? O sea, ¿qué tipo de relación tenían?
3: Yo, bueno, yo conocida. Yo a la madre, bueno, la conozco hace mucho. Y bueno, y la chica, nada, es mi clienta. Clienta me venía a comprar. Y más, yo vine a las 4:30 a mi negocio, tengo una verdulería, y estaba sentada afuera y la vi a ella que salió a la vereda. Estaba con un perrito, con un cachorrito, estaba jugando en la vereda. Y después a los 2 horas pasa eso, yo no lo podía creer. No, la verdad es una cosa, no sé, una película de terror, porque...
14: ¿Y sabés si hace mucho que eran pareja, Claudia?
3: Eso no sabría decirte. No, yo siempre la vi sola a la chica. Era adolescente, 19 años, yo, viste, no la veía. Sí, sé que no sabía si era su novio o no, pero venía, tenía su, como todo chico, como todo adolescente, tiene su junta, las amigas, los amigos, y bueno, viste, yo no sabía eso, que lo del novio, aparentemente dicen que era tóxico.
14: O sea, vos lo veías que andaba por ahí, pero sabías si era un pesado, si andaba armado, sí. Si andaba en algo,
3: no,
14: se decía
3: no,
14: eso.
3: No, el nada. Chico nunca lo había visto yo, nunca lo había visto. Ayer cuando lo vi, claro, lo vi. Yo sé que son una familia numerosa, vienen, viste, pero por eso, ¿no? Viste que uno no lo reconoce, pero bueno, yo pensé que era un familiar.
14: La información, Claudia, era que al padre o al padrastro también lo había herido. ¿Vos cómo lo viste a él?
3: Sí, porque apenas caminaba. Sí, tenía, dicen que tenía dos tiros en los pies, sí. Pero él como podía sacó a la chica y bueno, como podía caminaba, después se subió, sí, estaba medio rengo. Se subió y se lo llevaron al hospital.
14: ¿Cómo está el barrio, Claudia? Ante este hecho espantoso.
3: Muy turbio, muy, no, mal, todos, porque, o sea, la nena era conocida, viste, hasta acá en el barrio, todas la vieron, dice, crecer de chiquita, y no lo pueden creer, aparte una hermosa nena, yo tengo dos hijas y me pongo a pensar, digo, no, es horrible, la verdad.
14: Ella tenía 18 y él 19.
3: Sí, porque yo tengo una chica que está acá conmigo y era la compañera y bueno, una niña sana, para mí una niña sana, normal, como todas las chicas, su junta sí, claro. Tienen, todas.
14: Sí, te cruzas con un loco, un demente.
3: Claro. Ella venía, me compraba verdura, la mamá también, el papá, el padrastro también. No, nunca, o sea, nunca vi un conflicto, nada, sí, obviamente, sin discusiones, eso seguro hay en parejas, todo eso, pero yo jamás vi cosas raras, eso.
14: Claudia, te mandamos un gran abrazo. Muchas gracias. Listo. Por tu tiempo, abrazo. Gracias. Enorme. Gracias, Claudia, vecina de este brutal femicidio. Juan, uno más de una larga lista. Nunca dejaron de ocurrir los femicidios, pero tengo la sensación, lo hablábamos con Agus el otro día por Rosario, por Santa Fe, de que hay un reverdecer de hechos de este tipo en un delito que nunca se fue, Juan.
4: Nunca se fue, ni una menos, no deja de ser un anhelo hasta ahora. Eso es un pedido que se va renovando, pero que nunca terminó por concretarse. Estamos cronicando muchísimos casos de violencia de género, de femicidios, estos como el de ahora, el de Almagro, ocurrió 18 años la víctima, 19 años él. Y en este punto, investigadores que siguen este tipo de casos vienen alertando que son cada vez más jóvenes los involucrados. Que muchas veces se pensó que a partir de las campañas, de las marchas y el involucramiento de los jóvenes en este tipo de manifestaciones, había una generación que iba a poner un freno a la violencia machista. Dice todo lo contrario, se empieza a ver en muchos casos cada vez más chicos involucrados. En esta causa de Almagro está actuando la fiscal Florencia Disiciacio, quien ordenó allanamientos en la zona de Merlo, de donde es
14: oriundo. Todavía no está detenido el capo del lugar.
4: Aún no ha sido detenido. Aparentemente familiares de Barrio Nuevo le han dicho a la justicia, a los policías, que podrían entregarlo, pero lo concreto es que aún no se ha confirmado la detención.
14: Gracias, Juan.
5: Línea 144. Asistencia gratuita a las víctimas de violencia de género.
14: Y esta es la música del Dandy que ingresa a nuestro estudio. Sergio Supo, buenas tardes, ¿cómo le va?
7: ¿Cómo le va? ¿Qué dice? No veo por qué me tiene que poner esa música, perdóname.
14: No, bueno, ayer...
7: Soy todo menos
14: un Dandy. Han dado clase los dos. No. Han caminado los dos.
7: El que dio clase
14: han fue... Han farmeado Adamio. Periodismo y auras.
7: El que dio clase fue Dadamio, que sorprendió. Sorprendió a un auditorio. Mira, colmado usted de periodistas.
14: Usted lo sorprendió y él le dijo que usted anda tomando gaseosa directamente del pico. No, mire qué diferencia.
7: Por favor. No tiene ningún elemento que diga semejante barbaridad. Al contrario.
14: La pasó bien en Rosario.
7: Muy bien, siempre la pasó muy bien en Rosario. Está muy linda Rosario. Está muy bien. Uh-huh. Salvo la autopista, que hace 4 años no mantienen y que antes era un placer, ahora hay tramos en el que es un peligro. No estoy diciendo nada nuevo, lo hemos contado muchas veces, pero la mano que desde Córdoba va a Rosario está destruida. Yo hace 1 mes y medio que fui a Rosario y la encontré peor, porque claro, ha pasado una nueva cosecha. Han pasado miles de camiones llevando la producción de Córdoba a los puertos de Rosario y de la zona de Rosario. Entonces toda la mano que va a Rosario tiene zonas muy deterioradas, lo que obliga a los camiones, a los autos, a las camionetas a hacer maniobras de claro, cambiarse de carril, qué sé yo. Bueno, un peligro.
14: Habla Di María, urgente, Marcelo Lamberti en Rosario. Marce.
6: Perfecto, Rodolfo, gracias. Está Di María, aquí se va a abrir la puerta. Muy esperada esta palabra de Ángel Di María después de todos los rumores que hubieron específicamente en las últimas horas respecto a esta convocatoria. Tenemos entendido que hará una alocución primero, pero que básicamente estaría hablando como capitán en una situación por ahí a lo mejor que no es de las mejores de la relación de la gente con el plantel. Se está poniendo la ropa correspondiente, Ángel Di María, el campeón del mundo, para realizar, me parece que puede haber una alocución primero del jugador y después sí estaría respondiendo algunas preguntas justamente el campeón del mundo. La puerta está abierta, ahí llega Di María, ahí está, llega Ángel Di María, el campeón del mundo de Rosario Central, se está acomodando con todas las cuestiones lógicas de todo lo que se ha generado, se está acomodando la gente de prensa. A ver, va a hablar Ángel Di María.
8: Me gustaría decir que quiero estar puesta y nada, me quieren retirar. Están todos con que me quieren retirar. No, en este momento no. La verdad que estoy muy feliz, estoy muy contento. La conferencia era para cerrar un poco con todo, porque bueno, hablo poco con los de Rosario, porque normalmente me toca hablar en cancha, lo digo siempre. Y nada, tenía ganas de hacer una conferencia acá con todos ustedes. No me quiero retirar, no me voy a retirar, estoy feliz, estoy disfrutando del fútbol argentino, volví otra vez al fútbol argentino, a ser feliz, a una liga competitiva, mismo ustedes lo dijeron el semestre pasado que querían que vaya al Mundial, así que eso significa que la liga es competitiva, estoy muy feliz acá y nada, quiero seguir disfrutando, así que nada, estoy acá para que me hagan las preguntas que quieran.
9: Comenzamos con las preguntas.
6: Bien, perfecto, Ángel. Aquí Marcelo Lamberti, ¿cómo estás? Estamos en vivo para Cadena 3 Argentina. Tu llamado recibiste, después dijiste que en la conferencia preguntándote qué iba a pasar. Fue tremendo.
8: Pero nada, creo que siento que la gente está como muy, muy nerviosa con todo este tema, ¿no? Creo que estamos pasando un gran momento en Central. Creo que el club hace 4 años que viene creciendo cada vez más, jugando todas las competiciones, logrando títulos, y parece que todo lo contrario. Creo que de este lado de la vereda estamos muy bien y parece que estamos desde el otro lado. La realidad hoy en día es que Central está creciendo cada día más, se ve gigante, se ve en todos lados. Donde vamos, copamos, entonces, nada, creo que las cosas están más que bien, nada más que, no es por decirlo así, pero a veces la prensa lleva a que todo esto también se vaya para ese lado, pero nosotros estamos tranquilos, estamos bien, hoy vieron el entrenamiento, es todos los días así, felicidad, alegría, todos juntos y tirando para adelante.
6: Bueno, ahí estaba lo más importante.
14: Clarísimo, clarísimo.
6: Sigue.
14: Clarísimo, querido Lamberti, sos un crack. No solo preguntás primero, sino, Marce, el respeto que te tienen. Después preguntale si sueña con un clásico con Messi, que parece que está más cerca de lo que se piensa.
6: Dale. Te llamo.
14: Te quiero. Marce Lamberti, en vivo, la palabra de Di María, nada, no me voy a retirar, estamos pasando un gran momento, acaba de decir el capitán y figura de Rosario Central en medio de un sinfín de especulaciones.
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10: Último momento, Ariel Rodríguez, Buenos Aires. Hay nuevo parte médico de Mirtha Legrand. Ari.
14: Pobre Ari, está en un lugar, la zona de Congreso, donde ya decimos hay mucha interferencia y parece increíble que todavía no logremos que se escuchen bien, pero mucha interferencia que complica las comunicaciones de celular. Enseguida con Ari estaremos charlando de lo que tiene el nuevo parte médico, Flavia, de Mirtha Legrand.
22: Sí, se conoció hace minutos, nada más. El doctor Enrique Echaue del Sanatorio Mater Dei ha comunicado: la señora Mirtha Legrand evoluciona favorablemente y sin complicaciones de su cuadro respiratorio, continúa en una habitación común, en compañía de su familia. Agradecemos, dice el parte médico, a todos por el respeto y el cariño que transmiten. De no mediar cambios, el día viernes emitiremos un nuevo parte médico, siendo este el único medio de comunicación del Sanatorio Mater Dei.
14: Impecable. Está bien, Mirtha, le mandamos como siempre un gran abrazo.
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14: Lo llamativo del homenaje a De la Sota nos lo cuenta Sergio Supo. ¿Qué fotos, Sergio, que hubo ahí?
11: Y claro,
14: fotos y mensajes.
11: Fotos, mensajes, especulaciones.
14: Viejos conocidos, ¿no?
11: Una primera.
14: Hola, ¿qué tal? ¿Me dejan sentarme acá en primera fila? Perdón que lo interrumpa.
11: No, por favor, al contrario, me está haciendo una excelente introducción. Es una primera fila del homenaje a José Manuel de la Sota. Se van a cumplir ahora 8 años de su trágico fallecimiento en un accidente de tránsito, el 15 de septiembre. Esa primera fila que invita a decir que ahí había una especie de delantera campeona, dicho irónicamente. Estaban el actual gobernador de Córdoba, Sergio Massa, ex candidato presidencial, Juan Schiaretti, 3 veces gobernador de la provincia de Córdoba, diputado nacional. Estaba también Juan Carlos Maqueda, que fue en el origen un dirigente muy importante del azotismo de Córdoba, luego miembro de la Corte Suprema de Justicia, en un homenaje que, claro, mueve por el contexto a un montón de especulaciones. ¿Qué quiere decir esto? ¿Que el peronismo de Córdoba se está reconciliando con el peronismo más próximo al kirchnerismo, como puede ser el peronismo de Sergio Massa, que tiene una pata en cada lado habitualmente o trata de tenerla? No, me dicen que no es así. Que sin embargo, este homenaje permitió el reencuentro de personas que en público, no así en privado, no se habían mostrado hace mucho tiempo. O sea, hace mucho claro, tiempo que no como había una foto de Massa con Yarlora.
14: Claro, de Massa con Schiaretti. ¿Qué hace perdido tanto tiempo?
11: Claro, igual hablan, ¿no? Mucho, han hablado y siguen perdiéndose. Claro. Es la política, no nos vamos a sorprender de eso. Pero los políticos también eligen cuando mostrarse en público. Y evidentemente el gobernador Yarlora eligió ir a Buenos Aires a este homenaje, que por otra parte era medio difícil de rehuir. Estaba convocado por Candelaria de la Sota, una de las dos hijas del exgobernador. La otra hija, Natalia, es diputada nacional, firme candidata a vicepresidenta de cualquier versión que tenga como oferta electoral el kirchnerismo o el masismo. Hay mucha manija alrededor de Natalia de la Sota para instalarla como potencial candidata a vicepresidenta de Kicillof, de Massa, de quien cuadre. Natalia tiene una, ya lo hemos dicho aquí muchas veces, se sabe por otra parte, claramente tiene una voz disidente dentro del peronismo de Córdoba, sin haber roto del todo. La que llevó ayer el homenaje adelante fue Candelaria, que es periodista económica, hace muchos años vive en Buenos Aires. Candelaria hizo un homenaje recordando que su padre estaba trabajando en el momento de su trágica desaparición en una especie de documental de trabajo multimedia que se llamaba Puentes. Porque De la Sota había decidido en esos tiempos, en esos momentos, 2018-2017, había decidido caminar hacia el kirchnerismo. Él había decidido que la posibilidad que él tenía como candidato, para ser candidato presidencial, era que Cristina lo bendijera como candidato. Y no se equivocaba De la Sota. porque es lo que finalmente hizo Cristina en el 2019. Eligió entre Sergio Massa, Felipe Solá, Alberto Fernández. De la Sota ya había fallecido en ese momento. Se terminó quedando con Alberto Fernández y puso un candidato teóricamente moderado como mascarón de proa del kirchnerismo. La historia conocida, Fernández ganó la elección, todo lo que ya sabemos. Hay, por lo tanto, volvemos a la pregunta original, ¿hay un acercamiento? ¿Es una señal para el peronismo? Yo le voy a decir una cosa, desde el peronismo de Córdoba es más una señal a la Casa Rosada que el propio peronismo. ¿Qué quiero decir con esto? Que Yarlora está viendo qué posición tiene el gobierno respecto de la elección provincial, el gobierno nacional respecto a la elección provincial. Y hay señales últimamente que indican que a Milei le está interesando poco la elección provincial de Córdoba y otras elecciones provinciales. Que esto, leído al revés, quiere decir que está por declararse neutral el presidente en la elección de Córdoba, que no va a apoyar a un candidato a gobernador o que no lo va a apoyar intensamente. De esto hemos hablado muchas veces. Bueno, ahora hay una señal en ese sentido. Hay una sospecha fundada de que Milei no va a intervenir en las elecciones provinciales importantes previas, como la de la provincia de Córdoba, eventualmente también la de la provincia de Santa Fe, etcétera. Pero por ahora, Yarlora va y Schiaretti, los dos, se muestran en un acto en el que está Sergio Massa silla de por medio. Vamos a ver muchas de estas fotos, Rodolfo. Las vamos a comentar. Hay que tomarlas con pinzas, porque estas son señales, insinuaciones, en un juego largo y engañoso que nos llevará inevitablemente a la definición de la carrera electoral del año que viene.
12: Gracias, Sergio Supo, en Ahora País.
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12: Seguramente lo vieron, el brutal crimen en José C. Paz. Dos tipos, dos asesinos arriba de una moto, disfrazados de delivery, matan a balazos por la espalda a un joven que salía de un gimnasio y iba en su moto. Franco es amigo y colega de David. Hola Franco, ¿cómo te va? Rodolfo te saluda.
13: Hola Rodolfo, buenas tardes, ¿cómo estás?
12: ¿Están organizando una marcha?
13: Sí, estamos totalmente destruidos. Y nada, quería que todo el país sepa lo que está pasando en José de Paz, que no es la primera vez que esto pasa. Esto viene pasando desde siempre. Hoy en día le tocó a nuestro amigo, a nuestro colega de trabajo. Y nada, estamos totalmente destruidos. Recién estábamos, Franco, en el velorio. Y nada.
12: Te iba a decir, recién lo despidieron.
13: Sí, lo despedimos con la familia y nada, estamos organizando una marcha porque no queremos que él sea un número más. No queremos que esto siga pasando porque yo tengo familia en José de Paz y estas cosas pasan todos los días. Tiene que cambiar las cosas. Son 20 robos de moto que hay por día y en todo hay armas, ¿entienden? Puede ser mi mamá, puede ser mi hermano, puede ser mi abuela, puede ser todos nuestros familiares. Esta vez le tocó a nuestro amigo, pero mañana puede ser otro. Anoche se estaba viralizando otro video que hubo otro baleado. Es cosa de todos los días, la provincia de Buenos Aires es tierra liberada.
12: Franco, ¿a qué se dedicaba David?
13: David vendía, como vendo yo, como venden todos nuestros colegas, teléfonos celulares, vendía electrodomésticos, vendía por redes sociales, hacía un e-commerce. Uh-huh. Nada, nos dedicamos a eso, nosotros vendemos por redes sociales.
12: ¿Crees que fue el voleo, no? Que no se veía ni siquiera si tenía algo, porque de hecho le tiran.
13: No, fue totalmente al voleo. Lo que pasa es que es una moto que los delincuentes la buscan. Ellos buscan Honda Way, Honda Tornado, Honda XR, porque tiene un valor de reventa en el mercado muy grande. Claro. Entonces eso es lo que ellos buscan. Si te ven con un Way, no les importa, te tiran a matar. Si total ellos se fugan y nadie los busca. Como por ejemplo ahora, que todavía no hicieron ningún allanamiento y no encontraron a nadie.
12: Todavía no hay detenido, Franco.
13: Todavía no hay ningún detenido, no hay nada, no se sabe nada de los delincuentes.
12: ¿Pudiste abrazar a la familia de David? No, no queremos, sí, imaginar cómo estaba.
15: Estuvimos con la familia de David y no quieren hablar, ellos tienen miedo a las represalias. Los amigos sí, pero la familia no quiere saber nada. Dieron una sola nota ayer y lo que estamos organizando lo estamos organizando con los amigos, porque no queremos que siga pasando. Si esto no se ve, no se visibiliza, mañana puedo ser yo, mañana puede ser mi familia, mis amigos, ¿entienden?
14: Franco, ¿qué edad tenés?
15: Yo tengo 25 años.
14: Elías tenía 23. 23, David.
15: Era más chico que yo, tenía 2 años menos que yo. Y tenía toda una vida por delante. Y mañana puedo ser yo, puede ser mi familiar, puede ser cualquiera, porque acá hay tierra de nadie.
14: Franco, te abrazamos, amigo. Te mandamos un gran abrazo y estaremos acompañándolos mañana, dale.
15: Gracias, gracias.
14: Franco, amigo de David. José Cepaz se ha transformado en eso. Es una parte del conurbano bonaerense donde todos los días tenemos algo para contar. Y nos pasan el noticiero y los videos son durísimos. A David lo fusilaron. Y como dice Franco, que lo explica mejor que cualquier funcionario, porque sabes que disparás, robás la moto y te vas y nadie te persigue. Porque si hay algo que brilla por la ausencia en las calles de José Cepaz y otros lugares es la policía. Entonces van, matan, ¿para qué perseguirlo? Hasta hace un tiempo veíamos cómo los perseguían, los hacían caer. En este caso le tiraron directamente por la espalda. Y el pibe, nada, se va acercando a la vereda y cae. Lo miran, agarran la moto y se van. Punto. Agarran la moto y se van. Como si la vida valiera absolutamente nada. A veces, desde acá que intentamos hacer un programa federal que nos cruce a todos en la Argentina, no solemos darle la difusión diaria, pero los hechos son diarios. Y acá hay un pibe de 23, rebuscándosela, como con sus amigos, haciendo y vendiendo cosas por internet, revendiendo, que lo mataron no porque supieran quién era, no porque sabían que podía tener un celular para vender, no, por la moto. Con una impunidad que, como vemos, se lleva vidas todos los días.
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14: Yo me quedé pensando, Juan, no hay nada de lo de quienes lo mataron, ¿no? Falsos deliveries en una moto con una que las compras en cualquier lado, ¿no? Una mochila de sí. Un supuesto delivery, lo compras, pongan
4: con dos clics en
14: Mercado Libre, por dos mangos la compras. Recorren así y ante la ausencia policial absoluta, en este caso en José Cepaz, insisto, territorio picante si los hay en este momento en el Gran Buenos Aires, hacen lo que quieren.
4: Y al acecho.
14: Y matar también. Claro, salen de cacería, Juan.
4: Al acecho, lunes antes de las 9:30 de la noche. Tampoco, no estamos hablando de un horario donde las calles están desiertas, donde ya las personas están dentro de sus hogares. O sea, David ha ido al gimnasio, estaba volviendo a su casa y tuvo la mala fortuna de encontrarse con estas personas, con estos delincuentes que están rondando, esperando justamente ahora, toparse con alguien. Apenas se enteró, le dispararon.
14: No sabemos quiénes son, ¿sí?
4: No
14: sabemos quiénes son. Ahora, si son menores de edad, no van a ir presos. Y yo quiero que escuchemos juntos, Juan, audiencia, todos, el audio de la jueza que el lunes decidió suspender la aplicación de una ley que bajó la edad de imputabilidad en Argentina, entre otras cuestiones. ¿Qué opina la jueza de las condenas que da? Te pido un instante porque relata un hecho en el que le tocó como presidenta de un tribunal condenar a...
4: Sí.
14: A un monstruo que violó a su hija hasta matarla.
4: Su beba recién nacida.
14: Quiero que veas, recién nacida, que veas que la jueza dice que se le fue la mano. Esta es la jueza que suspendió, insisto, no sabemos si este pibe lo mató un menor de edad. Sí sabemos que si en la provincia, como fue en la provincia de Buenos Aires, y la ley no está vigente porque dijo esta jueza que no, no van a ir preso. Pero, ¿pensás en el delincuente que mata o pensás en la familia? Primero, veamos la jueza que suspendió la aplicación de la ley.
16: Chico que abusó y violó de su hijita hasta que se murió. Ustedes no saben lo que era el cuerpo de esa chica. Ver las pericias era indignante. Lo que hizo el papá menor de edad con esa bebé. La médica del hospital Meléndez, que la atendió, dijo que en todos sus años de pediatra no había visto nada tan terrible como esto. Es un chico de acá de Brown, de donde yo vivo. No es un chico pobre, un chico que tuvo necesidades, que tuvo problemas, y que lo mejor que le podía haber pasado a esa nena es morirse por lo que había pasado. Bueno, el juicio era más que duro, durísimo, y yo ahí vi, chicos, lo que es, les hablo a ustedes jóvenes, ¿no? Lo que es cierto eso de que hay cosas que te sacan la energía, porque nosotros terminábamos el juicio 8 de la noche, empezábamos temprano, era una época que hasta que no estaba, y cuando nos parábamos no podíamos caminar hasta de escuchar esas cosas, íbamos contra la pared como que no teníamos fuerza. Le dimos 25 años. Una pena altísima, demasiado alta. Yo hoy no se lo daría. Es un joven que está a disposición de Alejandro, que ayer lo llamó, que ha pasado por todas las unidades carcelarias. Por ahí, Ale, le podés contar un poco sobre este chico. Y yo pensé que la pena había sido muy alta, y mi pena la revisa otro tribunal superior, la casación. Otro más y otro más. Y yo dije, bueno, con tantas revisiones me van a decir, Marta, se te fue la mano. Yo era la presidenta del tribunal en ese momento. Hay que bajar esa pena. Todos nos confirmaron. Yo creo que está mal, que no se pueden dar a los jóvenes, aún ante el delito más aberrante, esa pena. Pero les quiero decir que fue un tema terrible. Y acá la tengo a Marcela para decirlo, creo que de la provincia de Buenos Aires yo doy las penas más livianas, porque ya les dije antes, si lo cumplo no creo que el encierro los vaya a cambiar, y sí doy mucha alternativa, mucha cuestión.
14: Marta Elba Pascual, jueza de la República Argentina, vanagloriándose de dar las penas más bajas de la provincia de Buenos Aires, diciendo, relatando primero, y les pido disculpas si alguien lo afectó, un caso horroroso, horroroso, pero que se le fue la mano, que si fuera hoy no le daría tanto. Lo único que puedo concordar es que seguramente en la cárcel no se recuperan, pero es parte del sistema carcelario argentino. Pero ¿y la víctima, che? ¿Y los familiares de las víctimas que quedan en vida? Esta es la jueza que suspendió el régimen penal juvenil en la provincia de Buenos Aires. Esta es la jueza que, si a David lo mató un menor de 15, ponele, hace que David no tenga justicia porque no va a ir a la cárcel, porque es menor de edad. Estos magistrados tenemos hoy en la Argentina. Con esto convive la pobre víctima que iba en moto, y dos incalificables le sacuden a mansalva para matarlo, para llevarse la moto, porque saben que no van a ir presos, porque saben que hay jueces como Marta Elba Pascual en la Argentina. Y el caso era horroroso. Y la magistrada hoy dice, se me fue la mano. Un tipo que abusó, que violó a su propia hija recién nacida hasta matarla. Dios mío. ¿Qué haces con ese tipo? Pascual le da una pena cortita y lo deja libre otra vez. Con estos jueces convivimos. Me imagino la familia de David, en José C. Paz, en el contexto de José C. Paz. Tienen miedo a hablar, y sí, ¿cómo no van a tener miedo a hablar? Si saben que están a merced de jueces como Marta Elba Pascual. Porque el caso fue, Juan, tremendo. Duele pensar en esa criatura, duele pensar en los familiares de esa criatura, duele pensar que para la jueza se le fue la mano en la condena de 25 años.
4: Sí, realmente cuando decimos son casos monstruosos, esto ocurrió en el año 2008 en la localidad de Longchamp, en el partido de Almirante Brown. El joven, el chico, que la jueza todo el tiempo habla del chico, el asesino de su propia hijita, tenía 17 años y

0: que es lo que merece alguien que comete semejante acto, abusar y matar a tu propia hija. Por eso recibió 25 años de prisión y quedó en una cárcel. O sea que ya lleva cumplido más de 15 años de la pena. No le queda mucho tiempo para volver a la libertad. Y hay una contradicción, además, en esta jueza, Marta Pascual. La nueva ley, la ley que ella ahora puso entre paréntesis en la provincia de Buenos Aires, plantea un tope de 15 años, Rodolfo, como máximo para cualquier condena, aún para los delitos más aberrantes. O sea, ella, que dice no confiar en las penas, que no está de acuerdo, que aboga por una justicia restaurativa, lo ha dicho varias veces, ella que dice se me fue la mano con 25 años, antes la ley dejaba a discreción de los jueces el tope. Ahora le puso un tope que va y está muy cercano a la ideología que ha demostrado esta jueza. Y así todo, ha suspendido por 60 días esta aplicación.
1: Sigue siendo jueza hoy, ¿eh? Sigue siendo jueza, es increíble. Guille recuerda un dato que es imposible de olvidar. El de la piba Kim, ¿se acuerda? Le roban el auto a su mamá, sí, queda enganchada claro, con el cinturón y demás. Y la jueza dijo que se había caído. No, man. No, señora, no se cayó. La mataron. La mataron. Es muy difícil de creer que los jueces crean que están encima de la ley que tienen que aplicar. Esta jueza ha ido a niveles imposibles. Cómprese un país, ¿sí? Y haga sus leyes, doctora. Pero acá hay leyes escritas por el Congreso. Y antes de eso hay víctimas. Hay víctimas que no aparecen en el radar de nadie. Y si no aparecen en el radar de los jueces, ¿qué podemos creer que va a haber justicia?
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1: Vamos con algunos mensajes.
3: Vamos con mensajes. Hola, me gusta mucho este espacio con Barili, la manera en la que informan. Saludo Olga desde Córdoba.
4: Escribe HR, así es el nombre que tiene el mensajero, que lleve a ese pibe a hacer la rehabilitación a la casa de un familiar de ella. Dice que la jueza lo lleve, así se rehabilita en la casa de algún familiar de la magistrada, opina HR.
3: Ariel también escribe, no pudo creer la caradurez de esta jueza que acabo de escuchar. No la tenía, no la conocía, pero la verdad es que ahora me arrepiento de haberla escuchado. Un desastre.
4: Bueno, Ricardo dice, ¿te das cuenta, Rodolfo? Lo uso en una mala palabra, que es esta jueza, pero también está indignado, Ricardo.
3: Escribió, ¿más mensajes? Sí, dale. Escribió José también sobre este tema. Hola, ¿cómo están, amigos de Ahora País? No puedo creer lo que acabo de escuchar. Por favor, repitan el nombre de esta jueza. Algo tenemos que hacer, juntar firmas para que no esté más donde está en este momento.
1: Marta Elba Pascual, jueza de la Nación.
4: Bueno, y voy con otros mensajes. Cambiamos un poco el sentido, sí, de los mensajes.
0: Un dato, sí. Ex ministra de Desarrollo Humano, claro, durante el gobierno de
4: Dualde.
0: De Dualde.
1: Porque así llegan.
0: Claro, en la provincia de Buenos Aires.
1: Con un color político, un tito político. Ahora, vos podés tener una un costado social, poder creer más garantista, menos garantista. Lo que no podés es no aplicar la ley.
5: Ahora, Rodo, perdóname que me meta, me interrumpa. Está el otro costado. Vos decías, claro, protegen al delincuente y no a las víctimas. El tema es que la jueza, al suspender la ley, también perjudica a los menores delincuentes. Hace anteanoche había en La Matanza un policía que en su hora libre estaba conduciendo un Uber, fue asaltado por dos personas, por dos chicos, uno de ellos de 16 años, forcejearon, se logró defender, el policía disparó, el menor de 16, el chico de 16 años, murió ahí, de dos balazos. Ese chico tenía antecedentes penales, nadie dice, nadie cuenta de qué tipo de antecedentes penales, no sé si hubiera estado preso, pero si ese chico hubiera estado institucionalizado, ese menor delincuente, anteanoche no hubiera muerto.
1: Es parte de la gran mentira.
5: Por eso es una gran mentira.
1: Sí.
5: No protege.

0: ni a las víctimas.
1: No, escuchá a los padres.
0: Chicos, los dejan que se mueran en la calle.
1: Escuchá a las madres.
0: Ese muerto, hay que cargárselo al padre Pepe, que se raja las vestiduras y es el que presenta el recurso ante la jueza para suspender la ley.
1: Hay que escuchar a los padres que te dicen desesperadamente, o mata a alguien o lo matan. Por favor, deténganlo. Lo hemos escuchado acá cuántas veces, Juan.
2: ¿Cuántas veces lo hemos escuchado y cuántas veces hemos escuchado a los funcionarios de todos los colores decir, no podemos hacer nada? Si tiene entre 14 y 16 años, no podemos hacer nada porque la ley nos inhabilita. Bueno, ahora tenemos una ley para que sí hagan algo, para que dejen de poner excusas. Bueno, en la provincia de Buenos Aires ya tienen la primera excusa, ya la tuvieron a las horas de que comenzó la ley. 180 días tuvieron para adecuar todas las instituciones y antes que la ley comenzara a regir. No, 180 días.
1: Y el contexto, insisto, el contexto. ¿Ustedes escucharon lo que dijo Franco, el amigo de David, a quien mataron como un perro por la espalda? 20 motos.
2: 20.
1: Ese registro que solo en José Cepaz por noche.
2: 20.
1: 20.
2: Y te lo dicen los laburantes.
1: Nunca se vendieron. Claro, nunca dieron tantas motos. Nunca hubo tantos pibes yendo y trayendo cosas en la calle con motos. Y dale que da, y siga. ¿Cómo era el técnico? La Molina,
2: sí, el árbitro.
1: El árbitro.
2: Sí.
1: El árbitro.
2: Francisco La Molina, siga.
1: Siga, no pasa nada. No, es muy difícil. Muy difícil de entender. ¿Algunos mensajes más?
3: Bueno, sí, dale con este tema, llegaron algunos más.
4: Ariel de Río Gallegos, quisiera saber cómo pensaría la jueza esa si un hijo de ella cayera en manos de algunos de estos malvivientes. También escribe Rubén, pregunto, ¿ningún periodista le puede hacer esta pregunta a la jueza si le tocara a ella, a una nieta, a su hija, a algún pariente, a su mamá? ¿Qué haría?
3: Hay otro oyente que dice, ¿y si en vez de asignarle vehículos oficiales con chofer a los jueces, les compramos unas motitos?
1: Claro.
3: Debería ser requisito.
1: Es que, ¿vieron cuando nosotros decimos que en algún momento cuando llegan al poder, los jueces están incluidos en el poder?
2: Sí.
1: ¿Dejan de vivir la vida del resto? Entonces cuando vos dejás de vivir la vida del resto y andás en helicóptero en vez de andar en auto, no ves que hay bache en la ruta. Cuando dejás de ir a comprar al súper, no ves cuánto sube todo en el súper. Entonces cambian tanto la vida.
5: Sí. Y Rodolfo, cuando no era público mucho el procedimiento judicial, que ahora es oral y público, también que las audiencias en su momento quedaban entre cuatro paredes, bueno, hay un montón de cuestiones en las que uno busca explicación, un montón de vericuetos judiciales en los que uno busca explicación, y es muy difícil de encontrarla, ya no sobre la conducta de los que dicen, sino directamente sobre lo que hacen.
1: Gracias a todos por los mensajes. Vamos a escuchar un audio. Así se anunció hoy la muerte de Chiche Helbrum en el, ni más ni menos que en el canal que trabajaba, en Crónica TV.
6: Murió Chiche Helbrum, nuestro compañero, maestro, leyenda del periodismo argentino, una figura tan emblemática, ¿no? Tan querible.
1: Ahí estaba el anuncio de Chiche, un apasionado por este laburo, un tipo que creó un montón de cosas, un hacedor de figuras, de muchas de las que hoy están en la radio, en la tele de Argentina, fundamentalmente en Buenos Aires. Un tipo que caminó siempre sobre la cornisa en algunos momentos de su vida, pero que no hay dudas, fue un apasionado de este trabajo. Yo lo conocí en un viaje a un mundial. Entonces agrego siempre, un tipo muy divertido, él y la esposa. Flavia, todos lo están despidiendo hoy.
7: Sí, claro que sí. Y si uno tuviera que trazar un perfil de Chiche, creo que hubo mucho de ingenio y una capacidad inigualable para generar momentos delirantes, porque uno si se remonta televisivamente a los 90, al programa Memoria, allá en el Canal 9 primero y Canal Azul después, hay hitos televisivos que son difíciles de olvidar. ¿Te acordás? No sé si recuerdan esta banda de sonido que él inclusive estaba con una lapicera y hacía como el gesto de memoria. Yo no sé si ustedes se acuerdan de la autopsia.
1: ¿La autopsia?
7: No. La autopsia del extraterrestre. Claro, pero todo tenía una razón de ser.
1: Pero además porque... contó que él competía contra un programa en el que supuestamente tenían la imagen real de la autopsia.
7: Exacto, sí.
1: Entonces, se hizo una cosa...
7: Claro, recrea...
1: Entendía que era que la tele era parte del entretenimiento y en ese costado caminaba por una cornisa que sí. Tiene que ver con el periodismo duro en sí, ¿no?
7: Sí, absolutamente. Bueno, de hecho, esta autopsia que ellos hacen, después es estudiada en muchas facultades de comunicación. Ese hecho, ese momento tan bizarro, termina convirtiéndose en un hecho de estudio. La alarma Chiche, el detector de mentiras, era otra televisión. Los 90 fue
1: el detector de, claro, de mentiras también tuvo.
7: Que la sentó a la Pradón, Alejandra Pradón, y le empieza a hacer preguntas y empieza a sonar la alarma Chiche. En otra oportunidad, hay centenares de anécdotas. Va Graciela Alfano y va Matías Alé y le dice, sí, si ustedes son muy liberales, desnúdense. Y se desnudaron al aire.
1: Un provocador. Un provocador que al que nadie le puede negar que fue un apasionado por el periodismo, por el laburo, hasta el final de su día, ¿no? Tuvo, exacto, creo que 3 internaciones este año y el tipo seguía yendo a trabajar.
7: Bueno, una sucesión de anécdotas y de hitos televisivos cuando entrevista a Gilla Murano, cuando expone el audio de Mirtha Legrand, esta discusión con Tiner, que Mirtha dice, carajo, mierda.
1: Eso le costó...
7: 20 años de enemistad con Mirtha.
1: Sí.
7: Ella expone ese carajo mierda de Mirtha Legrand. Bueno, en este último tiempo, en el Martín Fierro de Oro de Cable, en octubre del 2022, la ceremonia que premiaba la producción de un año anterior, del 2021, él recibe el reconocimiento de este Martín Fierro de Oro y se quiebra, se emociona Chiche al hablar.
8: El Martín Fierro de Oro 2021, entregado en este 2022, es para Samuel Chiche Germán.

0: Muchas gracias a todos. Empecé de viejo en la televisión. Esto es demasiado reconocimiento, porque la verdad es que a la edad que muchos se retiran, yo empecé a los 50 años. Esto es para mí el mayor premio que puedo obtener. Les agradezco mucho a Aptra, a Crónica, a mis compañeros, a mi compañera de toda la vida, Cristina, y obviamente el equipo que uno tiene detrás, que son los hijos que acompañan, mis nietos. Muchas gracias a todos, chicos. Demasiado premio para esta carrera que la empecé de grande. Gracias, muchas gracias. Gracias. Sí.
1: Ahí está, el recuerdo para quien nos dejó hoy, Samuel Chiche Hellblum.
2: Con su compañía, que eran triqui traque, no sé lo que eran, una relación muy divertida. O sea, ahí Sergio supo que estuvo en el mismo viaje, recordaba alguna otra anécdota, porque para él todo era una oportunidad de hacer periodismo, ¿no? Y en un momento lo hizo hablar a un guía sudafricano que teníamos, que era filonazi. Pero él necesitaba, o sea, todo era preguntar, ¿no? Bueno, le mandamos un gran abrazo a todas sus familias.
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2: Lo quiero saludar a él en algún lugar de Buenos Aires. ¿Cómo le fue con él? No sé si fue en taxi, en Uber, ¿en qué anda? Alambre, querido.
4: ¿Qué tal? Quiero mi cortina. Gracias, muchas gracias, Pacho. Un aplauso. Gracias, muchas gracias.
2: No, por favor.
4: ¿Cómo anda, Rodolfo? ¿Cómo anda la mesa?
2: Bien.
4: ¿Cómo andan todos?
5: Hola.
2: Bien, ¿usted?
5: Hola.
4: Bien, no los extraño para nada, quiero que lo sepan, quería hacer el momento de...
6: Recíproco.
4: De
1: nosotros tampoco, por la duda.
6: ¿Quién habla?
2: Juan.
1: Fabio Gabriel.
4: Gracias, Flavia Romina.
6: Nah, se te extraña. Hoy en el programa hubo un vacío, faltó gracia, faltó chispa, faltó el encanto que solamente vos podés aportar.
4: Viniendo de sus palabras, es todo mentira, por favor.
6: Yo no puedo mentir, soy periodista.
4: Usted no puede mentir, pero tampoco dice la verdad, Adamio. Escúcheme. Saben la canción que traigo.
2: ¿Qué trae?
4: No, traigo una canción, una versión para que se sienten en el sillón más cómodo que tengan en su casa, por más que estén cocinando, no importa, dejen todo, que no se les queme la comida. Hay un clásico de Atahualpa Yupanqui que se llama Chacarera de las Piedras, que es un homenaje, ¿no?, al norte cordobés, a aquel lugar que eligió para pasar su vida. Y esta canción, que está registrada en julio del 53, quizás la compuso mucho antes, tiene la letra de Atahualpa Yupanqui y la música de Pablo del Cerro. Y ustedes van a decir, ah, ¿quién es Pablo del Cerro? Su esposa. Era su esposa que bajo ese seudónimo aparecía en los créditos de las canciones. Antoinette Paul Pepin Fitzpatrick era la esposa de Atahualpa Yupanqui. Y resulta que se juntan dos artistas unidos por la música, pero no por los géneros, que ya han reversionado a Atahualpa Yupanqui. Por un lado, Jairo, nuestro Jairo cordobés. Y por el otro, Dividido, Ricardo Mollo, que hizo una versión, ¿se acuerdan del arriero? Bueno, che. Se juntó Ricardo Mollo y Jairo para reversionar este clásico de Atahualpa Yupanqui, que se llama Chacarera de las Piedras, que se va a estrenar mañana y que ahora tiene su adelanto exclusivo en Ahora País y en Cadena 3 Argentina.
7: ¡Dame! ¡Por fin te bajaste!
2: Gracias, amigo.
4: Hasta mañana. Sí, para poder escucharlo en todos lados, pero hoy lo van a escuchar aquí en exclusiva. Disfrútenlo, porque es increíble. Jairo, Ricardo Mollo, Chacarera de las Piedras.

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23: Morosidad. Se viene el show del buenismo en Diputados. ¿Cómo es eso, Adri? Sí, Santi y Rodolfo lo anticipábamos al principio del programa. Finalmente va a sesionar Diputados hoy. Uno de los objetivos que tiene la oposición, que juntó el quórum necesario, es apurar el tratamiento, acelerarlo, que el tratamiento sea en una sola comisión, que no deba pasar por todas las comisiones, de el medio centenar de proyectos que hay para tratar el problema de la morosidad en la que están, en algún grado de morosidad, 6 millones de personas en la Argentina. El gobierno puesto contra la pared, digamos, como iban a sesionar igual, bajó al recinto, eventualmente puede llegar a usar un veto el presidente Milei, que está más asegurado que antes, porque ahora tiene 95 votos, más o menos, puede contar con eso en Diputados, así que puede insistir, puede defender un veto, digamos, ¿no? A diferencia de lo que pasaba el año anterior. Bueno, ni se sabe bien qué hay en medio centenar de proyectos, hay de todo ahí. Lo que más se teme, por ejemplo, que pueda salir un proyecto que limite, le ponga un tope, un límite a las tasas de intereses, o que digan frenamos los embargos, o que obliga a resarcir a los endeudados morosos con costo fiscal, o con algún tipo de asistencia del Banco Central, que en el fondo es más o menos lo mismo. No son, pueden ser algunas de esas iniciativas, estas expresiones de buenismo que terminan generando más daño que el alivio que procuran, ¿no? Ejemplos, hay miles. La ley de alquileres, por decirte algo muy concreto, pero después también casos de inseguridad, ¿no? Como hemos hablado con la jueza, por ser buenistas con uno, dejar en banda a todo el resto, vivir en una sociedad muy insegura, o el hecho de que el Estado pague sueldos, contratos, subsidios y demás para atender la pobreza, cuando en realidad después termina emitiendo, generando una inflación que te lleva a la pobreza al 49%. Son estas cosas. Queriendo hacer el bien, se hace muy bien el mal, en definitiva, ¿no? Bueno, ahí está el riesgo. Se pierde de vista que lo que hay en la Argentina, como toda la Argentina, el sistema financiero está en reconversión. Los que han usado el sistema financiero no saben cómo usar un sistema financiero en condiciones donde los que prestan ya no le tienen que prestar el Estado y tienen que saber a quién prestarle. Y los que toman prestado, los que tomaban prestado, que eran muy poquitos porque es raquítico el sistema financiero argentino, muy chiquitito, se manejaban con un régimen inflacionario que en parte les licuaba gran parte de la cuota, y donde la enorme mayoría de la gente, porque es tan chiquito, no sabe lo que es vivir con un sistema de crédito, no saben lo que es ir a pedir un préstamo. Esto es lo que ha pasado en el último periodo, donde la tasa de interés por primera vez en mucho tiempo volvió a ser positiva en la Argentina. Ya lo hemos contado. Fíjate, hay un informe de la consultora Econviews que dice que la mitad de los 6 millones de argentinos que tienen algún problema para pagar sus deudas, dicen, ya eran clientes desde hace 2 años. Todos los medios de comunicación lo han tomado como que es mentira el argumento del gobierno, que dice es gente que no sabe comportarse con un sistema financiero y tomó malas decisiones. Ese es el diagnóstico
2: parcial que hace el gobierno. Entonces los medios dicen, no, es mentira, la mitad de la gente ya estaba dentro del sistema financiero. En realidad la noticia es que la mitad de los endeudados nunca había sacado un crédito. Nunca habían sacado un crédito. Por eso hay cosas acá que se han hecho a modo de experimento, te digo, Rodo. Bancos, billeteras virtuales, salieron a desparramar créditos de muy bajo monto. Por ejemplo, las deudas con las billeteras virtuales son de mayor parte, mayormente de personas muy jóvenes y que hacen endeudado por muy poco monto. La mitad de ellos tiene deudas de menos de 280 mil pesos, que es mucho menos que un salario mínimo vital y móvil, que está por el piso, además de ese salario. Que, digamos, ya no es medida de nada. Son, ¿qué hicieron esas empresas, esas billeteras virtuales, por ejemplo? En realidad hicieron un estudio de mercado, invirtieron plata, la prestaron y ahora tienen mejor información que nadie en la Argentina sobre quién paga y quién no paga sus deudas. Porque se están preparando en este sistema financiero que se reconvierte para ver a quién prestarles y cómo tomar el mercado de préstamo. Tienen capital, bancos, billeteras virtuales, para afrontar perfectamente esas deudas. La van a rematar, las van a mandar a estudios jurídicos. Bueno, los juicios no van a llegar muy lejos si es para cobrar 280 mil pesos. Va a haber renegociación. No digo que no se puedan hacer cosas, Rodo, ¿eh? Se pueden hacer muchas cosas. Por ejemplo, flexibilizar la incorporación de todas estas personas deudoras a las centrales de riesgo, donde a los verás, ¿no? A apurar. Cuando una persona limpia su situación, acelerar el proceso, agilizarlo para que esa persona quede limpia. O, por ejemplo, pueden bajar impuestos. Muchos de los diputados que están impulsando algunos de estos proyectos podrían pedirle a sus gobernadores, a los intendentes, a los que responden, que bajen los impuestos a la tasa de interés, que están cobrando un verdadero impuestazo. Provincias y municipios sobre los créditos. No digo que no haya que hacer nada, pero no puede ser un justificativo esto para complicar, si vos empezás a limitar intereses, frenar embargo, ¿no? Para complicar un sistema financiero que está buscando su lugar en la Argentina y que es necesario, para complicar a quienes han pagado sus deudas y a quienes no han tomado créditos, que van a carecer, van a seguir careciendo de un sistema financiero sólido.
23: Adrián Simeoni en Ahora País.
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23: Grave accidente en la autopista Rosario Córdoba. Lo tiene y lo cuenta Agustín D'Adamio.
4: En Rodolfo, ocurrió en el kilómetro 335, mano a Rosario, es la zona de Carcarañá, San Jerónimo, aquí en la provincia de Santa Fe. Hay desvíos por ruta 26 y lo más importante es corte total mano a Rosario. ¿Qué es lo que pasó? Un auto que iba de Rosario a Córdoba se despistó, se cruzó de carril y pegó de lleno contra un camión. Rodolfo, estamos hablando de 3 heridos, 2 leves los que iban en el auto. El camionero un poquito más afectado, principalmente porque quedó atrapado, debió intervenir el cuerpo de bomberos para rescatarlo. Los 3 heridos a un centro de salud. Esto es la materia del accidente. En materia de tránsito, corte total de Córdoba a Rosario. El desvío es por la ruta 26. Vamos a tener que esperar un buen rato porque el camión, Rodolfo, quedó muy afectado en el medio de la traza.
23: Gracias, Agus.
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23: En Altagracia, 2 adolescentes de 16 años denuncian que un policía les pegó y a uno le quebró la pierna, a Gonza Carrasquera.
5: Tibia y peroné, Rodolfo, es uno de los heridos y el otro golpeado. Esto ocurrió la madrugada del día sábado cuando, al parecer, estos dos jóvenes menores de edad iban en la moto, sortearon un control policial y ahí los empezó a perseguir un móvil de la policía. Hasta ahí todo bien. El tema es que cuando frenan los chicos, aproximadamente unas 10 cuadras del lugar donde era el control, habría pasado lo que nadie esperaba, que estos policías les dieran una verdadera golpiza. Hablamos con el abogado querellante de la familia de estos dos jóvenes. Se trata del doctor Axel Aurich, que así le decía Cadena 3.
24: Así es, el día sábado de la madrugada este personal policial atacó brutalmente a dos menores de edad. No fueron atropellados, eso lo aclaro, sí fueron golpeados gravemente. ¿Por qué fueron golpeados? La policía intenta pararlos, les tira la camioneta encima, ellos se asustan, obviamente porque no tenían carnet de conducir, les da miedo, y siguen. A las 10 cuadras aproximadamente, ellos frenan, se baja el personal policial, masculino y un femenino, el masculino los tira al piso y empieza a golpearlos con el casco puesto. Con el borcego le quiebra la tibia del peroné y la pierna, los deja tirados, le sigue pegando. Luego el personal femenino intenta disuadir cuando ve que el masculino se le va de las manos. Hay que destacar que en ningún momento se les pidió DNI, nunca se les pidió el carnet de conducir, nunca se les pidió nada. La policía frenó solamente para golpearlos. Terminan de pegarles, les ponen el arma en la cabeza y les dicen: si ustedes me denuncian, yo los voy a buscar y los voy a matar. Acto seguido, los dejan tirados, personal policial se va y los chicos, como pueden, se suben a la motocicleta y llegan a su casa.
6: Bueno, hasta ahí la palabra del abogado. Esta mañana han estado los jóvenes declarando ante el fiscal Peralto Tonelo. Se ha presentado una denuncia penal, pero nosotros hablamos también, Rodolfo, con la otra parte, con la policía, con el comisario general René Villegas, director de conducta policial, porque también están sobre esta órbita lo que podría haber pasado con estos policías, y así decía.
8: Dos menores, los padres de estos menores hacen la denuncia en unijudicial de que habrían, a raíz de ese control, habían sido agredidos físicamente, ¿sí? Concretamente, los pormenores de la denuncia, por supuesto, no los tengo, los tiene la autoridad judicial interviniente.
10: Habrían sido golpeados por dos policías.
8: De esa denuncia, un abuso policial, un exceso policial, un control. La familia, por supuesto, ha denunciado, vuelvo a repetir, dejo claro que por menor de la denuncia no los tengo, no los conozco, pero bueno, sí, por lo que ha salido en los medios de prensa y un poco lo que la autoridad judicial ha pedido, la colaboración de esta dirección general, en realizar algunas diligencias en procura de establecer la veracidad de lo que ha pasado al momento del control. Entonces nosotros estamos realizando tareas de investigación, ¿sí? Dentro de lo que es el marco de la investigación judicial, se han realizado algunas recolección de cámaras y bueno, constancias a nivel 911, todo lo que requiere para dilucidar la investigación a cargo del fiscal interviniente, el doctor Peralta Otonel.
10: ¿Han sido separados los efectivos? ¿Siguen en actividad por la denuncia?
8: Hasta el momento está trabajando el órgano de control administrativo, disciplinario también, que es el Tribunal de Conducta de la Fuerza de Seguridad. Se está recopilando también la información, ¿sí? Tanto en la faz administrativa como en la faz judicial. Es todo tarea de investigación hasta el momento.
6: No, todavía no han sido separados, por lo menos hasta hace una hora atrás, Rodolfo, cuando pude hablar con la gente de conducta policial, no habían sido separados. Habrá que ver qué pasa a esta hora, en el transcurso de la tarde, con la decisión que tome el fiscal de la causa, que es el doctor Peralto Tonelo.
11: ¿Hay cámaras por la zona, algo?
6: Bueno, eso es lo que se está revisando, ¿no? Porque esta gente, a ver, estos policías, habrían actuado a patadas, golpeándolos en la cabeza, según el testimonio del abogado más adelante en la nota, que es bastante extensa, que le pegan en la cabeza, pero los chicos estaban con el casco, y una patada o algo por el estilo que le quiebra la tibia y el peroné. Eso, okay. Un policía y una mujer policía, las que habrían actuado en esta golpiza el sábado a la noche.
11: Gracias, Carrasquera. Hace horas nada más un luthier de Santa Rosa La Pampa, que vive en La Plata y ha ido a visitar a su madre, denunció también una brutal golpiza de 10 policías, en este caso de la Comisaría Primera de Santa Rosa. Dos hechos de brutalidad policial en pocas horas.
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11: Y están ustedes, nuestros oyentes, a los que leemos y escuchamos.
25: Escribió Juan Carlos, dice: hola chicos de Ahora País, ¿por qué un día no puedo almorzar con ustedes de la risa y otros, como hoy, llorando? Tampoco puedo almorzar. Desde Río Cuarto les mando un gran abrazo.
26: Bueno, mira, Santiago, desde Río Cuarto nos dice: hay muchísimo sol, Guille López, no está nublado. Esto tiene que ver con lo que decíamos al principio.
11: Usted estaba ahí.
26: Claro, sí,
11: mentalmente estaba ahí.
26: Gracias, Santi.
11: Vamos de vuelta. Guille López, ¿cómo está Río Cuarto?
26: Hay muchísimo sol, Rodolfo, un sol nunca jamás visto en el Imperio del Sur.
25: Rocío,
11: impresionante, dice. Gracias, Guille. No, saludos a la gente de Río
7: Cuarto. Ponete protector de radio.
25: Rocío dice, indignación sobre esta jueza, y ahora cambiando de tema, tengo una pregunta para el señor Simeoni. La dama sonriente, Steam, membrillo o batata, puede que lo hayan hablado y yo me perdí dicho momento.
26: ¿Qué le gusta, el membrillo o la batata?
13: El membrillo, claro.
25: Oh. Pero hay
7: ¿quién?
25: Que...
7: No entiendo.
25: La dama sonriente.
14: La de la foto, pero, la que vimos claro, nosotros.
7: Ah, la mujer del evento.
14: Chica. Los polos opuestos también hablando, se complementan, ¿no?
13: Sí.
11: La sonrisa.
13: No es excluyente, por supuesto. Claro.
14: ¿Le podés abrir la puerta también a la batata?
25: Bueno, está bien. Sí, gracias, Flavia.
13: Está buscando su lugar en el ranking.
7: Tendría que control. No. Yo no me meto en la vida de nadie, pero tendría que meditarlo, Adrián. Es más para pensarlo en frío.
15: No sé qué te quiso decir.
7: Sí, no son
11: no hablemos de cosas íntimas, chicos.
7: Sí, no son temas tan radiales, amigo.
25: No expliques.
11: Pensar en que estaba comiendo, pobre.
15: Era un consejo lo que le digo.
14: Sí. Ustedes hacen silencio donde no hay no, que no, hacer no. silencio.
7: Hay que ser abierto. No, usted aquí dice ahora.
11: Cosas que obligan claro. al silencio.
7: El dogma del Buda, aquí y ahora todo el tiempo. Respirar profundo y aquí ahora.
25: Steam membrillo. No abras puerta a nada.
13: Steam membrillo.
11: Ya está.
26: Bueno. Andrés pregunta una pregunta para
15: puerta
26: Agustín.
15: Clausurada.
26: Andrés pregunta si el señor Supo tomó Manaos.
7: Mira, creo, Guille, que tomó de las todas las que había. Yo no, fue impresionante.
11: En ese orden, dijo.
15: Lo negó en público el señor Supo.
7: Pero no, fue realmente abrumador. Después ese tipo, saco lo de siempre.
11: ¿Cómo? Estaría con
7: sed. Pasa que, Rodolfo, yo, viste, nunca había visto a alguien tomar del pico así en un evento. Sí, pero bueno.
14: Debería tener su derecho a réplica. Estamos escuchando una sola campana. Yo recién, sentado aquí al lado de nuestro excelentísimo director, dijo otra cosa.
7: No, pero ya lo tuvo. Y en un momento, digo, fue una charla interesantísima de periodismo. En un momento estábamos Supo y yo, esto pasó en serio. Lo de la gaseosa también, pero esto fue peor. Nos hicieron correr a un costado porque la gente nos miraba a nosotros y no prestaba atención al español que estaba dando la charla. Eso fue muy incómodo.
11: Vamos al ex fiscal Ríos Artacho, que quedó detenido, preso, por el desvío de 425 millones de pesos de fondos públicos judiciales, Agus.
7: Exactamente, Rodolfo, esto sí es serio y es lo que se está investigando, y es también un tema que tuvo una segunda audiencia en la jornada de hoy, en la que los funcionarios judiciales determinaron que quede en prisión preventiva Mariano Ríos Artacho durante 90 días. Ríos Artacho, que fue fiscal, que estuvo en la unidad justamente de delitos económicos entre 2017 y 2024, renunció después de una sanción que le había impuesto la legislatura por dos movimientos irregulares con vehículos. Acá la cuestión es la siguiente, Rodolfo, chicos, principalmente pensar en lo siguiente. Fueron 425 millones de pesos que se transferían de cuentas, iban generando movimientos para no despertar ningún tipo de sospecha a gran escala, dinero de fianzas, dinero de fondos de reparación, dinero de distintos procesos judiciales que estaban justamente en cuentas judiciales. Ríos Artacho y cinco personas más quedaron en prisión preventiva, hubo algunas personas que quedaron fuera de este procedimiento y está en investigación. El trasfondo planteado por otro abogado defensor de otro detenido en esta causa, que es el trasfondo de la ludopatía, y también, Rodolfo, el trasfondo de el control sobre las cuentas judiciales. Vamos a escuchar la palabra que tuvieron, que brindaron en el mediodía de hoy dos funcionarios judiciales. Estamos hablando del fiscal Adrián Espelta y de la jefa de fiscales María Cecilia Branicic.
16: Son las cuentas judiciales que formaban parte de causas de legajos fiscales que se habían depositado en las cuentas del Banco Municipal, que a raíz de oficios firmados por el propio fiscal durante estos 7 años de investigación, y aclaro, fueron de 148 cuentas, las primeras 48 que hemos analizado, de las cuales surgieron 12 hechos delictivos, o por lo menos 12 causas donde hay varios hechos delictivos dentro de ellas. En estos 7 años se transferían los fondos depositados como fianza, como reparación de las víctimas o secuestrados en algún procedimiento a personas que no tenían ninguna vinculación con el hecho investigado. De esa manera salían de las arcas del Estado y se iban a particulares que lo iban luego subiendo en esta estructura piramidal hasta llegar al fiscal responsable de la causa.
1: ¿De cuánto es la cifra de la maniobra, doctor?
16: Nosotros hemos hecho una actualización de los fondos del 2017 a la actualidad de 425 millones de pesos, todo lo que salió. De ese hay un porcentaje que fue retornado.
25: Esto, lejos de debilitarnos, insisto, nos fortalece, y nos fortalece fuerte. No nos es ajeno que es un ex fiscal del Ministerio Público de la Acusación y que es un ex compañero de todos. Y también permítanme decir que este es un caso. Nosotros hoy somos 214 fiscales en toda la provincia, trabajando con enorme responsabilidad y compromiso. Bueno, esto por supuesto que es uno se siente defraudado, no en lo personal, sino en lo institucional.
7: Bien, Rodolfo, la segunda palabra, la de Branicic, lógicamente una cuestión más corporativa de defensa al trabajo de los fiscales que están a su cargo. En el caso del otro fiscal Espelta, dando algunos detalles de estos movimientos, de estos 425 millones de pesos que salieron, que se movieron en cuentas. Lo principal que tiene la investigación, la base, son esas transferencias. Y lo que queda como interrogante es cómo se lleva adelante el control de las cuentas judiciales.
23: Te iba a decir eso, Augusto.
7: La auditoría.
23: ¿Cómo alguien puede, durante tanto tiempo, mover esa cantidad de guita, que es pública, que está en cuentas públicas,
7: sí,
23: y que no salte la alarma en ningún lado? El doble control, como cualquier empresa privada que hoy se usa el doble control, tenés un superior y uno a tu misma altura al que tenés que reportar. Entonces, como todo se está avisando entre todos, si alguien ve antes algo, levanta la voz cuando hay algo raro. Acá podés hacer durante años un movimiento inexplicable y que nadie se dé cuenta hasta que sea muy tarde, ¿no?
7: Sí, en este caso lo que explican los fiscales y lo que se ha ventilado en audiencia son transferencias donde en algunas cuentas se retiraba dinero y cuando estaba por generarse otra vuelta se volvía a mover dinero a depositar como para no generar algunos vacíos. Yo sé de algunas transferencias que sí habían generado algún tipo de alerta por el monto, en general eran montos chicos, en algunas sí se había generado. El tema es ver la película entera, Rodolfo, si durante 7 años Ríos Artacho sacó y puso plata de cuentas con depósitos judiciales y efectivamente algo en alguna auditoría o los sistemas de controles no está siendo del todo preciso, porque si no, esto no podría haberse desarrollado, insisto, con el monto, 425 millones de pesos, más allá de los montos y de las formas en las que se fue moviendo el dinero, seguramente es materia de investigación, al igual que este trasfondo de adicción al juego que han alegado también abogados defensores de otras personas que están involucradas, que ya veremos ahí cuál es el lugar que da la justicia a esa situación.
23: Gracias, Agus.
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23: Ganó Boca, Borinsky.
17: Así es, Rodo. Ganó 1-0, ganó bien, fue superior a San Pablo. Ganó 1-0, también
23: claro, la revancha. El tema es 1-0, sí.
17: Cuando vas 1-0, querés 2-0, estuvo cerca del 2-0, San Pablo manejó la pelota, tuvo alguna chance en el primer tiempo. Buena noticia que Jonathan Caleri, ex jugador de Boca, que es la figura de San Pablo, es el capitán, recibió la tercera amonestación y no va a poder jugar la revancha. Así que positivo para Boca, volvió Paredes, que está jugando ahí con lo que puede, no está 100%, pero bueno, es importante. Platense en 10 minutos le metieron 2 goles en el primer tiempo en el Maracaná y bueno, la va a tener más complicado. Todo esto se juega igual que esta semana, o sea, el martes que viene, pero con las condiciones cambiadas. Hoy juega Estudiantes 9:30 con Corinthians. A las 4 va a estar bueno Liverpool Atlético Madrid. Ayer Alexis McAllister confirmó que no le van a renovar el contrato en Liverpool.
23: Explica eso de Alexis.
17: Por eso. Sí. No ahora, o sea, va a jugar, vence el contrato a mediados del 28, si no me acuerdo, del 27 o del 28, o sea, le queda 1 o 2 años todavía, pero la renovación se empiezan a hacer antes, y nada, ven las planillas, los rendimientos, fue muy importante hace 3 años, menos importante hace 2, y bueno, es un jugador importante, pero evidentemente, o está el tironeo de plata también, ¿no? Bueno, te renuevo, pero por menos, por ahora no le ofrecieron renovar. Pero bueno, los jugadores van creciendo van declinando un poco, no es el prime de Alexis como fue hace unos años. Así que, pero no es que se va mañana, ¿no? Y el presidente del Atlético claro. Madrid dijo que se terminó lo de Julián. Bueno, a la espera de la confirmación oficial que tiene que ser hoy de los partidos de la selección, que en principio serían el miércoles 30 con Bolivia en Córdoba, el sábado 3 de octubre, el 30 de septiembre, el sábado 3 de octubre con Burkina Faso en Córdoba, y el martes, bueno, aprovecho, ¿no? Claro, ahí sí. Tendría que venir la música Pachu. De Bob Marley, ¿no?
11: Claro.
17: Vamos, chanan, claro. Y el martes 6 sí. Con Benín en el Monumental. Todo, dos selecciones
11: Burkina
17: de África.
11: ¿Burkina Faso está en qué ranking de la FIFA?
17: 62. Ahí está.
11: ¿Y
17: ahí
11: el estamos, otro equipo?
17: Ahí estamos entrando. Benín, que muchos no sabíamos que existía, ¿no? Los dos quedan en el oeste de África, cerca de Nigeria. Están cerquitas. Estaba cerquita, estaba viendo. Benín está 93. Bolivia 77.
11: 93.
17: Sí, ninguno jugó mundial, estuvieron en las eliminatorias, no anduvieron tan mal, pero la verdad que selección subcampeona del mundo, campeón del mundo, bueno, esto que venimos diciendo hace tiempo, que son las cosas de la AFA que no se entienden mucho. Y bueno, se lo va a invitar a Messi, supuestamente, todavía...
11: ¿Por qué no jugamos contra Bangladesh? Si total sí, es más o menos lo
17: estaría
11: mismo,
17: bueno.
11: Y por lo menos hacemos sí. Una gran fiesta.
17: Sí, invitamos, abrimos las puertas y necesitamos tres monumentales, ¿no? Pero sí, se hablaba hace un tiempo de que iba a ir la selección a Bangladesh, que jugó una vez con Sabela, me acuerdo, un amistoso. Así que, pero bueno, viste, esas cosas que tienen. Hoy en algún momento del día se va a confirmar y qué va a pasar con Messi y cuál va a ser la lista, ¿no? Por el contenido de la lista uno podría, si hay muchos jóvenes con proyección, uno podría intuir que quizás Scaloni siga, pero bueno, ahí serían muchas hipótesis, pero sí que va a pasar con Messi. Yo creo que Messi va a venir de alguna manera, no sé si va a jugar o no, pero va a estar invitado y creo que va a venir. Y bueno, hace un ratito fue presentado el Gallego Insúa, tercer ciclo en San Lorenzo, con conferencia de prensa.
11: Vamos,
17: así que bueno, ya tienen técnico. A ver si logra el milagro de rearmar como lo hizo la vez pasada.
11: Gracias, Dieguito. Hasta mañana.
17: Un abrazo.
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23: ¿Quiénes sonríen hoy? Sile Desma.
25: Resultado de la quiniela primera de la mañana presentado por Lotería de Córdoba. Primer premio 4.174. Segundo 0.536. Tercero 7.230. Cuarto premio 9.424. Y quinto 4.160. Reiteramos entonces: a primera el 4.174. El 74, Gente Negra.
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23: Y en Ahora País, Fede Aguer, que nos trae el campo hoy.
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23: Hola, Fede.
34: Hola Rodolfo, hola campo, hola ciudad, ¿cómo andan? Les cuento que la ciudad de Córdoba volverá a ser la sede de la Expo Ganadera del Centro en esta segunda oportunidad durante dos días, el 17 y 18 de septiembre. El Centro de Convenciones de la ciudad va a ser el escenario en donde las principales empresas, startups, cooperativas y organismos públicos van a presentar sus soluciones más innovadoras para la producción ganadera del futuro. Según Germán Milager, este año el eje central será la tecnología aplicada a una ganadería más eficiente. Así lo anticipó Al Campo Hoy y Cadena 3.
35: Un poco el eje que va a trazar toda la expo va a ser la tecnología. Nosotros definimos un lema que es transformando la ganadería convencional en ganadería de precisión, y eso invitamos a todos los expositores y también a los speakers que vamos a tener a lo largo de los dos días a que hicieran especial hincapié en todo lo que es la tecnología y cómo está colaborando en un sector que la verdad que está viviendo un gran momento y está muy ávido de todas estas herramientas para aumentar la productividad. Así que en ese sentido viene un poco marcado por ese lado. Tenemos un salón comercial con las principales empresas de toda la cadena a lo largo de los dos días en el escenario principal. Una grilla de oradores y de charlas que no tienen desperdicio. el ya clásico salón de remate, por el cual van a comercializarse, estimamos que aproximadamente unas 20.000 cabezas, y en la sala Argentina Global se va a dar algo que es muy importante, que es la conformación de MIMA, que es la primera mesa internacional de mujeres del agro.
34: Era la palabra de Germán Milaje, responsable de la segunda edición de la Expo Ganadera del Centro. Hoy, miércoles 9 de septiembre, ingresaron 5.589 vacunos al mercado de Cañuelas. La reducción en el volumen total del mercado trajo aparejada una baja cantidad de lotes especiales, y con esta premisa los quebrantos estuvieron a la orden del día, principalmente para vaquillonas y novillitos, que relegaron 100 y 200 pesos, 4.800 y 5.000 pesos kilo vivo respectivamente. Los novillos, en plena reorganización por parte de los compradores por el tema de la distribución de los cortes delanteros, tuvieron un leve retroceso en los valores alcanzados, y las vacas con salida dispar y mayor agilidad en los renglones de conserva y manufactura. Y hasta acá entonces. Entonces, toda la info ganadera, Rodo, pero nos reencontramos en la continuidad informativa de Cadena 3. Te mando un abrazo. Hasta mañana.
23: Hasta mañana, Fede.
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23: Ya es hora de partir. Pachu Rosales en los controles, Emanuel Manita en la producción, Fede Albarenque en la gerencia de noticias. Quédense con La Argentina Posible con Guille López y en Rosario Estadio 3 con Claudio.

0: Soy desde el Río Cuarto, en Marcelo, escribiéndoles a ustedes. Así que bueno, hay dos reportes de tormenta.
1: Chico. Me parece que no está López allá.
2: Está raro todo. No. Sí, sí, sí. Está todo muy extraño.
0: Sí. Muy extraño.
3: Los oyentes lo mandaron al frente a López.
4: Ha perdido toda credibilidad.
2: Y desde que arrancó el programa no es el mismo.
3: No, de que tiene su propio programa, ¿vio?
2: No, antes te traía cosas, después yo lo noto distante, por ahí le pregunto algo, en vez de después te llamo y no.
3: No.
0: Pero escuchen, en definitiva un poco de razón tenía, porque él dijo que estaba nublado. Después un oyente dijo, no, salió el sol.
1: Jamás
0: y ahora
1: defendemos lo que no está. No.
3: Si López se va a nuestro estudio para hacer su programa y no quiere hacerle desde nuestro estudio, es su problema.
2: Claro.
3: Problema.
2: Si rompiendo un código.
3: Siempre hay un código que respete. Gente, nos vemos mañana.
0: Sí, dale,
3: un abrazo.
0: Mañana.
3: Hasta mañana.
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6: Hola, ¿qué tal? ¿Cómo les va? Bienvenidos a La Argentina Posible en la edición de este 9 de septiembre, 9 del 9 del 26. Hasta las 15 vamos a estar contándoles esas historias tan particulares que cada uno de los que vivimos aquí en la Argentina buscamos para que este sea un país posible. Después de los auspicios, comenzamos.
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0: Bueno, ¿cómo les va? Pasaron 4 minutos de las 2 de la tarde. Vamos a empezar con una Córdoba que está en este momento parcialmente nublada en el centro de la ciudad. 24 grados, 8 décimas la temperatura. El viento es del este a 9 kilómetros por hora. Una máxima estimada en 25 grados. Estamos allí, bordeándola. Vienen siendo estos los últimos días del invierno, bastante emparentados por ahí con la primavera. Se espera que cambie el tiempo en las próximas jornadas y queden todavía algunos fríos, ¿sí?, antes que llegue la estación más colorida del año. Hoy vamos a empezar con una historia que tiene que ver con la cultura, que tiene que ver con la danza. Guillermo Roluti es un bailarín cordobés que comenzó a estudiar danza clásica en el Teatro del Libertador San Martín. Y después se fue al Teatro Colón, en Buenos Aires. Aprobó allí una audición. Se mudó a los 15 años, solo, a Buenos Aires para, bueno, formarse, para que esa etapa de su vida la pudiera vivir allí a pleno. Y llegó a compartir escenario con el ballet estable del Teatro Colón. Era su sueño, y es, me parece, se lo vamos a preguntar, su sueño. Pero no terminó ahí todo, porque siguió y siguió, y nos vamos a enterar a dónde está y hacia dónde apunta. Hola, Guille, ¿cómo andás? Tocayo.
1: Hola, buenas, ¿cómo están?
0: Muy bien, ¿vos?
1: Muy bien, muy bien.
0: ¿A dónde estás ahora?
1: Bueno, ahora actualmente entré lo que es a la escuela Vanova Ballet Academy en San Petersburgo, en Rusia.
0: ¿En Rusia estás en este momento?
1: En este momento estoy, bueno, en Buenos Aires. Ah, de hecho, bien. La semana que viene me voy para Rusia.
0: ¿Y estás en esa academia Vaganova de ballet, así es?
1: Así es.
0: Es como estar en, para los futbolistas, es como estar en la Masía del Barcelona, una cosa así.
1: Claro, si se puede comparar es algo así. Bueno, yo soy el primer latinoamericano en entrar a esta escuela en Rusia, por eso no tengo mucha idea de amigos, así que me dicen cómo es, ¿no? Pero yo sé que es la mejor escuela del mundo. Bueno, todo el mundo sabe eso, ¿no? En la danza, que es un lugar muy prestigioso, ¿no?
0: Bueno, es una escuela que tiene centenares de años, así como suena en plural, porque se estableció antes de 1740 y allí empezaron, bueno, el método Vaganova, así se lo conoce, en el mundo de la danza es famoso, pero a tal punto es buena la escuela que estableció un propio método en la instrucción, en la formación de grandes bailarines, coreógrafos, bueno, maestros, los más famosos de la historia han pasado por ahí, y vos sos el primer latinoamericano. Ya vamos a llegar a volver a hablar del presente, pero quiero detenerme y empezar a contar tu historia, Guille, en ese adolescente que se mudó a Buenos Aires a formarse en el Teatro Colón. ¿Cómo fue ese momento, esa decisión?
1: Bueno, como vos dijiste, me mudé a Buenos Aires a los 15 y ahí estuve unos 3 años. Después quise ir a una competencia llamada el Prix de Lausanne, donde junto al Joven Ballet Argentino me acompañaron para ir a esa gala. Bueno, en el transcurso estuve con otros maestros muy buenos, bueno, Franco Cadelago, Diego Poblete, y me ayudaron a poder ir al Prix de Lausanne, donde ahí gané una beca para ir a Alemania. Estudié 2 años, me gradué del Hamburg Ballet y ahora recibí, bueno, hice la audición y recibí esta oferta, ¿no?, de continuar mi formación, un perfeccionamiento en Vaganova Ballet Academy.
0: Y a ver, ¿alguien en tu familia practicaba ballet? ¿Dónde surgió esa idea? ¿Lo viste en algún lado, bueno, cuando eras chico? ¿Cómo llegó esa pasión?
1: Bueno, nadie en mi familia hace ballet, hacen todos natación, y yo empecé como todos en su familia, que hacen lo que la familia hace, ¿no? Empecé haciendo natación, me gustaba, pero después al lado veían que hacían, era como un estudio que al lado hacían gimnasia rítmica y esas cosas, y bailaban, y digo, a mí me interesó eso, y después mi madre encontró un lugar llamado el Teatro San Martín, ella no tenía ni idea, yo tampoco, qué era, y bueno, y después entré ahí sin saber ballet y empezó como un hobby todo, y después Bueno, todo fue escalando así y ahora es mi vida, ¿no?
0: ¿Y qué edad tenías cuando fuiste al San Martín?
1: Tenía 9 años.
0: ¿Y esas? ¿Te acordás de esas primeras imágenes cuando entraste, esa primera sensación?
1: Sí, yo me acuerdo que entré y como que decían algunos números que sí y otros que no. Y yo tipo, ¿qué pasó? No entendía que era como una competencia que iban descartando números. Claro. Y mi número pasó hasta la final y me dijo, como vos entraste. Y yo le digo, ah, genial, pero como a qué entré, porque no, o sea, no sabía nada. Y bueno, y después me empezó a gustar, ¿no? Y así seguí.
0: Y 6 años después de eso te fuiste a Buenos Aires a seguir así y ganaste esa beca para irte a Alemania. La escuela de Hamburgo, de Hamburg Ballet, es también muy reconocida, Guille.
1: Sí, es una en escuela Europa. Muy reconocida. Sí. Que bueno, está dirigiendo John Mayer, un gran coreógrafo. Terminé hace unos 2 meses la escuela y ahora a continuar, ¿no? Lo que es acá en Rusia.
0: ¿Qué edad tenés ahora? Allá. ¿Qué edad tenés ahora?
1: Ahora tengo 20 años.
0: 20 años. Y escúchame, cuando llegaste a Rusia, imagino yo que al ser el primer latinoamericano, no sé si te han mirado diferente, pero al menos con alguna expresión de sorpresa en el rostro. Habrán dicho, ¿y de dónde viene este que viene de un lugar perdido, de allá del sur del mundo? ¿Por qué estará acá? ¿Fue así?
1: Bueno, yo a Rusia no fui todavía, yo hice la audición virtual y entré virtual. Todavía no conozco Rusia, pero no sé qué les habrá llamado la atención. Es algo que me interesa ver y bueno, cuando llegue. Y nada, a ver, bueno, por ejemplo, el otro día estuve en la embajada rusa y me dijeron, tenés como un poco de cara eslava, se dice, ¿no? Como un aire, ¿no? Pero bueno, hay que aprender ruso.
0: Es muy difícil, sí, es difícil. Bueno, pero ¿alemán, algo de alemán hablas?
1: Y un poquito, pero muy, muy poco, porque estudié más inglés. Claro. Mi problema fue que no sabía inglés tampoco, entonces me concentré en estudiar inglés. Y bueno, puedo saludar, obvio, en alemán, pero ahora
0: pero tenés que aprender ruso. Mucho.
1: Sí, ahora me copa mucho el ruso, es un idioma que me gusta aprender.
0: ¿Y te quedás ahí en San Petersburgo por cuánto tiempo?
1: Me quedo por un año, es el perfeccionamiento es de un año, me graduaría ahí de la escuela. Y bueno, algo que quiero comentarles es que a mi regreso voy a hacer una gala en el Teatro Griego, en la ciudad de Córdoba, capital, mi ciudad natal. Y bueno, lo quiero compartir con todos porque me encantaría que vayan, ¿no? Sí.
0: Anoten el nombre y el apellido, Guillermo Rolutti. Digo, anótenlo porque es muy joven, Guille es muy joven, y está, como decíamos recién, tratábamos de hacer alguna analogía para que lo entendamos la mayoría, está en un lugar donde se forman los mejores bailarines de ballet del mundo. Y empezó, como bien lo describió él, casi por casualidad, pero se le despertó esa pasión y siguió perfeccionándose a tal punto que está hoy ahí por entrar al Vaganova, a la Academia Vaganova. ¿Y hacia dónde vas, Guille? ¿Cuál es tu próximo sueño?
1: Y bueno, yo por ahora quiero ir a Rusia y ver qué pasa ahí, ¿no? Yo no conozco Rusia, entonces, nada, quiero ver qué me depara el futuro. Y bueno, muy emocionado también por dentro de un año volver, ¿no? Y poder, bueno, finalmente lo que es bailar acá en mi ciudad, en Córdoba. Bueno, yo quiero agradecer a Daniel Pacerini por acompañarme y darme la oportunidad esta de poder bailar esta gala.
0: Claro, sí, el intendente seguramente ha estado así para poner el lugar, para habilitar el lugar para que se pueda hacer. Guille, sí. Escúchame, ¿vos de qué barrio sos?
1: Yo soy de Alberdi.
0: De Alberdi. ¿A qué cole fuiste?
1: Bueno, yo pasé por varios colegios.
0: Sí, porque imagino que después tuviste que cortar, sí.
1: Pero el último que fui fue el Taborda.
0: El Taborda. ¿Y tenés sí. amigos del cole, del primario, de los años de secundario que hiciste acá en Córdoba?
1: Me quedaron dos, sí. de la secundaria. Del primer, segundo año de secundaria que hice.
0: Te pregunto, ¿sabes por qué? Porque ellos te deben haber preguntado en su momento ¿qué significa ser bailarín de ballet? ¿O qué es bailar ballet? Porque no es algo muy común. ¿Vos qué le decías? ¿Vos qué le explicabas?
1: Y bueno, bailar es como, bueno, muchos lo toman como un deporte, pero también es más como lo que siente el cuerpo, ¿no? ¿Me entendés? Yo lo digo más así, es como un sentimiento. Nada, yo bailo obviamente porque a mí me gusta bailar, entonces es como que después eso lo pasas al escenario, ¿no? Yo creo que va por ahí.
0: ¿Y admirás a quién aquí en la Argentina?
1: Bueno, en Argentina admiro mucho lo que es a Julio Boca, una gran figura, que tuve la oportunidad de conocerlo en el Prix de Lausanne cuando fui a competir, y bueno, ahora él está acá en Buenos Aires. Admiro también a Marianela Núñez, y así rusos, a Rudolf Nureyev y Baryshnikov, dos grandes figuras.
0: Sí. Es un entrenamiento muy duro, por lo que tengo entendido, el que realizan ustedes. Digo, tienen mucho desgaste físico, pero también tienen como que tener muchísimos cuidados con su físico.
1: Claro, sí, así es, porque normalmente, o sea, tenemos que entrenar todos los días, entonces es entrenar y después hacer funciones y bueno, eso es lo que más te desgasta. Yo ahora me estoy concentrando más en lo que es estudiar y formarme, que bueno, dicen que es la parte más dura, porque en esta etapa es como que uno se concentra más en la formación y después cuando uno es más grande empieza a bailar, por así decirlo, más seguido, todos los días, lo que pasa en las compañías, ¿no?
0: ¿Vos crees, Guille, que hay una Argentina posible?
1: Sí, yo lo creo.
0: ¿Y por qué?
1: Y es como, nada, yo cada vez que vengo a Argentina es como me pongo muy feliz, o cada vez que veo un video de Argentina es como que me lleno de felicidad. Me encanta mi país, la verdad. Pero bueno, me gusta esto, no sé, o sea, conocer otros lados. Y bueno, y siempre me pasa que estoy en cualquier parte del mundo y extraño Argentina, pero a la vez prefiero ir quedándome en otros lados y nada, conocer más, ¿no?
0: Es Guillermo Roluti, 20 años. Entró de casualidad y gracias a su mamá, como dijo él, al Teatro del Libertador hace 11 años apenas. Y hoy está en la élite mundial del ballet. Y tiene muchísimos desafíos por delante, y muchísimo esfuerzo ha hecho para llegar a donde llegó. Gracias, Guille, por la charla.
1: Muchas gracias a vos.
0: En un año en el griego, ¿así es?
1: Así es.
0: Gracias, mucha suerte.

0: qué lindo. El Lago de los Cisnes por Frank Purcell, la versión que Cachito Oviedo ha elegido para ilustrar este momento, este relato que nos hacía recién Guillermo Roluti de, bueno, de todo, todo lo que se le viene a Guille, ¿no? En llegar a esa academia tan importante en Rusia y, bueno, a ver cómo le va. Está allí, está su desafío, está su pasión, está su historia viviéndose a pleno. Felicitaciones para él. 351-519-9914 es el número del WhatsApp. También se pueden comunicar al mensajero con la aplicación de Cadena Trex, y también lo pueden hacer en el chat del canal de YouTube. Es un buen programa, nos dice Raúl y Valeria desde la Francia. Bueno, muchas gracias, Raúl, siempre presentes ustedes aquí. A las siestas 2:20 de la tarde vamos a hablar con uno de los columnistas del programa de La Argentina Posible, con Lucas Bota. Vamos a hablar obviamente de historia y Lucas se acerca a una efeméride que se va a cumplir de acá un par de días, el 11 de noviembre de 1951, las mujeres argentinas votaron por primera vez. Así que allí Lucas ha elegido esa fecha para traer el tema de esta semana. Querido Lucas, ¿cómo andás? ¿Todo bien?
1: Hola, querido Guille, ¿cómo estás? Buenas tardes. Buenas tardes. ¿Cómo va todo?
0: Muy bien. ¿Cómo te estás preparando para tu espectáculo? Te escuché ayer a esta hora, más o menos, en una radio colega, haciendo un poco de promoción. Muy bien.
1: Sí, bien. Estamos súper encaminados. Ahí llevamos al Quality Teatro, este unipersonal de historia que se llama Chamullos que hicieron historia. Así que este viernes 11, 21 horas en Quality Teatro. Los esperamos a los oyentes de Cadena 3, por supuesto.
0: Muchísimas gracias. Ahí no recordaba la fecha. Escucha, no me chamulles, ¿eh? A mí no me chamulles. Decime, sí. ¿Por qué es tan importante para la historia argentina esta fecha que has elegido y este hecho que nos has traído hoy?
1: Vos traías a colación lo que sucedió en 1951, el punto de llegada de toda una lucha por lograr el voto femenino, ¿no? Una fecha que es el 11 de noviembre del 51, que, bueno, en historia marca un hito, no solamente en Argentina, sino en Latinoamérica también. Pero en este caso puntual, yo quería detenerme en la fecha exacta, en el hoy, que es el 9 de septiembre la fecha, pero del año 1947, cuando fue efectivamente sancionada la ley 13.010, que fue la que le reconoció a las mujeres argentinas los mismos derechos políticos que a los hombres. O sea, un día como hoy, en nuestro país, hace exactamente 79 años, las mujeres quedaban habilitadas para votar, ejercicio que efectivamente van a llevar a la práctica recién 4 años después, en las elecciones presidenciales de 1951. Ahí siempre se rescata lo que ha sido la figura de Eva Duarte de Perón en esa lucha por el voto femenino, lo cual muchas veces desdibuja la lucha anterior a Evita, que fue importante, que fue necesaria y que fue un paso fundamental. Pero incluso antes de la llegada del peronismo, nosotros tenemos figuras como, por ejemplo, Julieta Lanteri, una médica inmigrante italiana nacionalizada argentina, que en el año 1911 encuentra un vacío legal, Guille, es una historia bastante poco conocida. Julieta Lanteri dice, yo quiero votar, y hasta ese momento decía, che, no, pero las mujeres no podemos votar. Entonces Julieta Lanteri dice, a ver, ¿dónde está escrito que las mujeres no podemos votar? Y no estaba escrito en ningún lado, no había ninguna ley que prohibiera a las mujeres votar. O sea, fíjate vos el peso simbólico directamente de decir, che, no, si sos mujer, ¿a quién se le va a ocurrir participar en política? A tal punto que nadie lo prohibió. Entonces Julieta Lanteri en 1911 se empadrona, encuentra ese vacío legal, se empadrona y abre toda una discusión jurídica sobre la participación femenina en la democracia, en el sufragio, en el voto. A partir de ahí es que esa lucha, sumada a Lanteri, a Elvira Rawson de Delepiane y después lo que va a pasar en los 40 con Evita, es que llegamos a este efeméride del 9 de septiembre de 1947 con la ley del voto femenino.
0: Claro, se puso a buscar en la norma, ahí en la regla que había, y encontró un vericueto, una endija para poder meter un pie y de esa manera después hacer todo lo que ya se conoce, ¿no? Fue un gran hecho de igualdad.
1: Exactamente, porque el único requisito para votar para 1911 era estar empadronado. generalmente los empadronamientos surgían del servicio militar obligatorio. Te daban la libreta de enrolamiento y con eso te podías empadronar. Pero podías llegar y empadronarte como lo hizo Lanteri en 1911, que no existía ningún impedimento legal para hacerlo, por más que fuera mujer. Lo cual, yo vuelvo siempre a lo mismo, ¿no? Fíjate en la mentalidad de época, a nadie se le ocurrió prohibirlo, justamente porque a nadie se le hubiera ocurrido que una mujer pudiera participar de política, una aberración que existió, Lanteri la descubrió y después con la lucha durante años, en el 47 llegamos a esta ley 13.010 de sufragio femenino.
0: ¿Abrió la puerta ese hecho para que hubiera más inclusión femenina? ¿Ese fue en la última parte del siglo pasado un hecho bisagra?
1: Sí, absolutamente. La ola de sufragistas, como se la conoció a este colectivo femenino en el mundo, ¿no? Por la lucha por el voto, venía ya con bastante fuerza. De hecho, uno de los primeros países, no tengo bien la fecha ahora, pero tengo entendido que fue Nueva Zelanda a finales del siglo XIX, 1892, 1893, que autoriza el voto femenino. Y después de ahí empieza todo una oleada reivindicatoria en todo el mundo y Argentina terminará subiéndose definitivamente recién a finales de la década de 40, ¿no?
0: Querido Lucas, me pareció oportuno, ¿sí? Que recuerdes, septiembre de 1947 se aprobó la ley 13.010, el voto femenino fue parte de la política argentina. Gracias, Lucas, suerte para el viernes.
1: Guille, un abrazo gigante, nos vemos.

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Buenas tardes, soy Sergio, de Córdoba Capital. Lo mismo pasó con el Colegio Nacional de Montserrat, que eran todos varones, pero no había ninguna cláusula, ningún articulado que dijera que no podían anotarse las mujeres. Y así llegó la revolución, que se hizo mixto hace varios años, anotándose las mujeres y convirtiéndose en el Colegio Nacional de Montserrat en un colegio mixto.

Excelente, esta persona, mirá, futuro gran bailador de ballet. Lo conocía, el que hacía Los Unos y Los Otros, Jorge Don, tuve la suerte. Capo, ojalá le vaya muy bien a este chico cordobés. Bien ahí, Valor argentino. Saludos, Horacio Chapa Terán de Villa del Totorate. 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

0: 32 minutos pasaron de las 2 de la tarde. Muchas gracias a Sergio, a Horacio, que enviaron esos mensajes, que se suman a los de Daniel y Silvia, por ejemplo, que dicen que lo conocen a Lucas desde su comienzo, que son ellos son milongueros cordobeses, y que nos han dejado un dato que lo vamos a seguir. Virginia dice: qué hermosa historia de vida la de Guillermo, tan jovencito, salir de su zona de confort y enfrentar al mundo. Muchos éxitos, escribe desde Mendoza. Adriana dice que es técnicamente correcto, que tuvo el placer de ver en Spotify que hizo Guille en el obelisco con la camiseta de Argentina. Nos mandó fotos, buenísimas las fotos, Adriana. Orgullosa que represente a mi provincia. Hubo un film, una película hace años en Del Vaganova, que proyectó Cinerama aquí en el centro de la ciudad de Córdoba. Llegué a verlo en los años 81. Escribe desde Barracas. Muchas gracias, Adriana, por el mensaje y por los recuerdos. Y Yami, desde Buenos Aires, dice que ella es referente del Inti, de Intiana, en Mar de Plata, que es una escuela de fútbol para chicos y chicas y jóvenes con autismo. Y nos manda una descripción de lo que hacen. Ya tienen todos los datos, Yami, la producción. Gracias por estar escuchando, gracias por estar del otro lado. Esto es La Argentina Posible. Está Fer Gazzano en la producción. Mi nombre es Guille López. La selección musical es de Cachito Oviedo. Antes de escuchar a Vicentico y Willie Nelson, con Solo un Momento, excelente versión, estuvo Paloma San Basilio, un pedacito con No Llores por Mí, Argentina. Y tenemos, como cada miércoles, aquí en el estudio a nuestro compañero, el querido Chema Forte, columnista de La Argentina Posible. Todavía no se ha dado cuenta que no le pagamos acá, ¿no? No digas nada, Cachito, Fer, no digas nada. No tenemos ningún tipo de contrato. Ahora que no tienen los auriculares puestos, lo podemos decir. Ahora que se puso los auriculares. Querido Chema, ¿cómo andás? ¿Todo bien?
1: Hola, Guillermo, ¿qué tal? Muy bien.
0: Muy bien, bueno. A ver, hoy nos has traído, no sé si presentarlo como un tema económico, turístico o cultural, o todo eso junto.
1: Incluso deportivo, sí.
0: Y deportivo también.
1: Todo eso junto, porque estamos hablando de cuando una ciudad, una provincia y un país apuesta por una concentración deportiva, por un evento deportivo, ya puede ser los Juegos Olímpicos, una Copa del Mundo, una Copa Sudamericana, una Copa Europea o una Fórmula 1. Es el gran circo de la Fórmula 1, una frase que viene recorriendo las informaciones de todo el planeta cuando llega el gran circo de la Fórmula 1. Lo que ocurre es que este gran circo deja mucha plata. Exige una inversión muy grande, pero luego la recompensa económica, el empleo, la proyección del nombre de la ciudad a nivel turístico y económico es muy grande. Y esto es lo que está ocurriendo en este mismo instante en Madrid, en suelo argentino, porque la embajada argentina en Madrid es territorio argentino. Y justamente en ese territorio argentino se han juntado por primera vez Franco Colapinto, piloto de Fórmula 1, Nicolás Barrone, piloto de Fórmula 2, y Matías Colnaghi, piloto de Fórmula 3. Son los protagonistas de este acto que ha convocado el embajador de la República Argentina ante el Reino de España, Venceslao Bunge, con apoyo económico de Argentina y apoyo económico de España. ¿Por qué? Porque nos conviene. Nos conviene tener un gran premio de Fórmula 1 en Madrid y nos conviene tener un gran premio de Fórmula 1 en Buenos Aires. Madrid ha invertido aproximadamente 200 millones de euros en construir el Madring, que es el circuito, pero el retorno se está estimando en unos 460, 470 millones de euros. Y es exactamente lo que está pasando en Buenos Aires. La Municipalidad de Buenos Aires, la Ciudad de Buenos Aires, ha invertido 150 millones de dólares en recomponer su circuito de Fórmula 1 y Jorge Macri habla de un retorno de en torno a 450 millones. Más o menos.
0: Es lo mismo.
1: Es lo mismo. Invitamos a los oyentes de La Argentina Posible a viajar a Madrid, a ese suelo argentino, porque para eso tenemos a Adrián Cragnolini, nuestro compañero corresponsal en Madrid. Así que un saludo, Adrián. ¿Cómo estás?
2: Hola, Chema. ¿Cómo estás? Muy buenas tardes desde Madrid. Aquí ya se vive la Fórmula 1. Faltan algunos días para el domingo, pero ya está todo preparado para vivir el regreso de la máxima categoría del automovilismo mundial a la capital española. Han tenido que pasar, a lo mejor te acordás, Chema, 45 años después de la última carrera en el Jarama, aquí vuelve la Fórmula 1 a Madrid con un circuito que se estrena de 5 kilómetros 400 metros, 22 curvas y una curva peraltada de 550 metros de longitud, que es un poco el sello de identidad de este nuevo circuito. Por este flamante trazado va a maniobrar nuestro Franco Colapinto con mucho ánimo después de su alentadora carrera en Monza el domingo pasado. Pero lo singular de este Gran Premio es que la Fórmula 1 no se está viviendo solamente dentro del circuito, porque Madrid lleva toda la semana convirtiendo su centro en una enorme antesala de la carrera. Vamos a ir recorriendo paso a paso los distintos lugares donde en la Almendra Central de Madrid se puede vivir ya la Fórmula 1. En la Plaza del Callao, por ejemplo, Williams ha instalado una fan zone con simuladores de coches y exposición de vehículos, y allí Carlos Sainz presentó esta semana su monoplaza. En la Plaza de Colón, desde hoy, funciona la Fórmula 1 City Experience, con coches históricos y una gran instalación inspirada en el circuito. Y en la confluencia, no muy lejos de allí, de las calles Gran Vía y Alcalá, Alpine, el equipo de Colapinto, exhibe un monoplaza a tamaño real. Pero quizá la imagen más espectacular va a estar en la Puerta del Sol. Hasta el sábado, la fachada de la Real Casa de Correos, o sea, el edificio principal de la Puerta del Sol, se va a convertir por la noche en una gigantesca pantalla de Fórmula 1 con 4 pases cada noche entre las 10 y las 11 y media. Y la programación se extiende también por la calle de Serrano, con exposiciones sobre la historia del automovilismo y del Jarama. En definitiva, Madrid no quiere limitarse a organizar un gran premio. Quiere convertirlo en un acontecimiento urbano, turístico y de entretenimiento. Volvemos a la parte deportiva. El domingo será la 14ª prueba del Mundial, 57 vueltas y algo más de 308 kilómetros a recorrer por los bólidos de Fórmula 1, con la carrera prevista en su lanzamiento a las 10 de la mañana, hora argentina. Chao, Chema. Un abrazo grande.
1: Chao.
0: Bueno, toda la expectativa puesta en Madrid con este gran premio, con ese... ¿Cuánta gente se espera? ¿Cuántos espectadores se esperan en todos los días, no? No solamente el día de la carrera.
1: Viernes, sábado y domingo, 450.000 entradas están vendidas, prácticamente sold out, todo vendido. De unas 30 nacionalidades, se está estimando que hay argentinos, muchos argentinos que van a ir a ver a Franco Colapinto, que ya tienen sus entradas. Las entradas no son baratas, no pueden serlo. Hay 20.000 entradas VIP que cuestan 30.000 euros cada una.
0: ¿Y están todas vendidas?
1: Sí. Luego, el precio medio son 3.000. O sea, con 3.000 euros, sí, pero hay conciertos, hay zona gastronómica. Quiero decir que es mucho más que lo propio de Fórmula 1. Y luego el dato de la creación de empleo. Empleo directo que ha creado este Gran Premio de Fórmula 1 en Madrid. Se estima que entre 9 y 10.000 personas están trabajando de manera directa por la llegada masiva de todas estas personas que viajan a Madrid, no como turistas, sino como espectadores de este gran circo que es la Fórmula 1. La hostelería está hasta arriba.
0: Sí, sí, más todo lo indirecto después que genera el transporte, la logística, la comida, etcétera, etcétera, todo lo que se vende. Bueno, ya lo tenemos a Chema acá, hablando del Gran Premio de Madrid, pero lo vamos a sumar porque ya tiene experiencia en el lugar y tiene mucha experiencia en el deporte, en la Fórmula 1, a Fer Barrio Nuevo. Lo tenemos acá, Fer, estaba en la redacción. Fer, vení y contanos un poco, a los que no sabemos absolutamente nada de Fórmula 1, ¿qué tiene el circuito de Madrid? ¿Cómo andas, Fer?
3: ¿Cómo te va? Yo escuché Fórmula 1 y me metí en el estudio.
0: Venga, y rápido.
3: Sí, rápido, sí. Rápido. Bueno, Gran Premio de Madrid, vuelve la Fórmula 1 a Madrid después de esas visitas en los años 80 al Jarama, Chema, ¿sí?
1: La última vez que fui al Jarama no tenía barba.
3: Yo no había nacido todavía.
1: Sí, sí, claro. No, es que estamos hablando de 83, ¿sí? 83. Sí, sí. Sí, yo empecé en la radio en el 79.
3: Bueno, Williams corría el Ole Reutemann. Sí. ¿Sí? Así que para que ustedes puedan ubicarse.
0: ¿Y este circuito es?
3: Es un circuito completamente distinto al Jarama. Es un circuito, como bien contaba Chema, ubicado allí, un semipermanente, lo que se dice, porque es un callejero, pero construido.
1: De hecho,
3: es un híbrido.
1: De hecho, hay una curva que debería llamarse Alfredo Di Stéfano, porque casi choca con el estadio Alfredo Di Stéfano.
3: Claro, la ciudad deportiva ahí del Real Madrid, en la zona de IFEMA. Y es todo un desafío para los pilotos, Guille. A ver, hoy por hoy los pilotos tienen la posibilidad de conocer a través de los simuladores, ir ya con un
0: panorama,
3: con un poco de idea. Pero bueno, la hora de la verdad va a ser el viernes, cuando la primera práctica libre abra paso. Ya hubo unos entrenamientos con la Fórmula 3, que va a estar presente. Y hubo preocupaciones, 19 banderas rojas, 3 autos completamente destruidos por la cercanía de los muros, hay curvas ciegas, los desniveles que tiene la pista por ser precisamente un callejero, pero también lo han construido así, con curvas ciegas, la curva monumental, que es una de las curvas con mayor peralte de la historia de la Fórmula 1, que dicho sea de paso ha inspirado el trofeo que van a recibir los ganadores, es si no la principal atracción. Y en el plano deportivo, la incógnita de saber, no hay referencia, no hay tiempos, es como que todos los pilotos están en igualdad de condiciones, los expertos y los inexpertos. Habrá que estar muy atentos, van a ser más cuidadosos que de costumbre en las prácticas libres, porque en el afán de querer buscar el límite de la pista pueden llegar a tener un accidente fuerte y ya te condiciona todo el fin de semana.
0: Dijimos, evento deportivo, evento cultural, evento económico y
1: mucha fuerza de España para que la Fórmula 1 venga a Argentina.
0: Y evento diplomático.
1: Sí, absolutamente.
0: Gracias, querido Chema. Gracias, Fer.
3: Gracias. A vos, Guille.
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0: separan 14 minutos de las 3 de la tarde. Pet Shop Boys, siempre en mi mente. Un poco de música pop para ir cerrando el programa. Nos queda la última historia del día de hoy. Vamos a hablar un poco de medicina y de tecnología y de las oportunidades que la tecnología, en este caso la inteligencia artificial, nos brindan. Muchas veces hablamos de los riesgos, ¿no? De la inteligencia artificial, pero hay otras veces, y bien utilizada la tecnología, la verdad es que nos trae muchos, muchos beneficios. El nombre de esta empresa es OmniMed IA, que es una startup que es cordobesa. Una startup es una empresa que está como que tiene base tecnológica y está recién dando sus primeros pasos. Es una empresa cordobesa. Pero la crearon profesionales de la medicina y de la tecnología para algo muy, muy necesario, que es agilizar la elaboración de informes radiológicos, de informes médicos. Y lo hacen mucho más rápido gracias a la inteligencia artificial, y eso genera obviamente muchos beneficios, no solamente para los profesionales que trabajan en esto, sino también para los pacientes. En línea está Ignacio Argüello. Hola Ignacio, ¿cómo andás?
1: Hola, ¿cómo te va, Guillermo? ¿Todo bien? Buenas tardes.
0: Todo bien. ¿Te dicen Igna o Nacho?
1: Mira, me dicen más Igna que Nacho. Soy bueno. De los pocos que le dicen Igna, así que podés ir con Igna. Nacho no, también está bien,
0: Que conozco un Igna en zona sur, ¿no? En no sé, ¿dónde estás vos?
1: En zona sur.
0: Ah, también, mira. Bueno, se ve que en la zona sur le dicen Igna a todos.
1: Me parece.
0: Sí, le mandamos un saludo al otro Igna de zona sur. Escúchame, hicieron con inteligencia artificial algo que parecía simple, pero que nunca antes alguien lo había hecho, y trajeron muchísimos beneficios. Contame qué.
1: Bien, bueno, a ver, OmniMed AI nació de la observación, en realidad, de ver médicos radiólogos renegar muchísimo en las salas de informe, ¿no? Y que eso, ese reniegue se traducía en demoras en las entregas de los informes, ¿no? Entonces, por ahí, las instituciones comunicaban entregar en 48, 72 horas, y en realidad los informes estaban llegando capaz en 5 o 7 días más o menos, y eso era parte de un proceso interno que estaba poco optimizado. Y básicamente lo que hicimos nosotros es poner inteligencia artificial en el medio del proceso. Entendimos dónde, muy bien en dónde, y por eso logramos hacer este agente, básicamente, que es como un copiloto para los radiólogos, que funciona como un asistente de transcripción. Y está entrenado en lenguaje médico radiológico, y a eso nos permite ayudar a los médicos a entregar en el mismo día o en menos de 24 horas.
0: Claro, antes lo que llevaba antes mucho más tiempo. ¿Cuánto, por ejemplo, cuando usabas alguien que transcribía manualmente?
1: Y eso generaba más o menos una demora de 5 días aproximadamente, es el promedio, digamos, que tardaban en entregar un informe.
0: ¿Y empezaron hace mucho con esto, Ina?
1: Empezamos en febrero, básicamente, con el primer cliente, y ahora en septiembre ya tenemos dos instituciones, así que fue un crecimiento rápido.
0: Vertiginoso. Y contame un poco cómo fueron las primeras experiencias, porque dijiste así como al pasar que utilizan lenguaje técnico, y me imagino yo que si esto no funcionase bien, no hubiese tenido un crecimiento tan abrupto, tan exponencial. ¿Cómo fueron esas primeras experiencias con las transcripciones y cuando los médicos veían esos informes de los radiólogos? Seguramente no encontraban ningún error, o muy pocos.
1: Exactamente, mira, nosotros hicimos en febrero, cerramos el primer cliente, pero hubo un par de meses o semanas previas de muchas pruebas piloto donde entregamos el producto gratis para justamente levantar estos errores. Entonces hubo muchas idas y vueltas ahí de che, probalo, usalo, decime qué te parece, dónde está la oportunidad de mejora. Y bueno, eso lo hicimos con varias salas de informes, varios médicos que por supuesto nosotros lo dimos gratis, pero ellos también pusieron su granito de arena y nos ayudaron como a terminar de optimizar la base que habíamos hecho nosotros, ¿no? Una cosa hicimos en el laboratorio y otra cosa fue ponerlo en la vida real. Y bueno, esas primeras experiencias fueron muy positivas, porque ya a pesar de que le faltaba quizás ese contraste con la vida real, ya andaba muy bien, y dijeron, che, estaría buenísimo hacer tal o tal cosa, que la conclusión sea así o asá. Y bueno, eso nos llevó a tener el producto que hoy prácticamente no hay que ni corregirlo después de que te entre el informe, ¿no?
0: Es que bueno, o sea que operativamente el radiólogo lo que hace es va dictando el informe y el sistema va transcribiendo directamente, transforma la voz en un texto, con imagino yo con alguna estructura que al ser inteligencia artificial lo pueden ustedes tabular.
1: Exactamente, tal cual lo dijiste, el médico dicta y después que termine el estudio se procesa ese dictado y que trabajamos junto con los protocolos de cada institución, por supuesto, y eso genera un informe estructurado y radiológicamente preciso en cuestión de segundos que le permite revisar rápido y ya entregar al paciente. Eso es lo que acelera todos los procesos.
0: Y en estos 6 meses, 7 meses, ¿cuántos informes han procesado?
1: Y ahora estamos en cerca de los 120.000 informes ya procesados y entregados a pacientes en estos 7-8 meses.
0: Y me decís que ya tienen una docena de clientes en Córdoba, pero ¿están hablando para otras provincias, para conseguir clientes en otras provincias o incluso afuera? Porque imagino yo que esto debe ser exportable.
1: Sí, estas dos instituciones están repartidas en Córdoba, en el interior de Córdoba, en Santa Fe, en Río Negro, tenemos Buenos Aires, en La Plata, tenemos repartidos por todos lados. Hay muchas pruebas pilotos en curso también que están en distintas partes, Catamarca, Tucumán, más en Neuquén. Bueno, y sí, hemos firmado un acuerdo con una empresa española para distribuir en 200 instituciones de imágenes en el país. Ah, así que muy contentos por eso también.
0: Opa, bien, buen salto, 200. Ahí sí van a... Está bueno lo que decís, Igna, ¿sabes por qué? Porque muchas veces... ustedes encontraron un lugar donde había una falla, pero un problema, ¿sí? Lo detectaron, utilizaron tecnología, y muchas veces se piensa que por ahí la tecnología no genera ni mucho trabajo y que incluso no es algo que se pueda exportar. Todo lo contrario, acá imagino yo que han tenido que contratar a muchos más programadores o especialistas en inteligencia artificial, y además están pensando, y ya lo en breve seguramente se consumará, exportar el servicio, o sea que también van a generar divisas para nuestro país.
1: Sí, exactamente. Nosotros quizás para seguir en línea de lo que decís, a veces no hace falta construir un producto gigantesco, una empresa que sea algo inimaginable, no, claro, para resolver un problema. A veces atacar un problema, un solo problema, que tenga mucho impacto con un producto simple, es mucho más digamos, redituable e impactante para la sociedad o para los usuarios que armar algo, pasarse años armando algo e intentar después venderlo, ¿no? Entonces, yo creo que eso fue lo que nosotros hicimos bien, entender muy bien el problema y ofrecer una solución simple y sencilla para ese problema, que es muy de nicho, ¿no?
0: ¿Vos venís del palo de la tecnología o de la medicina?
1: Yo vengo del palo de la medicina, yo soy médico, pero hace unos 10 años más o menos ya, ni bien saqué un pie de la facultad y me recibí, me dediqué al mundo del desarrollo de negocios en tecnología. Entonces vengo de ese palo, del desarrollo de negocios, justamente en el rubro del software.
0: O sea, me hubieras dicho antes, te decía doctor Ignacio, entonces, Igna era como demasiado, pero bueno.
1: No, me gusta.
0: Ya es medio tarde,
1: Igna. Soy el Igna más que el doc.
0: ¿Y qué edad tenés, Igna?
1: Tengo 32 años.
0: ¿Y vos crees que hay una Argentina posible?
1: Yo creo que hay muchísimo talento en Argentina, que Argentina tiene una capacidad de resolución de problemas y una mentalidad de resolver, atar con alambre y hacer cosas que funcionen, que creo que hay un potencial enorme, que los ojos de las inversiones y los ojos del mundo deberían estar mirando más acá. Tenemos un mercado medio complicado a veces, financiero, que por ahí es inestable, pero hay un capital humano y un capital intelectual impresionante que debería inclusive captar más atención de la que ya tiene, y en los últimos años ha tenido más relevancia, pero inclusive más, creo que hace falta más. Hay mucha cabeza, hay mucha capacidad de resolución de problemas, y hay gente muy con muchas ganas, sobre todo, y en estos países que por ahí no tienen todas las de ganar, hay más hambre y esas ganas y esas de devorarse problemas, por ahí es lo que más empuja. Así que para mí sí, hay un argentino muy posible.
0: El doctor Igna, así le vamos a decir, así lo vamos a bautizar aquí en la Argentina Posible. Gracias, Ignacio Argüello, un gusto.
1: Gracias a ustedes por la invitación, un abrazo grande.
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así llegamos con los Cafres, si el amor se cae, al final del programa del día de hoy, de la Argentina Posible. Muchas gracias a Cachito Oviedo, que estuvo en la musicalización, en la operación técnica, a Fer Gazzano en la producción. Mi nombre es Guille López. Llega Viva la Radio, ya están aquí en el estudio Geo Monteagudo, Raúl Monti, para hacer un gran programa en este miércoles 9 de septiembre de 2026. Muchas gracias a todos los que han escrito, a Juan José, a Omar, a Dana, a quién nos escribe acá, a Pedro, al Pocholo, a Marcela, bueno, a todos ellos, muchas gracias por estar allí del otro lado. Mañana a las 2 de la tarde, una nueva edición de La Argentina Posible. Chau, chau.

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1: Geo. Raulito.
2: Hola, dúo dinámico, buenas tardes.
3: Hola, Cachingui.
4: ¿Cómo le va, Cachito? ¿Qué dice? Muy bien, estamos felices de la vida. Acá llegando, andamos tan bien que me quiero raspar los codos con el reboque grueso. Así lloro un rato.
3: ¿Cómo anda, señor? Y la verdad que muy bien, no con ganas de rasparme ni los codos ni nada. Claro, no me quiero raspar. Pero estamos muy bien, una tarde muy bonita en Córdoba. 25 grados tenemos. Podríamos decir que es una tarde primaveral, porque tenemos sí. 25 grados. Después no nos podemos entusiasmar mucho porque se viene el cambio de tiempo. Para el jueves tenemos mínima 11, máxima 24, lluvias por la tarde-noche. Se viene todo el aguacero el viernes, mínima 12, máxima 17, lluvia para el sábado, mínima 8, máxima 9 grados. El sábado realmente va a estar frío, ¿eh?
4: Me encanta, que esté fresquito.
3: Para el oso.
4: Para la despedida de las temperaturas bajas y la llegada pronta de la primavera, que ya está viniendo seguramente para acá con algo de humedad el fin de semana. Un abrazo muy grande, Cacho Vido nos pone al aire. Abrazo también. Hola. Para Leo Cherato, a su memoria, porque está descansado.
3: Ay, no diga eso. Está de vacaciones,
2: pero Leo. No,
3: ¿cómo olvidarlo?
4: Presente, si es un gran amigo y un gran operador. Fran Vidal nos pone al aire desde la producción y vamos a traer a un cumpleañero que nos arrebató parte de las joyas del tesoro argentino.
5: No me lo diga, no.
4: Sí.
3: Usted dice que se llevó parte de nuestro tesoro nacional.
4: Escúcheme, pasó por acá un día, cantó, qué sé yo, y enamoró a una de las chicas más lindas que tiene el jet set del teatro y del cine argentino.
3: Sí, Luisana Lopilato, nada más y nada menos. Y ella lo dejó todo por seguirlo a él.
4: Sí, porque
3: a
4: vive
3: su marido,
4: en Canadá,
3: claro.
4: O en Estados Unidos, no sé dónde están viviendo.
3: Tienen como varias casas. No están preocupados por llegar a fin de mes, pero bueno, dentro de todas esas propiedades, que sé que tienen una en Nueva York, otra propiedad en Canadá.
4: Él es canadiense,
3: y bueno, pero bueno, están como muy cerca también de Argentina. Ella hace poco está presentando la película Pepita la Pistolera, que tiene muy buenas críticas la película. Así que bueno, es como que lo hemos adoptado a Bublé.
4: Me parece que sí, es un muchacho bien parecido, muy buen cantante, un crooner, un hombre del jazz, que ha logrado en la crítica mantener viva una generación de músicos y de artistas que quizás estaban en vías de extinción, porque digamos desde
3: Frank Sinatra
4: a Tony Bennett, después no había surgido hasta él un hombre capaz de sostener ese repertorio con tal calidad, ¿no?
3: Con un barítono, el crooner se caracteriza por ser barítono, pero además también tienen todo un estilo, que es un estilo que en las nuevas generaciones, creo que solo lo hemos visto con Michael Bublé, no sé si hay otro cantante, digamos, famoso internacionalmente, que sea crooner.
4: Yo creo que no, que tenga ese predicamento mundial, no lo conozco, capaz que alguien nos puede decir. Seguro que en los bares de Nueva York, por ejemplo, hay muchos lugares donde todavía se toca y se canta jazz, pero no hemos visto que haya surgido una figura como él, a quien vimos actuar en el Orfeo. No sé si alguien que nos está escuchando lo vio, pero vino una vez aquí al Orfeo Superdomo y estaba prácticamente en las primeras filas su novia en ese momento, no se habían casado,
3: Luisana Lopilato
4: viéndolo.

0: Se llevó la joyita de la abuela de los argentinos, a Luisana Lopilato, que es una divina. Michael Steven Bublé cumple años hoy, 9 de septiembre de 1975. 51 pirulos para el cantante, compositor y actor canadiense, conocido por su voz elegante. Se le atribuye haber ayudado a renovar el interés del público en el pop tradicional americano, siguiendo la obra, como hemos contado, de Frank, de Tony Bennett, de Nat King Cole, de Elvis Presley, entre otros. Encontró una audiencia mundial con un discazo que lo tengo. Hizo un show en vivo en el Madison. Si alguien tiene la oportunidad de verlo, no solamente hizo disco en vivo, sino también video, videoclip.
1: Claro, como y se usaba antes.
0: Está todo el show, de Michael Bublé en el Madison. Es una cosa espectacular, una delicia. Aquí está uno de sus temas más conocidos, así como nosotros con la Jeito, que nos sentimos muy bien, igual que Cacho, Feeling Good.

tremendo lo de Bublé haciendo el tema de Maroon 5 y estamos viendo en sus redes sociales, él ha puesto: hoy es mi cumpleaños, tengo el paladar de un niño, pero el libre albedrío de un hombre adulto. Menos glaseado, más papas fritas, y su torta, digamos, es una montaña de hamburguesas con papas fritas, la gaseosa al costado, y he hecho el video como se usa ahora, que le ponen los lentes, prende la vela, la pone sobre la hamburguesa y ahí sopla la velita. Michael Bublé, 51 pirulos.

0: Harris. ¡Feliz cumple, caporal!
1: ¡Qué grande, caporal! ¡Qué lindo! ¡Feliz cumpleaños para Michael Bublé! 51 años. Chicos, acá en Río Cuarto está lloviendo y tronando bastante. Patricia nos ha mandado además una suerte de imagen satelital de la tormenta que se va posicionando, sobrevolando el sur, el imperio del sur.
2: Hola, Geo, Raúl, por favor, Everything por Michael Bublé. Muchas gracias, Amparito Contreras. ¿Qué tenemos, cachito? Pues...

0: Aquí se divierte a costilla mía, la señora.
1: No me deja concentrar.
0: Gente, qué placer escuchar Bublé, una voz maravillosa. Qué lindo momento, como siempre, escuchándolo Silvia desde Córdoba. Lalo Pilato también hizo viral una música con su esposo en el día de su cumple. Son una hermosa pareja y una hermosa familia, Cele de Córdoba. Es verdad, es verdad.
1: Señora. Es hermoso. Bueno, Bajo la lluvia por Bublé pide Juana de Carlos Paz. Uy, a ver, cachito. Dios mío.
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0: Vamos a continuar en la casa de los artistas. A mí la verdad que todos los temas de Michael Bublé me encantan. A vos, Raúl, ¿hay alguno que te guste? Me gustan mucho las baladas. Feeling Good es mi tema.
1: Tiene unos temazos bárbaros. También hizo una gran versión de un clásico de Queen. Es un gran artista. Y sobre gustos no hay nada escrito. El jazz creo que le gusta a todos como Verde Flor.
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1: Verde Flor, primero lo primero.
0: Y seguimos disfrutando de la música de Michael Bublé en el día de su cumpleaños. Él reside en Vancouver con su esposa Luisana Lopilato, con sus hijos. En el año 2022 Michael Bublé lanzó Higher, su undécimo disco de estudio, el cual incluye versiones de clásicos como My Valentine de Paul McCartney, quien también participó como productor, y una colaboración con Willie Nelson en Crazy. El álbum recibió críticas positivas y fue nominado a un premio Grammy. Para promocionarlo, Bublé realizó la gira mundial Higher Tour con fechas en América, Europa y Asia, marcando su regreso a los escenarios tras la pandemia. La canción que vamos a escuchar ahora, la canción original que dio origen a esta otra que vamos a escuchar, es el Mambo ¿Quién será?, compuesto en 1953 por el mexicano Pablo Beltrán Ruiz, con letra original en español de Luis Demetrio. Michael Bublé, Suey.

0: versión con Nelly Furtado. Bueno, quiero mandarle un abrazo a mi amigo Cristian Valverde, que viene a ser el crooner cordobés. Tenemos en Córdoba uno que canta realmente bonito este tipo de canciones, al estilo Frank Sinatra. Cada tanto se junta y arma algunos eventos. Me parece una muy buena idea para una reunión social. ¿Te vas a casar?
1: Sí, casamiento, alguna fiesta también.
0: Claro, lo tenés al crooner ahí con un

0: escuchando ahí es Cristian Valverde. Es Valverde, es amigo, amigo mío. Lo quiero mucho, hace mucho que no lo veo. Canta realmente bonito, señora.
1: Chicos, muy buenas tardes, una tarde nublada, hace frío, muy buen lunes, saludos. No, no es lunes. Está equivocada acá, Selvita. No, no es lunes, hoy es miércoles, Selva. Chicos, Michael Bublé es un gran cantante y aparte se quedó con la Lopilato. Me encanta el tema de Spider-Man. Saludos, Pablo de Unquillo. Mira, Spider-Man. Chicos, en mi Jovita, a ver qué tenemos. A ver, vamos a...

0: decía, pero póngame por favor un poquito del Jingle Bells que hizo Michael Bublé con The Poppin' Sisters. A ver.
1: Merry Christmas, ladies.
2: Merry Christmas, Mr. Bublé.
3: ¿Quién habla desde la?
1: Little Jingle Bells.

0: feliz Navidad.
1: Apenas nos descuidemos, ya vamos a estar cortando el pan dulce. Pasa tan rápido el tiempo.
2: Me llamó, hablando de pan dulce, ya hay pan dulce que se vende en el súper.
1: No me digas.
2: Sí, sí, sí. Fui el otro día al súper y había ya pan dulce. Ya. Digo,
3: feliz Navidad. ¿Será de este año? Chico.
2: Estamos en septiembre.
1: ¿Será de este año o del año pasado?
2: No, no, que no van a vender pan dulce vencido.
4: Buen pan dulce de la gente.
1: Claro, una vez amasó uno, le salió un poquito apelmazado.
2: No, pero qué apelmazado, está espectacular el pan dulce.
1: ¿Podría hacer uno más, señora? Trae uno nuevo.
2: Sí, bueno, lo habíamos hecho con Julián Espinosa y Marcelo.
4: Pan dulce de la gente.
2: Y no, Andrés Chaijal, Habíamos hecho, la masa es como muy pegajosa, la masa del pan dulce, pero después, y no hay que ponerle demasiada agua de azar, porque si no lo impregna demasiado el pan dulce. Tiene que ser así como la dosis justa.
1: La queremos agarrar con las manos en la masa,
2: ¿cómo
1: señora?
2: No.
4: Pamela, qué pan dulce.
1: Un gran cantante, Michael Bublé. Aparte se quedó con Lalo Pilato, me encanta ese tema de Spider-Man. Soy Pablo de Unquillo. Pasen el tema de Queen por Bublé Dante.

0: Hola Raúl, ¿qué tal? Buenas tardes, buenas calurosas tardes. Aquí estamos escuchándolo como todos los días, y lo oyente. Tengo que decir la verdad, no es santo de mi devoción el Michael Dublete, pero bueno.
1: ¿Cómo anda, malo?
0: Lo escucho todos los días. Así que acá estamos. No voy a dejar de escucharlo porque pongo música de él. Así que un abrazo. Estoy haciendo patria feliz, ganó Boquita anoche. Y un abrazo y beso para todos, Sergio de las Grietitas.
2: Bueno, gracias, Sergito. Sergio. Perfecto, contento con el triunfo de Boca. Gente, qué lugar más lindo en Tras la Sierra, Las Rabonas. Estamos saludándolos desde ahí. Hermosa la música, Mari y Raúl.
3: Canta bien, pero no le entiendo nada. Dice, la música es universal, no hace falta entenderle absolutamente todo. Simplemente disfrutamos del mensaje, de disfrutar de Michael Bublé. Por acá había un mensaje de Marcela Loza, que nos había escrito. Dice por acá, saludos para Yolita Monti, también a Alicia Farías, que preguntó por mí, me encantan, dice, la jovitense.
2: Las baladas. Que sean baladas. Bueno, vamos a otra para ir cerrando ya, mire la hora que es. En el año 2011 apareció como narrador de Song Stories My Way. En el 2016 paró su carrera para cuidar a su hijo que estaba gravemente enfermo, a pesar de las advertencias de los productores que le decían que no pare con su carrera musical. En junio del 2026 apareció en Canadá en la inauguración del Mundial de Fútbol. Efectivamente, cuando se hizo la jornada inaugural con la sede en Canadá, uno de los artistas invitados fue precisamente el nativo de esa tierra, a quien hoy estamos homenajeando por su cumpleaños, un 9 de septiembre de 1975. It's a beautiful day. Para cerrar.
4: ¿Qué decir?

0: tardes, Raúl y Geo, ¿cómo están? La verdad que yo a Michael Bublé, no sé si se pronuncia bien así, lo conocía por ser el marido de la Luciana Lopilato, pero la verdad que este recorrido que están haciendo por su discografía, la verdad que me encanta, canta muy muy lindo, tiene canciones bastante variadas, así que bueno, le mando muchos besitos acá desde Barquillo Fre, escuchándolo como todos los días. Gracias por acompañarme todas mis siestas. It's a beautiful day.
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17: Vamos. Vamos, vamos, que tenemos mucho para hoy, pero la quiero saludar a Gaby Inglese porque nos contaba algo sobre los panes dulces.
18: Hola, Gaby.
17: Gaby, ¿cómo estás? Buenas tardes. ¿Qué pasa con el pan dulce? ¿Por qué vemos ya en septiembre que venden pan dulce?
18: Hola, Geita, Raúl, Cachito, todo el equipo, todos los compañeros y la audiencia. Sí, porque la realidad es que esta empresa, que las siglas, las letras empiezan con DS, muy tradicionales, históricas en la Argentina, que tienen bizcochitos de grasa, bueno, todo lo que sea útil para tomar mate, había anunciado durante el Mundial que si la Argentina salía campeón, iban a sacar la línea de pan dulce para el invierno. Esto no sucedió, pero cumplieron con la promesa que, según ellos dicen, estaban respondiendo al pedido de los consumidores. Y a partir del mes de julio dijeron que lo iban a sacar igual. Así que los últimos días de julio y los primeros días de agosto comenzaron a llegar a las góndolas todos los pan dulce para acompañar el mate. La idea era, bueno, hace frío, tengamos algo rico para acompañar el mate. Entonces sacaron la versión pan dulce con chips de chocolate, con sin nada, sin fruta, sin nada, y después con fruta. Hay varias variedades para que uno pueda elegir. Lo cierto es que ya desde agosto, acá en la góndola donde uno va al supermercado y encuentran las galletitas, todo lo que sea la harina para el mate y para la merienda y el desayuno, bueno, ahí está ya instalado el pan dulce desde el invierno.
17: ¿No estarían contribuyendo? Viste que uno siempre dice que en invierno, viste, te cuidás para llegar bien para el verano.
18: No estarían contribuyendo. No, porque no, para nada, Geo, porque aparte que nunca te quedas con bueno, servir un pedacito y ya.
17: No.
18: Es como que le entras a dar y lo empezás a agujerear al pan dulce. Bueno, y aparte la realidad es que tenemos que decir una cosa, como todos los tamaños de todo lo han reducido, entonces no es un mega pan dulce, es un pan dulcito. Claro, sí.
17: Bueno, muy bien, muchas gracias, Gaby.
19: Se disfruta igual, ¿no es cierto, señora?
17: ¿Cómo?
19: Se disfruta igual.
17: Por supuesto.
19: Muy bien. A mí me parece que marida bárbaro con el mate.
18: Ay, re.
19: Pan dulce es bárbaro para el mate.
17: Sí,
19: es
17: qué
19: bárbaro.
17: Rico, qué.
20: Monti, para el pan dulce, rata.
19: Voy a comprar y te voy a llevar, Cachito, para que no llores.
17: Es más, yo te digo que nos cruzaríamos ahora, compré un pan dulce y merendamos pan dulce.
18: Claro, tienen un súper ahí enfrente, ahí lo consiguen.
17: Claro. Bueno, muy bien, en un ratito vamos a ir con los sorteos, con la quiniela. Vamos rápidamente con los principales títulos en Viva la Radio, porque ya la tenemos a Liliana González en los estudios.
21: La oposición destrabó en la Cámara de Diputados los debates en comisión sobre discapacidad y morosidad en deudas familiares. Aprobó los emplazamientos para el tratamiento de los proyectos con la intención de obtener dictámenes antes de fin de mes.
17: Falleció Chiche Helblum a los 82 años. El periodista estaba internado por problemas respiratorios. Controvertido e irreverente, marcó un estilo en medios gráficos, televisión y radio. Sus familiares, amigos y colegas lo despiden en Villa Crespo.
18: La Federal va a investigar a Chiqui Tapia por presunto enriquecimiento ilícito por su cargo en el SEAMSE. Fue denunciado, por supuesto, en el organismo mixto y por un incremento patrimonial del 1000% en 7 años. Hubo una disputa sobre en qué juzgado debía tramitar el caso y finalmente lo hará el juez federal Ariel Lijo.
21: Muy bien, Ale Bustos con nosotros también en los títulos. ¿Cómo andamos, Ale?
22: ¿Qué tal? Buenas tardes para todos. Mirta Legrand estaba internada en el mismo hospital que Chiche Helblum, ¿no?
19: Sí.
22: Curiosidad, tuvieron alguna disputa entre ellos. Pero evoluciona la señora favorablemente, sigue internada en el mismo lugar, el sanatorio Mater Dei, que informó que la conductora de 99 años continúa en una habitación común y sin complicaciones en su cuadro respiratorio.
17: Por Malvinas, el primer ministro del Reino Unido advirtió que será implacable en defender el derecho de los isleños a ser británicos. Andy Burnham se presentó ante la Cámara de los Comunes y aseguró que existe un plan de inversión en defensa que estará totalmente financiado.
21: Presentado por Prevención Salud, la prepaga de Sancor Seguros, se suma Gonzalo Carrasquera, noticia de último momento por el caso de agresión de policías en Altagracia que estuvimos cubriendo más temprano. Gonzalo, te escuchamos.
0: Gracias, Raúl. Muy buenas tardes. Efectivamente, anticipo de la cadena 13 Argentina. El policía hombre ha sido detenido por orden de la fiscalía del doctor Peralta Otonello, en tanto que la mujer policía que también participó el sábado a la noche en este hecho que se está investigando de dos menores golpeados por policías ha sido imputada. Hablamos con el abogado querellante de la familia de estos menores, el doctor Axel Ulrich, que así decía Cadena 3.
2: Que se ha llevado a cabo hace instantes nomás la detención del personal masculino y la imputación de la femenina por parte de la Fiscalía de Instrucción del segundo turno, la cual ha actuado de manera rápida y eficaz, dado que casi toda la mañana estuvieron declarando los menores en sede judicial ante el señor Fiscal de Instrucción. Su testimonio ha sido claramente contundente, lo cual ha llevado a la detención de este individuo y de la imputación de la femenina.
0: ¿Sabe la imputación que le cabe a cada uno de ellos?
2: La imputación no la tengo todavía, será cuestión que le informe la fiscalía. Imagino que serían las lesiones graves calificadas, vejaciones, vamos a ver qué otra imputación entra, pero deben ser esas, apenas ya me las confirme la fiscalía, te las puedo informar.
0: Bien, o sea que reiteramos, el hombre policía está siendo detenido.
2: Fue detenido hace instantes.
0: Bien, ¿y la mujer policía?
2: Imputada.
0: No imputada y mantiene la libertad.
2: La mujer sí, porque fue no es la que ejerció las lesiones, ese fue el hombre.
0: Información y adelanto de la cadena 3 Argentina. Esto sucede a esta hora en Altagracia.
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17: Nos vamos con el deporte. Federico Borello, muy buenas tardes, Fede.
4: Geo, Raúl, ¿cómo están? Buenas tardes para todos. Vuelve a ser titular Julián Álvarez. Ahora a las 16, finalmente vuelve,
17: pintado,
4: Julián.
17: Viejo.
4: Sí, lo tenían en el banco. Había jugado apenas 30 minutos el pasado sábado en la que fue la derrota del Atlético frente al Athletic Club de Bilbao. Bueno, ahora en Champions, a partir de las 16, el Atlético Madrid juega frente al Liverpool. Julián Álvarez, Cuti Romero y Juliano Simeone, los tres titulares en el conjunto español, mientras que en el local, en el Liverpool, Alexis McAllister también va de arranque.
17: Hasta aquí los principales títulos en Viva la Radio.
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28: Red Bull hizo rodar un Fórmula 1 sobre los rieles del metro de Madrid. La escudería de las bebidas energéticas transformó uno de sus Fórmula 1 para permitirle circular por las vías del metro de Madrid en la estación situada justo frente al circuito que hace su debut en el calendario. Durante los últimos 20 años, Red Bull Racing ha hecho rodar Fórmula 1 por todos los terrenos, desde arena hasta nieve, y ha realizado cambio de neumáticos en la oscuridad total e incluso sin gravedad, pero nunca un monoplaza había sido adaptado para avanzar sobre rieles, y ahora lo hizo en Madrid. El Gran Premio de España se celebrará por primera vez en la capital, y además de estar en un entorno urbano, el circuito tiene la particularidad de estar especialmente bien comunicado, con varias estaciones de metro que llegan hasta sus puertas.
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17: Hacer recibirla en los estudios de Cadena 3 Argentina a Liliana González, Educar entre Todos. Lili, bienvenida, ¿cómo estás?
29: Más que nunca hoy, Educar entre Todos, hoy, después de los resultados PISA, ¿no?
17: Sí, sí, sí, tal cual.
29: Hoy vengo, bueno, con un saludito para mis queridos docentes, que se viene el día de ellos, y con una sorpresa, o cuasi sorpresa, todavía no lo sé. Capaz
17: no
29: que
17: me digas. Sí,
29: una cuasi sorpresa. ¿La dejamos para el final?
19: Sí, por favor.
17: Sí, por supuesto, bueno, la frutillita
29: del postre. Empecemos por los docentes que van a cumplir su fecha, que no es una fecha más, que es un día que nos hace pensar en los docentes. Y bueno, y lamentablemente viene después de estos resultados de las pruebas PISA, y la verdad que es doloroso escuchar análisis por todos lados, viste que todo el mundo opina de educación.
17: Sí.
29: Y a veces son análisis muy simplistas, ¿no? Y todo recae como una especie de culpabilidad frente al docente que está poco capacitado, que se equivocan los métodos. Y la verdad que esto es mucho más complejo, esto no resiste un análisis simplista, sobre todo porque es un fenómeno global, sacando a China, Singapur y el resto de los países han hecho una caída estrepitosa. Y tampoco es por la pandemia, ¿no? Yo creo que si encontramos un denominador común para que esto sea un fenómeno global, tiene que ser el impacto de la tecnología, por un lado, que los ha dejado a los chicos con escasa capacidad de concentración y con una especie de patología de la diversión. Todo tiene que ser divertido, cortito, instantáneo, sí, rápido, como el TikTok, y eso no es la escuela.
17: Claro.
29: La escuela son módulos largos donde hay un docente que no le puedes hacer doble clic, no, para que se vaya.
17: Y hay todo un desarrollo, sí, lógico, uh-huh, en cuando te mandan a leer un texto largo, bueno, uno no puede decir, bueno, que me lo resuma la IA. Te lo puede hacer la IA, te lo puede resumir. Sí. Pero vos te perdés el desarrollo lógico del autor por el cual arriba determinado concepto, determinada premisa.
29: Pero sobre todo si descansas en la IA, lo que estás haciendo es no pensando, o sea, estás haciendo que piense la IA y no vos. Y cuando la gente deja de pensar, la cultura se viene abajo de verdad. Si estamos pensando menos y estamos leyendo casi nada, vos imagínate que estamos casi sin palabras. Y la escuela es palabra. A la escuela hay que poder hacer buenas preguntas, hay que construir buenas respuestas. Les ha llamado la atención en las pruebas PISA que las respuestas son más rápidas y más cortitas, como que nadie puede ampliar un concepto. Entonces la caída de la lectura ha sido fatal. Nos estamos quedando sin palabras. Muchos especialistas hablan de que si no recuperamos el coeficiente verbal, o sea, si no volvemos a llenarnos de palabras para poder decir lo que sentimos, para poder expresar lo que ignoramos, para poder mostrar lo que sabes, todo eso es con palabras. Lo que sentís, lo que sabes, lo que ignoras, lo tenés que poner en palabras. ¿Y de dónde sacás las palabras? Del diálogo con el otro y de la lectura. Y los chicos no están leyendo, y los adultos no estamos leyendo, y no estamos siendo ejemplos de gente lectora. Entonces, si no recuperamos eso, las pruebas PISA seguirán cada vez peor. Pero la verdad que, mientras tanto, queridos docentes, resistan, la crisis de valores es brutal. Yo creo que hasta que no se restablezca una buena alianza familia-escuela, los padres no entiendan que educar es un trabajo entre todos, no que ellos tienen que entregar un niño que se pueda posicionar como alumno, no un niño salvaje, sin límites, sin horario, sin rutina, que haya dormido mal, que haya comido peor, ¿no? Hace falta políticas de Estado, hace falta docentes bien pagos, prestigiados, capacitados y evaluados, como en otros países del mundo. O sea, nos está faltando un montón de cosas.
19: A mí te iba a preguntar, sí, Lili, porque ayer se lo planteábamos al entrevistado que estuvimos al aire, que dejó realmente algunos conceptos muy interesantes, sin ánimo, por supuesto, de cargarle la romana a los docentes, porque serían en todo caso una parte de todo el problema. Pero el docente argentino, ¿estaría dispuesto a pasar por un proceso de exhaustiva evaluación de sus reales capacidades para estar al frente del aula y, a cambio de ello, recibir una paga justa? Porque, digamos, todo el día se habla de que ganan poco, sí, que están mal contenidos. A ver, le vamos a pagar bien, pero lo vamos a exigir, lo vamos a someter.
29: Pero,
19: ¿eso sería posible? ¿Qué diría el docente?
29: Habrá docente que no les gusta, a nadie le gusta ser evaluado. Es muy difícil que te guste que te vengan a evaluar, pero es necesario, alguna evaluación tiene que haber. Lo que pasa es que lo que hay que hacer es aumentar el nivel de la formación. En Finlandia es universitaria, no es un terciario. Entonces no entra nadie a formarse como docente porque le tiene miedo a la universidad, como acá. Muchísima gente elige la docencia porque es terciaria, porque no es universitaria, porque le tienen miedo.
19: ¿Es más amable?
29: Es más corta, es más amable, con salida laboral rápida, ¿entendés? Entonces, ya
19: vacaciones largas, entran a decir todo eso, porque tiene, sí, 3 meses de vacaciones.
29: Eso es mentira.
17: No, es mentira eso.
29: He sido docente y es mentira eso, pero no, bueno. Pero es cierto que para exigir evaluación, o para que estén prestos a una evaluación, deberíamos tener desde el arranque una formación de otro nivel, donde entres realmente la gente con vocación.
19: Pero si eso es tan claro, ¿por qué no se aplica? Porque
29: no tengo idea. Preguntamos, es lo más fácil de aplicar eso.
19: Parecería muy obvio decir, sí, che, esta gente necesita ganar bien para estar, sí, motivada, para estar preparada, para dedicarse, sí, a dar una buena clase. Bueno,
29: hagamos del profesor.
19: Hagamos un proceso de selección de buenos docentes, sí, sí, de exigencia, que obviamente lo bochamos. Bueno, vaya, prepárese, lo volvemos a evaluar. Dio con la nota, vuelve al aula, porque digamos, ponerse al frente.
17: Eso sería en un mundo ideal, sí, donde se respete el docente y se le paga bien al docente. Claro. ¿Cuántos años? Porque esto no es de ahora, ni de 10 ni de 15. ¿Hace cuántos años que los docentes están mal pagos?
29: Sí, que yo era docente. ¿Cuánto hace que dejé de serlo?
19: Mi madre, sí, y mis tíos eran todos docentes. Desde que soy chiquito,
29: pero
19: tengo
29: daba
19: 50
29: por lo menos
19: años,
29: daba prestigio.
19: Siempre escuché lo mismo.
29: Daba prestigio.
19: Y tenían una vocación muy grande por estar en el aula.
29: Claro, ¿no? Por supuesto. Pero yo no quiero quedar con este sesgo de que hay que evaluar a los docentes, y los docentes tienen que estar más capacitados, porque estamos dejando de lado una familia que no acompaña, una familia que critica a la escuela, que
17: critica
29: al docente con baja tolerancia de una mala nota de un hijo, que a lo mejor hacen un escándalo por eso para evitarle todo tipo de frustración, que no están haciendo chicos autónomos y que no les están dando ejemplos de lectura. Muchísimas familias están sin leer y sin valorar el conocimiento. Entonces, la verdad que es un fenómeno muy complejo, queridos docentes. Saben ustedes que yo he dado clases en la época del

0: los abrazo en su día, de verdad, hagan lo que se puede y más, sin confundir que la inclusión, que todos soñamos con escuelas inclusivas, sea poner chicos en el aula para que todos pasen. La verdad que no, es exigirle a cada uno para que cada uno llegue a lo que más pueda. Eso sería de verdad la inclusión, ¿no? Y si bajamos el nivel, ¿viste?, del esfuerzo, bueno, tenemos falsas inclusiones. Uh-huh. ¿Y vamos a la sorpresa?
1: Sí.
2: Sí, por favor, ¿cuál es la sorpresa? Lili, a ver.
0: Atención. La sorpresa es que el 23 de octubre a las 20 horas en El Faro, en el Centro Cultural Córdoba, voy a estar haciendo algo que no soñé en mi vida, nunca jamás, que es compartir escenario con Willy Magia, el mejor mago de Córdoba.
2: No, sí. ¡Qué bueno!
0: La verdad que está buenísimo. Va a ser una bomba, yo creo, por lo menos para mí lo ha sido. La idea es que, bueno, que Willy Magia va a ir a terapia con preguntas de los padres, sí, del chat de papis, sí, a mi consultorio, y bueno, él hará todas las preguntas de esos papás, yo daré las respuestas que pueda, y todo va a ser mezclado con trucos.
2: ¿Con trucos? Eso te iba a preguntar.
0: Sí, la magia.
2: Hacen muy buenos trucos de magia, Willy.
0: Pero por supuesto, es mago. Sí. O sea,
1: primer acto de magia es hacer que un docente llegue a fin de mes.
0: Exactamente, ya se lo dije, eso ya se lo dije, y que los, sí, chicos atiendan.
2: Que los, claro, chicos atiendan, claro. Claro.
0: Bueno,
2: sí, que haga magia Willy, que se pague el asado Monty.
0: Y que nos llene de fernet una piletita.
2: Claro.
0: No, hace unos trucos geniales, pero bueno, me buscó porque dice que cuando vio toda esa familia que lo acompañaron tanto en los teatros, ¿no?, dijo, hay que aprovechar que están todos y dar algún mensaje más allá de la magia, y pensó en mí, y yo no lo podía creer, por supuesto que le dije que no, y a los 5 minutos le estaba diciendo que sí. Y la verdad que, bueno, a esta altura de la vida, estrenar algo nuevo así, y, bueno, y conectarme con un mundo que yo no conocía, por supuesto que yo no voy a hacer trucos, ¿no?, yo voy a hacer lo de siempre, sí, pero es una mezcla entre magia y palabra que va a estar buena.
2: ¡Qué hermoso! Recordemos la fecha y dónde va a ser.
0: 23 de octubre, 20 horas, en El Faro.
2: Muy bien.
0: Centro Cultural Córdoba.
2: Allí estaremos, bueno, también.
0: En nuestro pequeño obelisco.
1: Unos días antes.
0: Sí.
1: Vénganse con Willy, así.
0: Vamos a venir.
1: Así explicamos cómo va a ser la dinámica.
0: Y sorteamos alguna entrada.
1: Y por supuesto.
2: Y que haga algún truco de magia.
1: Y la familia está invitada, porque además de que los chicos se van a divertir, los papás y los chicos van a escuchar un lindo mensaje que nos hace falta en estos tiempos. Los maestros, un abrazo muy grande.
0: Exactamente. Chau, chau.
2: Muchas gracias, Liliana González. Educar entre todos.
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2: Era las noticias, pero antes los sorteos que tenemos en Viva la Radio. Atención, porque tenemos como un poco de todo. A ver, los sorteos que tenemos para hoy son los siguientes.
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1: 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Es el 11.
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1: El gato que está.
3: Alto, alto, gato. 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

0: son todos los sorteos que tenemos en Viva la Radio. Nos vamos a las noticias, nos informamos con Poli Karadagian y ya seguimos con más Viva la Radio.
1: Che, Raúl.
2: El gato que está en nuestro cielo no va a volver a casa si no estás.
3: Raulito.
4: Qué pichón de figura te has convertido, ¿no? En dos días.
1: Es un roedor que le llaman el colilargo, orejudito, una cola bastante larga que...

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1: Córdoba, el intendente de la ciudad, Daniel Pasarini, se refirió a la situación del transporte y el conflicto entre UTA y los empresarios.
2: Sobre la situación de UTA con los empresarios, la amenaza por parte de los gremialistas de que si no se soluciona el problema, sigan las asambleas. Bueno, así hablaba Pasarini.
3: ¿Cuáles son las condiciones por las cuales no se justifican estas decisiones? Porque hay una paritaria que tiene que ser homologada por la Secretaría de Trabajo de la Nación para que se cumpla en el resto de las provincias. El área metropolitana es la única de la Argentina que recibe subsidios y obviamente tiene un trato diferente, una condición diferente, pero nosotros estamos en la espera de esa resolución para poder hacer lo que corresponde. Nosotros no tenemos deuda, estamos...
1: Tucumán, Gendarmería secuestró más de 636 kilos de coca tras un control en la Ruta 9.
4: La mercadería era transportada en un camión de paquetería que había partido desde Jujuy con destino a Buenos Aires. Los bultos fueron detectados mediante un escáner móvil y no contaban con la documentación correspondiente. La Justicia Federal ordenó el secuestro de toda la carga. Rosalía Cazorla, Cadena 3, Tucumán.
1: Salta, se registró un sismo cerca de Cafayate.
5: El concejal de Cafayate, Gastón Secconi, dijo a Cadena 3 sobre el sismo de 5.1 medido por Impres a las 7:06 minutos, con epicentro a 68 kilómetros al este de Antofagasta de la Sierra, Catamarca, y a la misma distancia de Cafayate.
6: Bastante fuerte, no se registraron daños, es una alerta, ¿no? Porque venimos registrando sismos de 3.4, 3.5, el otro día fue 4.1 y ahora fue de 5. La verdad que hay muchas familias que se comunicaron. Vamos a sacar algo bien por el tema de las escuelas, que no, en salida de emergencia. Recordar que algunas casas son de parte de antigüedad, que están construidas con adobe.
5: Elisa Zamora, Cadena 3, Salta.
1: San Luis, causa Molino Fénix. La defensa de Diego Torres apeló la formulación del cargo.
7: La defensa de Diego Torres apeló la formulación de cargos en la causa Molino Fénix. Sostuvo que el imputado actuaba bajo órdenes superiores y no tenía poder de decisión. La fiscalía rechazó ese planteo y afirmó que Torres participó en operaciones contables y en maniobras vinculadas a la investigación. Ahora, el colegio de jueces deberá resolver...
0: Deportes.
8: Actualizamos la UEFA Champions League. Fue triunfo del Barcelona por 5-1 contra el Feyenoord de Países Bajos, con 2 goles de Rafinha, 1 de Adeyemi, 1 de Lamine Yamal y el 5º de Gabriel Jesús. En este momento, en 7 minutos del primer tiempo, Liverpool y Atlético Madrid empatan 0-0. Alexis McAllister titular en el local, Julián Álvarez, Juliano Simeone y el Cuti Romero en el conjunto español. También 0-0 por ahora, PSG frente al Bratislava de Eslovaquia. Y Napoli con Arsenal empatan sin goles.
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0: El hombre vale porque es hombre, no porque es judío, católico, protestante, alemán, italiano, español. Ni porque sea rey, mendigo, banquero, presidente del gobierno, zapatero, estrella de rock, millonario, famoso, desconocido. 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El hombre vale solo por ser hombre.
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16: Lo que estábamos escuchando, ella dijo, Estelares, recordemos que estamos sorteando entradas para ver a Estelares, sorteo espacio Estelares y sus datos que se presentan este sábado en Atenas. Y estábamos escuchando también a Andrés Calamaro haciendo Loco, porque un día como hoy de 1997, Andrés Calamaro publicaba su disco icónico Alta Sociedad. Póngame un poquito de Alta Suciedad, se lo voy a pedir por favor, Cachito, que es de Calamaro, tiene excelentes temas, tiene una gran discografía Calamaro, pero mi tema es Alta.

0: Bustos alias Chucho.
1: Bueno, nos vamos a Buenos Aires con títulos. Adelante, Gaby.
2: Gracias, G. Hoy es un día realmente muy, muy triste para los que queremos el periodismo y más para los que tuvimos la fortuna de poder trabajar con él. El gran maestro Chiche Hellblum se fue a los 82 años, había estado internado en el Mater Dei y en las últimas horas había sido trasladado al Sanatorio de Los Arcos. Murió por una deficiencia respiratoria que ya lo había tenido a mal traer este último año. 4 internaciones había tenido en el último tiempo, pero a pesar de todo eso y con muchas dificultades para hablar y para movilizarse, él seguía estando en vivo en todos sus programas, en Crónica, en Canal 9. El velatorio comenzó a las 10:30 a.m. en la sala que pertenece a la AMIA y se extendió hasta pasada las 15 horas. A las 15 horas comenzó el cortejo con dirección al cementerio israelita de La Tablada. Realmente, bueno, toda la familia, Cristina Seoane, su mujer de toda la vida, una mujer preciosa, más de 50 años estuvo con Chiche, sus tres hijos, todos sus nietos, una cantidad impresionante de colegas, de periodistas, de amigos, de productores, de gente que trabajó con él. Bueno, realmente un momento muy, muy triste se vivió ahí, pero la realidad es que Chiche ya no andaba bien y nos ha dejado marcado. Ya a esta hora comenzó la ceremonia en La Tablada. Fue un velorio, para la cantidad de gente que había, fue bastante breve, pero bueno, esa fue la intención que tuvo la familia, así que ya Chiche descansa en paz en La Tablada.

0: Vamos a continuar en el deporte. Vamos a Fede, que ya están jugando Champions.
1: Sí, señor. Está ganando el Atlético de Madrid 1-0 frente al Liverpool. 30 minutos del primer tiempo. Gol de Marcos Llorente. Asistencia de Julián Álvarez.
0: Mira.
1: Un gran pase de Julián. Lo dejó mano a mano a Llorente, al volante español. Definió de zurda. Gana el Atlético 1-0 frente al Liverpool en Inglaterra.
0: Ayer había asistido Enzo a Haaland.
1: Sí.
0: Había asistido Lautaro a su compañero en el Inter. Hoy asiste el otro muchachito de la película.
1: Asiste Julián.
0: Sí, Julián señor. Álvarez, para que gane el Atleti de Madrid en Anfield. 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
2: ¿Se enteraron lo que podés encontrar ahora en las agencias de lotería? Escuchen esta porque está buenísima.
0: Está
2: la
0: buenísimo.
2: Gente de Lotería de Córdoba armó una movida distinta que se llama Experiencia Lotería.
0: Ay, ¿en qué consiste, Heito?
2: Bueno, básicamente es un paseo guiado en bus para recorrer la historia y la cultura que tenemos acá a la vuelta. Salís de la Plaza San Martín, pasás por Ciudad Universitaria, el Centro Cívico, vas viendo a fondo la capital.
0: Mirá qué bueno, ¿y cómo hago para sumarme al paseo?
2: Es facilísimo, te tenés que acercar hoy mismo a tu agencia amiga de Lotería de Córdoba y pregunta por... Experiencia Lotería. Y después me cuentan qué tal el recorrido. Está para hacerlo el fin de semana, ¿eh? El fin de semana lo podríamos hacer.
0: Mirá qué bueno, che. O sea que de pronto los puntos de venta de Lotería de Córdoba, que son cerca de 2.700 agencias, se convierten en un lugar donde uno puede conseguir el Córdoba City Tour, el City Bus Córdoba, ir, por ejemplo, de paseo al Hotel Ancenusa, Casino y Spa, pero en este caso, puntualmente, hacer una recorridita por Córdoba está
2: experiencia
0: muy
2: lotería.
0: Bueno. Qué lindo, ¿no? Porque uno va a una linda ciudad turística como es Córdoba y se pregunta, ¿dónde puedo comprar?
2: ¿A dónde puedo ir a conocer?
0: Claro, el pasaje para darme una vueltita en el famoso bus turístico.
2: Bueno, directamente se acercan a la agencia amiga de Lotería de Córdoba y allí se anotan y listo. Bueno,
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2: Y hablando de la lotería, Lotería de Córdoba presenta la quiniela matutina que ha salido a la cabeza.
0: El 6.363.
2: Segundo.
0: 7.089.
2: Tercero.
0: 0.675.
2: Cuarto.
0: 7.860.
2: Quinto.
0: 5.957. Sexto en la matutina.
2: 9.437.
0: Séptimo.
2: 0.879.
0: Octavo.
2: 7.915.
0: Noveno.
2: 2.339.
0: Y el décimo.
2: 1.604. Reiteramos a la cabeza. 6.363. ¿Qué sería el 63 en la quiniela de Viva la Radio?
0: El pan dulce con nuez y azúcar infaltable.
2: Ah, muy bien, el pan dulce. No, nos cruzamos a comprar el pan dulce. Nos tenemos que cruzar. Sí. Está lindo para comer
0: pan dulce.
2: Me meten todo. La culpa es la Gaby.
0: Y encima, con un matecito verde flor.
2: Oh,
0: va como trompada en medio del ojo, cacho. Bueno,
2: nos vamos con Celeste Benecci con una capacitación en autos eléctricos. A ver, adelante, Cele, contanos de qué se trata.
15: Gracias, Geo. Buenas tardes. Así es, lo organizó EPEC. Córdoba se mueve, se llama, y es hoy esta jornada de capacitación para conocer todos los detalles de esta nueva modalidad, ¿no? De tener y de usar autos eléctricos. Es una capacitación gratuita, hay gente de concesionarias, hay electricistas que después tienen que hacer la instalación domiciliaria, hay estudiantes y también están los usuarios de estos autos eléctricos. Lo escuchamos a Alfredo Camponovo, vocero de EPEC.
0: Ahí me lo pone mi querido amigo Fran Vidal. ¿Lo podemos ahí escuchar a Camponovo?
15: Vamos.
0: Alfredito, vamos.
16: ¿Para quién es? Bueno, Cele, la verdad que esto nació como una iniciativa porque ya hace un tiempo EPEC firmó un convenio con ACARA, que es la Asociación de Concesionarias de Vehículos, y ante este boom de los vehículos eléctricos, bueno, queríamos dar una jornada en nuestra empresa de capacitación para que tanto aquellos que están en la fuerza de venta de las concesionarias, como los usuarios en general, como aquellos estudiantes, como los electricistas matriculados, puedan tener todos los detalles de lo que significa la nueva forma de movilidad que tenemos en Córdoba. Y entonces, bueno, convocamos a esta jornada donde hablamos de la tarifa diferenciada que EPEC tiene implementada desde el 2019, allá cuando esto parecía una utopía, como así también todos los detalles técnicos que tienen que ver con la forma de cargar el vehículo en los hogares, cómo es la capacidad de carga de cada vehículo, y también obtenemos un panel donde van a estar presentes los bomberos explicando qué hay que hacer en casos de situaciones de emergencia, porque hasta ahora sabemos cómo reaccionar con un auto a combustión, pero bueno, ante esta nueva irrupción de los autos con baterías, saber también cómo enfrentar este tipo de situaciones.
15: Córdoba se mueve, la jornada de capacitación de EPEC, y Alfredo Camponovo, vocero de EPEC.
0: Cele, ¿hay algún mapa para consultar dónde hay puntos de carga? Yo vi, por ejemplo, en el Parque de las Naciones, prácticamente ahí Sagrada Familia y la que sube pegadita al Parque de las Naciones, ahí hay un punto de carga. Y he visto una Dársena en 45 grados donde los autos llegan y enchufan.
2: En algunas estaciones de servicio.
0: No he visto tantas. Digamos, es un tema, ¿no? Comprarse un auto eléctrico que está en auge, que muchos se están comprando. El tema es tener dónde cargar, ¿no es cierto? Si te agarra con la batería baja, low battery en medio de la ciudad.
2: Claro.
15: Sí, hay un mapa, chicos, ajá, donde están todos los puntos de carga que puso EPEC. Ajá. En el mismo lugar, en EPEC, ustedes pueden retirar ese mapa y van a encontrar todos los puntos de carga que están en toda la provincia.
0: A ver, Chucho, a ayúdame. Ver.
17: Sí, acá buscamos el sitio de EPEC, epec.com.ar/contenidos/movilidad-eléctrica. Ahí te aparecen con una imagen, un icono de un rayito, te aparece. Hay uno, por ejemplo, en la Universidad Nacional, Avenida Vélez Sarfiel, 1611. Hay otro, Mariano Fragueiro, 2015, en Plaza Rivadavia. Hay otro también por acá, esto en la ciudad, ¿no? En el Parque del Chateau también hay, en la calle Ramón Cárcano. Sí, sí, están todos, son creo que son más de 30 los... Ya hay 30 puntos de carga para la movilidad eléctrica en Córdoba.
0: Muy bien, excelente, y tiene que haber muchos más. Y lo que contaba Celeste es también adecuar en casa, en el domicilio, de la manera que corresponde hacerlo.
18: Venía un negro por la calle... 6 de enero a la siesta, transpirando el negro, la cara llena de todo, con una batería. El negro venía, ¿viste lo que lleva una batería? Entra a un negocio que estaba ahí en la calle del Boulevard Las Heras, ahí donde están todos los mecánicos en Córdoba, que es tipo Guarnas en Buenos Aires. Y le dice al empleado, dice, bueno, dice, ¿acá cargan batería? Sí, le dice, ¿me la puede llevar el auto que no doy más?
2: Ay, Dios mío, qué tremendo, Cachito. Bueno, vamos a continuar en viva la radio. Hace muy poco salía un informe sobre la cantidad de hora que adolescentes están utilizando el celular y muchas veces también sucede en casa. Bueno, ¿cuál es el punto? ¿Cuál es ese punto de quiebre por el cual la utilización del celular o de las pantallas pasa a ser una adicción? Ya estamos en contacto con Mark Massip, psicólogo, director del Instituto Psicológico Desconecta y especialista en uso abusivo de las nuevas tecnologías. Mark, muy buenas tardes. Aquí Geo, Raúl y Alejandro, los saludamos.
19: Hola, ¿qué tal? ¿Cómo están?
2: Muy bien. Bueno, para los papás, para las mamás que están escuchando, inclusive también para los chicos, ¿cuál sería ese punto del quiebre por el cual el celular o las pantallas pasan a ser adictivos? ¿Cuándo dejamos de tener un uso razonable para tener un uso adictivo de las pantallas?
19: Bueno, es como la pregunta del millón, ¿no? ¿Cuándo, como las pantallas las tenemos todos los días con nosotros, cuándo deberíamos preocuparnos, ¿no? Y lo que les suele pasar a los papás y a las mamás es que cuando nos preocupamos, pues ya igual es más tarde de lo que deseamos, ¿no? Porque ya tenemos el problema frente a nosotros. Bien, para hablar de adicción deberemos basarnos en que tanto a nivel social, académico o en el caso de los adultos laboral, como a nivel familiar, se ve una afectación, ¿no? Esto es lo que diría la pura ciencia. Sí. Mira, la realidad es que muchos o casi todos lo utilizamos más de lo que deberíamos y eso ya genera una pequeña afectación de por sí. Y todo lo que le vaya sumando pues va generando más, ¿no? ¿Qué podemos ver? Pues cambios en el estado anímico, cambios de humor, soledad. Vemos pues cuando... Yo siempre digo que los papás y las mamás sabemos muy bien cuando a nuestro hijo le pasa algo, ¿no? Porque lo conocemos bien.
0: Mark, recientemente en nuestra página publicamos una encuesta sobre qué era lo que extrañábamos los argentinos de la década del 80. Viste que se ha hecho muy viral ahora sacarse la foto con un look ochentoso. Sí. Y bueno, hay gente que opinó por la música, por las películas de aquellos tiempos, por ir a los boliches, pero ganó por goleada en la encuesta la vida sin celulares y sin redes sociales. Y yo me pregunté, pero si entonces nos damos cuenta que era más linda la vida sin celulares, ¿y por qué no nos podemos sacar de la mano el aparato?
19: Bueno, de aquí unos años cuando lo preguntéis dirán a Leo Messi, sin ningún tipo de duda de que lo echan de menos, ¿no? Mira, ¿sabes qué pasa? Que lo que ha conseguido tanta tecnología es poner en valor lo más humano. Porque si fijamos, desde que llegó la tecnología y nos dijeron que era tan buena y tan necesaria, no olvidemos, para ganar dinero con nuestros datos y nuestro uso, hemos ido viendo que no hay nada que pueda igualar el ver, el sentir, el tocar, el besar, una reunión de amigos, estar con la familia, el querer. La tecnología eso no te lo ofrece. Tú puedes enviar un mensaje con 1000 emoticonos de corazón, pero no vas a sentir lo que sientes con un beso o con un abrazo, ¿no? Ahora con la inteligencia artificial tenemos dos oportunidades más, ¿no? La primera es poder enamorarnos desde el error, que yo siempre he dicho que en el amor con tu pareja hay una parte muy grande de admiración y una parte muy grande de aceptación de tus errores, ¿no? O de los defectos de la pareja, ¿no? Que también te enamoras de ellos. Cuando alguien manda un correo, un mensaje con una falta de ortografía, pensaremos que no lo ha pasado por el chat, porque ahora veremos muchas cosas perfectas, ¿no? De incluso gente que no sabe hablar igual de bien que le escribirá el chat, ¿no? Y tendremos la oportunidad de volver a poner en valor todo lo humano. Y creo que como sociedad, a nivel global, estamos un poco cansados y seguramente hartos, o anhelamos, como en vuestra encuesta demuestra, el tener ese contacto humano, el vivir incluso sin tanta tecnología, tanto móvil y tantas redes, ¿no? Y además, si somos un poco avispados, ¿qué nos ha dado las redes sociales todos estos años? ¿Qué nos ha dado?
0: Como demasiados muchos amigos irreales, por empezar. O sea, es como que tenés muchos seguidores con los que no te ves nunca, o
2: mucha,
0: sea, no tenés el contacto real, por
2: mucha
0: empezar.
2: Exposición de la vida privada, porque hoy todo pasa, se expone en las redes sociales, y también mucha frustración, porque hay mucha gente que está pendiente de cuántos likes tiene, cuántos seguidores tiene, y eso genera también frustración.
0: Sí.
19: Pero entonces eso es lo que nos ha quitado, ¿no? O bueno, tienes razón, nos ha dado frustración, ¿no? Pero digamos, esto iría en el menos, ¿no? Y cuando dices mi vida privada, también iría en el menos, ¿no? Esa exposición. Lo de la frustración es muy importante. O sea, frustración hemos de pensar que tiene dos amigas muy íntimas, que son la depresión y la adicción. Dentro de la depresión podemos incluir la famosa ansiedad, ¿eh? Que también cada vez está más expandida. Pero ¿cómo generan las redes sociales frustración? Pues bien, entre la diferencia entre lo que yo soy y lo que digo ser. Y cuando veo que aquello que yo soy queda lejos de lo que vendo en redes que soy, que es algo que deseo y quiero que los demás piensen, se abre un espacio de frustración, ¿no? Y evidentemente lo que dices de la privacidad. Pero yo creo que ya es una estupidez, ¿eh? Humana. O sea, ciertas publicaciones ya dan vergüenza, o ya son realmente tristes. O sea, falta poner la contraseña de la alarma de tu casa, ¿no? Entonces, bueno, el otro día me preguntaban en un programa aquí en España si creía que las redes sociales nos habían hecho más listos o más tontos. Digo, hombre, bueno, la respuesta es que somos más idiotas directamente, ¿no?
17: Marc, Alejandro te saluda, ¿cómo te va? Bueno, a propósito de esto que venías planteando, y de los dichos de una actriz española, Penélope Cruz, hace unos días nada más dijo en un programa que los jóvenes son cada vez más inteligentes y se están dando cuenta de las trampas del sistema. Y eso se viralizó también y se hizo muy muy muy difundido. ¿Coincidís en que, si bien lo planteamos crudamente y hoy parece que seguimos embobados con el teléfono, los chicos se están dando cuenta? Es más, hay hasta algunos movimientos antisistema de decir, bueno, dejo de exponer tanto tiempo o de exponerme todo el tiempo. ¿Crees que los jóvenes se van a dar cuenta y esto va a terminar quedando en un momento, en una moda, en una anécdota?
19: Mira, hace 3 años o 5 años te hubiera dicho que no, que íbamos a peor. Y ahora te digo que sí, que veo un movimiento social que cambia el sistema. O sea, que tu pregunta le pondría un punto, no una interrogante. Estoy totalmente de acuerdo contigo. Creo que nos vamos a cansar de esto y miraremos atrás nuestra generación pensando, ¿qué pasó? Y perdona, pero esto ha pasado con el tabaco, con las drogas, claro, con el casco en la motocicleta y con muchísimas otras cosas, la velocidad en el carro, etc. No, bueno, ¿qué os voy a contar? Todos lo sabemos, ¿no? Antes los profesores y los médicos fumaban en la consulta o en la escuela, ¿no? Y ahora sí, nos parece una locura. Pues sí, pero bueno, ahora estamos jugando a ser adivinos, ¿eh? Lo que podemos decir es que la ciencia sabe que esto está haciendo daño a los menores de edad, también a los adultos, y que nos está protegiendo. Eso es ciencia. Y si queremos adivinar, sí, yo creo que la humanidad va a ganar a tanta máquina a pesar de tanto dinero que se está invirtiendo en ello, ¿no?
2: Te quería preguntar, Mark, ¿has creado vos un instituto para superar estas adicciones a las pantallas?
19: Bueno, nosotros tenemos, fíjate, ¿no? Lo fundé en 2012, un instituto psicológico para ayudar a los niños y niñas con este problema, pero la afectación es tan grande que ha derivado en que en España, en concreto en Barcelona, Madrid y Málaga, tenemos colegios terapéuticos para chicos con dificultades de aprendizaje, que muchas veces vienen de la tecnología y otras no, y chicos de unos hospitales de día, donde los chicos hacen un tratamiento intensivo terapéutico de día, pero duermen con sus familias. Y aquí ya llegas a la anorexia, a la depresión, a la autolesión, al pensamiento suicida, a la conducta o a la adicción, ¿no? Y os diré que, por desgracia, muchas veces están presentes las pantallas, como en la vida de cualquiera, y en ninguna les ayuda. O sea, potencia y aumenta el malestar o la patología o la enfermedad que puedan tener, y no nos ayuda en el tratamiento. O sea, de hecho, muchas veces desaparecen en el inicio del tratamiento, ¿no? O sea, fijaros la derivación, ¿no?, de todo lo que se creó a lo que es ahora, con más de 4.000 niños visitados. Pero siempre es curioso porque ves ya una derivación del teléfono, ¿no? Pues la niña que tiene una anorexia compara su cuerpo en Instagram. El niño que tiene aislamiento o intento suicida ve cosas en redes. El otro día tuve que atender a una niña de 13 años que se había autolesionado los brazos. Claro, los papás no entendían nada. Entonces me dijeron, es que ¿cómo ha aprendido esto? Y digo, hombre, entiendo que en internet, porque en el colegio vosotros, pues no se lo vais a explicar, ¿no?, cómo cortarse para aliviar su malestar o su dolor. Y bueno, vas viendo que la salud mental y la educación, al menos aquí en España, no quiero aventurarme en Argentina porque no tengo el placer de estar ahí, pero aquí en España cada vez va a peor. O sea, los resultados académicos se han publicado aquí en España hoy, vuelven a ser terroríficamente bajos y más bajos que el año pasado, y la salud mental cada vez tiene más petición y demanda de ayuda, con un sistema público incapaz, por muy bueno que lo tengamos, porque lo tenemos muy bueno, incapaz de sostener toda la demanda que hay, ¿no? No por los profesionales, sino por el espacio, ¿no?
0: Muy bien. Mark, si pudiéramos contarle a la audiencia dos o tres consejos útiles para digamos sacarnos justamente el celular de las manos. Le doy un ejemplo. En un caso personal, me encontraba scrolleando mi celular hasta la 1:30 de la mañana y decía, pero si me quejo de que duermo poco, ¿por qué estoy con este aparato en la mano mirando una cosa detrás de la otra? Entonces digo, bueno, voy a dejar el celular lejos de mi alcance y voy a agarrar un libro y voy a leer un capítulo. Uh-huh. Un capítulo. Si tengo
19: otro, leo dos. ¿Y te dormiste?
0: Hasta que me duermo, me encuentro babeando arriba del libro, ¿no es cierto? Y digamos, reemplacé el celular por un capítulo de un libro y encontré por lo menos un hábito para dejar de tener el celular en la mano. Puede ser una, ¿qué otra se te ocurre?
19: Mira, yo siempre digo que la dieta digital se la tiene que hacer uno mismo. Yo, por ejemplo, había cogido el teléfono conduciendo.
0: Claro.
19: ¿Vale? Uh-huh. Pues sin darte cuenta, ibas con el carro y lo mirabas en un semáforo o no conduciendo. Entonces, oye, siempre que llego lo dejo en el maletero, y si tengo una llamada, como tengo el manos libres, bueno, pues tengo esta estrategia. Pero cada uno se tiene que hacer sus estrategias como tú has hecho. Oye, dejarlo lejos, no utilizarlo en las comidas, hacer un pacto familiar, no lo sé. Y si no, cogéis un trozo de carne del asado en una mano y en la otra una pelota de fútbol. Claro. Y se ha acabado. Que os garantizo que la carne que tenéis vosotros y la calidad futbolística, claro, es mucho mejor que cualquier red social.
17: Bueno, pero ustedes se llevaron el último título, sí, así que quedamos ahí.
2: No hablemos al final.
19: Lo estaba pensando mientras lo decía, sigo pensando lo mismo.
17: Un par de cuestiones. Hablaste del sistema público. ¿Hasta dónde, breve, se puede involucrar el Estado, digo, en esto? ¿Cuánto tiene que prohibir? Porque aquí en Argentina también las pruebas a las que vos haces referencia en España nos dieron pésimamente mal, que cada vez menos se involucran los chicos, cada vez más siguiendo el teléfono. Se empiezan a prohibir, ya están prohibidos en algunas escuelas, otros discuten ya directamente entre hacer convenios de padres para ponerse de acuerdo y no darle el celular hasta los 12, 13 años a los chicos, con el mismo grupo de pares, para que el chico no se sienta discriminado, que me parece bueno. Pero el Estado, ¿cuánto puede regular de todo esto?
19: Bueno, primero, la pregunta es muy buena y muy necesaria. Te agradezco que la hayas realizado. Cuando has dicho que los padres empiezan a hacer grupos y a ponerse de acuerdo, a los 12 o a los 13 es una negligencia, ¿eh? Debería ser no antes de los 16. Ya sé que en Argentina, igual que en España, se está dando a los 8 y a los 10, y que llegar a los 12 es un éxito, pero es que venimos de muy abajo, ¿vale? Pero quiero ser claro en eso, que antes de los 16, de hecho, no es legal ciertas redes sociales como el WhatsApp o Instagram, y no deberían tenerla, ¿vale? Aunque estemos lejos, ¿eh? O sea, yo sé lo que es la realidad, pero los médicos, los científicos, los profesionales, no os podemos decir una edad porque se haya bajado demasiado. Hay que volver a recuperar esa edad mínima, por lo menos correcta, ¿no? Y luego el Estado tiene, pues comparto lo que estás diciendo con Argentina en España, tiene mucha necesidad y responsabilidad con todo esto. Ellos deberían prohibir el acceso a redes, el contenido que hay en esas redes, ¿vale? Porque claro, si a los 16 años y un día entro y veo contenido suicida, tampoco hemos arreglado el problema, ¿no? Hay que vigilar el contenido y evidentemente se debería vigilar todos aquellos algoritmos y puntajes adictivos que tiene el teléfono. Y ahora puedes aprovechar pues toda esa pacto económico que ha habido de 17.000 millones de dólares de Meta, lo entiendo que estáis al corriente, para no llegar a juicio, claro, comprometiéndose a cambiar toda la parte adictiva. Pero eso es para los niños americanos, para los argentinos, para los españoles y para muchos más. Todavía no hay esa regulación, ¿no? Y son nuestros, claro, países, son nuestros mandatarios, que ya sabemos que les encanta llenarse la boca con la educación y la salud mental, quienes tienen que dar un paso adelante. Y yo no pido dinero, pido la segunda parte, que es todas esas regulaciones que protegen a nuestros menores.
2: Y nosotros también las pedimos. Mark, para cerrar, hay un mensaje de una oyente. Dice, tengo una hija de 11 años, no tiene celu, solo tablet, y tiene 45 minutos para usarla, más lo que mira tele. Esta semana decidió mi marido, y yo lo apoyé, no usar el tele y sacarle ese tiempo de pantalla. Es increíble cómo empezó a charlar más con nosotros, a ser más ordenada con sus cosas, a crear, porque está aburrida, pero notamos un cambio lindo y nos empuja a nosotros a estar más con ella también, a tocar la guitarra, escuchar música, cocinar, compartir en la realidad. Mirá qué lindo mensaje para cerrar.
19: Bueno, ha empezado mal el mensaje, ¿eh? Porque ha dicho a los 11 años ya iPad, ¿eh? No, o de tablet, no ha empezado bien. Pero es que es una vez más la realidad. Esta mamá que ha mandado el mensaje es un ejemplo más de que si les quitamos las pantallas a nuestros hijos, no se convierten de color verde y se mueren. Es que están mejor, ¿eh? Y entonces lo tenemos que intentar y probar. Y al principio a lo mejor cuesta un poco, pero ese síndrome de abstinencia que en las drogas va creciente, ¿eh? Con las pantallas sube mucho el pico inicial, pero baja muy bien. Entonces, para todos aquellos papás y mamás que nos estén oyendo, aprovechar este mensaje que hemos visto.

0: No te das cuenta, pero te van atrapando. Mark, muchas gracias por el contacto con Cadena 3 Argentina.
1: A vosotros, que tengáis muy buen día.
0: Buen día. Estuvimos hablando con Mark Masip, psicólogo, director del Instituto Psicológico Desconecta, especialista en uso abusivo de las nuevas tecnologías. Nos vamos a las noticias, nos informamos con Poli Karadagian y ya seguimos con más. ¡Viva la radio!

0: Geo.
1: Raulito.
2: Quiero que triunfen y sigan siendo los chicos alegres, juveniles. Un beso enorme.

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1: Buenos Aires, una importante cantidad de figuras del espectáculo asistieron al velorio del periodista Chiche Hellblum en Recoleta.
2: No puedo recordar a Chiche triste, lo aseguró Graciela Alfano en el velorio de Chiche Hellblum en el barrio de Villa Crespo. También así recordaba al periodista.
3: Hubo siempre un mito que habíamos tenido un romance, una cosa así, pero todo mito se dejaba girar porque en realidad él, pese a haber sido el creador de las mujeres, y ahí empiezan a salir las chicas de Gente, director de la revista Gente, pese, digo, a tener tanto contacto con mujeres tan hermosas, él fue siempre fiel con un gran amor a su mujer, como padre, era que ponía límites, te enseñaba, pero amaba a las personas, amaba su profesión.
2: Pilar Gil Peris, Cadena 3, Buenos Aires.
1: Córdoba, un hombre de 65 años fue acusado en Río Tercero de arrojar un objeto contundente contra una mujer en un centro de asistencia.
4: Según la fiscalía, después de la agresión también habría proferido expresiones discriminatorias por su identidad de género. El acusado quedó imputado por lesiones leves calificadas por odio a la identidad de género. La investigación continúa. Jorge Mercado, Cadena 3 Córdoba.
1: Tucumán, denunciaron a policías del Chañar por extorsionar a un docente y forzarlo a entregar 2 millones de pesos.
5: Un profesor tucumano denunció a policías de la comisaría del Chañar por extorsión e ilícitos cometidos tras interceptarlo sin justificación al regresar de dar exámenes. Según la presentación formulada ante la unidad fiscal de decisión temprana, los efectivos los retuvieron en la seccional, lo amenazaron con imputarle una falsa causa por drogas y le exigieron dinero para no arruinar su carrera docente. Tras revisar el dinero disponible en su cuenta bancaria, los uniformados lo forzaron a entregar 2,5 millones de pesos, 1 millón mediante retiro por cajero automático y 1,5 millón de pesos a través de una transferencia virtual. La defensa aportó comprobantes, registros de extracción y solicitó la revisión de cámaras de seguridad y ruedas de reconocimiento. Gabriel Meliam, Cadena 3, Tucumán.
1: Salta, condenaron a un joven de 17 años por

0: asesinar a un hombre frente a una estación de servicio.
1: El hecho ocurrió el 15 de octubre del año pasado, cuando un hombre estaba frente a una estación de servicio en General Mosconi. Lo interceptaron dos jóvenes, le ofrecieron algo de beber, se negó. El menor lo rodeó por la espalda y con una varilla de hierro afilada lo hirió en un costado del cuello, atravesando la tráquea, el pleura y el pulmón derecho. La víctima recibió ayuda de una pareja que estaba en el lugar. Fue trasladado hacia el hospital de Tartagal, pero murió. El acusado quedó a disposición de la jueza de menores de ese distrito y otro joven de 21 años fue absuelto por el beneficio de la duda. Elisa Zamora, Cadena 3, Salta.
0: Internacionales, Marco Rubio no descartó la instalación de bases militares de Estados Unidos en Colombia. El secretario de Estado norteamericano afirmó en una conferencia de prensa que eso se materializará en una coordinación con los funcionarios que así lo soliciten a su país.
2: Deportes. La selección argentina podría disputar dos amistosos en Córdoba. Serían el miércoles 30 de septiembre contra Bolivia y el sábado 3 de octubre frente a Burkina Faso, ambos en el estadio Mario Alberto Kempes. Luego habría un tercer amistoso el martes 6 de octubre frente a Benín en cancha de River. La información se confirmará en las próximas horas cuando la selección termine de cerrar los rivales, los días y los horarios. La presencia de Lionel Messi sería una incógnita, ya que desde AFA estiman poder convocarlo para organizarle una despedida.
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Originalmente escrita por Barry Gibb, Robin Gibb, Maurice Gibb, finalmente usada como parte de la banda sonido de la película Saturday Night Fever, pero esta canción tuvo muchas versiones. Una muy bonita es la que hizo el grupo Take That, How Deep Is Your Love.

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1: A full haciendo Viva la Radio, qué temazo, qué linda versión la de Take That. Nos vamos a Buenos Aires con Gaby Inglese. Adelante, Gaby.
2: Gracias, Geo. La justicia reactivó la investigación contra Martín Insaurralde y Jessica Sirio por presunto enriquecimiento ilícito y lavado de dinero. Este pedido de una batería de nuevas medidas lo ha hecho el juez federal Juan Tomás Rodríguez Ponte, que ha ordenado, como por ejemplo, estas medidas. Lo que están pidiendo son pruebas que apuntan a reconstruir todas las comunicaciones de los imputados, los movimientos bancarios y especialmente la existencia de dinero en el exterior. Se ha pedido un detalle en las llamadas telefónicas, todos los mensajes salientes entre ellos dos, entre Insaurralde y Sirio. Este requerimiento incluye toda la hora de las comunicaciones. Bueno, es un pedido realmente muy exhaustivo, especialmente sobre el tema de cómo se han comunicado ellos dos cuando habían dicho en su momento en la justicia que ya no tenían ningún tipo de vínculo. Así que lo que está buscando el juez federal Juan Tomás Rodríguez Ponte es saber hasta cuándo se comunicaron, qué tipo de comunicación tenían y especialmente si hay activos en el exterior.
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3: No es igual, no es. Gracias, señora. Bueno, se lo dieron vuelta al Atleti, sí, con gol argentino.
4: Uy, con un golazo de Alexis McAllister. Le pegó de zurda. Le vino la pelota como picando en la puerta del área. No dudó. Remate furioso de zurda de Alexis McAllister. La clavó abajo contra el palo. En 20 minutos del segundo tiempo, el Liverpool le da vuelta al partido al Atlético Madrid. Gana 2-1.
1: Muchas gracias, Fede. Bueno, ¿cómo está el clima hoy, eh? No sé si se banca una remerita, pero no, Placo se la rebanca, Cachito.
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1: 24 grados, 3 décimas la temperatura en Córdoba. Una tarde preciosa, fantástica, con solcito. Y para mañana, se pronostica para mañana jueves, mínima 11, máxima 24 grados. Va a estar desmejorando por la tarde-noche. Para el viernes, lluvia total, mínima 12, máxima 17. Bastante fresco para el sábado, con lluvias, mínima 8, máxima 9 grados. El domingo, sin lluvia, mínima 4, máxima 11.
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1: Materiales para sistema de construcción en seco que se la bancan. Nos vamos con Alejandro Bustos. Ale, adelante.
5: Bueno, muy bien, el año pasado comentábamos el IERAL, el instituto que hace diferentes estudios que tienen que ver con economía, con consumo, particularmente en la República Argentina, sigue haciendo una comparación de nuestro país con respecto a otros 9 países en el mundo sobre los precios de los productos. Y ahí compara, desde bienes durables hasta alimentos. Compara precios, ¿no? Los países es muy heterogéneo, estamos hablando de Brasil, Chile, México, Estados Unidos, Francia, Polonia, Australia, China y Corea del Sur. Esos son los países con los que compara precios, ¿no? Y compara bienes durables, como les decía, entre los bienes durables, para citar alguno, compara desde un automóvil, cuánto cuesta en Brasil un Toyota Corolla, por ejemplo, cuánto cuesta en Chile, cuánto cuesta en China. Increíble la diferencia. En Argentina, $32,800, en China, $17,000. Prácticamente la mitad. En Chile vale $20,000. $12,000 menos, hasta, por ejemplo, un vestido de verano, que en Argentina, ¿cuánto?, cuesta $82 y usted lo paga en Brasil $48, en Chile lo paga $29, en Estados Unidos lo paga... ¿Tienes? No, acá dice $43.
1: Si sabe dónde comprarlo, paga yo.
5: Zara, H&M u otros. Ah. Son las marcas, ¿no? Pero bueno, hace esa comparación y el detalle es que en bienes durables, estamos hablando de ropa, calzado y electrodomésticos, Argentina sigue siendo el país más caro en 7 de cada 10 productos. Entonces nos preguntamos por qué, ¿qué pasa?
3: Porque somos ricos, Alejandro.
5: Sí, claro.
3: Nos sobra la plata.
5: Sobre todo, ¿cuáles son los motivos? Marcelo Capello es magíster, es economista en jefe de IERAL y esto nos contaba.
6: Y bueno, vemos que Argentina, en el grupo de bienes durables de consumo, donde hay ropa, calzado, electrónicos, autos, motos, etcétera, y el grupo en el cual tradicionalmente Argentina es más caro que el resto de los países, eso se mantiene así, ha mejorado un poco. ¿En qué sentido? Cuando hicimos la primera medición en marzo del 2025, o sea, el año pasado, Argentina estaba más cara en el 96% de los casos comparados, o sea, prácticamente en todo. Y eso ha ido bajando, y en esta última medición de agosto estamos más caros en el 74% de los casos. O sea, todavía somos muy caros, pero se acortaron las distancias en los últimos dos años, ¿no?
7: Es decir, estamos mal, pero no tan mal, como dice el dicho, pero digo, es un proceso esto, ¿no? No se puede de un día para el otro, entiendo que es.
6: Cortamos un poco la diferencia, suponte una zapatilla en Argentina versus Chile. Argentina baja un impuesto, baja un poco el precio de la zapatilla en Argentina, pero sigue estando más cara que en Chile, por otros factores, por otros impuestos, que también son más caros en Argentina. Pero además también en esto juega la misma inflación en los dos países, y Argentina, este año el dólar subió muy poco, ha subido prácticamente 3% desde el inicio de este año hasta ahora, pero la inflación interna fue más cercana al 20% en estos primeros meses del año, y eso genera lo que se llama inflación en dólares, o sea, los productos se encarecen en dólares, claro. Y a veces eso contrarresta la reducción de precio por haber bajado algún impuesto, o el efecto de alguna otra medida del gobierno. Por eso se va lento en esa convergencia de precios que se quiere lograr en Argentina, se va lento por ese motivo, ¿no?
5: Bueno, ahí está, hay dos motivos. Una es el tema de la protección comercial, que está disminuyendo, y otra es la presión fiscal, ¿sí? Ha habido desde este gobierno, desde que está Milei, alguna baja de aranceles, y también ha habido alguna baja en impuestos. Pero por ejemplo, para citar un ejemplo claro, acá en Argentina tenés ingresos brutos a nivel provincial y a nivel municipal. En Chile no tenés ingresos brutos, directamente.
3: Bueno, el otro día estuvo Agustina en Paraguay y hablaban de una carga del 10% por todo concepto, punto.
5: Claro.
3: Se acabó.
5: Bueno, la presión fiscal sigue siendo. Y la otra cuestión que plantea ahí es el tema de la inflación. O sea, la inflación sube un 20%, pero el dólar acá está estable. Entonces la brecha se hace cada vez más grande y vos no podés equiparar como para que la baja de precios se vaya haciendo. Porque esto se mide en dólares, ¿no? La medición se hace en dólares, sí, para poder compararse con otros países. Entonces, eso es lo que no permite que la baja sea un poquito más acelerada.
3: ¿Seguimos trasladando a precio cada toquecito que haya en el dólar? Sí.
5: No, traslada, porque el dólar está quieto. Si vos te fijas, desde enero a esta parte, el dólar sube 10, baja 10, pero siempre ha estado quieto. Lo que pasa es que los que suben. No, lo que pasa es que tenemos inflación. Vos tenés un 2% de inflación promedio, tenés un 20% en lo que va del año. Sí. 21%. El dólar no subió 20%. El dólar tendría, para que los precios se equiparen, que subir de acuerdo a la inflación. Lo que pasa es que si sube de acuerdo a la inflación, hoy estaría en 1.800, 2.000 pesos, y no sé, pasarían otras cosas en este país, ¿no? Entonces, esa es la cuestión.
1: El comerciante muchas veces lo que te dicen es que por ahí resignan ganancia para no tener que aplicarle cada aumento que vaya a los precios. Claro. Pero tenemos una segunda parte.
5: Sí, donde hay sí mucha diferencia y seguimos siendo muy caros en el tema alimentos. Escuchemos lo que decía Marcelo Capello.
6: En cambio, en alimentos, sí. Argentina, nosotros medimos 10 alimentos y bebidas, y ahí más o menos la mitad estamos más caros, la otra mitad más baratos. Y acá también se vio que durante el año 2025 fue bajando, digamos, la diferencia de Argentina, o sea, nos fuimos abaratando con respecto a otros países, pero este año nos empezamos de nuevo a encarecer. Y este año yo creo que es por lo que te decía antes de la inflación en dólares, es decir, claro, un dólar que subió mucho menos que la inflación interna, y eso hace que tengas subas de precios medidos en dólares respecto a otros países, ¿no?
7: Claro, o sea, sube para explicar el fenómeno, digamos, sube el precio acá en Argentina, al estar el dólar estable, aumenta en dólar el producto, digamos, ¿no?
6: Claro, si hay inflación en pesos, pero el dólar está estable, quiere decir que nos estamos encareciendo en dólares, inflación en dólares, cosa que no suele ocurrir típicamente en otros países que son más estables, y entonces este año nos estamos encareciendo un poco en alimentos, en servicios, respecto a la mayoría de los otros países, por ese motivo.
5: Bueno, el problema es uno de los problemas es la inflación.
4: La inflación.
5: Sí. O sea, si bien ha bajado, se ha desacelerado, tuvimos 1.7 y ahora veremos cuánto dice el INDEC, sigue siendo alta, comparado con otros países que llegan al 3-4% por año.
1: Claro.
5: ¿Me entiendes? Nosotros tenemos 2% o teníamos 2%
1: al mes.
5: Por mes.
3: Muy bien, gracias, mejor sale. Dicho, muy mal. Así están las cosas, mejor dicho, muy mal. Nos vamos a ir a los Juegos Suramericanos o de Sur.
1: Del sábado 12 al sábado 26 de septiembre, Santa Fe será protagonista de los Juegos Suramericanos 2026, con sedes en Rosario, Santa Fe y Rafaela.
3: Más de 4.000 atletas, 15 países, compitiendo, superándose y haciendo historia.
1: Y Cadena 3 tendrá una cobertura especial para acompañar a los protagonistas y vivir toda la emoción de los Juegos. Los Juegos Suramericanos 2026 se viven en Cadena 3 con Julián Maragliano desde Rosario. Adelante, Julián.
8: Muy buenas tardes, Geo y Raúl. Estamos en el Parque Independencia de Rosario, una de las sedes principales de los Juegos Suramericanos Santa Fe 2026. Para ser más precisos, estamos en el hipódromo, donde se disputará el Rugby 7, el tenis y el tiro con arco. ¿Por qué vinimos aquí? Porque va a haber una representación cordobesa muy amplia. ¿Por qué? Porque son 6 los deportistas cordobeses que estarán jugando los deportes que se disputan en este lugar. Los primeros en debutar, o mejor dicho, las primeras, serán las jugadoras de las Jaguaretés, el equipo femenino de Rugby 7. Ahí estarán Brisa Borda, Yamila González y Mariel Velay. Ellas debutarán el 18 de septiembre ante Perú a las 15:50 horas. Es así, muy específico el horario en este deporte. Ese mismo día, más tarde, estará jugando Santino Zángara, oriundo de Tala y miembro del equipo masculino de Rugby 7, quien jugará ante Paraguay a las 17:26 horas. El 21 de septiembre, el día de la primavera, aún sin horario a confirmar, pero la jornada comenzará a las 9 de la mañana, estarán jugando Luisina Giovannini, oriunda de Río Cuarto, y también Luciana Moyano, quien nació en Juárez Celman, y serán 2 de las 4 representantes del tenis femenino en los Juegos Suramericanos. La última cordobesa en decir presente será María Eugenia González Grosso, quien jugará el 22 de septiembre en el tiro con arco y su jornada comenzará a las 9 de la mañana. Bueno, seguimos recorriendo las distintas sedes de estos juegos y seguimos en contacto, Geo y también Raúl.
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3: Bueno, nuestro amigo Ignacio Martino nos anuncia que la Expo Villa en Villa del Rosario se iba a hacer este fin de semana, por razones climáticas ha sido postergada. 18, 19 y 20 de este mes en Villa del Rosario. Atención a toda la gente de ese lugar.
1: Nos vamos con Víctor Rapetti, presenta con la inversión más grande de la historia en infraestructura vial. Río Cuarto se transforma para siempre. Adelante, Víctor.
31: Gracias, Geo Raúl. Se desarrolló el acto en homenaje a los maestros con la participación de escuelas públicas y privadas, autoridades de la provincia y de la municipalidad, los representantes de la comunidad educativa, de la Mutual de Maestros, por ejemplo. Esto es lo que decía Guillermo de Rivas en la conmemoración de la figura de Domingo Faustino Sarmiento y en el homenaje a los maestros.
32: La verdad, para nosotros Río Cuarto es un orgullo y un día especial, no solo por lo que significa el Día del Maestro para todos, que creo que es uno de esos próceres que más allá de trascender en su figura, se ha trasladado en todo y cada uno de los docentes hasta el día de hoy, con esa enorme capacidad que tienen los docentes de la resiliencia. Felicitarlos a los docentes por lo que enseñan, pero principalmente el tiempo que le dedican a aprender, a contener, y como lo dije, los docentes, más que alguien que enseña, hoy tienen que ser todólogos, porque tienen que saber todo, porque los chicos lo interpelan, y es un enorme orgullo. Por eso, celebrar este día es un día muy especial, y por supuesto también también reconocer hoy en su último acto a Horacio Madini, quien ha hecho la educación de la formación y de preocuparse que a través de la cuarta región escolar sigamos progresando y sigamos creciendo en la educación, pero principalmente con un enorme perfil humano.
31: Esto decía Guillermo de Rivas, el intendente de Río Cuarto, cuando se desarrollaba en la Plaza Sarmiento el acto en honor a los maestros por la celebración de su día.
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3: Abrazo, Víctor, muchas gracias. Nosotros vamos a ir volando a Air Europa. No nos importa, dan los precios caros. Estamos muy bien, nos vamos en la clase business.
1: Nada de económica, nos vamos a la clase business, donde cada persona es un mundo y donde cada uno decide cómo disfrutar su experiencia a bordo.
3: Con más espacio, más confort y menús creados por el chef Martín Berazategui. Estoy como una galleta de agua en el té, cachito. Agrandadísimo. Le pido, Martín, el de dos estrellas Michelin, que me traiga algo rico.
1: No, por supuesto.
3: Estoy en Air Europa.
1: Air Europa, tú decides. Bueno, mira, volamos por Air Europa, nos vamos a un crucero a fin de año, nos vamos en el Ocean Fest, porque esta primavera la fiesta empieza en alta mar. 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
3: Bueno, muy bien, enseguida sacamos ganadores de estelares, de chamullos que hicieron historia, de talleres, de CAE, de todo, ¿eh?
1: Pero ahora nos vamos con Gustavo Gijena, presentamos El Campo Hoy.
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1: 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Vamos, Gustavo, muy buenas tardes.
20: Hola Geo, Raúl, hola Campo, la ciudad. Buenas tardes para toda la audiencia federal de Cadena 3. En el marco de su 75 aniversario, la cooperativa Guillermo Lehmann lanzó Aplicación Segura, un programa que combina un chequeo gratuito de los equipos pulverizadores y también sugiere buenas prácticas agropecuarias y optimizar el uso de los recursos aplicando insumos de alta calidad. Se busca la sustentabilidad ambiental y económica y así lo comentó para el Campo Hoy el ingeniero Franco Simeoni, gerente de cereales de la Lehmann.
21: Nosotros desde la cooperativa hemos incorporado equipo, hemos preparado gente para hacer este programa y consta de hacer un chequeo total de las pulverizadoras, a las cuales las revisamos desde las boquillas hasta las bombas, los filtros, las mangueras, los tanques. Se le hace un chequeo general, entregándole al productor un informe completo del estado de la máquina y cómo está aplicando realmente el producto en el campo.
20: Claro.
21: Además de eso, le vamos a dar costo cero a este servicio. servicio. ¿Qué es lo que pedimos nosotros a cambio? Ayer hemos largado al mercado nuestra marca Auguri. Auguri es una marca de la cooperativa. Son los primeros insumos, es la línea, una línea de coadyuvantes y una línea de inoculantes, la cual creemos que venimos a poner arriba de la mesa productos que van a marcar la diferencia. Con esto estamos apuntando a las dos sustentabilidades, a la sustentabilidad ambiental y a la sustentabilidad económica, y sobre todo nos queremos posicionar como un aliado estratégico de la, del productor, y no como una demagogia, sino como algo real y tangible, donde podemos hacer que el productor finalmente produzca más.
20: Así la palabra del ingeniero Franco Simeoni, gerente de cereales de la cooperativa Lehmann. Nosotros continuamos en El Campo Hoy.
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3: 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Vamos, Gustavo.
20: Bueno, vamos con una noticia de último momento, porque terminó la espera en la Sociedad Rural Argentina. Ganó Nicolás Pino las elecciones luego de una ardua campaña electoral que lo enfrentaba con su actual vicepresidente y donde las relaciones no estaban muy bien. Se definió hoy, entonces hace instantes, por 1.441 votos para Pino y 592 votos para Marcos Pereda. De esta manera, el actual presidente de la Sociedad Rural Argentina prolonga su mandato por 2 años más. Continuamos en El Campo Hoy.
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1: 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Vamos, Gustavo.
20: Cerramos con la información del mercado. La soja en Chicago hoy a la baja, $475. En Rosario, cotizaciones estables. La entrega contractual de trigo, $230. El disponible de maíz, $195. Y la descarga de soja se quedó en $550,000 por tonelada. Finalmente, en Cañuelas, 5.600 vacunos pronunciadas bajas. En los valores de la hacienda hoy, con pocos lotes especiales, vaquillonas y novillitos apenas alcanzaron los $5,000 por kilo vivo de máximos corrientes. Hasta acá, Geo, Raúl, toda la info del sector. Informó para El Campo Hoy Gustavo Gijera. Hasta mañana.
25: Adiós.
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6: Soy Julio de San Marcos, acá estoy entre Tío Púfica y James Cray. Se ha levantado un viento frío, frío, frío. Y tierra, mucha tierra.
3: Gracias, Julito, por avisarnos. Cuidados para lo que andan en la ruta, sobre todo si hay tierra suelta. Finales en el fútbol. Acaba de ganar el Liverpool, gol de McAllister. Le ganó al Atlético de Madrid 2-1. Goleó el Paris Saint-Germain 6-1 y el Barcelona 5-1. Esto es Champions, ¿no?
1: Muy bien. Y nos vamos, bueno, ya que estamos en Europa, nos quedamos en Europa y evento de la Fórmula 1 con Guillermina Cardoso. Adelante, Guille.
8: Hola, Geo, Raúl, muy buenas tardes. Bueno, por acá Guille desde Madrid, ya estamos palpitando el gran premio de este fin de semana que se estrena el circuito de Madrid. Y hoy vinimos a la Embajada de Argentina, acá mismo. Hubo un evento muy lindo en el que el título era La aceleración hacia el futuro. Y bueno, estuvieron presentes tanto la Asociación Argentina de Volantes como el ACA, como el Museo Fangio, presentando esta reunión en la que buscaban un poco... mostrar cómo es la relación entre España y Argentina y bueno, el trabajo que se está haciendo para que todos los pilotos argentinos puedan tener lo necesario para potenciar su carrera hacia la Fórmula 1. También estuvieron presentes Matías Colnaghi, quien nos representa en la Fórmula 3, y Nico Barrone, quien está corriendo en la Fórmula 2. Y bueno, también iba a estar Franco Colapinto, pero por su agenda con Alpine, sabemos que es semana de carrera y que tienen muchos compromisos, no pudo venir, pero envió un video para todos los presentes mandando un saludo muy grande y deseando que el próximo evento pueda estar presente. Así que fue un muy lindo evento y bueno, ya palpitando lo que va a ser este fin de semana, en el que los pilotos nos contaron que va a ser un circuito bastante complicado, muy desafiante, con curvas rápidas, pero bueno, que los muros están muy cerca, así que vamos a ver qué pasa este fin de semana. Mañana seguimos con mucha más información ya desde el circuito. Vamos a tener el Media Day en el que vamos a estar entrevistando a Franco Colapinto, así que mañana mucha más información por Cadena 3. Les mando un abrazo muy grande.
1: Un abrazo, Guille, muchas gracias. Ganadores de Vela Radio, chamullos que hicieron historia. Esto es para este viernes en Quality Teatro, 9 de la noche, va por lista.
3: Ricardo Cabrera, 987.
1: CAE presenta All Inclusive en Quality Lab este domingo a las 21:30 horas, va por lista.
3: Paola Loyola, 855.
1: Estelares, este sábado, Estadio Atenas, le van a mandar el QR a
3: Andrea Puy, 119, y Sergio Del Oso, 005.
1: Para Talleres Unión, dos dobles, Platea, Ardile, les van a mandar el QR, van al Kempes el sábado.
3: Gustavo Olmedo, 197, y Juan Almada, 684. ¿Usted va a la cancha, señora?
9: Por supuesto.
3: Hay que alentar a la
9: tele. Siempre, siempre hay que estar alentando a la tele.
3: Es así, ¿nos vamos? No,
1: hemos hecho ¡Viva la radio! ¡Chao, vieja!
10: ¿A dónde va, Cardoso? ¿A dónde va?

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0: que esta noticia la hemos conocido esta mañana. Hemos hablado durante todo el día del fallecimiento de Chiche Hellbrun. Así que Chiche va a estar en nuestra memoria colectiva. Yo creo que durante muchísimo tiempo va a quedar su memoria. Y el programa de hoy, de Amamos Argentina, va a ir por él. Así que así estamos empezando. Agustín González, Buenos Aires, ¿cómo estás? Muy buenas tardes.
1: Buenas tardes, Chema, para vos y para todos.
0: Vero Maslub, en Rosario, ¿cómo estás?
2: Hola, buenas tardes. Chema. Buenas tardes para todos.
0: Hay muchos partidos en Europa y hay mucho deporte en Argentina. Jorge Parodi, ¿cómo estás? Muy buenas tardes.
3: Hola, buenas tardes. Enseguida les cuento todo lo que pasó en el deporte hasta esta hora.
0: Martín Rodríguez está en los controles con Poli Caradagian, junto a Majo Arrieta en la producción. También acaba de entrar en el estudio Fran Vidal. ¿Cómo estás, Fran?
4: ¿Cómo está, Chema? Buenas tardes para todos.
0: Pues los invitamos a quedarse con nosotros hasta las 7:30 en este programa que se llama Amamos Argentina.

0: Para gustos están los colores. Me parece que esta es la mejor canción de Diego Torres, pero no tengo por qué tener yo la razón.
1: Uy, lindo debate abrís ahí, ¿eh?
2: Tiene muchas, tiene muchas.
1: Claro, es un... tiene varios hits. Este es el tuyo, está perfecto.

0: un número de WhatsApp para comunicarse con nosotros, además, por supuesto, del mensajero, así que lo vamos a recordar una vez más.
1: 351-519-9914.
0: Y hemos dado la opinión de Diego Torres sobre cuál es el hit que a usted le gusta más, porque tenemos, Vero Masloob, un sorteo de entradas para Diego Torres.
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0: luego tiene un tema con sus hijos que tampoco está nada mal, ¿eh? Con la voz de Benja, que no está nada mal. Bueno, vamos a ir escuchando a Diego Torres porque tenemos este sorteo para ustedes. Pueden participar desde ya, desde este instante. Nosotros, mientras tanto, resumimos lo más importante de este miércoles en las fotografías sonoras que ha preparado Agustín.
1: Los protagonistas de la jornada, en este caso, claro, del miércoles 9 de septiembre del 2026, Malvinas sigue siendo un tema central en la agenda luego de los anuncios del gobierno. El presidente Javier Milei firmó en este caso un decreto para agilizar las sanciones contra 60 empresas petroleras que explotan recursos en las islas sin autorización argentina y anunció además el envío de un proyecto de ley al Congreso para prohibirles contrataciones con el Estado. Escuchen.

0: Lo que decía esta mañana el presidente Javier Milei.
1: Estaremos enviando en los próximos días el proyecto de ley al Congreso, porque Malvinas es una causa nacional, no es de un gobierno ni de un partido, con esto no puede haber grieta alguna.
0: Hubo respuesta hoy desde Gran Bretaña porque el primer ministro británico Andy Burnham lanzó una contundente advertencia en relación con esta disputa diplomática en el marco de los reclamos impulsados por el gobierno argentino. Fue en la Cámara de los Comunes, que vendría a ser el equivalente a nuestro Congreso Nacional, donde el líder laborista dijo: vamos a respetar el derecho de los habitantes de las islas que eligen ser británicos. Eso no va a cambiar en mi gobierno y seremos implacables al defenderlos. Así lo decía en su idioma original para que entiendan el énfasis que le puso esta declaración.
2: We will always respect the rights of the Falkland Islanders to choose to be British. That will never change under this government and we will be relentless in defending that.
0: Never change, Chema, clarito. Ese enfoque, no vamos a cambiar nuestra postura. Lo mencionábamos también en el comienzo. Chiche Hellblum es uno de los protagonistas de la jornada. Murió este miércoles a los 82 años en la ciudad de Buenos Aires, luego de permanecer internado desde el lunes en el sanatorio Los Arcos por problemas respiratorios. Así lo recordó un colega, el productor Gustavo Sofovich, hijo de Gerardo, con esta definición sobre Chiche.
3: ¿Vos querías hacer televisión? Sentalo a Chiche Hellblum al lado tuyo.
4: Lo vamos a extrañar nosotros, lo va a extrañar la gente en la casa. Una forma diferente de hacer periodismo, tipo que revolucionó esto.
0: Y por último, en el plano deportivo, precisamente, lo va a explicar Jorge, pero hubo una gran revolución en Rosario porque Ángel Di María llamó a una conferencia de prensa en el predio de Rosario Central, en Arroyo Seco. Todos querían saber qué va a decir. Y esto dijo Fideo Di María ante la presencia de los micrófonos de Cadena 3 Rosario, por supuesto.
5: No me quiero retirar, no me voy a retirar, estoy feliz, estoy disfrutando del fútbol argentino, volví otra vez al fútbol argentino a ser feliz, quise hacer la conferencia esta y nada, me quieren retirar, están todos con que me quieren retirar.
6: No, todos no. Todos no. Yo estaba ayer en la redacción diciendo, pero que no tiene por qué ser que vaya a anunciar que se retira. Pero no porque yo supiera nada, sino porque ojalá el flaco pueda jugar muchos años. Recuerdo perfectamente la noche en la que España quedó campeona del mundo.
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0: El hombre vale porque es hombre, no porque es judío, católico, protestante, alemán, italiano, español. Ni porque sea rey, mendigo, banquero, presidente del gobierno, zapatero, estrella de rock, millonario, famoso, desconocido. Ni porque sea lindo, feo, campeón del mundo, enano, alto, rubio, blanco, negro, amarillo, rengo. El hombre vale solo por ser hombre.
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0: Nos pone muy contentos a todos los argentinos. La segunda es que a principios de octubre finalmente se reactiva la obra de la Ruta 40 entre Mendoza y San Juan, que estaba totalmente paralizada. Vialidad Nacional lo acaba de confirmar. Y la última, que pese a la inestabilidad, reabrió el paso a Chile por Cristo Redentor. Vero, un saludo.
1: Muchas gracias, Laura. Y vamos para cerrar esta ronda a las calles de Tucumán. Hay preocupación porque nuevamente se han presentado restricciones en el suministro de gas a las industrias. Esto es así, Gabriel Melián. ¿Cómo estás? Muy buenas tardes.
2: Hola, Vero, ¿qué tal? Buenas tardes. Es así, lo has dicho bien. Y otra vez es una preocupación y por el momento una preocupación doble, porque aquí la industria, si bien ha disminuido un 50% la entrega de gas de parte de las distribuidoras hacia las industrias tucumanas, esto no ha modificado por ahora la actividad. Es decir, a pesar de la caída en el servicio, todavía la producción de azúcar y de esencias de limón y de aceites de limón está normalizado. Pero esto puede cambiar, razón por la que se está mirando de reojo lo que pasa en el sur. Acá tenemos en este momento 24 grados de temperatura y claro que parece tan distante la falta de gas como consecuencia del frío que no entienden muchos de los por lo que atravesamos. Pero lo más importante es que el pago de gas puede ser un poquitito más en el tiempo.
1: Bien, bien, ahí estamos teniendo algún problema, pero nos ha quedado, Gabriel, lo importante que es, pese a las restricciones o a la disminución en el suministro de gas a las industrias, esto por el momento no está afectando a la producción, es una información importante y ojalá se normalice en el corto plazo.
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0: Esta canción me lleva a Buenos Aires, 2001, 2002, la crisis. Ahí vivía, metido en la sala de prensa de la Casa Rosada. Tengo muy buenos recuerdos de esa época y muy malos. Y supongo que como todos ustedes, si es que tienen más de 30 años o de 35. Vero Masloob los tiene. Y esta canción, que tiene sus historias entre Diego Torres y otros músicos, la verdad es que en aquel año nos daba mucho alivio.
1: Un himno casi, Chema.
0: Sí, porque ibas al banco a sacar el dinero y te daban chicles.
1: Papelitos.
0: Sí, yo me acuerdo una vez aquí en Cadena 3 me pagaron con una bolsa llena de CECOP. No, ¿cómo se llamaban? CECOR, LECOP. LECOP era, ¿no? Sí, el pequeño dato es que cuando me los llevé a Buenos Aires no servían. ¿Qué le vamos a hacer? Estas cosas pasaron y a Dios gracias casi que nos hemos olvidado. Bueno, de quien no nos vamos a olvidar es de Chiche. Hemos dicho al principio del programa que este programa hoy en buena medida iba a ir por él y por todos los que han trabajado con él y todos los que hemos aprendido algunas cosas gracias a él. Esta es la canción de Chiche. En realidad se llama Gonzagueando y es del grupo brasileño Cama de Gato. Pero aquí en Argentina es la canción de Chiche Helbo. No hay otra. Y tenemos un buen amigo, Fino Pizarro, fotógrafo, que hoy está haciendo escala por las televisiones de la República Argentina y que ahora está conectado con nosotros. Hola, Fino, buenas tardes.
2: Hola, Chema, querido, ¿cómo estás? ¿Cómo te va?
0: Muy bien. Recordando a Chiche, y hemos pensado que aquí en Córdoba, quizá una de las personas que más sabe de Chiche y que más nos puede explicar la importancia que tuvo en su momento la decisión de venir a Córdoba, en ponerse a trabajar y poner a trabajar a muchos periodistas y a muchos fotoperiodistas. Y uno de ellos es Fino y queríamos pedirte un recuerdo porque sabemos que hoy estás muy solicitado por todos los compañeros.
2: Tengo el recuerdo del aprendizaje que tuve con él, Chiche, si bien tuvo un paso muy corto por Córdoba, creo que fueron 3 o 4 años. Él ya era un hombre exitoso en la gráfica y bueno, fue muy docente conmigo. Una periodista argentina, María Laura Viñolo, que nos cruzamos una vez en Catamarca, en el caso María Soledad, me dijo, no escuches las cosas malas de Chiche y aprende todo lo que más puedas de él, que te va a enseñar mucho. Y luego sí, hice eso, aprendí de él muchísimo, porque él tenía un manejo de la fotografía que otros editores acá en Córdoba no lo tenían. Y tuvo mucho respeto siempre por los fotógrafos y por los periodistas.
0: Sí, el único, a ver, los que conocimos a Chiche, el único pero que podemos tener, creo yo, es que era muy chinchudo.
2: Y conmigo no, tenía mucha, nos llevábamos bien. Bueno, vos sabes que es difícil llevarse mal conmigo. Yo cuando alguien se enoja lo esquivo. Pero no, tuvimos una relación profesional excelente con Helbo. Su paso por Córdoba a mí me dejó muchísimo. Y hoy he estado todo el día recordándolo y recordando de cosas. Nos hizo viajar, nos hizo aprender, nos explicaba por qué hacíamos tal cosa y por qué hacíamos tal otra. Fue muy docente con raro en los editores de esa época con los fotógrafos, que éramos los chicos de los mandados prácticamente.
0: Bueno, pero por ejemplo, le explicabas que habías visto una foto y te la pedía. Y si no estaba,
2: claro,
0: ¿qué pasaba?
2: No, yo una vez le conté una historia de que había la había visto, pero que no tenía mi cámara. Entonces le conté cuando finalizó la historia, me dice él, ¿tenés la foto? No, le digo, Chiche, no. Dice, mira, nunca más cuentes una foto que no tenés. tengo muchas historias de él, muy, muy graciosas y muy reales. Fue una aventura de aprendizaje trabajar con él.
0: Esta semana ha pasado por aquí Gato Ludueña presentando su libro. En las próximas semanas, Fino, tienes que venir para hablarnos de el tuyo, de el trabajo fotográfico de muchos años en las calles del mundo. Fino Pizarro, fotógrafo, gracias por recordar la figura de Chiche Helbum, que hoy nos ha dejado en este planeta. Va a seguir estando, no está físicamente. Gracias, Fino. Así buenas es. Tardes.
2: Un abrazo, muchas gracias a vos.
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1: Bueno, si han visto La Casa de Papel, Alba Flores es este bebé. Porque esto lo compuso Antonio, su padre.
2: Y no olvidará.
1: El hijo de Lola Flores. Y lo canta Diego, que también su madre era tremenda, Lolita Torres. Todo tiene que ver con todo. Y en la música más. Y por eso hoy hemos convocado a Sergio Feferovich, al maestro Feferovich. Sergio, ¿cómo estás? Buenas tardes.
3: Hola, Chema. Qué lindo reencontrarnos después de esa charla en Madrid. Subiosa, ¿te acordás que hicimos esa conversación que estuvo tan linda? Y bueno, un placer estar acá compartiendo, bueno, un poco de música, un poquito de notas y algo que tenga que ver con la actualidad, con los efemérides, así que muy feliz.
1: Estamos muy felices en Amamos Argentina. Le podemos preguntar a Vero Marlup, que está en los estudios de Cadena 3 en Rosario, a Agustín González, que está en los estudios de Cadena 3 Buenos Aires, a todo el equipo de producción. Estamos todos encantados, Sergio Feferovich, de que te incorpores los miércoles. Esperemos que sean muchos miércoles.
3: Ojalá.
1: Ojalá, sí, por supuesto que sí.
3: La audiencia no diga esta columna de miércoles, ¿no? Porque si no suena como medio feo.
1: No te preocupes. En todo caso, hablarán de los acentos o de la procedencia de cada claro. quien. No te preocupes.
3: Si dicen una columna de miércoles, en todo caso la cambiamos de día y listo. Pero no, me parece que van a estar contentos. Yo elegí un tema muy...
1: infalible.
3: Muy claro. Por eso dije, tengo que debutar en Amamos Argentina con algo que realmente... Y esta semana se cumplieron 59 años de la fundación oficial de Les Luthiers, este conjunto del cual me cuesta hablar objetivamente porque soy muy fanático. O sea, de chico yo tuve mucho placer en escuchar cada uno de los discos, las pocas veces que podía ir al teatro, porque vine de una familia de clase media, media baja, en donde era difícil comprar una entrada para el teatro, pero aún así los disfruté un montón con los discos, con los cassettes, los vi en el Teatro Colón. Y empezaron como un grupo en el coro de ingeniería en 1960, pero después en 1967 Gerardo Massana fue quien lo fundó. Pero más allá de los datos históricos, que eso se puede encontrar en cualquier lugar, lo que me parece más relevante, además de todos los premios que tuvieron y de llenar teatros en toda Latinoamérica y España, es cómo con humor y con música hicieron algo masivo de una calidad excepcional, y en donde parodiaron una cantidad de géneros muy variada, y en algunos casos la parodia era más hermosa que el género que parodiaban. Eso a mí me llamó siempre mucho la atención. Cuando uno escucha, por ejemplo, no sé, el Concerto Grosso a la Rústica, que es una especie de parodia de los Concerti Grossi de Bach, ¿no? Que eran, Concerto Grosso era una forma en donde había un grupo o un solista que se oponía al tutti, ¿no? Y este Concerto Grosso es a la Rústica porque tiene la orquesta de cuerdas al estilo barroco, pero los solistas son instrumentos folclóricos. Entonces uno escucha que eso bien lo podría haber escrito Vivaldi o Bach como una obra barroca. Y o cuando hacen un madrigal, La Bella y Graciosa Moza, ¿no? Que seguramente a muchos oyentes les suena. Son madrigales o obras barrocas que, como te dije antes, superan al original. Y si sumas

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¿Cómo les va? Buenas tardes. Algo de lo nuestro por Radio Comunidad Argentina, la RCA, desde 1993 acá, desde 1990, con el programa auspiciado por la cooperativa de Micaela Cajallares. Van a ser las 19 horas. Comenzamos con los gauchos, los gauchos riojanos, Vuelvo a la Rioja, después los Come Chingones, Tierra Mía, y los Diableros de Orán, La del Olvido. ¿Les gustó, muchachada? ¿Cómo andan? ¿Todo normal? Bueno, los Chasquis ahora, ¿eh? La Vicuñita por los Chasquis, y después los Legales, Santo Remedio.

Bueno, el Pampa Bosman saluda a todos sus amigos, que son muchos, a todos. Y bueno, para Alicia, que se mejore, que se cuide. Ya Alicia ya está bastante mejor. Bueno, y todos los amigos del Pampa, que son muchos. Luisito Garonuevo, Roberto Monfort, mucha gente. 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

Ahí estamos, muchachada. Bueno, me piden los pregoneros, pero la mayoría de los temas no los podemos escuchar, pero tengo algunos por acá que sí. Vino Nochero, Saltita.

Luna Ballista, Las Golondrinas, como no, algunos tenemos para escuchar, otros no se puede. ¿Qué va a ser? Mala suerte. Ni sé dónde están los discos ahora. Bueno, de Mario Quintana y toda su gente, Marita, sus hijos, sus nietos, sus cuñados, el Machingo, para Marinero, para el Pedrito Iriar, entonces, una zamba por los pregoneros, Luna Ballista.

Bueno, no sé si alguien tendrá el disco donde está El Adiós al Lavinero, otros temas que yo lo he pasado en otro sistema aquí en la computadora y ahora no me anda porque la computadora le cambiaron el... Bueno, no me quedan los nombres. Le cambiaron algo que era de 7 y ahora de 10. Entonces no los tengo todos esos temas. ¿Qué va a hacer? Quizá estén, pero tengo que revolver todos los compas que tengo, que los quiero vender a todos y no nadie compra porque no hay. Nadie escucha compa, ni folclore ya, me parece que se está quedando sin folclore. Me encuentro con gente conocida, mucha gente conocida, hoy me encontré con dos también conocidos, y me preguntan si estoy en la radio. La gente no escucha radio, no escucha la radio, lamentablemente. Y el folclore menos. Se nos estamos perdiendo, hermano. Bueno, hay gente que sí, que le gusta todavía. ¿Qué va a hacer, hermano? Es así la vida. Nos estamos terminando de a poco. Todo lo moderno, todos los teléfonos, todas las cosas han terminado con el folclore. Bueno, vengo con Rodolfo Casco cirujeando. Cirujeando por Rodolfo Casco. Y después lo tengo... Cirujeando por Rodolfo Casco. Y después lo tengo a Ricardo Canario Martínez, mi abuelo, el Vasco Viejo. ¿Vamos con los dos? Vamos.

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0: cirujeando.
1: Rodolfo Casco. Vamos, che, Rodolfo Casco cirujeando y ahora Ricardo Canario Martínez, mi abuelo vasco. Mi abuelo el vasco.

0: mi abuelo, el Vasco Viejo.
1: 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Bueno, ahí estoy con Rodolfo Ovejero, mi flor de chacarera. Thank you.

0: Bueno, ahí estamos con Rodolfo Ovejero, el zurdo santiagueño. Mayo Gogorza, la moto resabiada, pide Roberto Monfort para su gente, para María, para Dieguito, para el Terry Barro Nuevo, Oscar Quintana, Chivo Cisneros, Luisito Barro Nuevo, Pirincho Álvarez, el Pampa Osman, cómo no, para todos, para Alicia Leguizamón. Bueno, querido, vamos con la moto.
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Después te dedico el tema. Cómo no. Te lo pasé lindo. Hay chocolate, ¿no? 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
1: Bueno, ahí estoy. ¿Qué hora es? 8 menos cuarto. Bueno, con Natila, la publicidad de Tumini Electricidad, destacaba el cumpleaños de Omar, ya que me habló su hijo Leo, así que muy feliz cumpleaños, hermano, espero que lo estés pasando lindo, trabajando como siempre, ¿eh? Así que otro añito más. Gracias, hermano, Leandro, por avisarme y desearle lo mejor al flaco Omar. Gracias por todo, hermano, gracias por acompañarme. El chaqueño palavecino es de Chaco Escondido y a ese pueblo, a ese lugar le canta, para vos, hermano. Saludo a tu familia, a lo mejor.

El Chaco Escondido por el chaqueño palavecino. Para Omar Tumini, que está cumpliendo años. Creo que te mereces otro. El Barrilete. Feliz cumpleaños, hermano. Ahí vamos.

¿Qué te parece, muchacho? Ahí estamos. Ahí vamos, despacito, por la orilla. Vengo con Tucumán 4 y muchacha, flor temprana.

El saludo para Kiko y Alicia, y también para Ana María, la bailarina. ¿Cómo les va? Mejorando, Alicia, bueno, mejor. Patio de la Casa Vieja, Ramón Navarro. Ah, no, no pasa nada. ¿Para qué me gasté tanto? Corazón Libre por Rafael Amor.

Rafaela Mora aquí en Algo de lo Nuestro y el tema Corazón Libre. Bueno, a ver qué tenemos por acá. Vamos a ir con Natalia Barrio Nuevo. Romance del Carnaval. Después Néstor Celi, Deja de Jugar.

Ernesto Arcelli en Algo de lo Nuestro. 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Kiko y Alicia, para ustedes, si te preguntan por mí, Cupayolo.

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Para Cristina Los Orilleros, cantan La Nochera de poeta Tamara Castro, Buscándote.

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8 y 19 minutos, bastante fresquito está la cuestión, ¿no? ¿Qué te parece? Agrupación Danza y Espuela organiza para el 19 y 20 de septiembre en Belgrano 2300 pruebas de riendas, todas las categorías, sortija, tacuara y carrera del cuero. Agrupación Danza y Espuela, 19 y 20 de septiembre en Belgrano 2300. Prueba de rienda, todas las categorías, sortija, tacuara y carrera del cuero. Allí lo están esperando los muchachos para el 19 y 20 de este mes. Ya falta poco. 8 y 20, linda hora para escuchar Galpón de Estancia, Alberto Merlo.

Ahí estamos, muchachos, ahí estamos, ahí estamos. Vamos a venir con... Tenía alguna payada por acá. Quería escuchar una payada. Socodato, vamos a poner payada, a ver si la puedo encontrar. Payando con las chicas, pero no. No la voy a encontrar por acá. ¿Ah? Vamos a buscarlo, hermano, vamos a buscar. Algo va a salir, dijo un loco. Vamos a buscar las payadas. Payadas, payadas, payadas. Carpeta de archivo, payadas. A ver, hermano, si consigo la payada, pero no. Tosorio, Montanés, Socodato, Bares, Lemble, Lemble. La payada con las chicas no la voy a encontrar. No sé cómo está, no sé cómo figura. Marta Swin, Socodato, acá está tres. Acá está la tres. Payando con dos mujeres. Jorge Alberto Socodato. Son las 8:24 y ya después estamos con la tanda final de Algo de lo Nuestro.

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1: Bueno, acá estamos. Ya con un pie en el estribo estoy yendo. Así que vamos a ir con algún temita por acá. A ver qué tenemos, hermano. ¿Qué tenemos por acá? Trenzando sueños, por José Curbelo. Trenzando sueños, dedicado a los hogueros. Vamos.

Bueno, ya me estoy yendo con estos, con dos temitas. José Ballesteros nos va a decir: para el que quiera irse, para el que quiera irse, José Ballesteros. Y el otro tema es Conjunto Ibotí y Crece el Río. Muchísimas gracias por todo. Son las 8:52. Por ahí vamos a andar, 58, 59. Nos estamos yendo, pero empezamos menos cuarto, así que no. Abrazo para todos, gracias. Ibotí y Ballesteros.

0: Partido que pateó dos veces el penal Ezequiel Barco, que el de Michelin le decía que lo patee Borja, también empató realmente, y Falcioni lo tiene medio alquilado también. Así que bueno, River con hinchas visitantes, se ponen en venta mañana las entradas en la sede de la Liga Tucumana, 110.000 las populares, 160.000 las plateas, 5.000 y 250 entradas respectivamente, y el equipo sería el mismo, ¿sí? Así que uh-huh. Bueno, con Beltrán, Montiel, Martínez Cuarta, Otamendi, Acuña, Tobías Andrada de 8, de 5 Fausto Vera, porque Moreno aparentemente no se recupera, Tomás Galván, que fue una de las figuras el otro día, tiene Andrada de enganche, y arriba Correa, que es la gran figura de River, hasta ahora el refuerzo que más sorprendió a todos, y Driussi.
1: Fenómeno. ¿A cuántos puntos está de Vélez River, Dani, en este momento?
0: A 7, me parece.
2: En este momento está a 7, sí, exactamente.
1: Ajá. Pero, para entrar al grupo B dentro de los 8 está ahí pegadito.
0: Si gana River va a estar entre los 8 porque va a superar Atlético Tucumán, uh-huh. Porque quedaría aún ganando por un gol y lo igualaría en diferencia de gol, pero tiene más goles a favor, y juegan entre Belgrano y Tigre, que están un punto arriba, así que
2: tienen
0: a
2: 12,
0: uno de los
2: claro.
0: dos los va a pasar si gana, ¿no?
1: Sí. Dentro
0: si
1: de esos
2: gana,
1: 8
2: si gana,
1: partidos,
2: ya se mete, cierto.
1: Dentro de esos 8 partidos está Boca en la Bombonera, ¿no?
0: Sí, River tiene 5 partidos de visitante, los últimos 2 es con Boca y Aldo Civi de visitante, pero además tiene, ahora juega con Atlético Tucumán, después recibe
2: a Huracán,
0: después visita Sarmiento, que también sería con visitante, que está segundo en la zona. Después recibe Estudiantes de Río Cuarto, que en los papeles es el partido más accesible. Después
2: juega en Córdoba con Belgrano.
0: Juega con Córdoba, vuelve a jugar en Alberdi, donde no va desde el 22 de junio del 2011, así que va a estar el morbo a la orden del día. Después recibe a Racing, y las últimas 2 visita a Boca, visita Aldo Civi. O sea, realmente es bravo. Hoy tiene 10 puntos.
1: Con ese 22, día, ese día en Alberdi fue el último partido de Almeida en River, lo expulsaron.
2: Bravo.
0: No, lo amonestaron y venía jugando por el 2-25 famoso por el jugador peruano Bayón, y no pudo jugar la revancha, que salió 1-1 con el gol de
1: Farré.
0: De Farré, exactamente.
2: Vamos en la mitad. Lo que hay que tener claro es que vamos en la fecha 8 y son 16. Falta la mitad.
1: Son 24 puntos. Creo que si River logra esbozar lo que va insinuando, no debería tener problemas.
0: Tiene que ganar 4 pelear. De 8, son 12 puntos y ya 22. Con 22, 23, con toda la furia, clasifica. Tiene que ganar 4 y empatar 1.
1: Gracias,
3: Diego. Está convirtiendo mucho y tiene un arquerazo como Beltrán, ¿no?
1: Por supuesto. Gracias, Jorgito. Gracias a Fede, a Marcelo Lamberti, a Emi Guardia, al Dani Basterra, por supuesto a Gustavo Corradini en la producción, que nos ha llenado de material. Está Luciano Alegre para poner al aire las noticias que Gloria Tomás y Alberto Rosselli van a contarles a ustedes para que estén bien informados. Arrancaron los penales para ver si Riestra o si Banfield para enfrentar a Boca o a Racing. Muchas gracias, buenas noches.

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1: Buenos Aires.
2: El presidente Javier Milei convocó a diputados y senadores de La Libertad Avanza a una nueva reunión el lunes en Casa Rosada.
1: Ese mismo día el Ejecutivo enviará el proyecto por Malvinas y el martes presentará el presupuesto 2027.
2: Córdoba.
1: Requisaron y detuvieron a un agente penitenciario al ingresar a una cárcel con elementos prohibidos y droga.
2: El procedimiento ocurrió en el complejo de Cruz del Eje durante un control de rutina.
1: Internacionales.
2: Ucrania afirmó haber atacado una base naval en Rusia.
1: Volodymyr Zelensky afirmó que los ataques se llevaron a cabo como parte de los esfuerzos de represalia luego de los ataques rusos contra el país que él preside.
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1: Señoras, señores, ha comenzado Turno Noche en la Cadena 3 Argentina, en la parte final de este miércoles 9 de septiembre del año.